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Bueno, queridos, vamos llegando, queridos y queridas, vamos llegando al fin de la noche. Un solo favor, y es unos segundos de silencio. Son solo 3 o 4 segundos de silencio. Si lo logramos, sentimos que va a ser importante, que vamos a poder buscar en ese silencio el poderío y la fuerza necesaria para los instantes que vienen después del silencio, que va a ser nuestra propia explosión juntos. ¿Sí? Y si pudieran apagar las luces de los teléfonos, solo por unos minutos, gracias. Total, igual no se ven apagadas, la puta. Gracias. Y ahora silencio. Por favor, es un instante nada más. No, no tiene que ser mucho, no se pongan ansiosos ni nada. Este debe ser porque no hablo en inglés, ¿no? ¿Cómo dijiste? Ah, bueno, ah, bueno.

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1: Che, ¿qué haces el disimulado? 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

0: Muchas gracias. Salga con cuidado.
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0: concha de la lora puta.
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0: Claro que sí, son las 8:05 de la mañana. Bienvenidos, está lloviendo en la ciudad de Buenos Aires, pero a nosotros no nos importa demasiado porque estamos en un subterráneo. Hoy es 21 de julio del año 2026, es día martes. ¿Qué puede salir mal? Todo, nene. Hoy todo puede salir mal, puede salir horrendo. Esto es No Preguntes por Rusia. Bienvenidos. Durante las próximas dos horas tomaremos el control de tu YouTube, de tu YouTube. Si nos querés escuchar a través de una radio, por si crees que hay una emergencia, 92.1, esa es nuestra frecuencia, relájate. Cuenta de 3, 2, 1, tomas aires y se arma la podrida. 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Muy buenos días a todos. ¿Qué tal? ¿Cómo está?

0808. Bienvenidos nuevamente a la República Argentina. Bienvenidos a esta ciudad con frío y lluvia. Muy buenos días a todos.

0: Vamos todo el día con Metallica.
1: ¿Qué?
0: Vamos todo el día con Metallica.
1: Es que me voy a quedar sordo porque no puedo escuchar Metallica abajo y... De hecho, en este momento tengo un pii en el oído.
0: A 3 minutos.
1: Justo con el cable toqué la barra espaciadora que lo frena todo. La barra que todo lo frena.
0: Hace mucho que no teníamos una apertura.
1: Sí, hace mucho que no saltábamos a la mañana.
0: Rock and roller.
1: Sí.
0: Bueno, ¿todo bien?
1: Sigue lloviendo. Sigue lloviendo, ¿no?
0: Sigue lloviendo. Está bien.
1: Bueno.
0: Pero es llovizna, ¿viste? No hubo todavía lluvia.
1: Qué pena para los que van a la rural. Lluvia. La de vacaciones de invierno y lluvia. Ahí el padre te tira para abajo, te dice, no, está lloviendo.
0: Papi, vamos a ir. Y no, está lloviendo, mi amor.
1: Está lloviendo.
0: Está lloviendo, quédate ahí en la cama. Ahí te llevo algo para comer.
1: Toma la tableta.
0: Toma.
1: No te das problema. Te dejo hoy la compu, puedes verla todo el día.

0: La Xbox.
1: Mirá que bien.
0: Y la verdad que Xbox y Play ya son lo mismo.
1: Sí, seguro, seguro. Bueno, pero la cuestión es que con GTA de PC, sí, dicen que tarda como un año en salir después.
0: Sí, claro,
1: de...
0: obvio.
1: Así que...
0: Bah, así por lo menos fue la última vez.
1: Claro.
0: Y eso fue hace 15 años.
1: Sí, igual en Steam lo están promocionando, supongo que va a salir todo junto.
0: En Steam tiene que ser... No, hay que ver, yo te digo. Si está en Steam, yo tengo acá Steam. A ver si tengo mi Steam acá.
1: Tengo dos Family, me dice. Bueno, pasame un Family.
0: ¿Estás loco? ¿Con quién estás hablando?
1: Uno acá.
0: Ah. ¿Qué haces, Sofi? Buenos días. ¿Cómo andás? ¿Bien?
2: Hola, buen día. Bien. Acá estoy. ¿Vos? ¿Cómo venís?
0: Bien, acá, empezando el programa.
2: De una. Dale, con todo entonces.
0: Es que hay mucha gente satisfecha con tu trabajo. Hasta hay gente que me pregunta, me dice, pero ¿es una locutora? Y le digo, no es locutora, no es periodista, no es nada. Bueno, sí, algo soy.
2: Claro, soy una voz artificial, sí, básicamente eso, ¿no? Te puedo acompañar en este camino con información, una voz que...
0: Sí, entiendo. Claro. Antes que nada, ¿sabés si GTA 6 va a salir para PC? ¿Si sale en formato PC o solo para consolas?
2: Déjame revisar.
0: Dale.
2: Porque, mira, Rockstar confirmó que el juego sale el 19 de noviembre del 2026 solo para PlayStation 5 y Xbox Series XS. Claro. O sea, para PC todavía no hay nada, fecha, claro, ni confirmación oficial. Eso sí, por historial, todo indica que probablemente termine llegando más adelante, como pasó con GTA V y Red Dead 2. Así
0: sí,
2: que,
0: creo lo
2: si
0: mismo.
2: Podés esperar un poco...
0: Sí, creo
2: claro,
0: lo mismo.
2: Claro, es bastante... y es coherente pensar, pero bueno, no está 100% asegurado hasta que Rockstar lo diga.
0: Sí.
2: Avísame si necesitas algo más.
0: No necesito nada más.
2: O si querés que hagamos alguna otra consulta.
0: No, dejá de bebotearme. Claro.
1: Tiene como una rastra.
0: Qué falta de respeto. Soy una persona mayor. No debería comportarse así.
1: 8:15, viejo, dale.
0: Claro.
1: Hoy la veo medio caiducha, la siento.
0: Yo la sentía muy alta, mira.
1: ¿Ah, sí?
0: Sí. Estás con color pálido nuevamente. ¿Te gustan los colores blancos a vos en las luces, veo?
1: Sí, pero yo no soy tan...
0: La veo de acá, que tu luz es muy blanca. Nos vemos así de costado nosotros.
1: Sí. Hola, Mario.
0: Para aquellos que no ven el comienzo, yo estoy acá y él está allá. No sé si se ve ahí. Ahí está. Así estamos.
1: Bastante atípico igual, ¿no?
0: ¿Y qué?
1: Es más parecido a una mesa que a un control, porque normalmente mirás para adelante, al operador y todo. Acá es como medio de cote.
0: No trabajo nunca más con un operador.
1: Bueno, me alegro.
0: No es nada contra Tebo, no.
1: Yo soy operador también.
0: No sé. Sí. Entonces yo también.
1: Y bueno, feliz día del operador.
0: No, el día del operador ya pasó. Che, mirá esta noticia, estoy preocupado por Nacho. No, para, me equivoqué de cosa.
1: No, lo vi.
0: Mirá, sale mal el vínculo. Pero déjame ver esto acá, ahí está, perfecto. Según esta nota, la generación Z... no es Nacho, es las que viene después. Nacho. Sí, los que ahora tienen 20, 21,
1: o sea,
0: sí.
1: Se abrió raro todo, ¿no? ¿Puede ser?
0: ¿Eh? ¿Cómo se abrió raro?
1: No, me des bola. Sí.
0: Y te tengo que dar bola. No,
1: le había corrido, pero yo lo ajusto porque yo puedo todo.
0: O sea, claro que sí, porque tenés el poder del operador. Claro. Che, mira, que lo resuma el psiquiátrico, perdón. ¿Podrías resumirme esta noticia tan desalentadora de la generación Z?
3: La nota plantea que la generación Z no bebe mucho menos que otras generaciones. Solo llegó más tarde al consumo.
0: Mira.
3: Según datos citados, alrededor del 74% de jóvenes Gen Z dijo haber tomado alcohol en los últimos 6 meses. Una cifra cercana al promedio adulto y mayor que hace 3 años.
0: Mira.
3: También se destaca que prefieren los cócteles y que suelen consumirlos en grupo. Parte del retraso se atribuye a la pandemia,
0: claro,
3: que limitó las experiencias sociales típicas, además de factores económicos y culturales. En síntesis...
0: Entonces, digamos que fue como prematuro decir que esta generación bebía menos. Lo que pasa es que como lo agarró la cosa esa de toser, tardaron en llegar al alcohol, pero llegaron. Y peores.
3: Sí.
0: Okay.
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15: Totalmente. Me adelanté un poquito.
16: Es una genia.
15: Okay. Avisame cuando quieras que siga.
17: Ya se ríe, ya se todo.
16: Mi micrófono, sí. Jale ella. Qué genio.
17: Mira, la semana
16: Dios.
17: Que viene no estamos, le podemos dar el control.
16: Uy, es buena esa, ¿eh?
17: Sí, porque les contamos que, por si no escucharon, que la semana que viene estamos haciendo unas remodelaciones arquitectónicas y técnicas, por lo cual, que no la van a ver ustedes, no, es algo que ustedes no van a ver cuando regresemos, pero que son necesarias hacerlas. Y como justo eran vacaciones de invierno, teníamos la posibilidad de ir a Vorterix y seguir haciendo el programa para Vorterix, pero no queremos ver a nadie de Vorterix. No nos queremos cruzar con nadie de Vorterix. No hay forma que nos crucemos con más seres humanos.
16: Basta.
17: Incluso ayer yo ya hago programas con perros de felpa, ¿no?
16: Ay, qué bueno estuvo eso, por Dios.
17: Sacado. No,
16: los rebanco, pero los recontrabanco. Me gusta Plumi, mucho lo que hacen. Sí, no, muy gracioso. Van a la veterinaria. Hacen cosas y explican cosas con una veterinaria ahí.
17: Ahora van a hacer buenísimo. Un coliseo, hacen un teatro coliseo.
16: No, pero la están rompiendo realmente, ¿eh?
17: Sí, por eso lo llamamos.
16: Ahí me imagino. Si cayeron ahí.
17: Sí.
16: Estuvo muy bien armado, muy divertido.
17: Dos intensos.
16: Sí. Ay, qué bueno. Bueno, la gente que no lo vio, por favor, vea el programa de ayer.
17: De Otro Día Perdido.
16: Otro Día Perdido, claro. Ese también, sí.
17: Pero este no teníamos a los perros.
16: No, pero ya van a estar.
17: No van a estar.
16: Bueno, había mucha gente que pensaba que esta semana no estábamos. Y gente discutiendo en los comentarios, pero que sí, que no, que sí. Que, bueno,
17: por eso había bajado nuestra cantidad de gente que nos veía.
16: Claro, y cuando se avivaron, volvieron.
17: No te puedo creer.
16: Sí.
17: Qué bueno.
16: No sé, porque no habrá quedado claro, no sé por qué, pero bueno.
17: Y habrán pensado en vacaciones de invierno.
16: Claro, sí. Tiene razón. Tiene lógica.
17: Sí, puede ser.
16: Pancha y Plumis, qué lindo que
17: sí, sí. Mirá esto, ropa robótica. Sí, es rarísimo. Una empresa, mirá, lo voy a poner, tiene algo re loco esto para ver. Que está acá, le podés poner que cambie de idioma o no puedes.
18: It's an idea that came to researcher Kim Namgyun as he was riding a bicycle.
17: La cosa básicamente es una ropa que se pone sola. La hicieron en South Korea. Y se puede armar. Dicen que lo inventó esa persona que está ahí al costado, que estaba en su moto y decía, ¿Cómo hago para, por ejemplo, estoy andando en moto, se le va a llover y ponerme una campera? No puedo.
16: En movimiento, claro.
17: En movimiento, por lo menos, sí, claro. Entonces inventó esto, que lo que hace es como ocupando un lugar, como va creciendo, ¿no? Es como un robot que se va metiendo en el adentro de la ropa y te la va montando. ¿Ves cómo se va corriendo? Loco el coreano, ¿no?
16: Loco el coreano.
17: Ahí está, ¿ves? Se va poniendo y se te pone la ropa sola.
16: Ok. Solo mameluco por ahora.
17: ¿Cómo?
16: Solo el mameluco ese.
17: Bueno, dice que cuanto mucho pueden ser cosas de trabajo, cosas así, que no se le ocurre porque alguien se lo pondría. Dice, o gente que tiene con problemas de movilidad.
16: Claro, lo veo más como una opción de ese estilo, no algo fashion, que lo vamos a ver un desfile.
17: Sí.
16: Útil.
17: Sí. Es raro, ¿no?
16: Es raro, sí, si no deja de ser raro. Eso es lo primero.
19: A Vine robot has inherent compliance. It has the advantage of being able to grow while naturally conforming to a person, much like Ivy.
17: Estamos viendo en inglés a quien que habla en coreano en un país que habla castellano. Bueno, así.
16: ¿Quién dijo que la velocidad del vestido y el proceso depende de la presión? Sí. Esto toma alrededor de 10 segundos que el robot trepe.
17: 10 segundos, sí.
16: 10 segundos.
17: Absolutamente nada. Por otro lado, me vi esto y es una locura. O sea, es que hay un dato que está muy mal. Otra vez hemos bajado la cantidad de vacunas. Somos uno de los países que menos vacunan en el mundo. Miren dónde estamos. La cobertura de vacunación por país. Bueno, primero está Cuba, todos los que ven en verde son los que supuestamente estarían como bien de vacunados, incluso Estados Unidos, que son unos imbéciles con el tema, pero Latinoamérica, Perú, México, Panamá, Guatemala, Paraguay, Ecuador, Argentina, Bolivia, Haití, Venezuela, estamos con muy bajos índices de vacunación, lo cual es una locura total.
16: Pero es muy bajo, o sea, es un ranking grande, sí. Y la verdad que abajo de todo.
17: Bueno, ¿sabes qué? Según este informe que publicó La Nación, estamos entre los 8 países de la región que no alcanzaron al menos el 90% de cobertura, con el 90%, no alcanzamos el 90%, con tos, kombucha, sarampión, tétanos o difteria. Esto es una locura. Tienen que entender que hay que vacunarse. El año pasado el 90% de los menores de un año recibieron la primera dosis, mientras un 85% de los que habían completado el esquema con la tercera dosis lo hicieron. Y esto está haciendo que cada vez estemos peor.
16: Que resurjan,
17: hay 1.8 millones de chicos sin vacunar o con vacunación incompleta.
16: No, es terrible.
17: Tenemos que entender, estimados padres, estimados jóvenes, que hay que vacunarse, que la vacunación está comprobadísimo que es algo que funciona, algo que ha hecho que durante décadas no tengamos viruela, no tengamos sarampión, y esto se logró gracias a que estábamos vacunados, y con algo muy bueno en la Argentina, el calendario de vacunación es muy bueno, es muy serio y es gratuito. Entonces, como están todas las vacunas que entran dentro de este calendario oficial que pone el Estado, vos podés adquirir esta vacuna de forma totalmente gratuita. Lo único que hay que hacer es que alguien, en esta casa, por ejemplo, mi mujer se encargó de que siempre la vacuna esté al día, uh-huh. Y todos están vacunados, y está todo perfecto. Y para aquellas personas que dicen, mi hijo no está vacunado y no se contagia, imbécil, es porque hay otros vacunados, entonces por eso no, claro, se contagia. Pero cuanto más gente no esté vacunada, las enfermedades van a regresar, porque regresan, como veo que regresan los estúpidos, y porque la verdad que enoja no entender cómo no están cuidando a sus chicos. Es mentira todo lo que han leído sobre, no, para decir que hubo 4 casos de autismo. No, no es cierto, no es verdad. No es verdad, eso no es verdad. Hay que vacunarse, infórmense bien. No se dejen llevar por terraplanistas de la salud que dicen cosas que no son. No es verdad lo que algunas personas han difundido sobre la vacunación. Es de gente con conocimientos nulos sobre la salud. Hay que vacunarse, las vacunas son buenas, las vacunas nos han hecho evolucionar como humanos, no nos contagian, previenen enfermedades, enfermedades que estaban erradicadas. Es fundamental que cuiden a sus chicos con las vacunas. Es así. No busquen en TikTok información sobre las vacunas o estúpidos hablando en X. Las vacunas son fundamentales y son gratuitas. Nada más, le dan a Sabin. Ustedes no saben la cantidad de gente que hubo con polio en la década del 50 en Argentina, un montón de gente que quedaron rengas. Hubo hasta que llegó la Sabin oral, no saben la cantidad de problemones que hubo. Quieren de vuelta a ver chicos con problemas de movilidad, ortopédicos, simplemente porque no los vacunan. No le dan la Sabin, no le dan la triple.
16: La triple. No, es tremendo. Sí, sí.
17: Vacúnenlo, vamos, hagamos una campaña grande de vacunación.
16: Sí. Eso, yo lo veo como un cambio, de un cierrecito a todo lo genial que dijiste, que es el último tiempo que apareció esto, la contravacuna, cuando venía, y claramente, como decís, hay enfermedades que están volviendo.
17: Sí, sí. Pensá que está pasando en todo el mundo.
16: En todo el mundo, sí, sí.
17: Pero igual, acá se ve, en este cuadro, se ve claramente, se fue el cuadro. Esto por no vacunarle la computadora. Mirá, estamos horrendos. Ahí estamos, abajo de todo. Un país que tenía solucionado por completo este tema. Está. Un país que es generoso en su vacunación, en su calendario.
16: Sí. Es verdad. Y bueno, pensamientos. Pero bueno, malos.
17: Creer, ¿cómo? Y eso es porque no van al colegio. Eso es porque no tienen educación.
16: Sí, educación, se descansan la cabeza también. No saben, hay mucha gente que no sabe lo que está haciendo realmente.
17: Bueno, entonces dejá a la gente que sabe.
16: Ideología y no.
17: También mi mamá no sabía biología. Mi mamá era una señora que estuvo todo el tiempo en su casa ocupándose de la casa nada más y entendía que había que vacunar. Entendía que estaba bien.
16: Dije de ideología igual.
17: Ah, ideología, perdón. Entendí biología también.
16: No es necesario saber, pero bueno. Tus padres, mis padres me vacunaron, y yo la verdad que estoy bastante
17: ¿Mis
16: bien.
17: ¿Padres te vacunaron?
16: Tus padres me vacunaron. O sea, tengo fotos, después te la
17: tengo foto con tus padres.
16: Con tus padres.
17: Sí. Qué raro este chico que no.
16: Sí,
17: ¿habrá muerto?
16: No creo.
17: ¿Se habrá quedado dormido?
16: ¿Se lo habrá comido la boa?
17: Al final era mentira,
16: era
17: lo
16: mentira.
17: De la boda.
16: Mentira. Era un capo de marketing.
17: Re loco.
16: Era un paseador de perros.
17: Un paseador de. Pero sabes que vos dijiste algo que era buenísimo. Cuando viste el cartel dijiste, eso no es una. No es una boa. Estuvo re loco.
16: Estuvo bien. Estuvo
17: sí,
16: bien.
17: Porque vos tenías razón, no era una boa. No era una boa. Sofi, ¿sabes algo de Nacho Corral que no lo encontramos?
15: Pará, déjame ver si encuentro. Y no tengo manera de saber dónde está Nacho Corral ahora. Capaz está dando vueltas por ahí.
17: Está graciosa hoy, está risueña.
15: Sí, bueno, qué sé yo. Hay días.
17: Okay, me gusta. Mira, acá apareció, así que preséntalo, por favor.
15: Claro, bueno. Acá está entonces Nacho Corral, amigo de la casa, listo para charlar y compartir data curiosa como siempre.

0: Animal rastrero.
1: ¿Qué tal? Buen día.
2: ¿Me vendiste pescado podrido ayer?
1: No, yo no. El que vendió pescado podrido fue el señor que se encargó de pegar todos esos carteles y que ahora hay un fiscal analizando imputarle por llevar alarma públicamente, por movilización de gastos públicos.
2: Ah, ¿sí? ¿Se puede hacer eso?
1: Sí, sí, sí. Sí, sí. Sí, sí, hay un fiscal que está actuando de oficio porque se movilizaron, los vecinos estaban preocupados por la situación, hubo denuncias, se movilizó distintos sectores para ver efectivamente qué estaba pasando y por eso salió asustado a decir lo que había pasado y no de forma jocosa ayer.
3: ¿No lo llamaron de forma gloriosa?
2: Porque, ah, claro, no sabía. ¿Salió
1: Salió en... Sí, en Vorterix.
3: Estuvo en
1: con
3: Ike,
1: Guille.
3: Lo sacaron, sí, sí.
1: Claro. Ahí habló. Se le salió a levantar la mano y a decir, no, se me fue todo de las manos, pido disculpas, estoy un poco asustado porque la idea no era generar esto. Y bueno, y agarró un fiscal enojado y dijo, ah, sí, bueno, ahora vamos a ver qué delito penal te puede corresponder por haber generado pánico a través de una publicidad, con el objetivo de una publicidad.
3: Podría llegar a medio bueno, evidente, ¿no?, de generar ese pánico porque... Es medio obvio que la gente tiene como un pánico.
1: Hay que ver. O sea, bueno, no sé, lo resolverá el fiscal de la causa. ¿Cuántos elementos hay? No sé jurídicamente hasta qué nivel se puede llegar a imputar por un delito o no. Eso.
2: Bueno, a lo mejor tiene algo que bueno, que no va a ir preso ni va a tener que pagar nada, pero le queda una muesca que ante otro hecho de este tipo le suma, ¿no?
1: Y puede ser, es como decir que hay una bomba en un avión, o sea,
2: claro.
1: Venga para acá, o sea, estamos moviendo recursos que no deberían ser movilizados porque cada vez que pasa algo de esto tenemos que actuar porque si no actuamos es una irresponsabilidad del Estado no actuar. Y acá pasó lo mismo, porque fueron varios días, no es que fue en 3 horas, que fueron desde el jueves que estaban pegados los carteles y salió ayer a decir que no era.
2: Bueno, sí, se ven todos los diarios, todo. ¿Sabes que nosotros intentamos hablar?
1: Había móviles ayer en la esquina.
3: Ah, y bueno, y también.
2: ¿En la esquina de dónde? Ahí en la esquina de.
1: De Céspedes y Zapiola, sí.
2: Mira.
1: Sí.
2: ¿Y ustedes fueron o.?
1: No, tomamos tanto.
3: Pero no era para tanto.
2: Pero no entiendo, no tenías móvil, tenías
1: que
2: mandar.
1: Pero el móvil era hablar con los vecinos, iban, le tocaban la puerta a alguien, señora, ¿vio la boa? Y no la vi, ¿qué podés hacer? No estaba.
2: No, claro, porque no existe
3: la boa.
2: Sí, muy bien los diques que encontraron rápidamente al paseador de perros. Bueno, llamaron por teléfono, hicieron lo que tendrían que haber hecho todos, llamar por teléfono el número del cartel que habían dejado.
1: Sí, entiendo que habían llamado y que él no había respondido nunca en su momento, por lo menos las notas periodísticas daban cuenta de eso, sí. Pero bueno, acá evidentemente se levantó la mano por eso, porque había crecido demasiado ya y ya no daba lugar para meter su publicidad. O sea, ya había crecido tanto el tema de la boa que el paseaperro quedó.
2: Pero viste que había dicho que se equivocó de foto, Nico había dicho que no era una boa.
1: Sí, para destacar todo lo que dijo Nico, ¿eh?
2: Sí, Nico encontró rápidamente que estaba mal hecho el cartel, que no era una boa lo que estaban buscando, que era una pitón según lo que estaban viendo ahí. Sí.
1: Y un dato más que escuché durante el día también cuando los medios estaban hablando sobre el tema, que salían los biólogos a decir que llamaba a su pitón, que respondía a su nombre, que decían, son sordas las serpientes.
2: Bueno, lo que dijo Nico también lo dijo, todo eso lo había dicho Nico.
3: Que la hayan castrado, ¿para qué la querés castrar? No, está. Yo igual creo
1: excelente,
3: que eso fue buscado. Yo creo que eso fue a propósito, fueron las pistas que dio él como para que no sea verídico, porque si lo busca... puede poner un dato concreto y generar más terror todavía.
2: Sí, hoy yo si hiciera un cartel se lo pido a ChatGPT, no lo hago yo.
1: Claro.
3: Tú te ibas a poner, no, se escapó una yarara y ahí sí generás un...
1: No, pero bueno, pero ahí ya yo ahí sí ya estoy con un poquito... las antenas un poco más paradas.
3: Y ahí sí, obvio, pero por supuesto.
2: Sí, invasión de viudas negras.
1: Sí, sí.
3: Claro. Sí,
2: bueno.
1: Claro.
3: No, espero que lo llamen para pasear perros.
2: Sí, me gustó la llegada ayer en el hangar de los... Nunca había visto un avión argentino en hangar con todo rojo. Me gustó porque no fue algo político.
1: Con la alfombra roja.
2: No fue algo de un gobierno, sino del Estado. Me pareció que la primera vez que veo como una actitud del Estado. El Estado recibió, puso un hangar, puso el avión, puso la banda militar, pero no habían representantes del Estado, digamos, el Estado estaba presente, no sé cómo decirlo, ¿no? Me llamó la atención que lo haga justo
1: en muchos casos, cuando ni siquiera intentan politizar, no, que no va el partidizar, que no va el presidente, manda algún ministro, claro, fue en el mundial anterior, decía, pero que lo corrieron en un costado, le dijeron, correte acá, no vas a saludar a nadie.
2: Córrase, hombre.
1: Saludó Chiqui y se puso ahí casi de frontón para que no le salude a nadie. Sí. Sí, estuvo lindo. Me deprimió que no fueran todos, hubiera sido lindo que fueran todos, sobre todo si Messi ya está en la Argentina ahora también, se fue Rosario.
2: Me parece que pasó algo ahí.
1: Vení con todo.
2: Me parece que pasó algo. Empecemos con eso ahora.
1: Me estoy subiendo a todas las teorías conspirativas.
2: La gente prefiere creer que pasó otra cosa y no que perdimos.
1: Claro,
3: perdimos
2: no
3: porque
2: pasó. Nosotros no íbamos a ganar. No ganamos porque pasó la gran Riquelme. Claro. La gran Riquelme que dijo que abandonaba antes de.
1: Claro, Franco, pero no te diste cuenta que estaba en superioridad numérica en el medio.
2: Quiero aclarar esto, no que abandonaba, sino que se iba, no, nunca dijo que abandonaba.
1: Que se iba de Boca, y salieron todos los jugadores deprimidos. Pero bueno, ahí tampoco nunca sabés si puede funcionar como que te pincho o puede funcionar como nafta. Sí. Che, es el último partido del nuestro, vamos a darlo todo. Si fue así, no funcionó.
2: Parece que tiende a pinchar eso.
1: Tiende a pinchar. Ya van dos, por lo menos. Sí. Esta no sabemos si fue lo que dijo, pero que era su última de un mundial seguro. Así que eso parecía pinchar.
2: Qué bueno que todos los que Viale, todos empiezan a hablar de vuelta de política y no y se dejan de hablar de teoría futbolística.
1: Sí, pero hay varias teorías, ¿viste? La que los apretaron porque la FIFA quería que ganara alguien de la UEFA porque si no a Infantino lo volteaban. La que tiró Feynman, que supuestamente se habían corrido rumores de que el FBI iba a detener al Chiquitapi en el vestuario. Esa era la otra.
2: ¿Y el FBI por qué no lo hizo? No, porque perdieron. Como perdieron, el FBI no actuó.
3: No lo quisieron molestar. No era un buen momento para él.
1: Como si,
2: fue el Marshall
1: como
2: y dijo, esperen.
1: A marcar a Ferran Torres.
2: Claro, cumplieron y perdieron. Que siga que el Tapia vuelva a Buenos Aires.
1: Claro. Sí, son flexibles. Aparentemente son mucho más flexibles de lo que pensábamos. Sí.
2: Buena gente.
1: Están en esa.
2: Bueno, empecemos con lo
1: están
2: tuyo.
1: En esa. Dale. Bueno, vos hablás de las vacunas, yo hablo de la carne vacuna, que okay. En este caso tiene un récord negativo que se registró en este semestre porque el mercado de la carne vacuna cayó un 11.5% en el primer semestre en comparación con el primer semestre del año pasado. Fue el peor primer semestre de los últimos 30 años. Hay varios motivos o argumentos que explican esta caída. El promedio de los últimos 12 meses en el consumo per cápita está en 47 kilos por habitante por año, y esto es más de un 8% menos que un año atrás. O sea, un poco más de 4 kilos menos que un año atrás es lo que se está consumiendo. Antes se consumía más de 50, ahora estamos en 47 kilos por habitante por año. Es una caída significativa para registrar en un año, la verdad, es importante. A partir de este número que dio la Cámara de la Industria y Comercio de Carnes de Argentina, explicó que esta retracción, en principio, insisto, ahora vamos a explicar que no es el único motivo, pero el principal es el menor poder adquisitivo que hay en los hogares por el encarecimiento de la carne en relación a otros alimentos. ¿Por qué? Porque el rubro genérico de carnes y derivados, que acá no incluye solamente carne vacuna, sino que incluye todas las carnes, acumuló una suba del 45% de su precio en el último año. ¿Cuánto fue la inflación en ese periodo? Un 33%. Es decir, hay más de un 10% de aumento de la carne respecto a lo que aumentan el índice de precios en general. Y de este rubro, además, porque esto, insisto, contempla todos los cortes de carnes, no solo el vacuno, los cortes vacunos fueron los que más subieron todavía, con un 53% anual, es decir, más de un 20% de aumento respecto a la inflación general. Porque, por ejemplo, el pollo, que es uno de los que está reemplazando al consumo de carne vacuna, estuvo por debajo de la inflación. Y también el cerdo es otro de los que se está usando como un reemplazo por su menor precio, Y porque también empieza a haber cada vez más estudios que no lo demonizan tanto como en su momento, casi con lo mismo que le había pasado con el huevo. En su momento el huevo era absolutamente demonizado y mucha gente decía, no, no más de un huevo por día. Bueno, eso se empezó a romper a través de conocimiento científico que hacía bien, que no aumentaba el colesterol, que era una gran fuente de proteína, y hoy Argentina está en niveles altísimos de consumo de huevo a nivel internacional. Bueno, con el cerdo también está pasando un poco, se está generando este reemplazo. Y después, cuando explican cuáles son los cortes que por ahí generan este mayor aumento, son los cortes que más consumen los argentinos, o los que más suben, son los cortes que más consumen los argentinos. La carne picada común fue la que más subió dentro del corte vacuno, un 56% en un año. Y le siguió el asado, con un 54%. Es decir, son los dos cortes que más se compran, que están más arraigados en el consumo popular y son los que más aumentaron incluso dentro del consumo de la carne vacuna, que fue en sí la que más aumentó. Pero lo que destaca este informe también es que hay una estabilización de los precios, por lo menos en este último trimestre, que más allá de este aumento del último año, el último trimestre generó cierta estabilización, por lo tanto se espera que para lo que queda del año no haya ninguna turbulencia con respecto a esto. Y esto se explica, como decía, por otras dos cuestiones, que más allá que el precio obviamente sea la más significativa, hay dos factores que también explican el descenso del consumo de carne. Uno es que se faena menos, hay una situación en el campo que están explicando de las hembras y de la falta de oferta que hay, y hay una gran cantidad de faena que está siendo mucho menor respecto a años anteriores, por lo tanto la oferta termina siendo menor. Y la otra es que se exporta más, es decir, queda menos para la Argentina y el corte se usa para exportarlo en gran parte por la ampliación de la cuota con los Estados Unidos. Y esto, más allá que por ahí perjudique al sector interno, al sector agropecuario exportador, compensa la baja actividad de la industria frigorífica que hay internamente el hecho de poder exportarlo. Así que en ese sentido termina habiendo cierta compensación, como decía, para el sector de esa industria. Traté de buscar números respecto del vegetarianismo, si era algo que hay una tendencia.
2: No incide demasiado. Por lo que yo estuve leyendo, no incide.
1: Números concretos. No, y no hay números concretos. Las últimas estadísticas más o menos serias son de hace 4 o 5 años, que había aumentado con respecto a los 5 años anteriores un 3-4% del vegetarianismo y el flexitarianismo, que es comer menos carne, si se quiere. Pero no son números significativos y ya todavía hay incluso, vi algunas notas que están explicando o que están tratando de contar historias de ex vegetarianos que vuelven a comer carne.
2: Bueno, esas son campañas. Son campañas que
1: no,
2: que
1: sí, de no nos quedemos atrás del sector cárnico diciendo, negrito, por favor, no te condenes. Si querés volver a comer un pedacito de carne, no hay problema, nadie te va a condenar.
2: Sí, sí, los países, viste, que se van convirtiendo en ricos aumentan sus consumos de carne. Los países que han comido durante mucho tiempo carne y son así y tienen muchas ciudades cosmopolitas están tendiendo a cambiar las proteínas, que no sean tantas rojas sino otras cosas. Y cuando sí. Uno va más al interior, la carne se sigue consumiendo, ¿no? O reemplazos de carne.
1: Sí, nosotros, en términos generales, tenemos un consumo de carne vacuna altísimo con respecto al resto del mundo. En un país que tiene toda una costa que da al mar, el consumo de pescado, que lo podríamos reemplazar y con distintas características nutricionales, es bajísimo. Eso es una cuestión cultural.
2: Yo estoy comiendo más pescado. Estoy de... Pues también porque me están mandando, a lo mejor es eso, ¿no? Me lo están... No, claro. Quería ser justo, porque no estoy yendo a la pescadería, me la están mandando, sí.
1: Claro, y antes que se pudra lo comes, digamos.
2: Claro, bueno, no. Viste, como tiene alto contenido de agua, el pescado se puede congelar, ¿no? Eso, por eso también claro. Los barcos pesqueros con hielo conservan muy rápidamente sus carnes y ese tipo de cosas. Pero sí, pero yo estoy volví a comer un poco más de pescado, es cierto que me lo mandan, pero bueno, también me gusta.
1: Yo no tanto. Y si como, me gustan más los de río, que son como más grasos, que tienen menos gusto a pescado, digamos.
2: Te invitaría
1: una boga,
2: a comer...
1: un pacú.
2: No, ok.
3: ¿Pero no tienen sabor más fuerte?
2: Sí, tienen sabor más fuerte, sí. A mí, y son como más blanditos. Me gusta el pescado más duro.
1: Sí, eso. Bueno, también como igual. Todo lo que viene del mundo asiático me gusta, pero... Sí, el más grasoso me gusta.
2: Y pulpo, calamares. Pulpos,
1: sí,
2: calamares.
1: Sí, marisco me gusta
2: mariscos.
1: Mucho.
2: Mariscos. Dios. Che, miren esto. Sí. A ver si les gusta. Por fin alguien hizo algo que vale la pena. Sí. O sea, hay un montón de gente que hace cosas que valen la pena, ¿no? Pero esta está genial. Es una balanza integral en donde vos ponés, tenés que levantar. Esto cuando uno, no sé si han ido a nutricionistas o han ido a cardiólogos, lo están utilizando mucho, son estas balanzas que vos tenés que agarrar con las manos también. Entonces circula como una corriente interna y este tipo de corrientes saca otras conclusiones, ¿no? Entonces ahora hicieron esta en donde te hace un análisis completo del metabolismo y de cantidad de músculos, cuánto tenés de esqueleto, cuánto todo. Entonces te puede dar pesos como diferenciales. Ya no puedes decir, tengo huesos grandes. Te lo vas dando. Para las mujeres, su osteoporosis y también un montón de cosas de los hombres, es importante saber cómo estás. Entonces, bueno, te pones como usuario, decís qué edad tenés, vas haciendo como un test. Y te va dando oxígeno en sangre, te dando un montón de cosas. Cada vez están saliendo más aparatos que monitorizan cosas que antes te las pedían y tenías que ir a un laboratorio o te las pedía el médico. Hoy estas balanzas podés ir y mandárselo online a tu médico y te va dando y le va dando unos datos casi actualizados con una aplicación de cómo estás evolucionando con tus grasas, con tu presión arterial, con tu oxígeno en sangre, con tu cantidad de masa muscular, que a lo mejor para los jóvenes no, pero ya se sabe que para arriba de 50 años lo que tenés que empezar a hacer es musculatura, no tanto correr, no tanto aeróbico, no tanto ya preocuparte por eso, sino preocuparte por tener más músculos. Por eso me ven como claro. Estoy yo. Están excitados. No,
1: tremendo.
2: No, tremendo, sí. Y tengo un dolor de espalda que se me duermen las piernas y un montón de cosas. Estoy yendo spine, pero sí, ya van a llegar.
1: No, lo que pienso siempre con esas cosas es el límite entre el control absoluto, que es buenísimo, que previene un montón de cosas, y también con lo que pasa hoy en día con muchos de los smartwatch, de los relojes, de los anillos. Es el la persona hipocondríaca, ¿no? ¿Cómo controlarlo? ¿Cómo entender que un valor no regular de lo que te viene pasando significa una enfermedad? Me parece que por ahí, en general o a largo plazo, va a hacer falta también un poquito más de control con respecto a eso. ¿Cómo pasa con todo?
2: Me parece que cuando las aplicaciones con IA, que ya tienen tantos datos, tenemos tantos datos en el mundo sobre los cuerpos humanos, de tanto laboratorio, de tanto exámenes de sangre que se hacen en todo el planeta, de todo, por etnia, por todo. Tenemos tanto dato que hoy en día ya te dice, mira, tenés esto, no tenés nada, no te das problema. No, ya hasta puede evitar un poco ese primer médico en donde vos decís, sí, me parece que tengo esto. No, descartalo, esto no lo tenés. La duda que vos tenés, no, andá al médico si querés por otra cosa. Esta duda que vos tenés, sácatela de la cabeza. No está pasando, no está pasando.
1: Sí.
2: Pero sí está pasando tu segundo tema.
1: Sí. Y nos encaminamos a un año récord de exportaciones en la República Argentina. Ya no vamos a hablar solo de la carne y de qué se exporta, sino todo lo que nos está llevando a generar, por lo menos en este primer semestre, 50 mil millones de dólares en exportaciones.
2: Es un
1: aumento respecto al año anterior, o sea, al semestre anterior, de casi el 25%, al semestre del mismo periodo, es decir, enero-junio del año anterior, de casi el 25%. Y esto, lógicamente, al exportar 50 mil millones, generó un saldo comercial positivo de casi 14 mil millones de dólares, que es más del quíntuple de lo que se registró en el mismo periodo del año pasado, que había sido poco menos de 3 mil millones. Es decir, son números muy, pero muy grandes lo que se está registrando y que básicamente están siendo el motor de la economía argentina en este momento. ¿Por qué? Porque las importaciones fueron de un poco más de 35 mil millones, cuando haces esa diferencia te da el número de casi 14 mil millones, pero las importaciones registraron una caída de casi el 4% en el mismo año. esto no es una buena noticia, que caigan las importaciones, más allá de cómo lo podemos ver con respecto al proteccionismo de la industria local. Cuando caen las importaciones, cuando se ve ese número, no es que cae tu pedido de Temu y que se está llegando menos, menos importación en ese sentido, sino que cuando hay menos importaciones significa que la industria está demandando menos insumos, claro, para traer de afuera para poder seguir produciendo. Entonces, si cae el nivel de importación, significa que el nivel de actividad general del país termina siendo débil. O sea, las importaciones no son homogéneas, son distintas cosas. Vienen productos ya hechos, pero también vienen productos que sirven como materia prima o insumos para la industria local. Bueno, que haya caído no es bueno, pero Argentina venía registrando 2 meses consecutivos de récords históricos en ventas al exterior. Bueno, y ahora significa con este número general de las exportaciones, bueno, por lo menos complementa en ese sentido y hace que el volumen sea muchísimo más grande de la balanza comercial. Se importa menos y se exporta más. Bueno, el motor de esto, lo que terminó impulsando lógicamente las exportaciones, fueron el combustible y la energía, que aumentó más del 42% con respecto al año pasado. Vino principalmente del petróleo crudo. No solo importamos más, sino que con la guerra en Medio Oriente aumentó su precio. Por lo tanto, hace que eso se infle todavía muchísimo más. Aumenta en volumen y aumenta en precio. Bueno, eso es lo que está disparando ese índice. Esto significa, ya lo hemos contado hace algunos meses, esto significa que hoy en día el petróleo y la energía es nuestro principal impulso exportador. No, todavía el agro sigue siendo lo que más número genera, más allá que el petróleo y la energía sea lo que más crezca. Le está, claro, ganando terreno, pero todavía no lo supera. Sigue siendo la harina y los pellets de soja los que más exporta. Los pellets de soja es como este compuesto, casi como la comida de zoológico, que es lo que se le termina dando como alimento para distintos criaderos alrededor del mundo. El aceite de soja, el maíz y los automotores y los vehículos automotores son los otros índices que completan este nivel de exportaciones, que igualmente las manufacturas agropecuarias siguen siendo el sector que da mayor cantidad de dinero. Insisten los especialistas que es la exportación lo que está dando el crecimiento de la economía a partir del número del PBI que vemos que crece en los últimos años, en los últimos 2 años, que es algo que no se veía desde hace mucho tiempo, con los condicionantes que siempre explicamos respecto de la economía interna. Pero bueno, en este sentido termina siendo Brasil el principal destino en el semestre de todas las exportaciones, seguido por China y Estados Unidos. Y de las importaciones, China encabeza el principal comprador con el 22% de las cosas que nosotros importamos vienen de China y le sigue Brasil, apenas por debajo, también por el 21%. Lo cual también expone la diferencia entre el discurso y la realidad de un gobierno que se opone, lógicamente, a la política general o a la ideología china y a la política brasileña. Son los dos principales socios comerciales, Brasil y China en este momento. Somos a los que más le vendemos, son los que más le compramos. Sí aumentó un poco la de Estados Unidos porque abrieron un poco estas barreras y flexibilizaron esto. Pero como decía, de mantenerse esta tendencia que se dio en el primer semestre, puede estimarse para el 2026 un récord histórico anual de que llegue a los 95 mil millones de dólares exportados y que nos permitiría por primera vez en más de 10 años superar el 0,35% de participación en todo el comercio mundial total. Así que ese sería el número a llegar, si es que se sostiene esta tendencia, lógicamente. Veremos qué es lo que sucede, pero bueno, son los números de la exportación y la columna vertebral del crecimiento de la economía en el último tiempo.
2: 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Tu último tema, Nacho.
1: Bien. De alguien que seguro no va a estar perdiendo la calma son los senadores a partir del mes de agosto, que van a pasar a cobrar alrededor de 12 millones de pesos en
2: bruto. No es plata.
1: No es plata. No sé. Pensé que son 72 senadores en todo el país.
2: No, y decir, además 12 millones te mete ya en otra escala de impuestos. Ahí ya pagás bienes personales, ya casi el...
1: Sí, no es solo el 17%.
2: Que no, hay casi el 30% que te van. Con todo.
1: Sí. Así que sí, te quedarían 9 millones.
2: Claro, 9 millones y pico.
1: Más o menos.
2: No.
1: Sí, no es, bueno. Esto es...
2: Mantener, hoy sí. Salió que en Capital mantener un hijo sale 1,5 millones.
1: Claro, bueno, hasta 8 hijos podés, 7, 8 hijos podrían llegar a tener y no se quedan más para nada, ¿no? En la calle, básicamente.
2: Y mantener un perro sale casi lo mismo. No entiendo por qué la gente prefiere un perro que un hijo si te sale lo mismo. No, creo que estoy equivocado.
1: Y dura...
2: Cuando lo terminé de decir, dije, creo que no lo leí eso, no creo que lo estoy inventando. Perdón, no sé, ahora me picó.
1: Depende, si lo mandás a la escuela para perros y claro, eso, no. También puede llegar
2: no, a... No sé, ¿cuánto sale un paseador de perros más conocido como paseador de boas?
3: Ni idea.
1: No tengo idea. La verdad, ni idea.
2: No, tampoco. No.
1: Bueno. Bueno, ahora lo buscamos. Pero bueno, este aumento de 12 millones a 12 millones de pesos de sueldo tiene que ver con los acuerdos paritarios que rigen para los trabajadores del sector legislativo en el Congreso, que no son los senadores necesariamente. Es toda la gente que trabaja en planta permanente dentro del Congreso y que hace que el Congreso funcione, que en algunos casos pueden ir desde la biblioteca del Congreso, todos los asesores que tienen, los que se encargan de las cuestiones más logísticas del Congreso. Bueno, todos ellos son los que acuerdan sus aumentos. Y en este caso se trató de un aumento acumulativo de un poco más del 6%, que gracias a una ley que se aprobó en marzo del 2024, no sé si se acuerdan, la mano alzada a escondidas de Martín Lustó, llamada Ley de Enganche,
2: mamita.
1: Hace que si los trabajadores del Poder Legislativo del Congreso tienen un aumento, los senadores tenemos el mismo aumento. Algo que no pasa con la Cámara de Diputados. Por ejemplo, hoy en día en la Cámara de Diputados no se aplica este enganche paritario y un diputado hoy cobra la mitad de lo que cobra un senador, básicamente. Lo cual es una gran diferencia, también es mayor cantidad, insisto, pero es una diferencia desproporcionada respecto a los dos casos. Yo no evalúo si está bien o está mal que ganen 12, que ganen 6, porque la verdad para esos puestos de altísima responsabilidad, como todos los funcionarios públicos, deberían ganar un sueldo alto y que sea consecuente con la responsabilidad de su trabajo, pero acá hablamos de la proporción. ¿Qué pasa con los senadores si realmente pueden no aceptar esto? Sí, pueden no aceptarlo votándolo o haciéndolo de manera individual o por cada bloque. Por ejemplo, se renunciaron o donaron parte de ese aumento cuando se dio la última vez algunos bloques. ¿Cuál es? La Libertad Avanza, la UCR, el PRO y algunos bloques provinciales que dijeron no, nosotros este aumento no vamos a tomarlo nosotros de forma personal, lo vamos a donar o vamos a renunciar a él. Bueno, esto se tiene que hacer de forma explícita, sino automáticamente estos aumentos se generan. Y lo que están diciendo es que los aumentos del Poder Legislativo o de los trabajadores del ámbito legislativo, del gremio legislativo, están un poco por encima de la inflación proyectada. Es decir, forma parte de uno de los 8 gremios solamente que le ganaron a la inflación en estos primeros 6 meses del año. Entre ellos, en la lista aparecen camioneros, bancarios, encargados de edificios, son los únicos que le pudieron ganar a la inflación con respecto al resto de los gremios. Pero el tema es que los trabajadores legislativos no ganan lo que están ganando los senadores. El sueldo más alto de un empleado legislativo, cuando se terminen de concretar estos aumentos, va a ser de 2,5 millones de pesos en bruto. Es decir, no es un sueldo extraordinario. Es lógico que pidan un aumento y que incluso vaya por encima de la inflación para estos trabajadores. Y la mayoría de todos ellos, la categoría que tiene la mayoría de los empleados legislativos, cobra menos de 1,200,000 pesos, que es lo que va a cobrar en agosto. Por lo tanto, la lógica no aplica para el sector legislativo, es decir, este aumento es totalmente entendible que lo pelee el gremio. El problema es esta ley de enganche con la que los senadores aumentan automáticamente sus dietas y por eso a partir de agosto tendrían, en el caso de que no renuncien o lo donen, un sueldo de 12 millones de pesos en bruto.
2: Está bien, me parece merecido. Pero lo que no entienden, de los 12 millones tienen que repartir a todos sus asesores.
1: A veces sí, a veces no. Si tiene asesores personales, sí. Si son asesores del Congreso, se los paga el Congreso.
2: Sí, yo creo que tienen que pagarle. Yo creo que una parte van los del partido y le dicen, papi, te hicimos senador, ahora devolvenos una parte. me parece que pero eso existe seguro.
1: Sí, no, bueno, sí, sí. Hay que ver si también es. Hay no, factura
2: no,
1: de por
2: ellos
1: medio.
2: Aceptan, ellos no, no hay nada. Ellos después van y juzgan a Adorni. Claro. Son los que dicen, esto es una barbaridad. Sí, sí. Y vos decís, che, me parece que no le estás pagando eso en blanco.
1: Bueno, después también tienen todo el tema de los pasajes, ¿viste? Como son.
2: Sí, estando
1: de
2: lo de los pasajes, creo que ya no son transferibles, ¿eh?
1: No eran transferibles. En algún momento lo podías o transferir o cambiar por dinero. Decir, no, claro. Uno lo uso, esto lo cambio por dinero. Ahora dije, no, pará, papu, que esto sea para lo que te lo dimos. Sí,
2: igual fue 60 años, sí, sí. Así, desde la vuelta de la democracia hasta hace 3 años atrás, pues.
1: Sí. Claro. Sí, ahora lo cambié.
2: Sí. O podían vender, también podían vender los asientos en aerolíneas. Claro, o sea, no, sí, sí. Dámelo, pero lo vas a usar. Y los vendían. Y la forma más barata de conseguir viajes por el interior de la Argentina era ir al Congreso. Y vas a con eso y decís, ¿sabes quién vende? Claro. Sí, hay un senador de Córdoba que te lo vende. ¿A dónde vas? A La Rioja, no, anda. Hablamos con el de La Rioja entonces. O sea,
1: aterrizar.com, estaba una oficina de aterrizar.com en el Congreso.
2: Sí, buenísimo. Un hermoso país. Bueno, nos vamos. Chau, Nacho, gracias por todo.
1: Chao, no, hasta mañana.
2: ¿Te pareció muy violento? No, vi que te pusiste cara como si te pareció que te despedimos muy rápido.
1: No, yo no necesito mimos.
2: Ok,
1: no
2: necesito okay mimos. Bueno, entonces chao.
1: Los abrazos a lo largo
2: de los años. No, vamos tanto. Chao, Nacho, basta, está. Al final decía que no quería tanto.
3: Le pone y.
2: Estaba re llorón. ¿Con qué nos vamos a andar? Ah, no. Recuperamos toda una discoteca completa. Sí. Entonces estoy como loco buscando música.
3: Busca tranquilo. Sí. Me encanta. Voy haciendo café, ¿eh?
2: ¿Eh?
3: Voy haciendo cafecito.
2: Ok, yo sin leche, pues no puedo tomar con leche.
3: Ah, bueno, yo sí debo, ¿no?
2: ¿Leche de almendra tenés?
3: Sí, queda un poquito.
2: ¿Deberíamos tener un barista? ¿No nos merecemos un barista?
3: Yo creo que sí.

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11: Los últimos días de Charlie Parker estuvieron marcados por un profundo deterioro físico y emocional que contrastaba de manera dramática con la grandeza de su legado artístico. Considerado uno de los músicos más revolucionarios de la historia del jazz y una de las figuras fundamentales del bebop, Parker había transformado para siempre el lenguaje de la improvisación. Sin embargo, detrás de su extraordinario talento, se encontraba un hombre que luchó largas temporadas contra graves problemas de salud, dificultades económicas, inestabilidad personal y una prolongada dependencia de las drogas y el alcohol. Pero, ¿cómo llegó hasta eso? A comienzos de 1955, Parker tenía solo 34 años, aunque el desgaste acumulado hacía que aparentara mucha más edad. Su organismo estaba debilitado por diversas enfermedades, entre ellas cirrosis hepática, una úlcera de estómago, problemas cardíacos y respiratorios y las consecuencias derivadas del regular consumo de heroína y las bebidas blancas. Recordemos que en esa época los tratamientos para las adicciones eran limitados y el estigma social dificultaba aún más que muchos intérpretes recibieran la ayuda que necesitaban. Con toda esta pesada carga encima, en sus últimas semanas intentó trabajar y mantenerse activo, si bien cada actuación resultaba más exigente que la anterior. Sus inconvenientes médicos le impedían sostener el ritmo que había caracterizado su carrera durante la década anterior, más allá que siguiera siendo admirado por colegas y aficionados, quienes reconocían en él a un innovador cuya influencia alcanzaba a prácticamente todos los saxofonistas de jazz de su generación.

0: residencia de Panónica y veía un programa por televisión, Charlie Parker sufrió un colapso fatal, falleciendo ese mismo día. La causa oficial de su muerte incluyó una neumonía complicada por una úlcera hemorrágica y un infarto, todo agravado por el severo deterioro físico que arrastraba hacía tiempo. Cuando el forense examinó su cuerpo, llegó a estimar, erróneamente, que tenía alrededor de 50 años, una muestra del enorme desgaste que había sufrido pese a su juventud mal llevada. Su partida causó una profunda conmoción en el ambiente del jazz y leyendas como Dizzy Gillespie, Miles Davis y Charles Mingus reconocieron que Parker había cambiado para siempre la manera de entender la música improvisada. Aunque su carrera fue relativamente breve, dejó un repertorio y un estilo que continúan siendo estudiados e interpretados por artistas de todo el mundo. Porque la historia de Charlie Parker, por más triste que sea, fue la de un genio creativo que alcanzó una influencia extraordinaria, pero también la de un hombre que enfrentó cientos de demonios que terminaron acortando su vida. Para críticos y público, su legado no solo reside en la innovación musical que impulsó, sino también en el recordatorio de la importancia de atender los problemas de salud física y mental de aquellos que nos entretienen. Un denominador común y expuesto que la industria ha decidido dejar de esconder en los últimos tiempos.
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0: Distrito Las Cuevas. El termómetro marca unos 7 grados bajo cero, notándose congelante. Registramos un 62% de humedad en este martes que se perfila para ser horrible.
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2: Y si bien no estamos en nuestra vuelta meteorológica, habíamos encontrado ya hace un tiempo atrás acá Las Cuevas, el Distrito de Las Cuevas, y tenemos esto en cámara que no. Hace mucho frío.
3: No, es tremendo.
2: Pero hay mucha. Ya no está la calle. Antes teníamos la calle,
3: claro,
2: que iba al túnel.
3: Notaba que está a la mitad de la ventana la nieve ahora. Tapó todo.
2: ¿Qué estarán bien estos muchachos? Ahí en el distrito las cuevas.
3: ¿O están encerrados ahí o se fueron, no? Prudentemente.
2: Lo tenemos a Eduardo Soler, que es responsable del operativo del parque de nieve Los Puquios, ahí en Puente del Inca, que es de ese lugar de las cuevas que estábamos viendo. Hola, gracias Eduardo por comunicarte con... ¡Ah, qué buen lugar donde está!
3: ¡Uy, qué lindo!
4: ¿Cómo estás, Mario? Buen día.
2: ¿Cómo andas? ¿Bien?
4: Todo bien acá, che, capeando el temporal.
2: Hay un temporal, ¿no? Recibieron un montón de nieve inesperada.
4: Sí, bueno, ya lo veníamos viendo formarse hace casi 15 días atrás. Se lo denominó la nevada Godzilla porque la verdad que ha dejado acumulaciones de nieve récord en la zona, en toda la cordillera central. Pasamos en 7 días de parecer Córdoba a parecer el Polo Norte.
2: Wow.
4: Y esas son las cosas que tiene la naturaleza y son las cosas que tiene la montaña también, ¿no?
2: Hasta ahora no estaba siendo un buen invierno, digamos, para lo que eran las vacaciones, porque eso les faltaba nieve a todos, ¿no?
4: Sí, faltaba nieve, faltaba que se despertara el señor invierno. Nosotros, por suerte, tenemos un sistema de fabricación de nieve que nos permitió trabajar con algunas pistas los primeros 15 días de las vacaciones, así que ahora muy agradecidos de que San Pedro colaboró y, bueno, nos tiró un poco de más, pero bueno, todo es bienvenido. Ahora el desafío es ponerse operativo lo más rápido posible. Para eso estamos pidiéndole a todas las autoridades, ¿no?, nacionales, provinciales, municipales, que se pongan las pilas, limpien la ruta y nos den una mano a despejar toneladas y toneladas y toneladas de nieve para poder recibir a los turistas, ¿no? Y que puedan disfrutar de lo que queda del invierno.
2: ¿En este momento están cerrados?
4: En este momento la ruta está cerrada desde Uspallata. Uspallata está a unos 70 kilómetros más abajo.
2: Ajá.
4: De donde estamos nosotros ahora. Vialidad Nacional empezó a hacer una traza sanitaria, que se llama, como para que pase un vehículo esta mañana. Y va a demandar varios días. El tema es que tenemos un segundo frente, un poco más pequeño, ingresando el jueves a la noche, que va a volver a dejar varios centímetros de nieve. No tan violento, digamos, como esta primera tanda de 7 días, que acá nos dejó una nevada récord.

0: récord de más de 2,5 metros de nieve. Me voy a dar vuelta y para que veas esa lucecita que ves atrás mío, ese
1: Sí.
0: es el edificio donde vivimos, es el segundo piso. Nosotros estamos entrando por el
1: ¡No!
0: segundo piso.
1: ¡Qué arriba!
0: Así que bueno,
1: Claro,
0: para que la gente
1: y no hay
0: se...
1: pala que puedan
0: No, no.
1: hacer, claro, no.
0: No hay pala que alcance. Mirá, los últimos 3 días lo único que hemos hecho fue dedicarnos a despejar la nieve de los techos para que no se derrumben, digamos, el lugar donde vivimos, y despejar todos los accesos alrededor del edificio donde estamos, y un corredor hacia la ruta por si hay que salir con alguna autoevacuación. Por suerte contamos con dos vehículos orugados que pueden transitar por cualquier lado,
1: Claro.
0: entonces,
1: ¿Y cómo
0: bueno, hay un
1: hacen
0: montón de
1: en ese
0: leña.
1: caso que saben, por experiencia, saben por dónde ir, ¿no? Si tuviesen que evacuar, Dios no lo permita, así pueden disfrutar del invierno y todo eso. Van con los orugados y entienden por dónde tienen que ir, más o menos. Esto es un
0: Sí,
1: riesgo, ¿no?
0: nosotros. Este es mi invierno número 41 acá arriba,
1: Ah,
0: así
1: claro.
0: que conocemos muy bien la zona. Estamos acá en Los Puquios con nuestro equipo de 13 compañeros de trabajo de los más antiguos. Y sí, tenemos ya tenemos protocolos, y bueno, las autoridades de la zona también tienen protocolos de evacuación, así que de hecho nosotros colaboramos con ellos muchas veces. Cuando se necesita una mano en algún tipo de evento de este tipo.
1: Igual, bueno, por el momento te quedas ahí, te quedas con tus compañeros y ¿qué hacen? ¿Comen? ¿Palean nieve? ¿Comen?
0: Sí, la mitad del día o más lo dedicás a paliar nieve, terminás todo mojado, obviamente, y ya después te guardás. Normalmente a la tarde-noche es cuando intensifica la nevada, y ahí sí. Como la casa de Gran Hermano. Alguno cocina, otro lava los platos, otro limpia los baños y así, ¿viste? Vamos, la vamos llevando.
1: Bueno, pero veo que tienen buena conexión de internet.
0: Y
1: Increíble.
0: sí, la otra tarea es destapar permanentemente las antenas de este proveedor satelital, que no vamos a dar la marca.
1: Eso le cambió todo, ¿no? Tener proveedores satelitales de ese nivel les cambió un montón, ¿no?
0: Sí, porque antes ni un postnet podías usar para cobrar
1: Claro,
0: en boletería
1: no.
0: los tickets, y eso nos cambió la ecuación un montón, gracias a Dios, porque la antena más cerca de celulares está en Penitentes, que está a unos 6 kilómetros
1: Claro.
0: más abajo, en una quebrada, y no llega, y con 2G a veces, ¿no? Así que el tema satelital nos cambió.
1: Contame algo de los Puquios. Está ahí en el puente del Inca.
0: Sí, Los Puquios es un parque de nieve, es como un centro de esquí más pequeño.
1: Ajá.
0: Con todos los servicios, tenemos dos actividades muy marcadas, muy diferentes. Una es un gran estadio de trineos y culipatín, con dos cintas transportadoras que te suben hasta arriba y te bajás un millón de veces divirtiéndote en familia.
1: Ajá.
0: Y después tenemos todo lo que es pistas de esquí, snowboard, escuela de esquí, alquiler de equipos, playa de estacionamiento, gastronomía, enfermería, bueno, todos los servicios de apoyo a la actividad, ¿no es cierto?
1: Y uno sube y
0: Estamos.
1: baja, sube durante la
0: Uno
1: mañana
0: sube
1: y
0: y
1: baja a la
0: baja,
1: tarde.
0: sí. Exactamente. Es más que nada un destino por el día y poco alojamiento en la zona. Somos, como decimos, una fábrica de esquiadores porque somos bastante más económicos, digamos, que un centro de esquí. Entonces, sobre todo, mucha gente de Mendoza viene y hace sus primeros pasos acá y después, bueno, se dedica a esquiar en otros lugares. Pero atendemos mucha gente por el día, mucho tráfico por el día, porque estamos en la vereda de la Ruta Nacional 7 a 20 kilómetros del Paso Internacional, así que es una ruta que tiene muchísimo tráfico, ¿no?
1: Eduardo Soler, muchas gracias por esta comunicación. Nos alegramos que estén bien. Descubrimos con una cámara, los descubrimos un día.
0: Mal.
1: Estábamos buscando cámaras de la República Argentina y vimos cómo estaban ahí tapados de nieve. Y dijimos, uy, qué buen lugar. Y aquí estamos ahora.
0: Bueno, gracias por difundir lo que hacemos, Mario. Cuesta un montón acá en la frontera y en montaña, es un esfuerzo triple llevar a cabo cualquier emprendimiento, cualquier negocio. Y bueno, acá estamos hace muchas décadas, así que bueno, gracias por destaparnos y sacarnos a la luz, y los esperamos a todos.
1: Esto de Nico de TV No, sí, de acá mi compañero que los descubrió, sí, algún día va
0: Grande
1: acá,
0: Nico,
1: claro,
0: grande Nico, gracias.
1: un corderito, algo, lo
0: Sí.
1: invita. Él paga el resto, pero
0: No,
1: después.
0: no, los invitamos a visitarnos y acá los vamos a atender como los dioses.
1: Vamos a ir a Los Puquios, seguro, ya me tentó, lo que se ve
2: Ah, es
1: precioso.
2: hermoso.
1: Así que a nivel nacional se está escuchando todo esto, te mando un abrazo grande, saludos a todos ahí.
0: Bueno, muchas gracias. Y estamos muy cerquita de la entrada del Parque Aconcagua también, del Puente del Inca, que es una atracción natural. Hay muchas cosas para hacer acá en la zona, así que vengan a visitarnos.
1: Vamos a ir por allá. Te
2: Hermoso.
1: mandamos un abrazo grande.
0: Gracias, que estén bien.
1: Gracias, chao, que te vaya bárbaro. Me encantó el lugar, mira el lugar que descubriste.
2: Hicimos viendo cómo de a poquito se iba llenando, empezó con una pequeña capita, con gente ahí, ahora ya no hay nadie.
1: ¿Vamos al tiempo?
2: Vamos.
1: Vamos a una vuelta para ver cómo está el clima en todo el planeta.

0: repasamos al toque cómo viene el clima en Kenia. El termómetro anda por los 34 grados, lo que se percibe como un infierno total para derretirse. Registramos 28% de humedad y este martes se proyecta como un día más o menos.
1: ¡Qué lindo día para disfrutar!
0: Che, mira cómo está Nueva York. El termómetro marca unos 23 grados, lo cual nos da un clima soñado. Registramos un 85% de humedad en este martes que se perfila para ser más o menos. Nos sintonizamos con Sydney. Tenemos unos 13 grados, lo que se percibe como bastante fresco. La humedad se clava en el 92%. Para hoy martes pinta un día más o menos.

Comenzamos con Ushuaia. Tenemos unos 0 grados, lo que se siente como un frío tremendo para quedarse adentro. La humedad se clava en el 85%. Para hoy martes, pinta un día más o menos.

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Hacen unos 11 grados, lo que se siente como fresquito pero bancable. Con 93% de humedad en este martes, el día se siente bastante lindo. Y recordá que en la boca siempre el día es lindo.

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Hacen 11 grados, lo que se traduce en fresco para andar con abrigo. El nivel de humedad anda por el 93% en este martes, indicando que el panorama va a estar más o menos.

0: Y ya estamos con el Polaco Silveira. ¿Qué tal, Polaco? ¿Cómo andás?
1: Uy. Buen día, Mario. Buen día, Nico. ¿Cómo andan?
0: Te vimos dudar. Dijimos, ¿renunció?
1: No, jamás.
0: Hay un pequeño jamás. Delay. ¿Dónde estás?
2: ¿Dónde estás?
1: Estoy en Corrientes.
0: Ah, había un delaycito.
2: ¿Por eso?
0: Había.
1: Había, sí, es raro igual. Pero...
2: Sí, raro.
0: Está el delay correntino.
1: Y bueno, acá, viste.
2: Cuesta
1: ver.
0: Disculpa, tenemos un pequeño problema de internet, noto. Vamos a ver si te mejoramos la conexión. Lo hicimos todo muy rápido, había salido todo muy bien.
2: Salió todo muy bien. Ahí está, ajustando. Ahí está. Pola, ¿cómo estás? ¿Cómo nos ves vos ahí? Quedó congelado. Claro.
0: Sí, vamos a hacer que se vuelva a conectar.
2: Como si Mendoza.
0: Sí, que se vuelva a conectar. Lo rompimos.
2: Bueno, se rompió.
0: Suele pasar esto. Estaba viendo cómo los humanos estamos entregando. El volumen estamos entregando. Lo que estás viendo es humanos entrenando robots. Están haciendo con sensores, no sé si notas. Están haciendo un montón de trabajo. Este es un lugar que se abrió de 2.500 metros cuadrados en China. Para simular varias cosas. Entre ellos, simular el trabajo de los humanos. Que los humanos muestren cómo caminan, cómo agarran las cosas, cómo las ponen en un lugar. Esta es la otra etapa que estamos viviendo de los robots, que es la de entrenamiento y simulación de situaciones en el mundo real. ¿Ves? Atrás hay gente jugando al ping-pong, jugando a la pelota.
2: Sí, de todo.
0: Gente abriendo puertas, cerrando puertas. Te le pagan para eso. Son humanos que los han puesto para adiestrar. Para adiestrar no robots en este momento, sino software que va a traducir en cómo moverse todo eso.
2: Es como una captura genérica que están haciendo y luego aplicarlo a... Mirá vos.
0: Y acá están.
2: Qué lindo.
0: Sí, muy bonito. Sí. ¿Lo tenemos por aquí?
2: Ayer, sí, ahí me parece que el café ese no tiene muy buen...
0: No te puedo creer.
2: Ahí tenía un montón de material encima.
0: De lo que estamos viendo acá es algo también algo que llamó la atención en el mundo del cine. Neil Blomkamp, no sé si conoces a este director, había hecho una gran película que se llamaba Distrito 9, que fue muy buena.
2: Amo esa película.
0: Sí, sí, la verdad que es una muy buena. Bueno, Neil Blomkamp... tenía un estudio, el estudio fue muy conocido, se llama, déjame ver que no me acuerdo en este momento cómo se había llamado su primer estudio, que lo había armado para hacer una película de Peter Jackson. Al final de esa película no se hizo, ¿cómo se llama? Que no se pudo hacer. Acá tengo el Polaco de vuelta.
2: Sí, ya lo tenemos.
0: Adentro. Bueno, después te cuento lo de esta película, entonces.
2: Vamos
0: con el Polaco. Polaco, ¿no está escuchando?
1: Sí, perfecto.
0: Ahora estamos perfectísimos, ahora sí estamos súper bien. ¿Qué era, Polaco?
1: Uno confía a veces más en las señales de conectividad que te da un lugar, porque dice, bueno, tiene más potencia, pero en realidad últimamente confío más en la que llega al teléfono.
0: Sí, el teléfono está.
1: Es la que me está alimentando ahora.
2: ¿Ahora estás con el teléfono? Ah, perfecto.
1: Sí.
2: Está bien,
1: o sea, con el teléfono... mandándole
2: pero con datos.
1: A la compu y...
2: Ah,
1: exacto, con datos.
0: Sí, sí, mucho mejor, sí, la bien, verdad que bien. Mucho mejor, Polaco. Vamos gracias. ¿Qué estás de...? ¿Llevaste a los chicos a ver a la familia en vacaciones de invierno?
1: Sí, básicamente eso, los nenes con la abuela, con los primos.
0: Claro, está muy lindo.
1: Y a trabajar como se pueda.
0: Claro. ¿Estás en Corrientes Capital?
1: Estoy en la ciudad de Corrientes, sí. Una mañana también lluviosa, unos 14, 15 grados, feo. Llegué el sábado con 32 grados, hacía 32 grados el sábado. Ya se nubló el domingo, después, bueno, de la final ni hablemos. Y se puso complicado, la verdad que estuvo complicado con la lluvia, pero hoy un poco de
0: ¿lluvia fuerte? Eléctrica.
1: Más tormenta eléctrica que lluvia fuerte, pero está anunciado inestable para los próximos días también. Así que bueno
0: acá también. Vamos a tu primer tema, Polaco.
1: Dale, un poco lo que les adelantaba la semana pasada, arrancó la exposición rural y vamos
0: sí,
1: a
0: tener una charla ahí. Si te interesa, Polaco, doy una charla hoy a la tarde.
1: Me conecto a algún link que me pase porque no llego.
0: Bueno, Polaco, la verdad es que eso, que falta voluntad, te estoy diciendo, te doy una charla.
1: No, es que no llego, Mario.
0: Bueno,
1: no llego,
0: está bien, seguí con tu informe.
1: Bueno, y es un clásico que las marcas de autos estén en la exposición del campo. Este año Fiat, Volkswagen, Ram, Chevrolet y BYD, primera vez una marca china, en la rural van a estar presentes en esta muestra, obviamente con novedades y también con una pista 4x4 para subirse a los vehículos y probar algunas de sus funciones. Para que tengan bien a mano el dato, dura hasta el 26 de julio, las puertas se abren a las 9, se cierran a las 20 horas. La entrada tiene un precio de 16.500 pesos, pero hay un paquete familiar de 49.500, estas dos opciones si las compras online, porque si vas a la boletería te cuesta 20.000 pesos la entrada. Los jubilados pagan 8.500 y entran sin cargo los jubilados los lunes y martes, así que hoy tienen posibilidad de ir para no pagar un peso quienes están jubilados. Vamos a hacer una recorrida. Fiat primero, la menciono porque no porque tenga alguna novedad, porque de hecho no presenta ningún nuevo vehículo, pero es el vehículo oficial de la muestra, una característica que durante muchísimos años tuvo la Ford Ranger, pero Ford este año no está presente en la muestra. Entonces, Fiat con la pickup Titano tiene al vehículo oficial. Lo que sí exhibe es un modelo cargado de equipamientos Mopar. Mopar es la empresa del grupo Stellantis que fabrica los accesorios y los opcionales. Entonces, ahí con eso van a tener una vista bien clara de todo lo que se le puede poner a esta pickup. Pasamos a Volkswagen, que sí tiene una novedad. En realidad es una serie especial. Recordemos que la Amarok se está de alguna manera despidiendo la generación que conocemos porque se está empezando a desarrollar la próxima generación que se va a fabricar también en la planta de Pacheco y presenta la V6 Unlimited, como le decía, una serie especial de solo 500 unidades numeradas que la van a diferenciar por un paquete estético que lo diferencia, la diferencia bastante del resto de la gama, con paragolpes, espejos, estribos, todo en color negro. Y después tiene algunos detalles, como por ejemplo, le suma amortiguadores al capó y amortiguadores también a la tapa de la caja de carga, además de una lona marítima. Eso se va a empezar a vender dentro de poco, pero está en manera de adelanto ahí en la rural. Ram es la otra empresa que está presente en la tradicional muestra del campo. Recordemos que esta empresa estadounidense está especializada en la producción de pickups. Y tiene dos novedades. Una es el retorno de la 2500, este monstruo turbodiesel de más de 1300 Nm, tiene la fuerza de un barco, que vuelve al mercado con un pequeño
0: La fuerza de un
1: rediseño.
0: barco, dijiste.
1: Sí, bueno, tiene más de 1300 Nm de torque. Más de 1400 Nm de torque.
0: O sea,
1: Es la
0: para darme
1: fuerza.
0: una idea, por ejemplo, ¿podría arrastrar un tractor parado? Si está el tractor parado, ¿lo puede
1: Pero
0: arrastrar un tractor grande?
1: lo lleva a 80 kilómetros por hora el tractor con esa fuerza. No, no, no, no. Mirá, para que tengan una idea, es 10 veces más la fuerza de un auto común. O sea, si un auto común tiene 150 Nm de torque, la fuerza, no la potencia, la fuerza, esta tiene
0: Ok,
1: 1460
0: entiendo,
1: Nm.
0: entiendo. Okay, una
1: O sea,
0: bestialidad. ¿Y
1: es una
0: quién?
1: bestialidad, es
0: O
1: un.
0: sea, está bien que esté en la rural.
1: Sí, por supuesto, es un motor Cummins, un turbodiesel de 6.7 litros,
0: ¿La puede arrastrar
1: 430 caballos de fuerza.
0: una jaula con 10 vacas?
1: Exacto, bueno, se usan mucho este tipo de vehículos, por ejemplo, para tirar estos acoplados para llevar
0: Claro,
1: caballos, por
0: claro, claro.
1: ejemplo. Bueno, se utiliza mucho, se lo engancha directamente, se hace una adaptación especial en la caja para enganchar ese tráiler y se utiliza en estos
0: ¿Y
1: vehículos. Bueno,
0: cuánto
1: esa es una de
0: sale?
1: las novedades, 110 mil dólares. Es un número, sí, por
0: No, no, estaba,
1: supuesto,
0: estaba
1: pero.
0: buscando, le iba a dar una sorpresa, hoy estábamos hablando a Nico para que no
1: Ah.
0: tome más Uber, pero no va a seguir tomando Uber.
1: No, pero
0: Va a seguir con el
1: es muy grande,
0: Cabify, sí.
2: ¿no? No, es
1: Es
2: mucho,
1: muy
2: es mucho.
0: Bueno,
1: Esto
0: quería darle
2: para.
0: algo así que
2: Pero
0: se
2: bueno.
0: distinga, pero voy a buscar otro lado.
2: Gracias por la
0: Ok,
1: intención. Sí,
0: sigamos
1: no.
0: con otra cosa.
1: Bueno, y la otra novedad de Ram es la Dakota Night Edition. También una variante que, bueno, se fabrica en Córdoba, esta pickup, y que viene con algunos detalles estéticos. Pasemos a Chevrolet porque la marca del Moño tiene un cambio, tiene una novedad que presentó en la rural, que es el Onix Active, una versión nueva que va a la gama más baja que tiene, la empresa en el país, que lo que ofrece es un estilo más aventurero. Tiene una distancia del suelo un poco más grande, de poquito más de 200 milímetros, que es bastante más que un auto convencional, y algunos detalles como, no sé, parrilla oscurecida, las llantas oscurecidas, las barras de techo, que le da ese look. Viene con un motor 1.0 litros, 116 caballos, mirá, y acá hay un buen ejemplo, torque de 160 Nm contra los 1460 de la RAM 2500, y además también van a tener las pickups, toda la gama de pickups de Chevrolet, que se va a poder probar en la pista de 4x4. Y finalmente BYD, que tiene su pickup, la Shark, que tiene de parte de su gama, pero lo que por ahí más le llama la atención a la gente es la presencia del Yangwan U9, que es este deportivo que estamos viendo ahora, que además de su espectacular diseño, tiene un sistema de suspensión que, obviamente, cuando se utiliza para manejarlo, lo que hace es corregir el movimiento. Pero en la rural, la gente lo puede ver bailando.
0: ¿Se puede hacer eso con el auto?
1: Un bailecito.
0: Che, BYD, présteme ese.
1: Se puede hacer un bailecito o incluso salta el vehículo. Es impresionante, pero el vehículo puede saltar.
0: ¿Y qué? ¿Para demostrar un avance técnico o sirve de algo?
1: No, eso básicamente no te sirve de nada. Bueno, podés andar saltando, esquivando pozos en el claro, camino, claro. Pero sí te muestra la velocidad de movimiento que tiene el vehículo y la fuerza que tiene este sistema para justamente mantener la buena estabilidad. Claro. Cuando está circulando.
0: Y anticipa, ¿no? Lee lo que viene adelante,
1: claro,
0: y anticipa el movimiento, y como lo anticipa, va regulando, se va moviendo como se va a mover dentro de un ratito.
1: Exactamente. Entonces, de esa manera, vos vas a tener supuestamente una mejor estabilidad. Yo pude manejar este auto. Ahí ves cómo salta.
0: Soy como los dos perros que tengo ahora. Ok, buenísimo.
1: Este espectáculo, cada cierta cantidad de minutos, se reproduce en el stand de BYD en la rural, y obviamente es el momento que toda la gente saca los teléfonos para grabar, porque es muy muy llamativo.
0: Pero bueno, esa
1: es un poco la oferta de autos en la rural para este 2026.
0: Muy bueno. Yo estoy chocho con mi Young Pro. La verdad que es todo lo que necesito en un auto hasta ahora, en este momento.
1: Muy bien.
0: Sí, me gusta. ¿Y este deportivo está lindo?
1: Este deportivo está lindo, no se vende en la Argentina.
0: No, claro, lo requieren para verlo.
1: Un adelanto de lo que tiene la empresa para ofrecer.
0: Bueno, leí que leí en Clarín Autos que ahora dan de vuelta un cupo de autos.
1: Sí, se entrega, se va a entregar ya para el cupo del año que viene. Se está empezando a hablar de la distribución, ¿no? De cuántas unidades se lleva cada marca. Recordemos que son 50.000 unidades las que entran en ese cupo, que hay que cumplir ciertos requisitos, tienen que ser electrificados, tienen que no superar los $16.000 FOB, es decir, el precio que tiene el vehículo antes de subirse al barco, y por eso yo siempre digo que es esta medida del gobierno parece un traje justamente hecho a medida para la industria china, porque es quien mejor califica para
0: autos de $16.000 eléctricos, solo ellos.
1: Exactamente.
0: Tu segundo tema.
1: Vamos a un lanzamiento que se produjo la semana pasada, el jueves de la semana pasada, y tiene que ver con una nueva marca china que llegó a la Argentina, que es Leapmotor, que tiene un detalle particular porque no es una marca china más. Recordemos que hablamos de BYD, es la única que llegó como filial. Bueno, Leapmotor es la otra que llega como filial porque llega bajo el paraguas del grupo Stellantis, este megagrupo que tiene a Fiat, a Jeep, a Ram, a DS, a Peugeot, Citroën, y ahora suma en la Argentina también a Leapmotor, que por ahí una de las principales virtudes, más allá del vehículo, que ahora vamos a hablar de los vehículos que vende en el país, tiene que ver con justamente todo este ecosistema de servicio de postventa que tiene la marca. De exclusivos de Leapmotor van a ser 12 concesionarios más 20 puntos de postventa. Pero después, cada uno de los concesionarios que pertenece a alguna marca de Stellantis va a figurar como un punto de postventa oficial. Y ahí hablamos de más de 300 en todo el país. Entonces, esa me parece que es una gran ventaja. Obviamente, ahí no te van a poder arreglar el vehículo si tenés un problema, pero sí te van a poder, por ejemplo, dar un vehículo sustituto. Incluso te pueden dar algunas noches de hotel si vos estás viajando y tenés algún problema con vehículo, y también trasladar tu auto a un taller, ¿sí?, de Leap Motor para que sea solucionado si es que tuviste algún problema.
0: Algo que la gente la gente es muy agradecida de todo el sí. servicio que se le da a un auto, más allá de vendértelo. Yo creo que mucha gente también
1: es
0: elige.
1: Que la clave es esa.
0: Yo creo que la gente elige autos también así, ¿no?
1: Exactamente. Siempre se dice que el primer auto lo vendés en el salón, el segundo lo vendés en el taller.
0: Sí, sí.
1: Así que como vos atiendas a tu cliente se va a quedar más allá de las cualidades que tenga tu auto en particular.
0: ¿Y de qué tipo de auto estamos hablando?
1: Estamos hablando de dos SUVs, uno que es el B10, un modelo de poco más de 4 metros y medio de largo, muy modernos, la verdad que muy atractivos, con mucha calidad dentro.
0: Pará, el B10 es un número aleatorio, no tiene un motor B10.
1: No, B larga 10.
0: Ah, perdón.
1: B larga 10. No es B corta 10, no. Es B larga 10, por eso te digo, mide 2,5 metros de largo, es un vehículo un poquito más que un compacto, te diría que un mediano chico, por decirlo de alguna manera, que se vende a $31,990. Es muy bueno el precio. Después está el C10, que es un poquito más grande, mide 4,7 metros de largo, que es ya una distancia considerable, un porte importante, que se vende a $35,500. Los dos tienen el mismo sistema de propulsión, es lo que se conoce como eléctrico de rango extendido, es decir, un motor eléctrico es el que mueve las ruedas delanteras del vehículo y un motor naftero es el que genera la electricidad para enviar una batería que a su vez va a ese motor eléctrico. Pero a su vez, los dos tienen baterías que se pueden enchufar y cargar, el B10 de 18,8 kWh, que le da una autonomía declarada de 95 kilómetros, y el C10 una de 28,4 kilowatt-hora, que le da una autonomía declarada de 150 kilómetros en modo 100% eléctrico. Con lo cual estamos hablando de que si vos tenés el cargador en tu casa y lo usás cotidianamente el vehículo sin hacer grandes viajes,
0: llegás todos los días, te vas a dormir, te levantás la mañana y tenés el auto disponible.
1: Totalmente, y no vas a gastar una gota de combustible. Así que, bueno, estos son los dos nuevos modelos de Leap Motor.
0: Pero también le podés cargar combustible para tener el motor que le da electricidad.
1: Exactamente, porque tenés un tanque de combustible de 50 litros. Por eso te digo, vas a tener una autonomía bastante amplia si tenés la batería cargada a pleno. Y si tenés el tanque de combustible lleno, también vas a tener...
0: Pero no lo pondrías en la categoría híbrido.
1: Es un híbrido, pero técnicamente se lo conoce como, como eléctrico de rango extendido, porque Perfecto. Supuestamente el motor naftero solo se utiliza para generar electricidad y no para mover las ruedas.
0: Perfecto, entiendo claramente. Hay tantas variables ya.
1: Es tremendo.
0: Es un enchufable de carga extendida, no híbrido, con carga motora no sustentable. Sí, que cada vez
1: sí,
0: es más
1: tremendo,
0: complicado.
1: Tremendo.
2: Y ya en algún momento
1: seguramente lo voy a estar manejando pronto, así que después les cuento un poco en detalle.
0: Sí,
1: que,
0: y el cliente
1: que
0: muy agradecido, ¿no? La verdad que estamos teniendo unos precios muy competitivos. Acuérdense lo que salía un auto hace 3 años atrás. No.
1: Sí, y las calidades con la tecnología que están ofreciendo estos vehículos. Son, la verdad que han hecho bastante de ruido en el mercado local.
0: ¿Qué vas a hacer ahora, Polaco? ¿Te conocen ahí en ese bar o creen que sos un loco que está teniendo un Zoom?
1: No, acá es un lugar conocido de la casa, claro. Hay amigos, así que...
0: Bien, me gusta.
1: Les di vuelta un poco acá al lugar.
0: Sí, pero me gustó la ventanita, la luz está muy bien, está Polaco. Siempre, tendrías que haber sido director, Polaco, siempre te haces buenas puestas.
1: Bueno. Normalmente salgo en el patio desde acá, vos capaz no te acordás.
0: Ah, sí, claro, no sabía que era el mismo.
1: Pero, como está lloviendo, tuve que hacer interior. Así que acá los comensales que vinieron a desayunar me están odiando un poco porque estoy hablando un poco fuerte, así que ahora me voy a tener que disculpar con ellos.
0: Claro, y pagarle un café, algo así.
1: Estaba
0: viendo acá, Corrientes, ¿qué estás cerca de la costanera en este momento?
1: Estoy, sí, a unas 5 cuadras del río aproximadamente. Okay.
0: Más o menos de acá donde estamos, ¿estás viendo? Más o menos de la Plaza 25 de Mayo, por ahí.
1: Sí.
0: ¿Del puente?
1: No, andá para el otro lado, hacia el puerto. Andá para el puerto, estoy como más cerca del puerto, te diría. No, estás para el otro lado.
0: Ok, el puerto.
1: Justo hacia el otro lado del puente.
0: Ok, perfecto.
1: Es un puerto que está teniendo bastante actividad últimamente. La verdad que es impresionante el tránsito que hay en el río, es Mueve.
0: Sí, sí, ahora que
1: mueve, se mueve mucho.
0: Y ahora que ya dijeron que ya dijeron quién y cómo, me imagino que se habrá habilitado a lo loco. Sí, está muy lindo.
1: Sí. Una barcaza tras otra. No, esa es una ciudad, no es porque yo sea acá, ese es el Colegio Nacional.
0: Qué grande que es este colegio.
1: Sí, es
0: enorme. ¿Estudiaste ahí?
1: Ahí fue mi... No, ahí fue mi papá. Y después mi papá no me dejó ir ahí.
0: ¿Por qué? Porque no había...
1: No sé por qué. No sé bien. Esa parte de la costanera. Ahí, eso es el Colegio Nacional, exacto. Si vas hacia la izquierda, vas a ir a la Punta San Sebastián. No, hacia el otro lado.
0: Ok.
1: Ahí, vas hacia allá, vas a la Punta... Corrientes recibe el nombre justamente por la cantidad de corrientes que se genera en el río a la altura de la ciudad.
0: Ah, mira.
1: El nombre en realidad es San Juan de Vera de las siete corrientes. Y las siete corrientes tienen que ver con estas puntas. Esa es la Punta San Sebastián, que bueno, se genera ahí un torbellino de agua importante a esa altura, y unos cambios de corrientes.
0: Mira, se ve en la foto
1: fuertes.
0: Incluso.
2: Sí. Qué lindo.
1: Sí, por eso. De ahí viene el nombre y bueno, la costanera es.
0: ¿Y acá pasaste la infancia, polaco?
1: Sí, hasta los 21.
0: Está muy lindo.
2: Muy lindo.
0: ¿Y esta es Plaza de la Cruz, Plaza
2: 25
0: de mayo?
1: La Plaza de la Cruz, ahí está la famosa Cruz de los Milagros.
0: Mira.
1: Que bueno, cuenta la historia que los guaraníes quisieron quemarla cuando los conquistadores quisieron venir a evangelizar y supuestamente un rayo cayó del cielo y bueno impidió que se quemara la cruz.
0: A mí lo que me llama siempre la atención de Corrientes que es recontra verde, pero el piso es recontra seco. ¿No?
1: Y sí.
0: Porque, claro, la temperatura da y la humedad da para tener cosas verdes, pero la parte de tierra se seca en 2 segundos con 40, ¿no?
1: Es que, bueno, para que tengas una idea, por ejemplo, todos los lugares que tienen calle de tierra, los pueblitos, que son muy pintorescos, sí. Terminan teniendo más calle de arena, justamente por el calor que lo que termina produciendo en el suelo es más arenoso que arcilloso, claro. Y eso tiene que ver también con el calor.
0: Ok. Bueno, ¿vas a comer pescado? ¿Qué vas a comer?
1: Sí, por supuesto, algún pacucito, algo
0: así. Ok. Bueno, no nos traigas nada, polaco, en serio, porque siempre nos traes cosas, no es necesario.
2: Sí,
0: no es necesario, bueno, no traigas nada, en serio, no es necesario.
1: Ya entendí.
0: No, ahí ahora lo estás tomando como que te estamos mangueando, no, qué feo. Chica. Qué feo, polaco, no somos tan así, somos peores. nos vemos el jueves, sí. Lindas vacaciones.
1: Dale, hablamos el jueves.
0: Un abrazo,
2: Pola.
0: ¿Qué pasó?
2: Temón.
0: Pero lo pasamos seguido, porque lo tengo en la cara botonera.
2: Pero me gusta mucho.
0: Mis dedos siempre van, mira, van o acá.
2: También.
0: Claro, pero escuchamos hoy este tema.
2: Sí, pero de cortina.
0: De cortina, sí. Si no, este tenemos. Pero estamos por acá. Bueno, ya no tengo tiempo para contarte nada. Te iba a contar lo de la película, todo, pero te lo cuento mañana. Te lo cuento mañana de District 9.
2: Toda la semana todavía.
0: ¿Eh?
2: Qué buena peli. Muy buena película.
0: Está bueno. Muy pero buena. Nos vamos a ir con otro tema. Nos vamos a ir con un tema tranquilo, con un tema más cariñoso.
2: Ok.
0: No sé si te lo acordás. Era muy lindo el tema. Era un tema precioso de Smitten. Se llamaba Bitácora.
2: Ay.

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1: Muy buenos días, este es un territorio separatista de la ciudad de Buenos Aires, Argentina, capital mundial de la atención social. Damas y caballeros, es martes. Martes de una semana complicada, al menos anímicamente hablando. Cortame un segundo, Teo, porque poneme alguna música de tensión, algo así. Porque caray, que hay noticias, ¿no? Caray, que ahora es otra cosa. Vaya poniéndole like.
2: Like.
1: Hágame caso. Pulgar para arriba. 10.02. En esta tierra olvidada por el Señor.
3: Bueno.
2: Sí.
1: No sabemos qué señor, pero era un señor muy, muy olvidadizo.
3: El de la noche.
2: Dios quiero.
3: Tenía Alzheimer.
1: 11 grados la temperatura en la capital federal. Cada vez que uno se enfrenta a una derrota, hay algo. Hay dos cosas que se pueden hacer. La primera.

0: decir, me duele la cola.
1: ¿Qué tiene que ver con
2: cómo es? ¿Cómo es?
0: Me duele la cola. Ay, me duele la cola.
2: No sé si
0: ahora, quiero... usted tal vez pierda un poco de aura yendo por la vida diciendo...
2: Me duele
0: la cola.
2: Me duele la cola.
0: Por favor. Te subís al transporte público, damas y caballeros. Yo podría estar robando, pero estoy pidiéndole ayuda a ustedes porque...
2: Me duele la cola.
3: Me duele la cola.
0: Ay, ay, ay, la cola.
2: Ay, la cola.
3: Cómo duele la cola.
0: Y la otra, la que yo recomiendo, echarle la culpa a todos.
2: ¡Sí!
0: Y agarrar cualquier teoría falopa para justificar lo que pasó. Hoy tenemos un informe especial de Pablo Martín Mir, rey del deporte y de la información.
2: Le duele la cola a él.
0: A Pablo Mir no le duele la cola.
2: Ah.
0: De Pablo Mir podremos decir muchas cosas, pero él es viejito y vivió la guerra. Y no le duele la cola. Póngale like si no le duele la cola.
2: Le saco entonces.
0: La manera más importante de decir, damas y caballeros, como dije ayer en el penthouse, abrí la puerta y dije, ¡no me duele la cola!
4: ¡Sí!
0: En minutos nada más, Pablo Mir detalla cada una de las teorías conspirativas. Porque claramente, damas y caballeros, nos robaron otro mundial.
2: ¿Qué?
4: ¿Qué?
0: Nos robaron otro mundial.
2: Sí.
4: Nos robaron.
0: Y no solo eso. Han lanzado la campaña anti-Argentina.
4: No.
0: De todos los rincones del mundo, somos el enemigo número uno del planeta.
5: Hot.
2: Hot.
0: Hot. ¿Seremos racistas? No lo sé.
5: ¿Eh?
2: Sí.
5: Pero eso es...
0: Pero yo sé una cosa.
2: Que te duele la cola.
0: A nosotros no nos duele la cola. Damas y caballeros, estamos en vivo en arroba Portrix Oficial.
4: Sí.
0: El canal pionero.
4: ¡Sí!
0: El número uno, el prócer
4: ¡sí!
0: del stream nacional, arroba Porterich Oficial, pulgar para arriba ya mismo.
4: ¡Ligue!
0: También estamos en la frecuencia modulada estereofónica 92.1. ¡Toque bocina!
4: ¡Sos!
0: ¡Y grite!
4: ¡Sos!
0: ¡Me duele la cola!
4: ¡No! ¡Me duele la cola!
5: Poco igual sí.
0: 11 40 41 96 60. Y ahora quiero escuchar sus voces. Quiero las teorías conspirativas más descabelladas acerca de por qué y cómo nos robaron la Copa del Mundo 2026 y ya están abiertas las líneas.
4: ¡Ahí va!
0: ¡Porque no me duele la cola!
4: ¡No me duele la cola!
2: ¡No me duele!
0: ¡Muy buenos días a los Crestos Papulga!
2: ¡Muy buenos días, habitantes de Portilox! Hoy es 21 del 7. Si haces 2 más 1 más 7 es 10. 10 es el número de Messi. Elijo creer.
0: Muy buenos días. ¡Navaja Cry!
6: Muy buenos días, compatriotas racistas. ¿Cómo están en el país más racista de todo el mundo racista? ¿Se acuerdan de ese argentino que se puso en contra del racismo? Martin Luther King. ¡Oh, terrible!
0: Está picante el matador. Está picante el matador y no le duele la cola.
6: No me duele la cola.
0: ¿Saben a quién tampoco le duele la cola? Es el cazador de boas. No, no queda muy bien.
4: No,
0: no, no voy a volver al fuertecito. Sí, sí. Damas y caballeros, la nave chaqueña también con nosotros.
7: Buenos días, estoy más presente en el chat que nunca. No me duele la cola
0: en el chat. Vamos a hacer no me duele la cola, el hashtag. Hashtag no me duele la cola.
7: Sí, hashtag NMDLC. Quizás es poco práctico.
0: Y por supuesto, el equipo al que menos le duele la cola.
2: A verlos.
0: Ahí está. Lo mejor detrás de cámara, damas y caballeros.
7: No le duele nada.
0: Al servicio de sus caprichos y de su entretenimiento. Y a la cueva, a la cueva. ¿Le duele la cola a la cueva?
2: ¿Le duele la cola a la cueva?
0: ¿Le duele la cola?
2: ¡No
0: le duele la cola! No le duele la cola.
2: Hola, sana.
0: Mi nombre es Guillermo Javier Aquino y esto termina mal. ¿Pero y qué? ¡No me duele la cola! Not today. Supremos, supremos, vivos, vivas. Diferidos, diferidas. Tenemos un programón por delante. Y que arranquen los juegos.
6: ¡Que comiencen los juegos!
2: ¡Uno, lleva!
0: Muy buenos días, Teo.
5: Muy buenos días.
1: Díaz, a mí no me duele nada, ¿eh?
0: Muy bien.
7: Bien, papá, bien.
0: Speed, si a usted no le duele la cola, muéstreme en la esquina de la Croce y Álvarez Thomas al Times Square de Colegiales.
3: Sí, señor. Mira, Speed, no le duele.
7: Mirá, no le duele nada.
0: Tremendo. 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Queremos teorías conspirativas.
2: Escuchá, ¿eh?
0: De por qué, no. Cómo y en

0: Y para todos ustedes que están en el proctólogo haciendo la espera, cántenlo igual, es simbólico.
1: Cómo pegó el hashtag, ¿eh?
0: No me duele la cola, Wick.
2: Wick.
0: Wick.
2: Es como lo, está por entrar John Wick. Wick.
0: La puta que lo parió.
2: Pensé que era de él.
1: Alguien pone, che, a mí sí me duele la cola. Bueno, otro programa para
2: No, sí,
1: otro
2: sí,
1: programa.
2: Claro.
0: Es, no, no voy a y si le duele la cola, acérquese. Que nosotros se la vamos a curar. O por lo menos se la vamos a mimar.
2: Con masajes y besitos.
3: Con masajes y besitos.
1: Y cremita.
0: 11-40-41-96-60.
1: No me duele la cola.
4: ¿Por qué tan rápido?
1: No.
4: Cola.
1: Sí, me duele la copa.
2: Sí, eso
3: ahí va.
2: Sí. Ahí está bien.
3: Vieron la copa.
2: Estuvo bien. Estuvo bien.
5: Chicos, a decir verdad, para lo poco que les duele la cola, están todos muy parados. Hay un par en el control ahí que... en la cueva que necesito que se sienten, porque si no, no sé si les duele la cola.
0: No, disculpame, si tenés la cola sana, ¿cómo lo demostrás?
2: Claro.
0: Mostrándola, mirá, en el control dicen. Buena cola, ¿eh?
3: Sí.
0: Muy sana, muy saludable.
1: Pero
0: tiene
1: no sé si
0: usted.
1: Está bien eso para recursos humanos. ¿Hay recursos humanos?
0: Recursos humanos también tiene linda cola.
1: Ah, entonces no pasa
2: entonces
1: nada.
2: La mejor cola.
0: Recursos humanos soy yo con una peluca.
1: Bueno, otra vez.
2: Con un vestidito.
0: Así se arman los medios.
1: No.
0: ¿A qué querías denunciar, querida?
2: Sí, anoto.
1: Sos claramente Guille con una peluca.
2: ¡No!
1: Y quiero denunciar a Guille con
2: quiero
1: una peluca.
2: Quiero denunciar a Guille.
1: Cuando tiene peluca,
2: ¿sí?
1: Es peor.
2: Me está mostrando la cola.
6: Te quiero denunciar a vos, pero sin la peluca.
1: Voy a empezar el programa diciendo que no le duele la cola.
2: Ay, Dios mío. No me duele
7: la cola. A mí sí me duele la cola. Y es culpa de otro.
2: Bueno.
7: ¿Y qué?
2: Ahí va.
1: Claro,
2: papá.
3: Está bien. Qué sé yo, estuviste mal sentado en la postura. Ojo con la postura.
2: Qué bien, ¿eh?
1: No.
2: Que deben arrancar un martes así.
8: Bortineros, ¿cómo andan?
0: Muy bien.
8: Che, Guichote, te hago una pregunta. ¿Alguien sabe si la última visita de Jorgito Porcel Jr. a ver el Mundial con gente terminó bien?
1: Buena pregunta.
8: Porque
1: buena
8: una pregunta. Cosa es Jorgito Porcel Jr. con Argentina ganando y otra
0: claro.
8: con este resultado.
2: Sí.
0: Mirá, yo lo sigo en todas sus redes sociales. Y 2 horas antes del partido de la final estaba promocionando todavía.
2: Se ve que no tenía cerrado.
0: Sí, se ve que estaba la final estaba bollando. Lo que pasa es que le recortó el asado. Él antes era y te daba un asado a todo culo.
2: Sí.
0: Y ahora de repente fue, bueno, llevo la pasta base y listo.
3: Llevo queta
0: y que arranque los juegos.
2: Comience los juegos.
3: Y bueno,
0: buenos días.
9: No me duele la cola. Chiquitito la española.
1: Está muy bien.
3: Buenas la española.
1: Es chiquitita la española, por eso no le duele la cola.
2: Claro.
3: Bien jugado.
7: Quiche, a mí sí me duele la cola.
2: Otra vez.
7: Y es culpa de otro.
1: Sí.
8: No me duele la cola.
1: Tengo un poder muy grande.
0: Hoy todo el mundo estará con esta canción pegada.
1: Le faltan 2 segundos.
0: Hoy todo el día con esto.
3: Todo con esto.
2: Y acá que alguien la grave de verdad.
1: Me duele la cola. La que no le dieron al Diego.
3: Alejo.
9: Oh, sí. No me duele la cola. ¿Y qué? Estoy mirando Borderis. A mí me gusta y a vos también. ¿Y qué?
2: Con esto hasta las 6, ¿eh?
3: Con esto.
2: Pero mirá que son
0: impresionante,
2: las 10 y 13.
0: Impresionante este programa, este ciclo. Nuevamente a la vanguardia del resto. Nuevamente primero en información. Uh-huh. Ayer desmintiendo.

0: Mandamos un abrazo,
1: mirá,
0: pero
1: mirá,
0: lo están destrozando, pobre.
2: Se me fue de las manos. Y pasa que también.
0: Pero mira, te das cuenta que, mira, ni los grandes medios ven completo los clips.
1: No,
0: porque
1: boludo,
0: dice un paseador de perro. Y él sí.
2: No es paseador
0: no
2: de
0: es
2: perro.
0: Paseador.
2: Él aclaró, lo dice en ese clip.
0: Lo dice literal.
2: Creo que
0: son
2: lo dice
0: 42
2: en esos
0: segundos.
2: 40 segundos.
0: Él aclara que él no es paseador, que quiso darle una mano a unos paseadores y que él es electricista. Nada
2: si
0: que ver.
2: Él es un genio que está demostrando la fragilidad de los medios y elevando nuestra capacidad de producción con solamente mandarle un mensaje.
0: Yo creo que él va a dar algo, va a dejar enseñanza a este loco.
1: Clarín.
0: Yo lo banco.
2: La falsa boda de colegiales, una publicidad encubierta. Pero... O sea que tampoco ni siquiera era, no era una publicidad para él. Todo mentira. Hashtag.
1: Todo hay mentira.
2: Que... Es que mucha... es un mal mirá, día. Mirá,
0: viste
2: hacer...
0: que hay una mirá, línea
3: ahí
0: de.
3: Estábamos nosotros, ni parece que estábamos nosotros.
4: Viste que hay una línea de la boda existe, pero como es ilegal, ahora están tratando de negarla.
1: Claro,
4: sí, este planeta se fue a la mierda, ¿no?
2: No.
0: Sí,
2: no,
0: sí, sí, sí.
1: Impresionante el Boa Gate. Inmediatamente, la primera opereta postmundialista, inmediatamente desenmascarada por este sí. glorioso activada. Equipo, la verdad. Esto es más que Magazine, ¿eh?
0: Mirá,
1: esto
0: no
1: es más que Magazine Champagne.
0: Salieron en Bendita por segunda vez en pocos días, dice la
1: en
0: gente.
1: Pocos días, un saludo a la gente de Bendita, que los queremos
3: sí.
1: muchísimo.
3: Le mandamos un abrazo.
1: Tengo todo acerca del complot mundialista en segundos nada más de la mano de Pablo Martín Mir. Pablo Martín Mir vio todos los escenarios posibles.
0: Me encanta.
1: Hizo un compilado de todo lo que se comentó ayer ¿qué fue? ¿Qué fue? ¿Qué fue? ¿Fue por la bandera
0: sí,
1: de Malvinas?
0: Sí, sí.
1: ¿Fue que el FBI estaba en la puerta esperando al Chiquitapia? ¿Hicieron que el equipo juegue para atrás?
3: Yo repito, para mí, ayer lo hablaba con Tony en la arena a la noche, mientras le dábamos la mema a un par de jugadores.
0: De boluditos.
3: Lo que estábamos pensando era, para mí, el caso se resuelve. La pregunta, la primer pregunta de este caso es, ¿por qué no cantó Lali? Atentos. No es un bardo a María Becerra, la
0: cero,
3: requeremos.
0: Cero.
3: La arena de Argentina la rompió, es lo más grande que hay, estaba divina.
2: Dicho esto.
3: Como detective, yo planteo este caso y lo primero que quiero responder es ¿por qué no cantó Lali?
2: Porque es cuquita.
3: Es lo único que quiero saber.
2: Porque es súper cuquita.
0: Pero ¿y María Becerra?
3: ¿Una selección tan cabulera no repite? ¿Qué es esto?
0: No, yo entiendo, yo
3: es
0: entiendo.
3: Es la única pregunta que tengo. Yo solo quiero resolver este caso. Y de ahí... Tal vez va muy a fondo, ¿eh?
2: ¿Estás viendo
1: será
2: mucho?
1: Una manía picante.
2: Sí.
1: O sea, la siento, la siento.
0: No, Pablo va a traer todas las aristas, menos
3: llega
0: mal.
3: ¿Llega a las altas esferas?
0: Sí.
2: ¿Cuáles altas esferas?
3: ¿Cuáles
0: las
3: son?
0: Más altas.
3: ¿La de Shenlong?
2: ¿Tipo los planetas?
0: Puede ser.
3: No sé. Yo solamente estoy preguntando eso. Arranquemos de investigación, preguntémonos. Okay. ¿Por qué Lali no cantó?
2: No sé.
3: ¿Qué tenía que hacer Lali mejor que cantar en la segunda final, en una segunda final del mundo? No creo.
1: 11:40, 41:96:60. Extraña mañana, ¿verdad?
5: Ellos tienen la copa.
1: No, se estará guardando
5: no,
1: esto, no hay manera de...
5: No me duele la cola. Saludos desde Córdoba.
2: No,
5: saludos
2: desde
5: Córdoba.
2: Saludos
5: de conspiraciones, loco.
0: Vamos, vamos, vamos.
1: Antes de pasar a lo que nos compete, que es el robo mundialista,
0: sí.
1: Quiero hacer un pequeño paso. ¿Quieren ver unos videos de Indignado?
3: Siempre.
1: Unos
0: buenos ¿Indignado de la página?
1: Unos buenos videazos
0: odio
1: de Indignado.
0: Indignado, bueno,
1: indignado
0: bueno,
1: la página.
2: Odio.
1: No, qué bueno que es Indignado.
2: Bueno.
0: O sea, cabeza a cabeza con coherencia, por favor.
1: No,
0: está tipo ahí.
1: Rómpelo.
2: Correte, coherencia, por favor. Llegó Indignado. No, coherencia, por favor, le duele la cola. Indignado
0: sí,
2: no.
0: Sí, es verdad.
1: Videos de el día del olvidadísimo y detestado Día de la Amigo, porque el 20 de julio de 2026 se ha convertido en la fecha más verga de la historia argentina, contemporánea al menos. Para aclimatarnos, ¿no?
0: Sí,
1: ¿quieren
0: sí,
1: un
0: sí,
1: tentempié?
0: Sí.
1: ¿Quieren un bandejeo?
2: Por favor,
1: un de
2: pate.
1: Videos locos,
0: un
1: locos.
0: Tapeo.
1: Feliz Día del Amigo. El día después del Día del Amigo.
0: A ver.
6: Hola, mamá cerdita.
7: Hola, señora oveja. ¿Podría Peppa hablar con Susie?
8: Hola, Susi.
9: Hola, Peppa. ¿Qué estás haciendo?
8: Aprendo a silbar, pero todavía no puedo.
9: Se escucha difícil.
8: Es imposible.
9: ¿Tú puedes silbar, Susi?
8: No.
9: ¡Estupendo! Más bien, es triste que no puedas hacerlo. Pero descuida, yo tampoco puedo hacerlo.
8: Pero dime, ¿qué es silbar?
9: Tienes que juntar tus labios y soplar.
8: ¿Así?
9: ¡Hola!
2: Hay futuro, ¿eh? Si los nenes están viendo esto.
1: Me ya tengo.

0: 30 años, lo
1: ah, bueno, que vi. Sí, no, es re viejo. Sí, ¿no?
0: ¿Quieren ver a la Reta ahora?
2: Sí.
1: Sí. Clásicamente.
3: ¿Que salió con la pareja o la ex de un amigo? Quedó solo.
4: Muy particular, ¿eh?
3: A ver.
4: Mi esposa salía con un íntimo, pero íntimo amigo mío, que falleció en un accidente. Y al... yo la había conocido saliendo con él, por algún amigo en común, y un año después, no sé cómo surgió para salir con ella. Y al principio...
3: era raro.
4: Y yo la había conocido mucho con él, que era, te juro, mi mejor amigo, ¿eh?
3: Bárbara.
4: Claro, Bárbara había salido con él, y al año, como... después por supuesto la joder era que la heredé. De mi amigo, ¿no?
1: No, bueno,
4: pero
1: me había olvidado
4: momento,
1: eso.
3: Difícil, sí. No conocía esa historia. Sí, no conocía. Sí. Y que lo hablaron con ella, tuvieron que al principio...
4: Sí, no,
3: como...
4: re natural, por supuesto.
3: ¿Y
4: todo
3: te
4: bien.
3: Sentías mal por tu amigo no, o en un punto no, es como la vida...?
4: No estaba, es la vida, ¿viste?
0: Mi amigo no estaba,
4: pero es
0: no.
4: Un caso...
3: Un caso raro, no sabía.
4: Sí, sí, pero re lindo. Yo tengo el mejor recuerdo de él, ella también, de primera.
3: Era muy amigo.
4: Íntimo.
0: Y sí, que te mire Insaurralde como diciendo... ¡Oh, este chabón es turbio!
1: Mucho eso.
0: El chabón tiene ese, relaciones raras.
2: Ese nivel.
5: La heredé.
0: No, no, el grado de... Realmente es un reptil. Porque además, te das cuenta que empieza re contento en contar la anécdota, como diciendo, de esta tengo sí, una sí, que sí, me sí. Luzco. Les conté de mi amigo muerto que me estoy cogiendo a la esposa.
1: Menos.
2: Ahí hubo dos o tres personas en el chat diciendo que tienen sus padres tienen la misma historia. Que están en pareja con...
0: Uy, me gusta.
1: Uy, manden.
0: Estaba buscando cobre y encontré oro.
2: Sí.
1: Y encontré lana.
0: 11:40.
2: Mi viejo tiene la misma historia que la Reta, se casó con la mujer del amigo muerto, dice Sofía Godoy.
1: No, Sofía, 96:60,
0: queremos...
1: No. Ah, no, vos no.
0: Historias de...
2: Historias de...
1: Historias de pata del anismo post-mortem.
0: Sí, post-mortem. Sí.
1: De heredar... ¿Heredaste a la novia de tu amigo?
0: Dame uno más. Dame uno más.
3: A ver. La cola me puede doler.
4: ¿Y qué?
2: Aplica todo, papá.
6: No
2: me duele.
6: No, este episodio es increíble.
7: Con la señora Mirta Legrand. La señora Gilla Murano. Estuvo presa, acusada de envenenar a sus amigas.
1: Los lentes. Diva.
2: Les recomiendo fuertemente el documental de Gilla que está en Netflix. Está, hay mucho más archivo de esto de Mirta que en internet no hay casi nada.
8: Fue varias veces a lo de
2: sí,
8: Mirta.
2: Fue
8: tres,
2: un montón.
8: Cuatro veces.
2: Sí. Hay muy buen archivo. Y ella estaba demente. ¿Por qué mataste a tus padres?
0: Tengo mucho revuelo con respecto al Mundial y las repercusiones. El Mundial está más vivo que nunca. Este partido, si hinchamos las bolas, se puede volver a jugar.
1: ¡Ey!
0: Se puede volver a jugar.
1: Menos mal porque me duele.
2: ¿Vos decís?
0: Sí.
2: ¿Todo el Mundial?
0: Todo. Empieza de vuelta.
2: ¿Vieron que el que viene a tener 64 equipos? Perdieron al 64 equipos va a tener el siguiente Mundial.
1: ¿Cuánto tenía este?
2: ¿Cuánto tenía este? 30 y pico, una cosa así, si no estoy errado.
1: Ah, buenísimo.
2: Sí, una banda.
1: No, me termina un montón.
0: Más. Todo lo que es el concepto patito feo. Voy de a poco. La imagen 20.
2: A ver.
0: Laura Esquivel. Felicita a los españoles.
2: 48 tenés.
0: Me duele, me duele cuando es uno de los nuestros. Mirá,
2: a ver.
0: Esta es la historia que sube Patito.
1: A ver.
0: Felicidades, querida España. Obviamente.
2: Lo esperaba de todos menos de ella, ¿eh?
1: Y por esto le hacían bullying al Pato.
8: Me rompes
1: y
8: el corazón.
0: Después publica Patito. Que le están bardeando, Patito.
8: Y Patito.
1: Le ven la cola. A ver.
0: Sí.
1: Nunca falté respeto con nada en mis redes. Y me llama la atención la cantidad de mensajes súper agresivos que estoy recibiendo de un montón de países. No solo hoy, sino siempre que mi país jugaba. Ya voy a hacer algún video reflexión hablando de esto. No hace falta.
2: No hace falta.
1: No, te juro
2: bueno.
1: Que ni... No.
2: Bueno, capaz que sí.
1: Bueno, a ver.
0: Veamos.
8: Yo voy a hacer un video reflexivo hablando de
1: no avises.
2: Navaja, ¿puedes hacer un video reflexión?
8: Tranquilos. No, no.
2: Estoy esperando hace...
8: Ya voy a hacer un video
2: domingo, lunes, martes. Tres días estoy esperando.
8: Igual pobre, Laura.
2: Sí.
0: No, esta es la respuesta de todo un país.
9: Parece Patito que está buscando en el mío. ¿Y sabes qué? Yo te voy a dar el gusto.
0: ¡Ah!
2: ¡No!
0: Sí. Tenía razón, Antonella.
2: Se la recontra, rompe mal.
9: Todos a...
2: Prendita, qué mal.
0: Qué mala, ¿eh?
2: Qué mala.
0: ¿Puedo verlo de vuelta? Es mala, es mala.
2: Es mala.
1: Chicos, con esto
0: ¿cómo
1: me
0: le va
1: quería?
0: A hacer eso?
2: Sacarle los anteojos a una persona que tiene discapacidad visual.
1: Ay, pero era insoportable.
2: Tirarlo al piso y romperlo es de mala.
1: Pero todo el día Patito lloraba y tenía unas canciones re tristes, era insoportable.
2: Brenda.
8: Tomar el bondi, Patito. No tiene plan nada más.
2: Mirá.
5: yo te voy a dar el gusto.
0: Ahí está. Más divina que hoy, pero menos que mañana.
2: Sí, qué loco ser adolescente y actuar de mala, de nena.
1: Mala.
2: Que le sacás los ateos a una persona con discapacidad. Y quedás. Y lo rompés.
8: ¿Y qué? ¿Actuar de que te bulinera así?
2: No, bueno, ni hablar.
8: Y quedás con toda la mil.
0: Tengo un top 5 del stream argentino. Express. Quiere decir, todo, hay un solo puesto.
2: Ah, ok.
0: Y es este. A ver. El video puesto número 5.
2: Puesto para, número único.
0: Esto es para disfrutarlo, Disfrute de esto,
2: Puesto número único.
1: Sí.
2: Me encanta ese número.
1: Qué bien te salió.
10: Tío, sí. No, vamos a Bielsa.
11: Preguntate, no vamos a jugar. Yo estoy para jugar, dale, vamos a jugar. Pero basta de chiste de Jaimito, vamos a hablar de fútbol. Yo vengo lleno de mítica a hablar de fútbol.
10: Dale,
11: a mí me gusta, hablar de fútbol. Me gusta hablar de fútbol.
10: Se ve que esta muchacha estaba mal atendida,
0: No.
10: ¿Y yo qué sé? No entiendo.
11: Sos un ordinario.
10: No dije, pero...
11: Sos un ordinario. ¿Me estás hablando de mí?
10: Y no, sí, vos estabas hablando de mí, de que no, ¿de no entiendo?
11: ¿De qué estoy hablando? Yo estoy hablando de que quiero hablar de fútbol.
10: Y
11: no
10: yo quiero también hablar quiero hablar de fútbol.
11: Pero a mí
10: yo,
11: no me vas a venir a decir
10: yo quiero, también
11: que estoy mal atendida al aire.
10: Y, pero no sé a dónde te vas. Si estás mal atendida, no sé, yo qué sé.
12: Vamos a tratar...
11: Hablaste de que sos un tipo respetuoso.
10: Y soy.
11: Y evidentemente no cumplís con tu palabra.
10: Vos querés,
11: venir a decirme
10: eso quiere
11: que
10: título,
11: estoy mal,
10: ¿no?
11: Atendida.
10: ¿Querés título?
11: ¿Eh?
10: ¿Querés título?
11: ¿Título de qué?
10: No sé, porque yo digo, no sé para dónde fuiste.
11: Pero,
12: Juan, perdón que te lo diga. Juan,
11: veníamos
12: hablando de fútbol, de corazón, filosofía, de lógica.
11: Por
12: eso, para.
11: Acababa de jugar una final.
12: Juan, pará. Yo no tengo más ganas de compartir un minuto de aire con
10: no,
12: vos.
10: No, tranquilo.
12: Hacé lo que tenga ganas. Yo, como soy respetuoso, me voy a retirar Fantino. Yo no puedo compartir un lugar. Dijiste una pelotudez, una barrabasada.
2: ¿Pero qué dijo?
1: Le dijo malatendida.
2: No, claro.
12: La verdad que si estuviera ahí...
0: Pero antes, los términos de nuestro programa es moneda corriente. Bueno, el resto del stream muy ofensivo.
1: Buen día, Guille, mal cogida.
12: No es mi país para hacer las cosas que estoy diciendo. No tengo ni siquiera derecho a decir esto, tal vez porque estoy lejos. Pero estoy muy incómodo. No tengo ganas de compartir aire con vos, Carrasco. Si querés quedarte, quedate, me voy yo.
10: Y no,
12: si
10: me voy yo.
12: Me yo. Andate vos.
10: No,
12: ¿listo?
10: Me voy.
12: Andate
10: me voy
12: entonces.
10: Sí, claro.
12: Perfecto.
10: Sí,
12: me parece, mirá, es lo bueno, mejor, claro, hermano. Sí. ¿Sabes para qué? Para que no terminemos mal. Es lo mejor.
10: No,
12: te fuiste a la mierda.
10: Tranquilo.
12: Tranquilo.
10: No, pará.
12: Me parece lo mejor. No lo tomes a mal, hermano. No lo tomes a mal.
10: No lo tomo a mal, pero.
12: Levantate y andate.
10: Pero de paso, no, no, escuchá, pará. De paso, si te vas a ir, me voy a ir yo. Pero dejala ahí cortita nomás. ¿Ok?
12: Dale,
10: buenísimo.
12: Dale, perfecto. Dale.
10: Pido disculpas de vuelta. Todo me conoce.
1: No había pedido disculpas. No.
10: Así que bueno, cualquier cosa.
12: La pensé un rato, Carrasco.
10: Si lo malinterpretaste, te vuelvo a pedir disculpas.
11: Pasa que de nuevo, te digo de nuevo, después.
12: Si no me voy yo. Después volvela
11: a escuchar. Después volvela a ver, porque no hubo margen para una interpretación, ¿entendés?
12: Si no me voy yo. Me voy y no tengo problema.
0: Y el programa siguió 4 horas, nadie se fue.
2: Solo lo desponcharon.
1: No, y aparte llegó un punto en el que ella pasó a segundo plano, decía el chat, y solo fue Fantino y Carrasco hablando entre ellos. Tipo, no,
2: andate
1: no
2: vos, no me voy yo. No, andate vos. Bueno, me voy yo.
8: Vamos a dejar de usar, la gente me conoce.
2: La gente me conoce.
13: Juan, a la casita.
2: A la casita.
0: El asesino del Mossad,
2: Me encantó ese clip.
1: Dejen de decirme malatendida.
0: 11:40, 41, 96, 60 y va precalentando Pablo Martín Mil con todas las teorías conspirativas del Mundial 2026. La verdad. Y solo la verdad.
2: Siempre la verdad,
0: Hola.
14: La cola me puede doler. ¿Y qué?
0: Muy bien. Muy bien.
15: ¿Por qué no cantar allí?
0: Hola.
16: A Guiche no le duele la cola. Podrá ser feo, tonto, mentiroso. Le duela la cola. Pero nunca una estrella de porno.
1: No es así, pero sí es así.
2: No es así, pero sí es así.
17: La verdad, no escuché ninguna conspiración. No las quiero escuchar. Para mí son todos culos rotos que le duele la cola.
15: Bien. ¿Pero por qué no cantó la ley?
18: Dios, no soy lo suficientemente creativo para esto. Voy a escuchar a la gente o me voy a meter en Twitter y voy a copiar alguna cosa más o menos graciosa y después voy a venir a replicarla acá como si fuese mía. Perfecto. No me duele la cola.
15: Perfecto.
19: Yo estoy de acuerdo, pero decir tanto no me duele la cola después de lo que pasó suena a que no nos duele porque ya nos pasó tantas veces que ya no duele nada.
2: Y bueno. Uno se curte.
1: No importa cómo llegas al punto de que no te duela la cola.
2: Uno se curte.
0: Es como un mate. Hay que curarlo.
2: Hay que curarlo.
0: La cola hay que curarla.
2: Se curte.
15: No tiene que hervir, pero tampoco...
1: Si es de calabaza, no.
15: Tiene que estar tibio.
1: Hola.
5: Hola, Vorterix. Hola, Iqueros. Con respecto al clip del stream ese uruguayo, para Damián que le gusta buscar y eso, averiguar lore de todos los personajes que están ahí y de sus aventurillas en medios y redes.
15: Bueno, pero
5: hay mucho lore ahí atrás.
0: Sí, pero enigmático.
5: Muchos silencios incómodos. A los que conocemos la historia, los silencios de dos personajes que no hablaban.
15: Los otros dos.
1: Okay. Parece que hay un lore detrás de las demás personas.
2: Sí, la averigua todo. Y al parecer hay un chiste de Jaimito antes del clip que vimos.
0: Claro.
2: Que tiene vínculo con el mal atendido.
1: Uy, no.
2: Dicen las malas voces.
0: Y ya que estamos con todo este tema del lore, estamos buscando a Perico, ¿eh?
2: Sí. Sí.
0: Estamos buscando todavía a Perico. 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
2: Esperá que agarro que me quedé atrás de la copa.
1: Nuestro doctor
0: la tiene,
1: de
0: no, Cook ya cada vez se encanuta más que el lingote. Esconde la cajita atrás de la compu y dice, no, ¿qué Do Café?
2: Tiene Darín, me lo infiltra acá. Muchas gracias, Do Café, Arago 645. Pastafrón. Mirá, la pastafrón es la más grande del mundo.
1: A verla.
2: De Campa.
1: Es la más grande del mundo.
2: Es la más grande del mundo, chicos.
1: Miren
2: muchas
1: esto.
2: 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Voy a manotearla. Eso. Media lina.
1: ¿Qué más?
2: Y la pasta fro.
1: Muy bien.
2: Oh, gracias, chicos, por felicitar.
0: No, por favor.
1: Muy bien.
0: No,
1: Dami.
0: No puedo.
1: Desde que. Ustedes no saben, pero a Damián le cuesta, chicos.
15: La factura.
2: Vi Obsession anoche.
1: ¿Ah, sí?
2: Me dio miedo.
0: Una sí, barba.
2: Una sí, barba fue lo único que repetí durante una hora 55 que dura la peli, no sé cuánto.
1: No.
2: Hubo un par de escenas que hot y otros que miedo. Buen manejo de los ruiditos tiene.
15: ¿Nunca te pasó que cambiaste tan rápido? O sea, a mí me pasó como que cambias muy rápido entre hot y terror.
2: Sí.
15: Como hot,
2: sí,
15: terror.
2: Sí, sí,
15: hot,
2: sí, sí, al toque.
15: Terror.
2: Y como incógnitas, me gustó. Pero sí me pasó lo que habían dicho ustedes, si mal no recuerdo, que te cuesta mucho empatizar con los personajes.
0: No.
2: Durante los primeros tipo 15 o 20 minutos estás como, esta verga va a ser así durante 2 horas.
1: Dicen y muy después... cierto en el chat, piden una así y después lloran.
2: Sí.
0: Claro, bueno, para llorar.
2: Y sí.
1: Y bueno, mejor.
2: Así uno se hace más humano.
15: Sí. ¿Nunca pones una canción para llorar?
2: No, pero me gustó, la verdad, me gustó.
0: Recomienda a Damián Cook.
2: Recomiendo.
15: Rica amarga.
2: De hecho, si me das a elegir Backrooms u Obsession, me quedo con Obsession.
15: Yo también.
1: ¿La habías terminado Backrooms?
2: Sí, sí, sí, después la vi. No la había ni empezado de lo que me dormí. Pero Obsession. Miedo. Soñé feo después.
1: ¿Qué soñaste?
2: No sé, como que entraba gente a casa, escuché que un vidrio se rompía, me desperté a las 4:30 de la mañana.
0: Eso puede pasar en tu casa, de verdad.
1: Sí, ya te pasó.
0: Siempre hay cosas
2: sí,
0: extrañas.
2: Sí, pero pensé como en el sueño como que un auto chocaba un vidrio y se rompía todo. Pero me desperté, viste, cuando no entendés si el sonido estuvo en tu sueño o se infiltró de afuera a tu sueño.
1: Exactamente.
2: Y me desperté medio así. Y de repente escuché... Así.
1: Ah, la obra.
2: Pero es lo que quiero creer, Ana.
1: Ay, no, Damián.
0: Dice que era Morning Wood.
2: Es lo que quiero.
1: Wow.
15: Chetadura negra.
0: Y ahora sí, basta de pavadas,
2: Basta de pavadas.
0: Esto es serio. Esto es serio, damas y caballeros. Lo habíamos jubilado y lo tuvimos que traer de vuelta. Como Marvel te trae Steve Rogers.
15: Sí.
0: Y no tengo otro ejemplo, pero hay miles.
15: On your left.
0: Damas y caballeros, ya no es el caudillo, es el justiciero mundialista, rey del deporte y de la información. ¿Puedo decir el nombre? Porque va a decir cosas jodidas, ¿eh?
2: Decilo. Para mí se la recontrabanca, ¿eh?
0: Pablo Martín Mir, damas y caballeros.
1: No, miren, atrás dice casualidad, no lo creo.
0: Mirá las manos.
1: No.
0: Las manos esas que...
20: Estas manos que manejan el mundo.
0: Sí.
20: ¿De quién son estas manos? Tuve que salir del altillo, me vi obligado a salir.
0: Perdón, Pablo, ¿puedes moverte un poquito? Porque quiero ver el logo de fondo.
15: Sí.
0: Mira Sport.
2: Ah, mira Sport, se puso mega ocultista.
1: ¿Por qué está tan ocultista nuestra columna de deportes? ¿Por qué no separamos el deporte del ocultismo?
2: A ver cómo se toman los argentinos.
1: ¿Qué sigue?
2: Ah...
1: Cocina y astrología.
20: Vamos,
2: bueno, boludo,
20: Vamos a desentrañar todo todo lo que pasó. Todas las teorías que se están manejando detrás de la derrota argentina.
1: Qué lindo te queda ese saquito de Messi.
20: Muchas gracias.
1: De nada.
20: Muchas gracias. La gente se está preguntando en la calle. Yo hablé, ustedes saben que hablo mucho con la gente en la calle.
15: Sí, muchísimo. Claro.
20: Es algo que me gusta hablar. La gente se pregunta, ¿qué pasó? ¿Qué pasó con la Argentina? ¿Qué pasó con los jugadores? El equipo más goleador del Mundial, uno de los más goleadores, no llegó ni una vez al arco. ¿Puede ser posible? ¿Puede ser posible por causas naturales? ¿O hay una mano oculta detrás?
0: La verdad que es raro, Pablo.
15: Es raro.
0: A priori es raro.
20: A priori es raro. Por eso vamos a desentrañar qué pasó realmente. Todo arranca con este video, es el video número 60, que es lo que pasó cuando los jugadores salieron del vestuario.
0: El entretiempo.
3: Tranquilo, olvidémonos de todo. No lo juguemos, pensemos en jugar nomás, gente.
20: Ahí está. Esto es antes de salir al partido.
0: Antes de salir.
20: Las caras, preocupa mucho las caras, algunos llantos de algunos jugadores.
15: Narices rojas de llorar, decían
20: sí,
15: algunos.
20: Sí, narices rojas. No había una felicidad, un espíritu de lucha, como salen en otros partidos, con aguerridos, raro, con gritos. Si no, parecía algo más sufrido, como que algo pasó ahí adentro.
1: ¿Qué pasó,
21: boludo,
1: Pablo?
21: Me da una mala todo.
0: No, está vibrando muy bajo el país, está vibrando muy bajo Navaja.
15: Me preocupó muchísimo.
1: La gente dice Illuminati.
0: Illuminati. Sí, muy Illuminati el país.
1: Esto es súper Illuminati.
20: Y vamos a empezar a analizar algunas de las teorías que se estuvieron barajando en el día de ayer principalmente. Vamos a la primera placa, la imagen 61, la teoría número 1.
15: Ahí va.
20: Esta es la versión oficial. Esto podría ser una teoría conspirativa.
15: Perdón, estas son teorías de por qué el llanto antes de salir.
20: Claro.
15: No estamos... todavía no estamos hablando del resultado del partido. Estamos el por qué el llanto.
20: No, ¿por qué el llanto?
15: Perdón, solo para entender,
20: Son las teorías conspirativas. ¿Por qué los jugadores salieron así? ¿Por qué Argentina no pudo...?
15: Una cosa lleva a la otra.
20: Claro.
1: ¿Y tu teoría?
20: Todo está relacionado. Esta, la número uno, es Messi los hizo emocionar en la arenga. Esta es como la teoría oficial, si se quiere. La teoría que...
0: Pero más que emocionar, pareciera tristeza, ¿eh? Pero
20: bueno,
0: no es lo mismo que emoción.
20: Ahí se habría referido a que sería su último partido en la selección.
1: Yo pensé
20: quizá habló
1: tipo...
20: de temas personales.
0: Pero bueno, pero tal vez ya lo sabían o se lo veían venir. Si no era este...
20: Sí, pero bueno, llegado el momento, ahí había que estar en la piel. Esa es como la última arenga que los hizo emocionar y... Y esas caras no eran otra cosa que cierta emoción o tristeza.
1: Sí.
20: O tristeza por lo último.
15: Es bastante
1: capaz
15: lógico.
1: Les contó tipo,
20: es bastante lógico.
1: La trama de Titanic.
20: Y hay pruebas de esto. Hay pruebas de esta teoría. Son las palabras de Yanina Latorre. Es la imagen 62.
15: Ahora sí.
20: Ahí está.
15: Ya voy a hacer un video reflexivo.
20: Yanina Latorre que...
21: Dice, porque
20: dice?
21: Hace los pedidos de explicaciones de la arenga de Messi, ella reveló la verdad. Bueno, es un poco subjetivo.
1: Sí, ¿no?
21: Dice, Yanina Latorre dice, no pasó nada, fue la charla de despedida de Messi en el vestuario. El fin de era Messi en la selección y todos se quebraron, por eso Messi dijo que se olviden de todo y a jugar.
15: Tiene sentido, ¿eh?
20: Ahí está.
1: Es bastante lógico.
20: Esta fue la primera teoría. Tiene unas probabilidades del 23%, según estuvimos analizando.
1: ¿Cómo?
20: ¿De dónde la probabilidad de que sea cierta, esto bueno es un algoritmo que estamos trabajando con la IA.
0: Discúlpame, Pablo, que no confíe en la información fidedigna que nos trae Yanina de la Torre todos los días, como nación y como comunicadora, pero ella está casada con Diego La Torre.
20: Sí.
0: Y Diego La Torre está agarrado de los huevos acá, ¿eh? O sea, lo rosa. El escándalo
20: es cierto
0: lo
20: que
0: puede
20: tiene,
0: llegar a rozar. Tiene intereses.
20: No es una persona ajena a
0: no, fútbol.
20: Y a las grandes corporaciones.
0: Es la opinión de la élite.
20: Sí. Exactamente. Así que, bueno, esta fue la teoría número uno. Vamos a la teoría dos, que es la placa siguiente, la placa 63.
1: Qué intensa la
20: teoría 2. El FBI estuvo a punto de detener a Chiqui Tapia.
0: Esta es tremenda.
1: ¿El FBI?
0: El FBI estaba en la puerta.
20: En la puerta. Estaba para entrar al vestuario.
0: Esto es verdad. Todo es verdad. No, nada es verdad. O sea,
15: pero
0: todos son teorías. Sí, estaba al tanto.
21: El FBI se hizo cargo de la seguridad.
15: Claro.
21: Del evento.
20: No, eso no lo sé, pero sé que estaba. Sé que ha pedido. Bueno, habría por información.
1: ¿No es el FBI de Misión Imposible o eso es FMI?
21: Eso es,
1: no,
21: es el FMI.
20: El FMI.
15: Fondo Monetario Internacional.
20: A pedido de la justicia argentina.
0: Misión Imposible.
20: Entonces, el FBI estuvo a punto de ingresar al vestuario. Dicen que esta es una de las teorías. Y no lo digo yo solo, hay pruebas. ¿Quieren pruebas?
0: Sí.
20: ¿Qué? Tenemos el video 64, que es nada más y nada menos que Eduardo Feynman que nos cuenta esta teoría.
0: Ok.
20: A ver, miren.
4: Estoy re listo, ¿eh?
6: No.
22: Tampoco la dirigencia del AFA. Por ejemplo, ¿qué fue lo que también molestó a los jugadores? Había todo un rumrum que se hizo trascender a través de las redes que el FBI estaba en el estadio para detener a Chiqui Tapia. Y eso se comentó dentro del vestuario. Y que iba a haber un revuelo brutal porque el FBI iba a entrar al vestuario. Poné de vuelta el video.
6: A ver.
22: Con lo que yo te conté, ahora...
0: La lógica es creo que los chicos lloraban porque el FBI...
22: Hay otro sentido, me parece. Ponelo de vuelta.
23: Mirá, olvidémonos.
4: A ver, ahora con esta info en la cabeza, a ver.
23: No lo juguemos. Pensemos
4: y la verdad que cambia, ¿eh? Dale.
0: Solo pensemos en jugar, no en el FBI.
6: Ganar, no en que al chiqui lo está agarrando el FBI.
23: Olvidémonos de todo.
6: ¿Qué?
23: No lo juguemos. Pensemos en jugar nomás, gente. En jugar.
0: Olvídense.
20: Y sí, hay algo, ese run.
6: Ustedes llorarían para si viene.
22: Le había llegado también a los jugadores en ese momento, porque en todo ese revuelo de que venía el FBI, ¿no? Y que iba a haber una redada, que junto con Trump venía el FBI, qué sé yo.
24: Una de Netflix era esa.
22: No. Bueno, ¿te lo viste?
24: Sí.
22: ¿En las redes?
24: ¿Qué te parece?
22: Sí. ¿En las redes?
24: Sí.
22: Es más, ya estaba, ante la caída de Tapia, ya estaba el sucesor, Donofrio. Y que los jugadores ahora se la iba a tener que ver con Donofrio y compañía. Cosa que es mentira también, ¿viste? Pero en el revoleo, ¿no? Eso fue en el día de la concentración. Imagínate la cabeza de los jugadores. Imagínate.
24: Que hasta ahora venían, o sea, siempre tuvieron...
4: La gente dice, claramente se escucha, dice, olvídense del
24: todo,
4: FBI.
24: ¿No? Blindados de todo.
22: Imagínate en ese revoleo...
6: No le puedo hacer UPA.
22: Jugadores de la selección diciendo, yo renuncio. Yo me voy, no vengo nunca más.
6: ¿Eh? ¿Qué? No entiendo.
4: Bueno, directamente, este país está en la locura.
0: Y sí, me trajiste a los federales.
22: He escuchado también en las últimas horas que...
6: ¿Qué?
22: Che, ¿no será que se pelearon en el vestuario?
6: Pará, pues, Dios, chicos. ¿Será que es la tercera, Pablo?
22: Es que papá de uno de los jugadores...
4: Esto técnicamente es la tercera, sí.
20: Esa ya hay otra.
22: Entre ellos, ese espectacular.
24: Siempre fue espectacular. Siempre fue
22: espectacular.
6: ¿Qué
22: ¿no?
6: cosa? Todo.
22: Bueno... ¿Qué sé yo? Yo creo que igualmente van a empezar a aparecer algunas cosas, algunas informaciones.
6: Epa. ¿Tiene? No está diciendo nada.
20: Epa. Tiene data. Eduardo sabe.
0: El dice de las redes es la nueva. La gente en la calle dice fuertísimo.
4: Muy fuerte.
0: Fuertísimo,
4: Pablo,
0: contenido.
20: Y es
0: el de Eduardo Feynman sobre la presencia del FBI en los vestuarios.
20: Exactamente. Es una de las informaciones más fuertes que, bueno, no la teníamos, pero Eduardo se ve que maneja buena información. Hay otra teoría. Otra teoría que roza más lo esotérico.
0: Ah.
6: Me interesa.
20: España habría utilizado magia negra.
6: Bueno, pero no se dice negro.
24: Se dice color.
20: Esta es una teoría que está dando vuelta.
0: Fuertísimo esto. Fuerte. Las redes, Pablo.
20: Porque, ¿cuáles son las pruebas? Hay pruebas contundentes.
6: Obvio, ¿eh? Pablo, ¿qué? La puta madre.
20: En todos los partidos, esta es la
0: prueba. Después los racistas somos nosotros.
20: En todos los partidos definitivos que jugó España, un jugador rival se lesionó.
6: Ay, es okay. Verdad.
20: Jugó con Portugal, se lesionó Nuno Méndez. Jugó con Bélgica, se lesionó nada más y nada menos que el arquero, Courtois, una de sus figuras. Jugó con Francia, se lesionó Saliba, su zaguero figura.
0: ¿Defensor?
20: Y juega contra Argentina y se lesiona Lisandro Martínez.
6: Es horrible. Magia negra de alma.
20: ¿Casualidad?
4: ¿O magia?
20: Puede ser.
6: No lo creo.
20: No lo sabemos. Las probabilidades de estas son el 5,3%.
6: Ah, el anterior no dijiste cuántos eran.
20: No, el anterior 12%.
6: Perfecto.
0: Okay. O sea, el primero 3, 12, es el que más porcentaje.
4: 21 hasta ahora.
20: Vamos.
0: 40. O sea, Messi los hizo.
20: Vamos a la siguiente placa.
6: A ver.
20: La FIFA colocó un chip que mueve la pelota.
6: No, bueno, pero sí. Pablo ya está.
0: Eso de fue raro, ¿eh? No, es raro.
4: Sí,
0: es raro. Si vos, mirá, yo no soy un físico de la gran ciudad.
4: Lo sé.
0: Pero si me guío por las leyes
2: ¿De la gravedad?
0: Básicas de la física, la pelota no se mueve normalmente en ese partido.
6: Pero
0: si
6: porque solo dijeron, en al principio, partido. Dijeron al principio que la cancha tenía algunos desniveles y tenía como algunos baches. No sé si es un
20: se mueve de una manera muy rara. La estarían manejando con un joystick.
6: ¿Qué?
0: Sí.
20: Con un joystick el mismísimo Infantino.
6: Pero no.
20: Esto está. Tenemos un video a ver si esto.
6: Ahora, ¿por qué lo hace Infantino? El no puede ser otra persona.
20: Video 67.
0: Es como ver. A ver si él se tiene puede. Tiene que hacer todo. A él ver. Tiene todo el poder, pero
20: miren,
0: mirá.
20: Miren cómo se mueve.
0: Mirá.
20: ¿Eso les parece
0: ¿A vos
20: normal?
0: Te parece que esa pelota. ¿Eso te parece normal?
2: Es verdad que ahí se mueve raro.
0: Mirá, mirá.
2: Miren.
0: Oh.
2: Es verdad bueno. que. Se mueve sí. raro.
6: No sé, chicos, si se mueve raro.
0: Se mueve
2: hace
0: raro.
2: Así.
6: Sí, pero. ¿Cuántas probabilidades?
0: La frase de la famosa frase de la pelota
20: miren.
0: No dobla.
20: Miren,
0: la pelota está doblada. ¿Cómo dice?
7: ¿Perdón? Ese video no es de la final, es Inglaterra-Argentina.
2: Sí.
0: Bueno,
2: pero
0: Darío lo estaban probando
20: porque
0: ahí
20: es el
0: chico.
20: Partido,
0: el HARP.
20: Es el partido de prueba para después la fase final. Porque esto está todo armado, bien armado desde antes. Esto sí tiene un 5,8% de posibilidades.
6: Ah, más que el anterior, mira.
20: Sí, está, hay grandes dudas. Vamos a la siguiente. A la siguiente ya no nos metemos con fuerzas oscuras. Que están...
2: Pero fue la anterior, la de la magia.
6: A ver, la 5.
2: Ah, bueno. Ah,
6: no, fue los masones no.
20: Obra de los masones.
0: Y sí, obvio.
20: Y del nuevo orden mundial.
0: Y sí.
21: Ok.
0: Ay, España, pan, España es un país muy masón.
20: Sí. La verdad que...
0: Tienen la sede de los masones, San Martín.
20: Sí, claro.
0: San Martín, que estudió en España.
20: Es el origen de los masones, es español. Y hay todas... toda una conspiración internacional, mundial, que viene desde hace siglos.
6: La gente dice, esta es la verdad, esta es la verdad.
20: Y que desemboca en este momento, en este campeonato para España. Ya estaba todo armado desde un primer momento. Tenemos un video también, por supuesto. Video 69 es un colega que va a dar toda la información.
9: Como estaba previsto, España gana este ritual masónico,
6: es
9: y es el número 7 el que mete el gol, ¿qué? Exactamente como en este libro.
20: Parece,
9: un
20: mira.
9: Gol marcado por Torres, que significa en español las torres, las mismas torres que aparecen en la bandera y en la antigua moneda española, ¿cuál? El origen del dólar estadounidense. Ahora miren los visuales proyectados detrás de BTS, monedas que desfilan,
6: no,
9: las
6: bueno,
9: palabras
6: no.
9: Overload, Dynamite, mientras bueno, cantan mira. Sobre prender fuego y encender la noche.
6: Claramente es esta. Es una
9: y al
6: canción
9: mismo
6: de BTS,
9: tiempo
6: son coreanos.
9: Tenemos a España ardiendo. Y justo después, Shakira y Burna Boy llegan con el mismo mensaje. Desde
2: fuego,
9: el
2: fire.
9: Inicio del mundial se propagan incendios para evocar
6: pero
9: el colapso del sistema
21: diciendo,
9: monetario.
21: A
9: Justin Bieber
21: Burn.
9: Lo anuncian con sus iniciales JB, como por Hakim
6: no,
9: y Boaz, las dos columnas masónicas.
6: Es
9: y el día anterior llevaba una camiseta del nuevo orden mundial. Luego no, tenemos el baúl de
6: bueno.
9: Louis Vuitton que llega con el miren. Aspecto de un adorno masónico.
20: Bueno.
9: Se abre en dos, como dos torres que se separan.
0: Sí,
9: algo
0: sí.
9: ya visto en
0: sí,
9: la ceremonia
0: sí, sí.
9: de Los Ángeles, con el trofeo en el centro, símbolo del nuevo sistema que surge tras la destrucción del antiguo. iShowSpeed habla de unidad alrededor de un balón gigante sobre Nueva York.
0: Lamentablemente
9: como
0: real.
9: Independence Day. Porque el balón es la mente de Colmena.
6: Eso.
9: Y para terminar, Tom Cruise viene a hablarnos
6: ¿qué?
9: Del último capítulo. Con un tono a lo Guerra de los Mundos,
6: ¿qué?
9: Donde una amenaza
0: ¿sí?
9: obliga
0: voy a
9: la humanidad.
0: No.
9: Así que todo esto es un mega ritual psicológico, una programación masiva orquestada para preparar
2: sería?
9: Sus mentes para el control centralizado.
2: Y pero eso está pasando eso.
0: Muy la bueno. Gente, ustedes tiran, la gente dice quiero escuchar la verdad. No me hagan dudar si tenemos infiltrados de las elites, porque esto escala.
21: ¿La serie?
0: Hasta lo más alto.
21: Ok.
0: Shakira.
21: ¿Qué?
0: Bieber.
21: ¿Qué?
0: Mi queridísimo Tom Crazy Cruz.
21: No.
6: ¿Cuántas probabilidades hay de esto?
20: Y Pablo? Altas, la verdad que altas probabilidades.
6: No,
20: tiene pruebas contundentes, tiene el 21%.
6: Un montón.
21: Dos cosas. Sí. ¿Sabes cómo se llama el hijo mexicano de Tom Cruise?
6: ¿Cómo
20: se llama?
21: Juan Cruz. Dicho esto.
6: dicho eso.
21: Maradona. No, contó una vuelta que en Italia 90 entró alguien al vestuario y le dijo, ustedes no pueden ganar esta final.
0: Tenés razón.
20: Sí,
21: no
20: sí,
21: es más
20: sí,
21: fácil
20: sí. Había
21: esa aplicación.
20: Había otra confabulación, y sí, eso ya viene, porque viene de antes esto, no es nuevo.
21: ¿No es más fácil que haya dicho, ustedes no pueden ganar esta final, por eso él dice, concentrémonos en jugar y no en ganar?
20: No es nuevo esto.
21: Y te hago otra pregunta
20: decís.
21: Más.
20: Sí.
21: ¿Por qué no cantó Lali?
20: Bueno, eso, claro. También está involucrado un poco en todo esto. Hay porque hay desórdenes de arriba. Tenemos otra teoría. Miren, otra teoría, la 70. Infantino necesita un campeón europeo.
6: ¿Por qué?
20: Infantino, porque se está jugando la reelección. Le habían retirado el apoyo de Europa, de los clubes europeos. Entonces necesitaba sí o sí ganarse el apoyo europeo. No es casualidad que el presidente de la UEFA, esto es un dato clave, el presidente de la UEFA es un esloveno.
6: Como el árbitro.
20: Al igual que los árbitros.
6: Bueno,
0: perdón, no sé si vas a entrar sobre la detención del árbitro que tiene un prontuario, damas y caballeros.
20: Ahí queríamos llegar. El árbitro esloveno también viene con un prontuario, unas acusaciones muy fuertes. Muy fuertes de...
0: Esto es real, ¿eh?
20: Sí, estuvo detenido por temas de abuso, de...
0: Drogas.
20: Temas sexuales, drogas, sí, tuvo antecedentes fuertes, pero no es casualidad que se elija un esloveno para dirigir a Argentina.
6: ¿No?
0: Esloveno, primero, recontra hostel el tipo. Si sos esloveno, sí, te excita la tortura.
8: 100%. Okay. Sí,
20: tenemos pruebas también, porque tenemos pruebas de todo. Esto no deja mentir. Es el video que te pasé, José, es el de... Pablo Carroza. Pablo Carroza, periodista muy cercano a Chiquitapia.
10: A pesar de todas las cosas que pasaron, porque se sabía perfectamente que la FIFA necesitaba un campeón europeo. La Federación Española de Fútbol no apoya, o al menos no apoyaba hasta ayer, la reelección de Infantino. Tampoco apoyaba la elección del presidente del PSG, del dueño del PSG, que intentaba ir contra Infantino y para eso necesitaba presentar lo que eran los avales y lo que tenía que ver con su candidatura este año en noviembre para poder ser electo por las distintas confederaciones, en este caso en el Congreso que recién les hablaba de Marruecos. Hay otra persona que se hace presente en el medio de todo esto y es el presidente, el dueño, el propietario del Legia de Varsovia, de un equipo de Polonia, a donde sí apuntaba la Federación Española para quitarle este poder Infantino y para dárselo a este muchacho polaco, quien la Federación Española entendía que podía llegar a ser el sucesor de Infantino. Entonces Infantino contaba con el apoyo de la Conmebol, pero no así con el apoyo de la UEFA. ¿Qué necesitaba entonces un campeón europeo? Infantino necesitaba el apoyo de la UEFA y sobre todo de la Federación Española para las elecciones. Entonces, ¿qué fue lo que hizo?
0: Hola, flaco, básicamente, te estoy sacando la foto del
10: es decirle
0: DNI.
10: A España, sí. Ustedes quédense tranquilos que pueden llegar a tener algún tipo de beneficio.
6: Para navaja, que ya sale tu ya sale tu avión.
10: Pero imposible que Argentina la UEFA quería.
6: Pero ¿y Lali?
10: La FIFA que maneja.
6: Sí, no entiendo nada.
20: Yo creo que ya está, es lo que dije yo. Claramente.
8: Sí, es lo que dijiste vos. Bueno,
20: así que pocas probabilidades. 6,5% esta teoría. 6,5%. Y vamos a la otra. Vamos rápido a la placa. La placa número 7.
0: No te apures, Pablo. Que no te apuren las elites.
20: Porque estoy. Le digo la verdad, tengo miedo.
8: Perdón,
20: por primera vez en mi vida tengo miedo.
8: Agrego solo una cosa. Un 21 de julio de 1860.
6: No, efemérides no.
8: No, pero escuchaste esta.
6: La puta madre.
8: En un templo de Buenos Aires.
6: ¿En cuál?
8: La masonería.
6: No.
8: Junto en una misma ceremonia, 21 de julio de 1860,
11: La plata, seguro.
8: A Mitre, a Urquiza y a otros. Y fue como un momento muy icónico.
0: ¡Cuidado! Parado. ¿Y sobre esta efeméride?
11: Y Mitre eran dos. ¿No era algo así?
8: Algo así, sí. Eran archienemigos y se juntan y después igual se mataron.
11: En el orden masónico uno era el 1, el otro era el 2, por eso uno se retira de la batalla aunque la tenía ganada. Una cosa así.
8: Les dieron el grado 33 a los 5, el máximo de la masonería, en el mismo acto que fue un 21 de julio de 1860.
6: Ojo, Pablo, ojo.
8: La puta que lo recontra.
6: Me duele la cuna.
20: Es muy fuerte.
8: Es muy fuerte.
20: Todo esto que estamos hablando. Esta es otra de las teorías.
6: Está terrible, Pablo.
20: El grupo se rompió. En esa última charla. Algo pasó, hubo reproches.
6: Pero...
20: Scaloni, le reprocharon a Scaloni algunos cambios. Todo lo que se mostraba unido, tan unido, fue esa última charla. Hubo algún detonante que hizo que el grupo se rompiera.
0: ¿Y ahí qué teorías hay, Pablo, con respecto a esto? ¿Sabe algo?
20: Se sabe la amistad de Paul con Messi.
6: No.
20: Algunos estaban celosos, dicen, no me dejan jugar con Messi.
0: ¿Qué? Claro. Claro, lo dicen medio como, me duele la cola.
6: No, se quedan sin voz cuando lo dicen. Duele la cola. No me dejan jugar con Messi.
0: No me dejan jugar con Messi, me duele la cola.
6: Quiero jugar con Messi, me duele la cola.
20: Hay teorías. Hay... Todos los amigos querían jugar juntos, otros decían que no. Scaloni, nada, hizo algunos cambios que no gustaron en el grupo. Y esa teoría se grupo.
6: ¿Eh?
21: Bueno.
12: Es muy lindo cómo la foto se va rompiendo cada vez.
20: Miren, sí, miren cómo se va, porque esto se pone cada vez peor. Sí. Esto se pone, esta teoría tiene muy pocas probabilidades.
21: ¿Hay más?
20: No. La verdad, muy pocas probabilidades porque no hay pruebas contundentes. Ah. Vamos, le pusimos un 1,7% de posibilidades.
0: ¿Sabían que el padre de un amigo, lo comento así mientras, el padre de un amigo era masón? Acá en Argentina.
13: No podemos salir de ahí, ¿eh?
0: De los grosos. Ah. No, me estoy acordando ahora.
6: ¿Los grosos, los enanos?
0: Estábamos en el cumpleaños de 15 de su hija. Y en un momento se acerca un otro masón y me dice: Él lo tiene.
21: ¿Qué tiene?
0: Como que yo...
13: Como que vos lo tenías.
0: ¿Tenías
13: la cosa?
0: Me estaban... era masón material.
6: Bueno.
21: Póngale la piedra de...
0: Sí.
6: ¿Te sentiste bien con eso?
0: La verdad que fue un halago. Decir, yo soy masón material.
6: Yo podría ser
0: un... Podría ser un gran masón, ¿eh?
21: Sí.
12: Perdón. 21 de julio de 1875.
6: No.
12: Se funda la logia masónica, la gran logia de Dakota del Sur.
6: Ojo.
12: 21 de julio de 1802 se funda la logia, el Supremo Consejo de las Indias Occidentales Francesas en Haití.
6: ¿Estás en Mason News? ¿Dónde estás?
0: Tremendo. Tremendo lo que está.
13: Fuerte.
0: No, porque yo les digo, si hay alguien que.
12: Es el cumple caballo también hoy.
6: No, bueno.
21: bueno. Cierra todo.
0: Bueno.
13: Verdad,
0: el hombre que trajo el dólar a la Argentina. ¿Y
13: quién
0: el
13: más?
0: Dólar que tiene?
13: El cosito masónico.
6: El Illuminati.
12: ¿Y de quién más es el cumple hoy?
6: ¿De quién?
12: De Marcelito Bielsa.
6: Me está jodiendo las reconchas.
12: Y de Lito Nevi y de Javier Calamar.
0: ¡No!
6: ¿Vieron esa historia que decía? El que pierde se queda con Calamar.
21: ¿Con cuál de los dos?
12: Y feliz día del perro también para todos los perros.
6: No, bueno.
21: ¿Es el día del perro?
0: ¿Seremos nosotros?
12: ¿Qué cosa?
0: ¿El perro maltratado de la FIFA, Pablo?
6: ¿Qué es ese plano?
21: ¿Qué está pasando? ¿Estás
20: nada,
21: sorprendido, loco?
20: Nada es casualidad. Nada es casualidad. Todo tiene que ver con todo en este mundo. Y siguen... hay más teorías. Porque esto no se agota. Hay más teorías. Vamos a la siguiente. La teoría número 8.
12: Y esta es la que...
20: La bandera de Malvinas.
0: En esta creen.
20: La bandera de Malvinas.
0: Ah, viste, hay una teoría para cada uno.
20: Sí. Fue el causante de el mal juego de Argentina. ¿Por qué? Porque la FIFA amenazó con graves sanciones, con una suspensión de 10 años para la selección argentina. Entonces, para que todo quedara olvidado... Para...
0: Claro, es verdad que hay un estatuto en
20: el
0: reglamento de la FIFA que habla
20: manifestaciones políticas y religiosas.
0: Y esto podría haber sido tomado como
20: entonces,
0: una manifestación
20: claro,
0: religiosa.
6: Exactamente.
20: Entonces hubo amenazas muy duras de suspensión para la selección argentina por 10 años. Y entonces debía dejarse ganar para que todo quede en el olvido, ¿no? Porque una cosa es si Argentina salía campeón. Todos iban a reclamar. Ahora, bueno, todo ha quedado en el olvido. Y esto también habría dividido al plantel. Ojo, esa denuncia también habría dividido al plantel. Porque algunos dijeron, bueno, que nos suspendan, salgamos campeones. Y otros dijeron, no, vamos con la FIFA.
21: Claro.
0: Ah. Y hay que plantarse ahí, ¿eh?
20: Hay que plantarse en ese momento.
0: Con el FBI en la puerta.
6: El Chiquitapia.
12: Los masones.
6: Puta madre.
0: Había un montón de quilombo. Estaban los masones contra el FBI.
6: Era el final del Gran
0: contra
6: Pez.
0: Contra Margaret Thatcher. Era...
21: Gastón Edul y Nati J por ahí.
0: Esto termina mal sí o sí.
20: Era muy, muy complicado, muy difícil. Por eso llegaron a esta situación. Esta es una teoría... Hay pruebas, por supuesto que.
6: ¿Ah, sí?
20: Claro, por supuesto. Miren, la imagen 74.
6: A ver.
20: Es un tweet.
6: Ah,
20: es el tweet de Glory 17552.
0: Sí.
20: muchos sistemas.
0: ¿Sabe? ¿Sabe Glory? ¿Sabe Glory? ¿Sabes por qué Glory tiene tantos números? Porque todo el tiempo tiene que ir cambiando la cuenta.
6: Claro, pero tiene tres visualizaciones.
0: Sí, bueno.
6: Tres visualizaciones.
0: Bueno, pero hay que ver a qué tres personas llega.
6: Pero Glory, 1-7-2-5-2-8-4-7. Pablo.
20: Glory está dentro, ¿sabe? Tiene inside information, como decimos.
0: ¿Qué?
20: El error fue extender la bandera de Malvinas, que por eso tuvimos que entregar la copa.
0: Sí, claro. Bueno, corto, mirá. Escueto, Glory.
20: Y con crees.
14: Mira, a las 7:47 de la mañana.
6: O juremos con Glory morir, ¿no?
14: 7 como los Boeing.
6: No, Glory.
20: Son pruebas importantes. Esta, bueno, es una teoría que va subiendo. Va subiendo cada vez que pasa el tiempo, va subiendo en probabilidades. O sea, ahora está en un 18.5%.
6: Es un montón. Igual creo que ya pasaste los 100.
20: ¿Hay teoría 9?
6: Está raro la cantidad.
20: Y vamos a la última. Esta la más difícil. Porque esta no la dijo nadie.
0: Solo
20: yo tengo esta información.
6: Pará.
20: Es una teoría...
0: Pablo. Estamos muy bajo de likes para que vos tires.
20: 500 likes más quiero. Así de base.
14: Así, pra.
6: Y que pongan en el chat...
20: Y en el chat pongan...
6: Eso pongan.
20: En el chat...
14: Pueden poner un ñe.
20: En el chat.
0: ¿Usted quiere que Pablo Mir profundice?
20: En el chat.
6: Si quiero.
20: Ahí va.
14: El chat lleno de ñu.
20: Ahí va. Tengan en cuenta que yo los estoy viendo, los estoy leyendo.
6: En el chat. No tiene que llegar al 100%.
0: 11 en punto de la mañana. 11 grados. En la capital federal, ¿coincidencia? No
20: 200 likes más nada más.
6: Yo lo creo, ñu,
20: ñu, 11-11.
0: 11-40-41-96-60.
6: San José, 11-11.
20: 100 likes más.
6: Ñu, ñu, ñu.
16: Navaja, mal atendido por el Renaper. No te acuerdo, mal atendido por el Renaper.
0: Igual sí.
20: Llegamos a 2000 likes.
17: Chicos, ya lo predijeron los Simpsons cuando Lisa quería bailar tap y no podía. Y el profesor chiflado le puso unos cositos en los zapatos para que haga el tapa-tapa. ¿Sí?
0: El tapa-tapa.
17: Tranquilamente puede haber sucedido en el partido. La pelota esa estaba adulterada. Tienes por favor.
0: La pelota estaba adulterada.
14: Busquen H-A-A-R-P.
0: 11-40-41-96-60.
18: Yo lo que puedo decir de conspiranoia es que no sé qué magia negra usaron, pero en 8 partidos... Seleccionaron 8 jugadores. ¿Viste? Contra España.
0: Lo que dice Pablo.
18: En varios de esos casos, jugadores importantes, figuras y que terminaron definiendo el resultado. Así que. Igual no me duele la cola.
20: Bien.
6: Bien, tapa, bien. Tapa, ñu, ñu, ñu.
0: Bien.
6: Tapa, ñu, ñu, ñu.
14: Ahí dice ñu, ñu, ñu en el chat.
0: Hola.
19: Hola, Ikerines. Saludos desde Misiones.
0: Gracias. Vamos.
19: Una cosa medio falopa que yo leí, aunque tiene bastante sentido. Es que todo el odio anti-Argentina es para llevar a que la gente ya no empatice con nosotros.
20: No se solidaricen con nosotros.
19: Y que cuando realmente nos duela mucho la cola en Argentina, ningún país vecino intervenga para ayudarnos.
6: Exactamente.
19: No sé. Para mí tiene sentido. Los amo. Ana, estás hermosa hoy.
14: Mirá qué interesante lo que dice el chat. Dice tapa, tapa, ñu, ñu, ñu.
6: Sí, me pareció súper...
20: Esa pelota está adulterada.
14: Es interesante, ¿no? Lo que plantean.
20: ¿Escuchamos la teoría 9?
6: Sí, pero tapa tapa ñu, ñu, ñu. Yo no sé si estoy para un ñu, ñu, ñu,
20: sí,
6: tapa
20: sí,
6: tapa.
20: Sí, dale,
6: pero...
20: dale, Pablo. Tuve mucho miedo. Tuve mucho miedo de la mañana. No sabía si contar esto. Estuve investigando mucho, muchísimo. Fuentes del más alto nivel, nacional e internacional. Es una teoría que, bueno, la verdad que nadie la. Hasta el momento nadie la barajó. Y principalmente por miedo. Yo tuve miedo. Hoy cuando salí me despedí de mi familia.
14: Abarajame la teoría, Pablo.
20: Me despedí de todos, pero bueno, antes de todo, me debo.
0: ¿Podés acercar las manos de la elite al globo terráqueo en este momento?
6: Por favor.
0: Porque esto.
20: Mire, las manos.
0: Esto.
6: Es un poco fálico.
0: Esto realmente.
20: Son las manos.
0: Mira cómo se van acercando las manos.
20: Cómo lo controlan, ¿no? Y justo, fíjate, ¿qué están agarrando?
6: Argentina.
20: ¿Qué continente está agarrando?
6: América.
20: ¿Qué continente está agarrando?
6: América.
14: No, ahí va.
6: Mirá dónde está. ¿Qué son esas islas? Las Malvinas.
14: Para otro lado.
6: Tapa, tapa.
20: Ahí está, Australia, mirá.
1: poquito más. Ahí.
3: Pablo, tengo ahí, miedo. No, no me asustes.
0: Prepará la bomba, Tebo, porque termina, termina Pablo Mir y esto explota, hermano.
3: Ojo cuando termine Pablo Mir.
0: Esto no termina hasta que se termina y se termina ahora.
3: Tapa, tapa.
20: Y esta...
5: No puedo creer que este sea mi trabajo.
20: Esta es la verdad. Esta es la verdad de todo lo que pasó, de todo lo que estuvimos hablando ahora. Vamos a ver la siguiente placa que tiene la información precisa.
3: No, bueno.

0: Deja ya de hablar de esto, dice.
1: Deja de hablar de esto. ¿Qué? Perdón, ¿qué?
2: ¿Es acaso una maldición la que está pasando?
1: ¿Qué?
3: No se lee bien, justo porque está la cara de Messi.
1: Esta, para amenaza es poco clara, ¿eh?
0: Los masones no tienen un diseñador gráfico.
1: Perdón,
0: no.
1: ¿Te mandaron esta placa,
2: esto
1: de
2: lo están infiltrando las élites?
4: Yo no, esto no había subido esto.
3: Es como Radio Minion cuando se filtraba.
4: Esto, claro, es algo que me sorprende.
0: No, esto es una intervención masónica. Es
3: que... No, Pablo.
1: O sea, hay una amenaza, ¿eh?
3: ¿Pero por qué con una foto de Messi? No se entiende.
0: No, escuchá.
2: Ah, es que para mí va a hablar de las apuestas, ¿eh?
3: Radio Masón, chicos.
4: Sí, que prefiero no hablar de esto.
2: Está bien, está bien.
1: ¿Ok?
3: Pero...
1: ¿Qué? ¿Qué pasó, Pablo?
3: Pero, Pablo...
1: No.
2: No, se va.
1: No le gustó, no está... Che, no está cómodo.
2: No, mirá, se
1: no
2: va.
1: No, está cómodo.
2: Se va mirando el celu.
3: No, Pablo.
2: Nunca mira el celu, él. Uy, la puta cosa.
3: No, Mir Sports hoy estuvo re picante. No, estás en cámara, bro.
2: Se va.
1: Pablo.
2: Se va. Habla por teléfono. No, lo están amenazando, chicos, es obvio. Está llorando, no sé si ven. Él llora, sí.
3: Pero no está llamando por teléfono.
1: Bueno, aparentemente comprometieron a nuestro cronista, Pablo Martín Mir.
2: No, qué picante.
0: Esto es un misterio.
2: Para mí estaba por hablar de las apuestas.
3: Qué misterio.
0: Qué misterio.
2: Este claramente iba a hablar de las apuestas.
3: Sí, yo pensé que se venía claramente el momento de las apuestas.
2: Me valieron.
1: Tapa. Damas y caballeros, no me duele la cola. Pero tengo miedo. José. ¿Vos qué opinás de esto? ¡No me lo contestes ahora!
3: Muy bien. Hoy salió.
1: Porque José sabe cosas.
2: Sí.
1: Ya regresamos.

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0: Señoras y señores, señoras y señores, arranca una nueva edición de No Se Pudo de Martes en el Aire de Vorterix. Arrancamos este nuevo día aquí en esta nublada ciudad de Buenos Aires, lluviosa ciudad de Buenos Aires, con un clima verdaderamente malo. Voy a tratar de decir menos malas palabras, porque me encuentro después viéndome replicado en algunos lugares y estoy diciendo muchas groserías, así que voy a tratar de decir menos malas palabras como alguien que tiene una verba florida, una verba espectacular, sí. Una verba hermosa, el señor Alexis Elian. ¡Válido!
1: Dale. Me han elogiado muchas veces la verba.
0: ¡La verba!
1: Me han elogiado la verba porque
0: es... ¡Qué buen vocabulario!
1: ¡Claro, claro!
0: ¿Cómo estás, Alex?
1: Bien, bien. Estos primeros planos de Luciana me destruyen.
0: ¿Qué te pasa? ¿Te pones nervioso?
1: No, y un poco, sí.
0: ¿Por qué estás vestido con...? ¿Vas a ir a pelear una paritaria?
1: No,
0: ¿vas
1: me
0: a ir a...?
1: Me olvidé de sacarme la campera.
2: ¿Vas a hablar en la rural?
0: ¿Vas a hablar en la rural ahora?
1: No, es que hoy hemos tardado un poco.
0: ¿Cuántas camperas tenés, boludo?
1: Una. Ah. Una campera, como toda persona de bien. Una sola campera cuando llueve.
2: La campera.
0: Perdón, ¿qué estabas haciendo hoy?
1: Estaba viniendo para acá.
0: Sí, complicado día de tránsito también, ¿eh?
1: Muy difícil, y eso que yo no soy una persona manejante. Y tardé mucho más de lo que suelo tardar. Yo suelo acá estar a 12 y 20, 12 y media.
0: Sí, es verdad.
1: Y hoy llegué menos 10.
0: Quien sí es puntual habitualmente, quien siempre está aquí, nunca falta, siempre está antes, siempre está con buen humor, con predisposición, con ganas de vivir la vida, es el señor Juan Manuel Igal.
3: Hola.
0: Hola, Igal. ¿Cómo
2: lo
0: estás,
2: último,
0: Juancito?
2: No sé.
0: Qué raro verte a la izquierda.
2: Sí, por lo general estoy a la derecha.
0: Pero no, es un chiste. En general no.
2: ¿No?
0: Para nada, no.
1: ¿Quiénes están más a la derecha de este lugar?
2: ¿En No Se Pudo o en Vorterix?
0: ¿No Se Pudo o Vorterix?
1: Sí, en No Se Pudo.
0: ¿En No Se Pudo?
1: De más a menos.
0: De más a
2: la
0: menos.
2: Persona más de derecha de
0: Yo creo que la más de derecha soy yo, boludo.
2: ¿Sí?
1: Bueno,
2: ¿vos sos eso te dice todo?
0: ¿No?
2: Sí.
0: ¿No? ¿Quién es más de derecha?
1: ¿Quién es el de más de derecha?
0: ¿Quién es el más facho?
1: No, el más facho, el más de derecha.
0: ¿Quién Castro? Es el más...
2: No.
1: Castro es el más de derecha.
0: Castro es el más de derecha. Pero si Castro vive.
2: Castro es facho.
0: Castro es facho.
2: No, es facho.
0: Juan Claudio Facho.
1: Juan Facho Castro.
0: Juan Facho Castro.
2: No, a mí no me dicen facho. No.
0: Pará. ¿Quién es la persona más de derecha de Vorterix? Y más de izquierda.
1: ¿Quién es la persona más de
2: creo que Mili.
0: Mili es el más...
2: No, Hueso.
0: ¿Hueso?
2: Hueso. Nada de eso. Arroba nada de eso.
1: En el espectro político, a ver...
0: A Estados Unidos de América. No, Alfredo, usted no lo conoce.
1: Alfredo
0: es popular.
1: Claro.
2: El tuit de Alfredo, ¿por qué voté a Trump? Excelente, boludo.
1: Alfredo es eminentemente...
0: Alfredo no lo conocen ustedes. Alfredo es
1: eminentemente
0: pueblo.
1: Popular. Dice Homero, derecha Lucas Ramuta, izquierda Hueso.
0: ¡Apa! Ramutita es...
2: Bueno, lo mandamos en cana a Ramuta.
0: Ramutita,
1: pero hay que hacerse cargo de lo que uno...

0: piensa. Bien, por ejemplo, Ernesto. Ernesto es falangista y nadie
1: no,
0: le dice.
1: No, flaco, no. El único falangista es cuando te metes. No. Vamos a. Meva. ¿Cómo estás, Juancito? ¿Bien?
2: Fascista.
1: Bien,
2: estoy bien, estoy bien. Bien, bueno. Un poco cansado, pero estoy bien.
1: Un poco cansado. Aproveché.
2: Ayer estuve jugando hasta tarde al copero. Así que. No,
1: después vamos a jugar al copero.
2: Sí, sí,
1: vamos
2: sí,
1: a jugar al copero. ¿Quién es que hizo el copero?
2: No sé, pero...
1: Me dijo alguien
2: unos muchachos.
1: Gonzaloco
2: estuvo metido en el armado.
1: Bueno, muy bien. Entonces saludamos a los que hicieron el copero. Después vamos a jugar al copero.
2: Sí.
1: Quienes también son bastante coperos son, por ejemplo, el señor Omer Yavir. ¡Hola, Merito! A su lado está nuestro compañero Mati, tocando todos los botoncitos. A su lado, Neuwen Castaño. Allá atrás está Paulita. La Cueva presente, señores. Abrazo a la Cuevita. Hoy todos con Harrison dando vueltas por ahí. Luciana Yerboni, aquí adelante. Hola, Lu, querida, ¿cómo estás?
0: Ay, mirá lo que te está haciendo, boludo. A mí me tira esos primerísimos planos y a vos te deja, pero...
2: Arte.
0: Esto es Rock Palace, Erno.
1: Sí, boludo, gracias, Lu, querida.
2: Lo aprendió de batata.
0: Día...
1: Todos nosotros hacemos No Se Pudo, le decimos muy buenos mediodías a toda la Argentina, a todo el mundo. Y Alexis Valido tiene esto para decir.
0: Sí, el otro día, antes del partido, estaba mirando... no sé si saben de la existencia de Rock Palast, un programa de música alemán,
1: sí.
0: Que era no. De donde sacaba la mayoría de los videos Diego Capusotto cuando hacía, ajá, Peter Capusotto y sus videos, la parte musical. Y encontré un show de un arpista que se llama Andreas Fallenfeider.
1: Y una persona que toca el arpa.
0: Sí, y en un momento hay solo de panza.
1: ¿En serio?
0: Sí.
1: Ah, me lo mandaron.
0: ¿Cómo? Claro, a ver...
2: Se golpea la panza para hacer percusión.
0: Sí, pero solos.
2: Muy bien, muy bien.
0: Está Fallenbider con la...
1: ¿Podemos
0: con
1: hacer un solo de panza? ¿Ahora?
0: A ver, dale.
1: No, nos levantamos la remera, lo hacemos...
0: Y pero ellos se levantaban la remera.
1: Mira, yo voy a hacer...
0: Pasa que hace frío, boludo.
1: Hace frío, pero a ver, frío, sí, voy a hacer algo
0: de casa.
1: Tipo...
2: Vamos a hacer el programa en bikini un
1: candombe,
2: día, ¿no?
1: Candombe,
0: a ver. Estoy
1: che, buena
0: eso,
1: idea.
0: Para que se me cayó todo. Bien panza, ¿eh?
2: Digo, la bomba del tiempo.
1: Sí, me salió medio percusión. Me doy la panza. Yo me pegué muy fuerte en la panza. A ver, vos sale.
0: A ver, yo. Espera.
1: Pero levantate la. A ver.
0: No. Bajate los pantalones.
1: Pero no,
0: la panza.
2: Pelá, dale. Y sí, es un tipo.
1: Es un tipo que se nota que maneja las drums.
2: Estudió.
1: Bien, bien. Bien, me gusta, ¿eh? Escúchame, esto.
0: Ah.
1: Sí. ¿Podría entrar en el terreno de lo que es la música experimental? Y ser, ¿por qué no?
0: Sí.
1: Un tipo de arte, un tipo de, no sé,
0: sí,
1: registro
0: sí.
1: Nuevo musical, o no tan nuevo, quizás.
0: Hay muchos percusionistas que han experimentado a lo largo con el cuerpo. Lo que pasa es que...
1: se nota que terminó el Mundial, que se me va...
2: Che, no jugó Irak-Senegal, no jugó ayer,
0: no hay nada.
1: No hay nada, ¿qué querés que hablemos? Después hablábamos de fútbol, boludo.
2: Che, Bocinha subió dos seguidores más.
1: Hoy, Juancito, vamos a hacer el cierre del Mundial.
2: El balance.
1: El balance.
2: Sí, algo que nadie hizo.
0: Lamentablemente.
1: Nadie lo hizo. Vamos a hacer el balance. Ah. Se nos fue el Mundial de Soccer.
2: Equipo
1: hasta ideal. Dentro de 4 años no hay nuevo Mundial de Soccer.
2: No.
0: Me quiero morir, boludo.
1: Sí, y bueno, pero la vida es eso que pasa entre Mundial y Mundial, Alexis.
0: ¿Sabés qué pasa, Erno? Que yo tengo el recuerdo de los primeros días del Mundial sentado en mi sillón con el sol entrando por mi ventana, mandándole fotos de los partidos a Neuwen, tomando un aperitivo con soda al mediodía.
1: Pero
0: es emocionado,
1: dijo, Es como dijo Iván Noble, boludo. No me acuerdo qué dijo.
2: Avanti Morocha.
1: Te lo dice un notario. No sé, que puso un tuit Iván Noble el otro día. Y yo digo, es como dijo Iván Noble. Hay que hacerle la fila. Ahora hay que ir a la... Hoy ya estuve pagando cuentas.
0: Pero no es la ilusión. Lo que yo estoy duelando no es... La ilusión de una Argentina campeona del mundo.
1: ¿Qué? Simplemente
0: estoy
1: que haya soccer.
0: Estoy duelando que haya soccer de altísimo nivel todo
2: sí,
0: el día en la televisión.
2: Que haya cosas pasando todo el tiempo.
1: Todo el tiempo que esté pasando
2: que tenés
1: un partido.
2: ¿Viste el widget de SofaScore
1: sí.
2: Con un partido circulando?
0: Mirar
2: todo
0: soccer,
2: el día.
0: Los partidos
2: es lo
0: a la 1
2: extra.
0: De la mañana.
2: Sí, sí, sí. boludo. Muy triste.
1: Che, el chiste ahí dice, primero buenas tardes, segundo Argentina, le pone a alguien. Vamos a...
0: la y gente, cambió.
1: Ustedes piensan, sí. Pero ustedes piensan que en el exterior, por ejemplo.
0: ¿El nenazo español?
1: El nenazo, o el nenazo sudamericano, porque la verdad que nos han tomado mucha bronca. Muchas peleas.
0: El único que se
1: puede... Muchas peleas en Brasil contra Argentina, estaban mirando el partido así, de golpe empezaban las cargadas de los brasileños de la nada.
2: Y pero es normal, igual.
0: Ya está.
2: Aparte, el chiste más gracioso que se le va a ocurrir a un español es... Paredes contra Gaby en la velada. Ah. Eso es lo más gracioso que se les puede ocurrir.
0: No, bueno, también tienen grandes cosas.
2: Igual segundo Francia es nuestro peor chiste.
1: Mira, yo estoy teniendo muchos inconvenientes.
2: Ahora es cuarto Francia.
1: Ahora es cuarto Francia.
2: Sí. Es que decir tres cosas y después cuarto Francia. O sea, es una conversación.
1: Es muy complicado. Sí.
2: Es muy largo el chiste.
1: Sí.
0: Y el segundo Argentina.
1: Le dice.
0: Hay algo así.
1: Le dicen
0: como...
1: habitación de hotel a Francia. Cuarto cómodo y calentito. Así era antes.
2: Te puse en Francia.
1: Te puse. Ese más efectivo todavía.
2: Te portaste mal, andate a tu
1: No,
2: Francia.
1: Es que el español está enojado. Yo no entiendo por qué está enojado el español.
0: Porque
1: si
0: lo mandaste a que le
1: coman,
0: que te coman los huevos.
1: No conmigo. Sino que está enojado con que Argentina no supo ganar y que el mundo vio tal como somos.
2: Sí, pero porque lo dicen porque Paredes le pegó a Gaby y porque el plantel de la selección se quedó con la hinchada en vez de ver a los franceses, a los españoles levantar la copa. En realidad estaban despidiendo a la gente, no estaban dándole la espalda al campeón.
0: Mirá, Erno, yo filmaría lo que me chupa la pija, cómo nos ve el mundo, y lo subiría a OnlyFans así me lleno de plata.
2: Eso es lo que nos diferencia de otros países. Hay otros países que
0: importa,
2: no,
0: bro.
2: Hay que comportarse así. Primer mundo se comportan así. Nos comportamos como que se nos canta la bola porque somos argentinos, no somos europeos.
0: ¿A los ojos
2: no queremos
0: de quién?
2: Rendirle cuenta a los europeos.
1: Y además no es que...
2: Ante los ojos del mundo.
1: No es que nosotros
0: mundo?
1: Enseguida...
2: Con Messi en el palco.
1: Siempre somos esa cosita folclórica de los demás, como diciendo, ay, bueno, ay, mirá cómo festejan todo. De cuando vas, haces un reclamo genuino, cuando te plantas, cuando haces la cosa, ya ahí no te gusta, ¿no? Ya ahí sí. El europeo, no, ya ahí el reclamo de Malvinas se empieza a hacer una cuestión de, no, pero pará, no, te estás excediendo.
0: Es que hay
1: y
0: una
1: empiezan
0: cosa...
1: a querer bajarnos esa línea.
0: Ayer. Hay una agenda.
1: Ya se caga.
0: Una agenda pretendidamente progresista.
2: La 2030,
0: sí.
1: ¿Esto es woke?
2: La agenda 2030.
0: Hay una agenda que...
1: ¿Pero cuál sería esa agenda?
0: Y la conveniencia de tener a Latinoamérica desunida, Erno. No les ha ido muy bien a los intereses europeos cuando Latinoamérica estuvo unida.
1: ¿Pero vos te parece que
0: poneme
1: por esta cuestión de que...
0: Todavía me emocionan ciertas cosas.
1: Empiezan a multiplicar a tallar cuestiones de que nosotros, el argentino soberbio, que el mundo nos conoce. Y yo cuando simplemente vos lo que hacés es... No dejarte eso, papear. No dejarte meter el dedo. Simplemente es eso. Y de golpe sos un maleducado, un soberbio. ¿Cuántas veces fue el argentino se ha basado? Si no, ¿qué vamos a volver? ¿A gol del Diego?
0: Vamos a hablar a Animals.
1: ¿Sabes cómo hubieran jodido con el Diego ahora esta gente?
0: Y ahora.
1: Lo hubieran vuelto loco a Maradona, boludo.
0: Ahora.
1: Déjense de romper los huevos. Festejen lo que ganaron. Tienen un equipazo.
2: Bueno.
1: Ganaron buena ley. Déjenlo lo demás
2: está,
1: que hagamos lo
2: está.
1: Que podemos con lo que hacemos nosotros.
0: Me das un mate,
1: ¿verdad? Ahora te doy mate. Ahora te doy mate. Pero ya está. Esta cuestión europea permanentemente...
2: Disciplinadora,
1: pero que tenés que
0: aleccionadora.
1: No, vos sos así, yo te tengo que enseñar. Sí. No, vos podés tener que comportarte de tal manera.
2: Tenés que enojar, tenés que perder así y tenés que ganar así.
1: Exactamente.
2: Además, muchas veces ha pasado que le han boqueado a la selección argentina y que eso lo han usado como combustible los jugadores.
1: Exacto.
2: El famoso topollillo de Messi a Van Gaal.
0: Exacto.
2: Todas las cuestiones
0: yo
2: que
0: creo
2: se
0: que hay
2: hablando.
0: Una cosa que es que molesta cuando gana y cuando pierde realmente, porque cuando estuvimos en. Cuando Argentina estuvo en la fulera. No había mucha cargada. De hecho,
2: no.
0: Todo lo contrario. Había gente abrazando la causa argentina y fundamentalmente europea. Tienen que ver con eso. Ya está.
1: Hablando de cuestiones que tienen que ver con... te voy a dar un mate y voy a hacer la siguiente pregunta. Hablando de cuestiones que tienen que ver con esto de que hemos perdido el Mundial y que somos malos perdedores y demás. Se han empezado a... nosotros no, la verdad que no llegamos a ninguna cuestión que realmente diga, che, esto es así realmente... Pero empezaron a haber un montón de teorías, algunos llaman conspirativas, tienen que ver con que o fuimos para atrás o la FIFA no quería que ganáramos y que pasan por diversas instancias que son lo de Malvinas no gustó, muchachos, tienen que ir para atrás, la FIFA no quiere que ustedes ganen porque no queremos dar esa imagen al mundo de no sé qué carajo... hubo una pelea supuestamente recontra fuerte donde se pelearon, entonces por eso salió Messi así al campo de juego, etcétera, etcétera.
0: Se abrió el Wattpad futbolero, ¿verdad?
1: Exacto. Hay una teoría tremenda que es para mí que un equipo fue mejor que vos y no le pudiste patear al arco.
0: Sí.
1: A esa yo no quiero llegar.
0: Sí, sí. Esa es la que...
1: Esa teoría a mí
0: lo que no
1: esa
0: pasó
1: no la creo.
0: Es que España le pegó una conga de 120 minutos a Argentina. Eso no pasó.
1: Esa no la quiero creer. Esa me volvería loco.
0: Elijo no creer.
1: Ahora yo les quiero preguntar a ustedes, ¿tienen algún asidero esto? Y además...

0: Algo que al menos te llame la atención.
1: No, no. ¿Cuál a mí es? Lo que me llama la atención es el semblante de los jugadores cuando bajan del micro y cuando salen del vestuario.
2: 11-40-41-96-60.
0: Ponémelo acá en el... ¿Se puede poner el graf?
1: Sí, ahí está, ahí está. Pero no creo que eso haya sido algo extraño, conspirativo que haya ocurrido, sino que, no sé, me llama la atención el cambio de cómo estaban ellos cuando llegan al estadio y cuando salen del vestuario.
0: Pará, porque no me acuerdo cómo llegan al estadio. No lo vi,
1: llegan al, igual yo había visto una foto de Messi.
2: Y tomando mate.
1: Sí, tranquilos. Y después salen y están serios. Messi dice eso de... Ahí está, mirá, la comparación.
0: A ver, a ver.
1: Tiene sentido igual, o sea...
2: No, no tiene sentido, Juan.
0: Ah, Juan,
2: perdón,
0: sos,
2: no te
0: vos
2: quiero
0: sos un
2: contradecir
0: verdadero sommelier de rictus.
2: Pero no
0: y de
2: tiene...
0: rectus.
1: ¿No tiene sentido?
2: No, porque le rompieron el orto a Argentina.
0: Pará,
2: en la cancha,
0: flaco,
2: boludo.
0: Primero habla bien.
2: Bueno,
1: no, no, pero no,
2: ha sido yo
1: no digo, yo no digo, vale. Yo no estoy diciendo que haya pasado algo y que por eso salieron a jugar así. O sea, claramente cuando llegaron al estadio faltaban, no sé, una hora y media. No sé cuánto tiempo llegaban antes. Una hora y media, dos horas. Entonces está más relajado. Y cuando te preparás, ya haces la entrada en calor, ves el calor, ves la gente, ves el otro equipo, qué sé yo.
0: Te voy a dar la derecha, aunque estuviste con Marra festejando en una tribuna, Juancito.
1: No, yo.
0: Porque Enzo Fernández llega riéndose.
1: Sí.
0: Y Enzo Fernández, cuando lo vemos en esa famosa arenga, está llorando.
1: Sí. No sé, calculo que también habrá caído la ficha de que podía ser un partido fin de ciclo para muchos.
0: Justo ahí.
2: Y
0: en
2: pero,
0: ese momento.
1: Y sí,
0: pero, a esa hora, a esta altura del año. Y precisamente en la cocina del Mendelay.
1: No, y después está lo de.
0: Mi viejo
1: de
0: gaga. ¿Cómo odian que cite a los Simpsons? Lo voy a seguir citando.
1: La bandera de. Lo de la bandera de Malvinas. No, o sea, no creo que tenga mucho sentido ahora. Porque aparte. Había uno de los tweets que había una supuesta conversación. Un audio diciendo. No, si vos montás una bandera política, te sancionan 10 años de los mundiales. Primero que son dos mundiales, ¿por qué sería por 10 y cada 4?
2: Claro.
1: O sea, por 2.
0: ¿No sería por 10 mundiales?
1: Claro. Y aparte, eso hubiese salido a la luz después del partido con Inglaterra. Bueno, no ahora.
2: Y entonces, disculpen para. Con eso,
0: sí,
2: perdón. Yo no sé cuándo...
1: Iba a haber una sanción para Argentina.
2: Pero ¿de cuándo es...?
0: ¿Cuál va a ser?
1: No sé, pero va a haber una sanción.
2: Ya viene siendo.
0: Sí, ya, la sanción.
1: Puede haber motivos políticos.
2: Xhaka sigue jugando.
0: ¿Xhaka?
2: Sí, Granit Xhaka.
0: Sí.
2: Siguió jugando.
0: No entendí nada. ¿Y qué tiene?
2: Y pero que tanto el Mundial pasado como el 2014...
0: Hizo gestos políticos. ¿En los Mundiales?
2: El de Tete Egypt sacó la bandera de Palestina.
1: No, pero eso no es manifestación política. Porque es una bandera miembro de FIFA. O sea, eso no califica como una manifestación política, aunque lo sea.
0: Dejó de Palestina, ahora me acabo de enterar.
2: No, como...
0: Dejó de Palestina.
1: El técnico de Egipto podría haber sacado la bandera de Bolivia.
2: Pero no, no, no.
0: Sacalo
2: pero,
0: a Ramuta,
2: no, no,
0: entra
2: pero,
0: Alexi.
2: Espera.
0: Sacalo a Ramuta, entra Alexi.
2: Pero no con la... pero él habló del pueblo palestino en conferencia de prensa.
1: Sí.
0: ¿Qué te dijo, de gordo?
2: Y habló del... pero que ahí es tomar una tomar una postura política, Erno.
1: Pero no sé si califica en la conferencia hablar de eso.
0: Conferencia. Bueno,
2: el
0: solo
2: en el estadio es.
1: Claro, en el terreno de juego.
0: El tema es el siguiente. Nosotros pensamos, nos abrazamos a esta. No sé si pensamos. Nos abrazamos algunos en serio a esta idea de que Argentina la cagaron.
1: Nah.
0: O lo
2: hacemos en
0: base a.
1: Le anularon un gol.
2: Dos.
1: ¿Cuál?
0: ¿Esto que estamos viendo cuándo es?
1: Esto es cuando llegan al vestuario.
2: A ver.
0: A Leo.
2: Hola.
1: Saluda
2: hola.
1: A Leo.
2: ¿Qué tal, Leo? ¿Todo bien?
0: ¿Cómo andan? ¿Todo bien?
1: A los muchachos.
0: Hola, muchachos.
2: ¿Todo bien?
0: Bueno,
1: concentrado. ¿Qué un saludo.
0: Ya termino. Bueno, el tema es...
1: concentrado.
0: O tiene que ver con que, bueno, ahora sabes qué, vamos a abrazarnos a esto porque es lo que perdimos y no sabemos qué carajo hacer. O porque realmente Argentina tuvo un partido no malo, raro.
1: Sí,
0: la salida de los jugadores, rara. Los cambios, raro. El planteo, raro.
2: ¿No fueron raros los cambios?
1: ¿Qué estamos?
0: ¿Qué pasó con Emilio, boludo? ¿Por qué envejeció tanto?
1: Pero muy...
0: ¿Qué dice? ¿Qué dijo Emilio de...?
1: Homero está llamando gente.
0: Ah, bueno.
1: ¿Qué pasó, Homero?
0: No, Homero no está escuchando los audios. Está escuchando audio. Porque le hemos pedido a la gente, al 11-4041-9660, que nos diga cuál es la teoría a la que ustedes adscriben en función de pensar que Argentina fue sacada de la posibilidad de ganar la cuarta estrella.
1: Nah.
0: ¿Ustedes piensan que eso es así?
1: La tapiada.
0: Ahora bien, ¿por qué hay elementos tan contundentes?

0: oyentes creen ustedes para que mucha gente piense realmente esto?
1: Y que, o sea,
2: es la porción de la gente.
1: Mucha gente que la primera final del mundo que vio fue la de Qatar 2022, exacto, en la cual Argentina voló y vio una final en la que Argentina fue superada, ampliamente superada.
2: Y también que eminentemente el título de Qatar trajo nuevo público a la selección argentina.
1: Señores, acá tengo la fija y guarden este mensaje. Por más que temprano que tarde, se va a saber la verdad. El título es el siguiente: el trapo nos robó la copa. En el reglamento FIFA está terminantemente prohibido mezclar asuntos bélicos o políticos.
0: Bien.
1: Las sanciones disciplinarias en otra fase nos hubiera dejado desclasificado. Pero al ser la final no se podía dar marcha atrás. Todas las entradas vendidas, patrocinios y demás, hablamos de dividendos con muchos ceros, iba a ser un papelón. Entonces el acuerdo fue regalar el partido para zafar de la eliminación directa del Mundial 2026 y 2030, ya que también vamos a hacer sede. Entonces se regala el partido y listo.
0: Bien, perfecto.
1: Por eso España ya sabía que estaba ganado, por eso la poca emoción. Otra cosa que acerta en esta teoría es que la pelea en el vestuario existió por quienes abrieron el trapo y la sostuvieron. Si no me creen, busquen la foto y da la casualidad que las dos lesiones casuales son la de los dos jugadores que la sostienen. Por eso la bronca de los jugadores por la decisión tomada.
2: Es los Celso.
0: Los Celso, como dice los Celso a sí mismo.
1: ¿Qué sé yo?
0: Los Celso, tiene data esta persona igual.
1: Andy 08, Andy 08. O sea, tiene dos veces el nombre.
0: ¿Quién es ¿quién la quiere comer?
1: Bueno. Nah, esta es...
0: Feliz por el trapo.
1: Aparte, yo entiendo. Pero yo banco y que haya conspiraciones en internet. Está perfecto, si queda en ese terreno. Pero le preguntaron a Scaloni. Recién le hicieron una pregunta a Scaloni sobre esto.
0: ¿En serio?
1: Sí, hubo conflictos internos.
0: ¿Y qué dijo?
1: ¿Viste los videos de los jugadores saliendo del vestuario? Dijo, no tengo idea, no tengo redes.
2: No, pero creo que son dos cosas diferentes. Yo ayer en mi otra chamba lo tuvimos a Claudio Bugnali, invitado, estuvimos charlando con Claudio. Y él mismo dijo, me llamó mucho la atención, voy a preguntar si pasó algo. Claudio Bugnali es el entrenador de la selección del ascenso. O sea, es alguien con acceso al predio que la AFA posee en Ezeiza.
0: Sí, claro.
2: Y le llamó la atención la arenga. Dijo, voy a preguntar a ver que él, si pasó algo, porque me llamó. Pues le llamó. Y aparte hay no solamente a Messi, que lo conoce de haber sido parte del cuerpo técnico de Savera, sino muchos de los chicos que hoy forman parte de la selección, los conoce porque hace unos 10 años estaban dentro de las selecciones juveniles.
0: Hay un tema que para mí es que
3: se pueden sacar cosas positivas, eso es lo más importante.
4: Ahora, Leo, ¿viste, lo que hay en las redes? ¿Pasó algo en el vestuario con la arenga de Messi?
3: No veo redes, chicos, yo no tengo.
5: Porque se rumoreó como que habían recibido presión, ustedes.
3: No tengo idea.
5: La técnica la cuesta tranquilo.
3: Se pueden sacar cosas positivas.
0: Analícenme la cara de Scaloni igual.
2: Dale.
1: Nah.
2: Pero ahí no se ve mucho.
0: No, déjame las preguntas y sigan la cara de Scaloni.
1: A ver. Pero ponchalo, maestro. Que graba.
0: Mira las cejas. El enarcamiento de cejas.
2: Para este like.
0: Mira el enarcamiento de cejas. Mira el enarcamiento. Mira cómo enarca las cejas. Ojo, hay algo acá. Hay algo acá, ¿eh? El arca hoy me sacaron. Me liquidó arca hoy, boludo. En fin, bueno, hay algo que tiene de bueno todo esto, lo único que tiene de bueno para mí.
1: Es que podemos hablar 10 minutos de esto en el programa.
0: No, que además es como entretenido, ¿no?
1: Sí.
0: Mira, yo te voy a mostrar una serie de elementos.
2: A ver.
0: Para que vos digas, che, acá hay algo, boludo. Hay algo ahí.
1: Hay algo.
2: Un abrazo.
1: No, guarda que no puedes nombrar.
0: No. Perdón.
2: Te van a venir a cobrar acá abajo.
0: 19 de octubre en el Movistar.
2: ¿Qué cosa?
0: Sacan las entradas.
2: Después lo decís bien.
0: Bueno, después lo digo bien. Franquito Pis. Por ejemplo, ¿ustedes vieron cómo ejecutó Messi tiros libres?
2: ¡A ver!
0: Dale.
1: Yo no lo vi.
0: A ver, mira. Antes de... Sí, ¿viste las habituales ejecuciones cuando hacen el calentamiento? Mira. Sí.
1: Bueno, pará.
2: Tenemos que traer a Polo que haga ruido de pedo.
1: Estaba intentando darle a ese palo.
0: ¡Pif!
1: ¿Y este? ¿Qué le pasa a Messi?
0: I never hear him like this. ¡Y lo dice un español! ¡Lo dice el Marquito Giles de España!
2: ¿El Marquito Giles español? ¿Quién es?
0: ¡Lo dice el Marquito Giles de España! ¡No sé quién es!
2: Nunca lo vi así. Bien.
0: Messi in the warm-up.
1: No, in the warm-up.
0: In the warm-up.
2: Bien. Un inglés con camiseta de España. De 1 a 10.
0: Sí.
2: ¿Cuánto asidero tiene esta parte de la conspiranoia? Este como iceberg ahí, de la conspiranoia.
0: Messi y en estos tirlos libres, como dice ahí. En prepartido.
2: Los tirlos.
0: Los tirlos, qué buena.
1: La danza.
0: Lo veo de los la tirlos. Hora.
2: ¿Me traes un té de tirlo? No podemos hacer chistes con el prompter porque no lo entiende nadie.
0: Lo dice tirlos en vez de tiros. Nos estamos riendo de eso porque somos imbéciles.
2: Somos muy pelotudos.
0: No, bien. ¿Cuánto? Y acá Messi estaba mal por algo. Le doy 8.
1: Una pelotudez. Estaba 8. Bien, Messi.
2: 6.
0: ¿No te sirve esto?
1: No.
0: Vamos a la bandera argentina.
2: A ver.
0: Mirá esta bandera argentina.
1: ¿Cuál?
0: Esta bandera argentina.
1: Celeste y blanca.
0: No. Illuminati.
1: A ver.
2: Illuminati Eterna.
0: Illuminati Eterna. Esto no sé ni qué verga es, te soy sincero.
2: Esto esto es la bandera con el coso masón, con la G, sí. Con el símbolo masónico.
1: Es la bandera que colgar.
0: ¿Y
1: que...
0: ¿Qué significaría?
1: Oh, el mástil de River está esta bandera.
0: ¿Y qué significa? Pará, no sé. Flaco.
1: No, pero esa es la transmisión.
2: Me tengo que meter otra vez a buscar esa cuestión en una época.
0: ¿Qué significaría esto?
1: Que Argentina es masón.
2: Bueno,
1: San Martín era.
2: San Martín era masón y Adrián Otero. El cantante de Memphis, La Blusera, era masón también.
0: Vamos a la teoría de nuestro colega y amigo Eduardo Feynman.
2: Salud.
0: Le agarró alergia.
1: Se fumaron un porro, dice.
0: Pará.
6: Había todo un rumrum que se hizo trascender a través de las redes.
1: Uy, qué pausa.
6: Que el FBI estaba en el estadio para detener a Chiquitapia. Y eso se comentó dentro del vestuario.
0: ¡Claro! ¿Qué se ríe?
6: Y que iba a haber un revuelo brutal porque el FBI iba a entrar al vestuario.
0: Sí. Sí.
6: Poné de vuelta el video.
2: Dale, ponelo.
6: Con lo que yo te conté, ahora creo que...
0: ¿Qué es esta escena?
6: Hay otro sentido.
1: Es rarísimo. La cabrita del Tricaster de América 24 está en cualquiera.
0: ¿Cuál era el video?
2: Ahora vos te
1: das... El de la arenga.
2: Es espectacular.
0: El cabra de América 24 me hizo una escena rarísima.
1: Sí, sí.
0: Ah, del vestuario.
1: Del vestuario.
0: Okay.
1: ¿Cómo llama Homero?
2: ¿Qué tiene hasta ahora?
0: Homero está pidiendo un préstamo.
2: Hasta ahora.
0: Perdón, no.
2: Haciendo.
0: Qué risa.
2: Está cerrando el plazo fijo.
0: Ahí tiene razón, espera, Beto. Espera. Beto, el fútbol murió. Sí.
2: Sí, dale. Sí, sí, el fútbol murió.
0: El fútbol murió. El soccer murió. Beto,
2: murió el soccer tal cual lo conocíamos. Desde el año 2000. Pues,
0: ¿estás
2: salud.
0: Bien, Juan?
1: Y bien, boludo.
0: Bueno.
2: La ley Bosman primero.
0: La ley Bosman mató al fútbol.
2: Mató al fútbol y después hubo otros pequeños tiros en el piso que lo fueron rematando.
0: Medio pasó de todo. ¿Qué ibas a decir, boludo?
2: A mí me gustaría poder hacer como una especie del camino del copero de la conspiranoia. Ya tenemos a Messi pateando mal
0: bien,
2: tiros libres.
0: Sí, bien.
2: Se desprende.
0: Bien, sí.
2: Messi pateó mal tiros libres.
0: Sí.
2: ¿Por
0: sí.
2: los masones o porque estaba el FBI?
0: Para mí la presencia del FBI puso nervioso al equipo.
1: El capitán argentino.
2: O sea,
0: puso nervioso al equipo.
2: Vos decís que había un agente atrás del arco haciéndole ¡eh, burro! Y tiraba...
0: Hubo un cartel que dijera FBI. Un tipo del FBI.
1: Como
0: que
1: el de Belib.
2: ¿Y cómo sabía, por ejemplo? Porque digo, el FBI...
0: Sí.
2: ¿No? No suele avisar.
1: No, ¿no? Claro. Están encubierto. Están en el hospital y te comiendo con
2: el FIFA Gate, cuando cae...
0: Con Alfredo y Lucas.
1: Están ahí, en el límite de Adidas.
2: Que, de hecho, suelen avisar y suelen ser realmente tan discretos. Bastante, digo, la operativa es
0: bueno,
2: impresionante.
0: Flaco, mira, no vengas a traer la operativa evidencia a algo que nosotros
2: pero
0: no queremos
2: en el
0: creer,
2: FIFA bueno. Gate, lo que digo es que aparecieron tipos y dijeron, bueno, todos ustedes están detenidos. Y, no sé, Alejandro Bursaco se fue caminando del hotel.
1: El FBI le
2: dijo, bueno, yo me voy. Bueno, dale, vaya nomás usted.
0: Buche del FBI devenido en exporonga del torneo.
2: No, al revés.
0: No,
2: exporonga
0: del
2: torneo.
0: Devenido en buche del FBI.
2: Buche del FBI.
1: Uno puso en el...
0: Escúchame.
1: El FBI les dijo, o Claudio o la Copa.
2: Nos está mirando desde Nueva York. Un abrazo, Alejandro, ¿no?
0: Un saludo a Alejandro Bursaco. Qué
2: nuestro
0: bueno,
2: amigo.
0: Nuestro amigo, sí,
2: así. Lo vimos,
0: ¿no? A Blatter bueno, también le mando un saludo. Bueno, pará, ¿no les alcanza esto?
1: Nah.
0: ¿Qué opinan del libro dibujo Ferran Torres? No
2: a
0: sé
2: ver.
0: ¿Qué pija es esto? A ver.
1: A ver. Un libro para niños, me parece, ¿no?
0: A ver,
1: un
0: a
1: libro
0: ver,
1: de
0: a
1: ilustraciones.
0: A ver.
1: Estaba en España.
0: El dibujo de Ferran Torres. Ustedes saben que el Barcelona Ferran Torres le dijo: Búscate club. Mirá.
2: ¿Sí?
1: El juego mundial.
2: El juego mundial.
1: Bien.
0: ¿Eh? And they are off.
2: And they are off.
1: Afuera.
0: With a rainbow kick. An impossible sprint.
2: ¿Cuál es?
1: ¿Eh?
0: ¿Qué dice? Me hace acordar el de Pastore con capa.
1: ¿Ya?
0: It does. Are you ready to show the magic world no veo una verga. Stretch
2: out.
0: Are
2: you ready to shout the magic word? Stretch out to hold out the whole world. It does, baby.
0: Ese supuestamente es Ferran.
1: Y tiene el 7.
0: Parece Villa.
2: Es Figo.
1: Sí, parece David Villa.
2: Bueno,
1: parece,
2: pero tiene el 7, ¿no? Sí, estoy, por eso.
0: Con el audio,
1: tiene el copo de Paul Fernández.
0: Ok, ok.
2: Bueno, ahí pero acá pero, vamos a aportar un poco la cuota de la realidad, ¿no?
0: Parece el... Cristiano también.
2: Claro.
1: ¿Y con este gol salen campeones?
2: Y con sí, este gol salen campeones.
0: No soy yo, Palito. ¿Dónde está Palito? La concha de tu madre.
2: Está enfermo.
0: Ah, está enfermo.
2: Pablo, un abrazo.
0: Ojalá te recuperes pronto, Palito. Porque,
2: y también que se te pase la gripe.
0: Y que se te pase la gripe, sí.
2: En España...
0: De hecho, no entendí nada del libro. Juancito,
1: y España sale campeón con un gol de Ferran Torres, según el libro.
2: Es un libro
1: una
2: infantil.
1: Final contra Argentina.
0: Ah, vos decís que estaba escrito.
1: Y este libro se publicó antes, sí. Estaba escrito.
2: Che, estaba para parecido el libro. A Guille Aquino.
1: Sí.
2: Hay que ponerle lo...
0: ¡Ey, ey, ey! ¡Ey, ey, gol! ¡Ey, ey, ey! Bueno,
1: se tomó una birra.
0: No le sirve esto. Tengo una teoría de la gente.
1: ¿De la gente?
2: A ver.
1: De acá, bueno, de
2: gente. Entonces,
0: no de la revista Gente.
2: Espera. Messi tira mal los tiros libres. Porque ve que el FBI avisó que iba a estar
0: concatena
2: ahí.
0: Concatena todo. Ataca vos.
2: Y el
0: ataca
2: agente
0: vos.
2: Del FBI tenía el librito de ilustraciones.
0: Exacto, boludo. Está
2: ahí
0: clarísimo.
2: Va. Ahí va. Está todo como escrito,
0: dijo,
2: ¿eh?
0: Como dijo Chiquito Romero, está escrito.
2: Está todo escrito.
0: Ay, la teoría de la gente, ¿cuál es, Homero? ¿Está?
2: A ver.
1: Ya la vimos, ya la vimos. Tengo el audio del Chiqui, si te sirve.
0: ¡Hay un audio de Chiqui Tapia!
2: A ver.
0: ¡Hay un audio de Chiqui Tapia!
7: Sergio, tenías razón. Te tengo que dar la derecha. Saltó lo que pasó.
2: Pero ese...
7: Escucha bien. Hay una denuncia formal de Inglaterra por la bandera que pusieron cuando terminó el partido, y la FIFA en el estatuto dice que cualquiera que forme parte de una delegación deportiva y haga una manifestación religiosa o política queda desafectado y con una suspensión de 10 años para los mundiales.
0: Terrible, chiqui.
7: La FIFA le dijo a Argentina que entregue el partido porque si no iba a ser suspendida.
0: Ay, Dios.
7: Por eso fueron a menos. Tenías razón lo que me dijiste, que tenía la mano de la FIFA ahí. Y el quilombo se arma en el plantel porque
0: Sergio,
7: la mayoría de los jugadores dijeron que le chupaba un huevo, que querían salir a ganar,
1: Sergio,
7: y después
1: Marchi.
7: La FIFA que le saque el campeonato.
0: Sergio Marchi.
7: Y por orden de Messi y el grupito que tiene de Paul, Enzo y todo, dijeron que no, que había que perderlo el partido para que Argentina no fuera suspendida por 10 años para los mundiales. Bien ahí.
2: Bien. Pero
0: ¿cómo viene ahí, boludo?
2: Pero Claudio,
0: qué raro,
2: ¿cómo?
0: Ese cierre.
2: ¿Estás contando?
0: Yo quiero decir,
2: algo,
0: la gente que duda que era la voz de Chiqui, Chiqui después de gritar mucho en la cancha, boludo. Estaba fónico. Estaba con una
2: pero
0: fonía.
2: Si no podía gritar.
1: Estoy viendo las
2: ¿quién
1: sanciones,
2: es Zairu?
1: Las sanciones que hubo previamente en otros casos por manifestaciones políticas. Argentina ya la sancionaron por decir que las Malvinas son argentinas.
0: ¿Cuándo?
1: En 2014, antes del partido con Eslovenia, creo que fue el último antes de jugar el Mundial.
2: El partido que jugó Mamana en el Estadio Único
1: Mamana.
2: De La Plata.
1: Exacto. $33,000 tuvo que pagar Argentina por...
0: Lo que sale una final para ir a una entrada para la final.
1: Claro. Sí.
2: Tres cuartos de etios.
1: $33,000.
0: Cronitos.
2: Escúchame, yo me voy a parar entonces.
0: Un crono full.
2: Me voy a parar en la puerta de una concesionaria y le voy a dar la bandera de las Malvinas son Argentina al vendedor y me
0: full.
2: Dan un crono. Y no tengo que esperar más el colectivo.
0: Sí, completo, no le
1: después,
0: pida el base, no.
1: Ponele, a Morata y a Rodri lo sancionaron con un partido por cantar Gibraltar es español. Encima ni siquiera fue en la cancha, fue en la celebración en Cibeles.
2: Gibraltar es español. Che, y...
1: A Xhaka y a Shaqiri, cuando
0: sí,
1: hicieron el Águila Bicéfala,
0: sí.
1: $10,000.
0: ¿Cómo recauda, boludo? Todo es plata.
1: No,
0: perdón,
1: plata.
0: No todo es plata,
1: dólares.
0: $12,000. No todo es plata, FIFA. Bueno, escúchame, tampoco les alcanzó esto.
2: 2K.
0: El audio de Chiqui. Ya si no te alcanza... ¿Sabés lo que tengo?
2: Pero...
0: Tengo una explicación del propio Rodrigo De Paul.
2: ¿En serio?
0: De Paul explica lo que pasó en 30 años.
2: A ver...
0: Alguien que lo lea, boludo.
2: A ver, paré con lo cuento porque ya está, pasó mucho tiempo, yo ya estoy retirado, no me importa nada. En la final del Mundial 2026, el Chiqui Tapia no se entrega como nos entregó Grondona en el 90. Podíamos reclamar la asignación del árbitro europeo y no hizo nada. antes de jugar, baja Infantino al vestuario y nos dice que hasta acá habíamos llegado, que la Copa era para España. A él lo había impresionado muchísimo de la UEFA con que si salíamos bicampeones no lo iban a reelegir presidente de la FIFA.
1: Es durísimo esto, chat, dice Gabo.
0: Che, es buenísimo. Terrible, me pone mal porque veo que Paredes levanta la séptima en algún momento.
1: Sí. Y aparte...
0: es lo que peor me pone de todo esto.
2: Y aparte,
0: esto.
2: Davo no envejeció tanto.
0: No, Davo estaba... Y,
2: Edul sí.
0: Edul se convirtió en Matías Palacio.
2: Pero es como... Davo...
1: Y como que todos les cayó ceniza en el pelo.
0: O sea, buen no envejecimiento de Paul igual.
2: Mal, no, pero mal entrecano de Rodrigo.
1: Sí, lo tiene adelante. Se tiñó atrás nomás.
0: Bueno.
1: Y Paredes también levanta la séptima con canas.
2: ¿Puedo decir algo respecto al Mundial 90? Porque la generación de Juan y Gal se está quejando mucho de los que vivimos el Mundial 90.
0: No, se enoja
2: no
0: por
2: lo
0: viejo.
2: Entregó.
1: Los gordos Mundial 90.
2: No fue entregada en el Mundial 90, ¿eh?
1: No, en el 94.
2: ¿En el 94? Pero en el 94, efectivamente, sí. En el 90, no. En el 90, Argentina llegó completamente diezmada. Mucho más diezmada. Jugó Lorenzo, Néstor Lorenzo, y técnico de Colombia. Jugó de carrilero por izquierda. Y Roberto Néstor Cencini, de quien habría que hablar en algún momento del derrotero de Cencini en la selección. Porque jugó muchísimo tiempo.
0: Muchísimo tiempo y jugó en bastantes puestos, además.
2: Y sale en las fotos de todas las tristezas de la selección.
1: Sí, el Pato Bullrich de la selección.
0: Cencini es el que no da el paso adelante al momento justo en el 3-2 de Nigeria en Atlanta 96.
2: Es
0: por ejemplo,
2: al que Oman Bijik le
0: salta un no sé cuánto arriba.
2: Es quien,
0: en el gol de Camerún en el 90.
2: Es quien hace la falta del gol de Dumitrescu contra Rumania y quien es limpiado como un ajo por Dumitrescu en el tercer gol de Rumania.
0: Sí, y... poquita Cencini. Pero... ¿no te alcanza tampoco con esto?
2: Y hizo el penal.
0: Paredes con la cobra. ¿También?
1: A ver, ¿habló con la cobra?
0: Ahí está.
1: Sí, pero está muy
0: cómo
1: mal,
0: está no, Paredes. Pero, no. Pará, posta, todo esto me estás contando, Leandro. Sí, Cobri, te juro. Antes de salir para el MetLife, a Messi lo convocan a una reunión infantino. Chiqui Domínguez y el de la UEFA, Seferín.
2: Ah, bien.
0: Ellos ya habían pactado la final con España. Leo los mandó a todos a la mierda, pero empezaron a apretar al resto del plantel, que encima casi todos jugaban y tenían familia en Inglaterra y España.
2: Bien.
0: Acá lo que me pone mal es que Leandro Paredes definitivamamente es calvo.
2: Sí, no hizo nada.
0: La cobra, buenos tubos.
2: Buenos tubos la cobra. Y veamos, a ver si hay alguna...
0: A mí me parece, lo que me pone mal es la involución en los sets de streame
2: sí,
0: veo no, con
2: le,
0: los
2: le,
0: años.
2: Le empieza a ir peor
0: le
2: a la cobra.
0: Veo que a la cobra le va a ir mal.
2: Sí, ya, porque aparte, fíjate que todas las chapitas de YouTube
1: quedaron ahí.
2: Quedaron ahí.
0: Sí. Bien.
2: No se sumó nada.
0: Como ninguna de estas teorías a mis compañeros lo convencen, hemos pedido a la gente que nos envíe a
1: audios.
0: Así que la gente, digan su nombre, por favor, de dónde están mirando, si quieren y demás. Sí. Y escuchamos algunas de las teorías que ustedes piensan que perjudicaron a la Argentina y obligaron a que no ganara su cuarta estrella
1: sí,
0: en el
1: señor.
0: Partido del domingo frente a España. A ver.
8: Yo creo que la forma...
1: Esto es muy fuerte. Nos están censurando. Nos están censurando. Es muy grave lo que acaba de pasar. No, pero...
0: Ay, voy a escupir el mate, boludo.
1: Es muy grave.
0: Es tremendo cuando se están interviniendo desde este momento.
1: ¿Vos ves que la gente quiere hablar?
2: Hay una gente
1: no
2: del FBI.
0: Hay una gente del FBI.
2: ¿Dónde está la gente del FBI?
0: Se está peleando en este momento con el Chapo de las Piñas.
2: Che, no hay WhatsApp en Vortex. Se acaba de romper
0: está
2: el WhatsApp de
0: Vortex. Está un tipo del FBI peleándose con el Chapo en la terraza de Vortex. Porque está interviniendo la antena.
1: Puede ser.
0: Boludo, este tipo tenía
1: ayuda,
0: la posta. Ará,
2: ay, no nos van a callar, hijos
0: no
2: de puta.
0: No nos van a callar, basura. Acá vamos a decir la verdad. Ay, Dios.
1: A ver.
2: Sí, hay que ser. Ah, ya está. Se acabaron las voces.
0: Se acabaron las voces. No, era increíble.
1: Es que era audios por 10. O sea, están velocidad 10. O sea, se escucha un segundito.
2: Ese audio es uno de... Podría ser un disco que escuché ayer, boludo, ese audio. Sí.
0: Ay, Dios, bueno, lamentablemente nos están... muchachos, nos están hackeando.
1: Sí, sí, en este momento... ¿Cómo?
2: Bueno, hay que tirar un poco.
0: En este momento, coma, nos están hackeando, boludo.
2: Contá un chiste, Juan, hay que tirar un poco.
0: No tiremos nada. Estemos alerta, muchachos. Estemos alerta. Que llamemos al grupo Halcón, boludo. Que vengan a ayudarnos.
2: Un mate.
0: A la policía...
9: Lo que no entiendo...
2: Ahí va.
9: es como Lo Celso, que fue uno de los jugadores más importantes del siglo Scaloni,
1: sí,
9: jugó 0 minutos con Messi en mundiales. Es para tremendo. Mí que

0: Que el lío no se olvida ese partido de fútbol tenis.
1: Terrible.
2: Ah, ¿te acordás la teoría conspirativa del fútbol tenis?
3: No, se decía que en su momento, en 2018 fue, ¿no?
1: Sí.
3: Lo Chelsea le había
2: No.
3: festejado, le había ganado el
2: Le
3: fútbol
2: había
3: tenis.
2: ganado
1: Encima en la última convocatoria antes del Mundial. Pero
3: Sí.
1: el Chelsea no fue, ¿o
2: Sí
1: no?
2: fue,
1: Fue.
2: pero no jugó un solo minuto.
3: No jugó
1: Ah,
3: nunca,
1: ahí
3: no
1: está.
3: jugó nunca con Messi en mundiales, siendo que Lo Celso forma parte del círculo rojo.
2: Y
1: Bueno.
2: además que es uno con los que mejor se
1: Sí,
2: entiende
1: sí.
2: futbolísticamente.
3: Che, qué bueno esto del
1: Lo
3: factor
1: pidió el
3: Lo
1: FBI.
3: Celso, no lo pensé, ¿eh?
1: Lo pidió el FBI.
3: ¿Vos decís que Lo Celso es un agente encubierto del FBI?
1: Y sí, no puede jugar con Messi. Si no, tiene que pegar un tiro.
3: Durísimo. Además, cuando jugó Lo Celso, ¿qué hizo? Metió dos goles.
2: Uno.
3: Ah, uno. Un gol metió.
1: Un gol de tiro libre.
2: Un gol de tiro
3: Un gol
2: libre.
3: de tiro libre metió. Pero jugó bien. ¿No metió un gol y un
2: Oh,
3: pase?
2: sí, jugó muy bien.
1: Sí,
3: Jugó
1: jugó bien,
3: bien.
1: jugó bien.
3: Y además, uno de central y el otro de Newell's, ¿eh?
1: ¿Eh?
2: ¿Y con Di María?
3: Bueno, el factor Lo Celso. A ver, otra teoría hay, Homero.
2: A ver.
4: El chico está, Fabio de Ramos, todavía dolido. Y
1: Fabián de
4: la
1: Rafa.
4: conspiración creo que tiene que ver primero con Trump o Trump,
1: Trump.
4: que es hijo de inmigrantes, al igual que el rey español, que también estaba ahí, que también
1: Bien.
4: es hijo de inmigrantes. Juan Carlos no es español, justo que hablan de inmigración y que se llenan la boca hablando de inmigración. Ellos son inmigrantes casi igual que nosotros.
1: Bien.
4: Para mí es una conspiración racista.
1: Ahí
4: Y
1: va.
4: creo que tiene que ver Samuel Jackson. Es un quilombo por ahí y también de que hayan suspendido a Maravilla y el viernes no juegue. Creo que la conspiración viene por ahí. Quieren
2: Sí.
4: cagar a Racing como siempre. Abrazos.
2: Pero
3: Me parece que
2: Fabián.
3: se bandió para el lado de la academia.
2: Sí.
1: Metió un caballo de Troya con una denuncia por Racing.
3: Paréntesis. Adrián Martínez es más que Oyarzabal, quedó demostrado en la final. Listo. Lo quería decir. Yo el otro día dije,
1: Esa
3: Maravilla
1: pelota
3: Martínez
1: con
3: es más que
1: Maradí.
3: Oyarzabal. Adrián Martínez es más que Oyarzabal.
2: Paréntesis,
3: Quedó demostrado en la
2: quedó
3: final.
2: bastante.
3: Maravilla, jugando en España, hubiera hecho la cantidad de goles que hizo Oyarzabal.
1: Hizo tres, algo así.
3: No, hizo una barbaridad de goles.
2: Puedo.
3: Maravilla hubiera convertido a la Argentina otro día. Oyarzabal no la tocó.
2: Ha quedado vacante la 10 en el canalla. ¿Quién
3: Maravilla.
2: usaba la 10 en el canalla? De los jugadores de la selección.
1: Loche.
3: Lo Celso. Vuelve Lo Celso
2: No,
3: ahora.
2: no, que va a volver,
1: ¿Y
2: boludo.
1: Franco Servi la va a
3: Servi.
1: usar?
2: No, va a usar la 30, Servi.
1: Mira.
3: No entendí.
1: Que es la que usaba
3: ¿Qué?
1: Messi en el
2: Y
1: PSG.
2: por algo habrán dejado la también. Imagínate si alguien ocupa esa camiseta.
1: Se puso la 10.
3: Bueno, la verdad es que la teoría de Lo Celso me convence más que la teoría de Adrián Martínez que quieren cagar a Racing. La verdad que no creo que
2: De
3: sea
2: Fabián de
3: algo.
1: Ramos. No.
3: Claro, de Fabián de Ramos, la verdad que no.
1: Fabio de Ramos.
3: Ah, Fabio de Ramos. Fabián de
1: Fabián de Ramos
3: Ramos
1: es el
3: es
1: de
3: ese de
1: River.
3: River, de
1: Sí.
3: Twitter.
1: Sí.
3: Uy, ¿cómo está
4: Yo creo que
3: Fabián
4: la
3: de Ramos?
4: forma de
3: Uy.
4: quitarle poder a la UEFA para que dejen de pasar todas estas cuestiones
1: Sí.
4: es, hay que unificar la CONCACAF con la CONMEBOL, hacer una asociación conjunta entre todos, darle
3: Bien.
4: poder a Estados Unidos
3: Sí.
4: en los cronogramas y decisiones y el
3: Perfecto.
4: calendario,
1: Ah, por ahí lo
3: sí.
1: tiene.
4: Y así nos podemos garchar bien garchados todos los
3: Bueno.
4: putos de la UEFA.
3: Bueno,
1: Bueno.
3: bueno. Venía bien,
2: Ojo.
3: porque venía con una alianza, te
2: Pero
3: diría, geopolítica,
2: sí.
3: institucional, que
2: Y eso
3: podríamos
2: está.
3: llamar CONMELCAJ, CONCABOL.
2: Hay
1: Concabole
2: un.
1: buena. Si
2: CONCABOL. quieren, esta semana puedo
1: Concaón.
2: traer algo con respecto a la guerra entre UEFA y FIFA.
3: Yo creo que tenemos que juntar fuerzas con CACAF, nuestros hermanos del
2: Con
3: norte.
2: caca.
1: Que se
3: Con
1: metan la.
3: CACAF.
2: Pero no pega
1: Que
2: la
1: se
2: caca,
1: vayan a la concha de su
3: Erno.
1: madre.
3: Con CACAF y CONMEBOL tenemos que
1: Pero que
3: juntarnos.
1: se vayan a la mierda.
3: No,
1: También contribuyeron a
3: ¿cómo?
1: toda esta campaña. Samuel L.
2: No.
1: Jackson,
2: No,
1: tú,
2: no,
1: hijos
2: no,
1: de mil putas, diciendo que
2: pero.
1: somos racistas. Váyanse a la mierda.
2: Sí, bueno, Samuel L. Jackson.
3: No, Samuel Jackson, vos eras copado, flaco. ¿Qué te pasó, Samuel Jackson?
2: Samuel L. Jackson se
3: Samuel
2: tenía.
3: Jackson, mirando, hacé una cosa. Hacé así, mirá para el costado por tu ventana. Samuel Jackson te habla de
2: Se
3: Argentina.
2: tenía que
3: Mirá
2: tomar
3: para
2: otro
3: allá,
2: bondi para
3: boludo.
2: ir a la
3: Tomate un
2: escuela, boludo.
3: metro, Samuel Jackson.
2: Cuando era chico se
3: ¿Qué
2: tenía que
3: venís a hablar
2: tomar
3: de
2: otro bondi para ir a la
3: nosotros,
2: escuela y ahora en
3: boludo?
2: Argentina no existe la esclavitud hace 200
3: ¿Qué
2: años.
3: venís a hablar de
2: Terminémosla.
3: nosotros? 1813 no existe más la esclavitud en Argentina.
2: ¿Y él con quién fue?
3: 1813, Samuel Jackson.
2: Lo de UEFA y Infantino, esa guerra fría, existe, ¿eh? Está.
1: Sí.
2: Hay movidas políticas realmente muy,
1: Uso de memoria
3: Sácamelo.
1: 19
2: muy
1: días.
3: Y esta es la peor película lejos de Tarantino. La peor película de
2: Bueno, pero ¿qué
3: Tarantino.
2: tiene que ver
3: La peor
2: Tarantino?
3: película de Tarantino. La
1: Bueno,
3: peor.
2: Tienes razón, Ernesto. Vamos a hablar de las películas de Tarantino.
3: La mejor es
1: yo no la, vi.
3: La tercera, ¿cómo se llama? La de la chica.
2: Jackie Brown.
3: Esa es la mejor.
2: Boy, sí.
1: Muy buena.
3: Esa es la mejor.
1: Infravalorada en su momento.
3: Infravalorada.
2: Jackie Brown.
3: Jackie Brown es la mejor.
2: Y pero yo tengo un... Y Kill Bill. Pasa que Kill Bill hay que pensarla como dos películas. Una gran película.
3: Me rompe la pija, boludo. Kill
2: es
3: Bill, todo
2: muy bueno.
3: Todo el día...
2: Y pero tiene mucho imaginario.
3: Sí, está bien, ¿no? Sí, está bien. No
2: tiene mucho
3: no.
2: imaginario, mucho impacto cultural.
3: No, bueno, ya está, pero Samuel Jackson, no hable más, papi. No hable
2: a
3: más.
2: A ver, así, de uno a...
3: bueno, hagámoslo rápido. Jackie Brown, la mejor.
2: Jackie Brown, Kill Bill.
3: La peor es Young Unchained.
2: Sí.
3: Y si me apurás, si me apurás, The Hateful Eight tampoco me gustó.
2: The Hateful Eight no me gustó, para mí el podio, Erno, mi podio, sin orden, porque son todas, me parecen obras maestras, Jackie Brown, Pulp Fiction y el volumen 2 de Kill Bill.
3: Yo,
2: y,
3: me quedo con, yo me quedo con yo Pulp 3. Fiction y con Reservoir Dogs.
1: Yo vi Once Upon a Time, pedazo de ignorante. Once Upon a Time.
3: Me encantó, pero.
2: También,
3: por
2: pero
3: ahí.
2: Estamos hablando de.
3: Bastardo sin Gloria,
2: Once
3: me gustó,
2: upon a
3: pero.
2: Time también puede ser, che.
3: Tenés que hacer lo que tenés que hacer, Juancito. Vacaciones de invierno, terminás todo tan antiguo.
1: ¿Pero qué vacaciones? Yo no tengo, ya tuve.
3: Bueno,
2: te importa.
1: No, tengo que verlas. Vi tres y Pulp Fiction la vi hace poco.
2: Pulp Fiction no es una
1: no me pareció.
2: De principio a fin, boludo.
1: Es buena, pero me gustaron otras.
3: ¿La sentiste vieja?
1: No. Sentí que no era para... O sea, es el ícono de Tarantino y me pareció... O sea, a mí me gustó más Perro de Reserva. Reservoir Dogs.
3: Esos son los que... Yo estoy perdiendo.
2: Eso es lo que pasa en River.
3: Esos perdieron con Racing, no tienen nada.
1: Pará, boludo. Son los que están en
3: ¿Más
1: Cantilo.
3: Audios hay? A
2: ¡Hay
3: ver.
2: Más audio!
5: A ver, gente, todos escuchamos que Trump fue a las islas de Epstein y sabemos que todo ese círculo no, de... No. Giga elite de millonarios son todos satanistas.
3: No, no,
5: y este fue el más grande ritual satánico porque ¿qué hicieron?
3: No,
5: sacrificaron a la cabra en el MetLife. A la cabra la sacrificaron frente a los ojos de todo el mundo para el Ultimate Satanic Ritual.
2: ¡Oh!
3: Hay un punto ahí porque hay algo.
2: Voy comprando esta
3: hay
2: teoría,
3: algo,
2: ¿eh?
3: Hay algo.
2: El sacrificio de la cabra.
3: Sacrificio de la cabra puede
2: ahí
3: ser,
2: ahí
3: ¿eh?
2: Me compró.
3: Puede ser, ¿eh? Hay algo, ¿eh? Hay algo
6: yo
3: ahí,
6: no
3: ¿eh?
6: Quiero hablar mucho porque después te van a buscar. Pero Juan Castro tiene que ver mucho con lo que pasó el domingo.
3: ¿Qué hizo Castro?
6: Pregúntenle. No seamos boludos, muchachos.
3: Le voy a preguntar.
2: Mañana
3: le preguntamos a Castro.
2: Mañana le preguntamos qué hizo a Castro.
3: ¿Qué hizo
2: che?
3: Castro? Pero Castro, evidentemente, bueno, no sé. Hasta donde tenemos entendido, estaba muy, muy con ganas de ganar un claro. nuevo título de mundo.
1: Fue el mundial de finales truchas, tal vez.
3: Fue el mundial, exactamente.
1: Por eso fue la compilación.
7: Mi viejo es ferretero y le vendía tarugos de 8 al padre de Julián Álvarez.
3: Bien.
7: Y dice que
3: fuente.
7: Cucurella.
3: Sí, no, pero esos son de ayer, flaco.
7: En realidad le preguntó dónde era que se cogían a los curiosos.
3: No. Dale, flaco. Esa era la consigna de ayer y para la mano, boludo.
1: El papá de Julián solo compraba tarugos de 8.
2: Sí.
1: Compraba otra cosa, la ferretería.
2: Un saludo a la ferretería de Calchín.
3: Sí. Estaba pensando porque la
2: ¿qué estabas pensando,
3: los jugadores de la selección argentina le daban 2 tickets. Y después ya contamos esto, ¿no? Y después tenían que comprar los demás. Y tenían que desembolsar un montón de plata, boludo. Y yo he visto... mucha gente acompañando a jugadores. Y esos jugadores han desembolsado una buena cantidad de dólares.
2: Para un jugador, 10 mil dólares, boludo. Erno.
1: Bueno, es como para... que yo vaya a la verdulería, boludo.
3: No, más de 10 mil dólares, boludo.
2: ¿Cuánto?
3: Y si estaba...
2: 30.
3: No sé, montón.
2: Bueno, una persona que embolsa
1: no.
2: por una transferencia entre 3 y 5
1: no.
2: millones de dólares...
1: Pero son esas entradas que quedan, ¿viste?
2: Solo por una transferencia.
1: Para la gente.
2: ¿Eh?
1: O sea, pero que se venden, pero quedan para él.
3: Vos pensás lo siguiente. El influencer que mangueaba entrada, ¿no tenía entrada? ¿No tenía plata para la entrada?
2: Sí.
3: ¿Y por qué no la pagaba?
1: Había
2: porque no le odian pagar.
1: No
2: o sea,
1: ninguno,
2: porque
1: boludo.
2: No le gusta
3: ¿sabe
2: pagar.
3: ¿Por qué no la pagaba? Porque decía que él no merecía pagarla.
2: Mi plata
3: no vale lo que
2: es
3: vale.
2: Para
3: esto.
2: Ustedes.
3: En cambio, la plata tuya sí.
2: Claro, porque vos podés poner esos 50 mil pesos... que son 4 horas extra de laburo para vos, para verme a mí llorando cuando hay un gol de Argentina, para verme a mí sentado comiendo un pancho. Pero mi plata que yo hice con vos.
3: ¿Este mundial habrá hecho que eso, digamos, la respuesta, digamos...
2: No, no hay un fin.
3: No hay un fin, no, un enojo generalizado, no, social, que diga, no, no haga más
2: uno
3: esto.
2: Uno quisiera creer que sí, pero viste cómo funciona la...
3: La persona que labura en marcas y dice, che, y recibe esta especie de hasta de intimidación de yo tengo que estar y vos marca,
2: claro,
3: me tenés que
2: marca,
3: dar
2: a venime a buscar.
3: Pero yo digo, la persona esa, ¿no siente que realmente es algo justamente muy contraproducente lo que hace?
2: ¿Sí? No. No, no, la persona no siente que es algo contraproducente.
3: No, la persona que labura en eso, que te da la que tiene la posibilidad de darte esa posibilidad y justamente.
2: Bueno, pero.
1: Pero no entiendo. ¿Qué es contraproducente qué?
3: Que alguien que te mendigue de esa manera, hasta de una manera impetuosa, es que ese migajeo.
1: Tienen en cuenta el costo que tiene eso. Ah, es como okay, un arrastrado, okay. Pero bueno, es la final del mundo, entonces hace
3: vale
1: lo que
3: todo.
1: Sea, claro.
2: Claro, y además, ¿quién te va a juzgar?
3: ¿Hay más audio,
2: ¿Me
3: Merito?
2: Dar un materno?
8: Ustedes me dicen que un árbitro que hace 5 o 6 años estaba con quilombo de prostitutas y.
2: ¿Cuál?
8: Drogas.
2: ¿Cuál?
8: No va a estar dispuesto a acomodar una final del mundo.
1: ¿Por Lobo Medina lo
3: dice? No, pará.
2: Acaba de escribir a todos los árbitros del mundo.
3: No sé, hay 714 match found.
2: Claro.
3: No sé, flaco. No sé. La verdad
2: pero
3: que
2: el árbitro tenía algún...
9: Sí, lo arrestaron. Ah. Lo encontraron en una casa con prostitutas.
3: Sí, no,
2: pero no es esloveno el árbitro.
9: Claro.
3: El árbitro tenía cierto...
1: ¿Y cuál es el problema?
2: Es un martes ese.
3: No, el árbitro tenía cierto background, usaba prontuario, digamos, más que background, claro, negativo.
1: Pero que estaban en hacinamiento en la casa, por eso lo detuvieron.
3: No, no sé.
2: Pero...
1: Porque eran...
2: Claro, no, pero me estás poniendo ordenar
3: yo lo
2: por...
3: Lo que te digo es cuando...
2: que me filtres.
3: Me pasa cuando veo fútbol argentino acá. Cuando veo que me dicen... Me robaron en tal partido y tal árbitro estuvo comprado, hizo esto, esto y aquello. Realmente los árbitros son artistas de la simulación para hacer eso. Muchas veces no logro identificar cómo te caga un árbitro en determinadas situaciones. A veces te das cuenta, cobró esto, esto y aquello. Y a veces realmente me parece que el árbitro es un gran actor de lo que tiene que hacer creer que vos veas en una cancha
1: y
3: o no,
1: sí,
3: para cagarte.
2: ¿Cómo sobornarías a un árbitro? Por ejemplo, vamos a suponer,
3: no,
2: Ernesto,
3: no
2: entrenador.
3: Con árbitro.
2: Bueno, pero vamos a suponer que hay que hacerlo.
3: No. No.
1: Chantaje.
3: No.
1: Esa es la mejor forma.
3: No. Me niego ni siquiera a pensarlo. Porque hay... para mí el fútbol es sagrado. Entonces, si yo me pongo a pensar que todo está choreado, me tengo que dedicar a otra cosa y yo necesito
1: totalmente,
3: vivir
2: Erno,
3: del
2: pero
3: totalmente.
2: Está, Erno.
3: Por
1: yo eso para mí
3: vivir del soccer.
1: Erno. Por eso a mí todo esto me parece una idiotez.
2: Erno, Juventus-River.
3: Totalmente drogada la Juventus. Pero en el momento no sabíamos nada.
2: Y bueno, boludo, pero
3: la,
2: en el
3: nos
2: momento...
3: Cagaron.
1: Jugaron
2: momento,
1: al copero los jugadores.
2: No sabía cagaron, nada. Y la Juventus usó una sustancia que se usa para...
3: oxígeno en sangre.
2: No, peor. Se usa para los que están en diálisis.
1: Uf.
2: O sea, sos un avión.
1: Como el chabón ese de...
2: El tema que bueno.
3: Yo lo que te digo es, si vos todo el tiempo vas a pensar que todo está comprado, que todo está choreado, obviamente que existe, obviamente que sabemos de casos de donde, uy, tal hizo tal cosa, tal hizo tal otra, sabemos de que existen tarifarios, lo sabemos,
2: es que
3: lo sabemos.
2: No sé si existen tarifarios.
3: Pero sí, existen.
2: Pero
3: te aseguro
2: no es tipo
3: que
2: un
3: sí.
2: Canon, Erno.
3: Te aseguro que sí. Yo te digo que esto, todo eso debe estar.
1: ¿Un colchón?
3: Está.
2: Pero ya es
3: lo que
2: el
3: digo,
2: nivel,
3: si
2: no.
3: Vos pensás que todo, absolutamente todo, está comprado, no sé qué hacemos, boludo. Tenemos que mirar otra cosa.
2: No, me parece que en esos estamentos se maneja de otra manera. Porque no es una cuestión de plata. Ya es una cuestión de poder, no es de plata.
1: Claro, por eso está siempre él. Tal equipo pidió a tal árbitro para ese partido.
2: No, ahí pero Francisco... eso sí, acá en esos estamentos, en el fútbol argentino o en los fútboles locales, o incluso ni siquiera te digo en el fútbol argentino, se comprobó, porque se comprobó en hace 20 años en el fútbol italiano y se sigue comprobando. No sé cómo se maneja
3: el fútbol italiano
2: en FIFA.
3: Fue la meca de la corrupción. Te lo digo del dolor.
2: Es italiano. Decir, el Milan
3: yo como italiano
2: descendió por la corrupción, la Juventus.
3: Descendido. Equipo que le han sacado chorradas de puntos.
2: El fútbol
3: chorradas
2: francés.
3: De puntos.
2: El fútbol francés le han sacado...
3: Al Marsella le sacaron una Champions.
2: Le sacaron una Champions.
3: Al señor Tapí.
2: Bernard Tapí.
3: Le sacaron una Champions.
2: El fútbol español con Jesús Gil y Gil. Digo, esos, los amaños de partido.
1: El caso de Negreira.
2: han sido... sí. Lo que pasa es que yo no sé...
1: El caso Negrera también.
2: Me cuesta.
3: Hay que ir a fondo, tenés razón.
2: Me cuesta pensar...
3: No, a fondo.
2: Vamos. Me cuesta pensar cómo sería eso en la grandísima escala de una Copa Mundial de la FIFA. Igual, yo lo digo y no, hemos visto cada cosa.
3: Vos estás alimentando toda la corrupción. ¿Hay algún audio más, Omerito? ¿Escuchamos alguno más? Hay un montón.
10: Hola, chicos, ¿cómo andan?
3: Hola, loco.
10: Andrés de Mar del Plata.
1: Saludos.
10: Para mí, el tema viene por la bandera y la copa la entregó el presidente de la Fundación FIFA. Porque recuerden que la Mauricio. Culpa de todo es de Mauricio Macri.
2: ¿Pero Mauricio fue?
3: Sí, claro.
1: ¿Ah? Macri dijo,
3: Mauricio
1: una
3: cayó
1: más.
3: En semis.
1: Hicieron una de más.
3: Hicieron una de más.
2: Hicieron una de más.
3: Hicieron además. Mauricio hicieron después además. Agrega, sí se sabe que son argentinas. Y pero Mauricio, ¿cómo pero se hace el reclamo? Si no.
1: No, de hecho no se sabe, y hay muchas notas que hablaban del tema, a raíz de la bandera que sacó de Lo Celso, diciendo que el conflicto de Malvinas fue en 1982. Como que Argentina fue y le pintó ocupar las Malvinas. Y las Malvinas las ocupó mucho antes Inglaterra.
3: Por eso, de ahí volvemos a todo ese relato tan eurocéntrico, etnocéntrico también. Sí. Porque nos corre a nosotros con el tema del racismo, increíble.
1: Sí, la verdad imperialista.
3: Que es enojoso, boludo, realmente es enojoso. Encima, no quiero volver sobre
1: ya
3: el tema.
1: Ya está, ya está.
3: Bueno, pero te corren con todo eso, boludo. No tiene,
2: sangre en el trigo.
3: No tiene ningún sentido,
2: rojo
3: boludo.
2: Y amar.
3: ¡Hay más audios!
11: Perdón. Un amigo del sobrino de mi vecina me contó que todo el quilombo entre el Chiqui Tapia y el FBI viene porque no estaban en regla los papeles, parece que no estaba firmado el 08 de la combi que usó Di María para ir a buscar la copa que le regalaron en estos muertos.
1: No, para...
2: Manantial del deseo.
3: Eso, ¿eh? Vamos a escuchar una. Te pido, por favor, no cante más.
1: Basta,
3: vamos al último audio, por favor.
1: Basta.
12: La teoría más falopa es que esto fue un ritual de transferencia de poder orquestado por la masonería para que Lamine Yamal sea la nueva estrellita / marioneta del fútbol a nivel mundial.
3: Bien, bueno, está bien.
2: En esta no parte de la tierra.
3: No solo no es gracioso, sino que es irritante. Aprovechamos que están acá nuestros amigos.
2: Para eso,
3: yo tengo un hambre bárbaro. 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
3: 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Vamos a hacer una pausa así chiquitita porque lo que viene después tiene que ver con algo muy fuerte.
1: ¿Ah, sí?
3: Muy fuerte.
1: Mirá.
3: Y tiene que ver con el Mundial de Soccer. Así que esténse ahí, ya venimos, ya.
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1: Soccer argentino, del fútbol argentino. No, hoy juega Tigre, ¿no?
2: Sí, mañana juega... No, mañana...
1: Hoy juega Tigre.
3: Hoy juega... No sé quién juega.
1: Hoy juega
2: mañana Meva. Lanús Cienciano, pero eso es por repechaje.
3: Está jugando Ararat Armenia contra Shamrock Rovers por la Champions League.
1: Shamrock Rovers, mi equipo de Irlanda.
3: Hoy juega Nacional Tigre a las 19 horas, a las 21:30, Universidad Central Santos. Esto por la Copa Sudamericana.
1: En realidad son los partidos de playoff, ¿verdad?
3: Son los 16avos de la Copa Sudamericana.
1: Exactamente.
3: Mañana ya va a jugar Lanús Cienciano a las 21:30.
2: Allí estaremos.
3: En cancha Lanús.
1: Nosotros vamos a cerrar lo que es nuestra cobertura mundialista del día de hoy. Ya mañana vamos a tener algunos resabios y demás, sí. Pero nos queda todavía hacer una especie de cierre, balance de lo que fue el Mundial de Fútbol. ¿Qué les parece,
2: amigos? ¿Qué nos parece?
1: Amigos del chat, amigos que están escuchando, amigos que están viendo, amigos que están en cualquier parte del mundo, compañeros míos y a todo el mundo, si hacemos el equipo del Mundial de Fútbol.
2: Dale, me parece re bueno.
1: Cada uno se va a armar nuestro equipo, nuestro once ideal.
3: Yes.
1: De lo que ha sido, creo que vamos a coincidir bastante. ¿Por qué? Porque mi teoría es que este ha sido un mundial de figuras y las figuras han rendido casi todas.
2: Tiene razón,
3: sí.
2: Ernesto.
1: Entonces me parece que es muy sencillo armar el equipo.
2: Pero viste que el campeón no tiene mucha figura.
1: No se hizo nunca, Nicolás. Bueno, no te voy a contestar. Vamos a hacerlo de nuevo, a nuestro estilo. Nicolás, esto es para vos. El de equipo de Alexis Valido, a ver qué verlo hiciste.
2: No, y tengo dos inclusiones algo fuera del radar.
1: ¿El arquero?
3: Kobel. Bien.
2: De Suiza.
3: Yo puse un tweet, un chiste con algo de Julián y puse el arquero de Suiza. Había gente que ponía el arquero de Suiza. Pará, boludo, tampoco, Courtois.
2: No, pero así
4: el arquero de Suiza cuando se...
2: Yo no quería que monopolicen, no quería que monopolicen las selecciones que recién llegaron.
1: Kobel, che. Le digo al chat.
2: Kobel. Podía ser Bocinia, lo que pasa es que Bocinia llegó apenas hasta 16avos. Kobel llegó un poquito más.
1: Nacho Arce está acá y Bocinia está acá.
3: Eloy Rum me gustó.
1: El arquero.
3: El arquero de Curazao me gustó contra Ecuador.
2: Eloy Rum atajó 15 pelotas contra Curazao.
3: Se comió 7 con Alemania.
1: Por favor, termínenla.
3: Bueno, a ver.
1: El arquero del Mundial.
3: La defensa. Ah, Kobel, es buena.
2: Porro, Cuti Romero, Gustavo Puerta y Cucurella. Gustavo Puerta se llevó mi corazón en este Mundial.
3: Muy bien.
2: Me enloqueció
3: encima,
2: Gustavo Puerta.
3: Encima viste que dicen que el porro es la puerta de entrada a otras drogas.
2: Realmente me volvió loco el
1: Gustavo
2: Mundial
1: Puerta,
2: de
1: che.
2: Gustavo Puerta. Sí, boludo.
3: Alexis,
2: llegó
3: Ernesto,
2: hasta
3: el
2: octavo de final. Estoy poniendo un jugador por fuera del radar de las grandes figuras porque después no hay ni media sorpresa.
3: No, el mediocampo está bien. Me parece que está bien. Es muy ofensivo el equipo.
1: Para mí Dembélé no jugó un gran Mundial.
3: No, ahí no banco, Alex.
2: No.
3: Ahí no te banco.
2: Bueno, a mí me gustó.
3: Arrancó bien y después se pinchó.
2: A mí, creo, yo le vi un gran Mundial a Dembélé, a Lionel Messi, a Kylian Mbappé,
3: sí,
2: Erling Haaland y a Rodríguez.
3: Por Gordon.
1: Todos mal que mal.
3: Faltó Gordon, dale.
2: Sí, faltó Gordon, ¿no?
1: Vamos a coincidir más o menos todos en equipo en mitad de cancha hacia adelante. Pará.
3: Uy, salud.
2: Podía ser Olise. Podía ser.
3: Olise para mí parecido a. Mejor, pero parecido a Dembélé. Arrancó bien y.
2: Podía ser.
1: ¿Sabrá tu novia que no pusiste Olise? Vamos a ver.
3: Uy,
1: mi
3: boludo.
1: Equipo.
3: ¿Pero te fumaste la hamburguesa?
1: Bueno, pero de atragante. Mi equipo es Unai Simón. Sí. Pedro Ropo.
3: Está bien.
1: Cuti Romero, Cubarsí, Taliafico.
2: Bien.
3: Me parece bien.
1: Bellingham, Rodri. Yo elegí 4 de stretch.
3: Está muy bien, ¿eh?
2: Sí, es que fuiste a lo seguro.
1: Fui a lo seguro.
3: De mitad de cancha para adelante.
1: No, porque tengo que armar el equipo seguro.
2: Pero no te permitiste una licencia por fuera.
1: La mitad de cancha no marca nadie.
2: ¿Sabes
3: no,
2: qué pasa,
3: pero hay,
2: Arno?
3: Hay mucho, hay como unanimidad en la mitad de cancha de todo el mundo, de que Bellingham y Rodri tienen que estar, y arriba también Messi,
2: pero
3: Haaland
2: y Mbappé.
3: También
2: hay que poner algún, hay que salir un poco del radar, por eso yo puse dos.
1: Sí, ahí lo que dice Del Cain.
3: Hay que destacar a algunos jugadores.
1: Claro. Yo dudé entre Dani Olmo y Olise, dudé y me quedé con Olise porque me gusta más cómo juega Olise.
3: Sí.
1: Me gusta más cómo maneja la pelotita.
3: Gran Mundial de Dani Olmo.
1: Es un tipo
3: para
1: momento.
3: Simón es el arquero con más vallas invictas, pero para mí el responsable, o sea, los responsables de eso fueron los defensores de España.
1: Coincido absolutamente, pero si le meten un gol en todo el mundial.
3: Sí, no tengo que poner ese arquero.
2: No tenemos, pero es que
1: pero tengo que poner ese arquero.
2: Pero cuál es la intervención?
1: Pero tengo que poner ese arquero.
2: Pero cuál es la intervención providencial de Unai?
3: Tuvo algunas salidas sirvieron. El otro día, la jugada que Messi se va solo.
1: Sí, está muy atento permanentemente. Es un líbero, boludo. Es un líbero. Es un arquero moderno. Sí.
2: A mí, Cubar.
1: Y además, es que me gustó una ahí, Simón. Que muchas veces. No le vi el miembro. Pero muchas veces es como un arquero que lo castigan, le pegan. Hace su trabajo, hace un montón. Es el arquero de España, gana los títulos.
3: Un Saín Simón. Después busquemos para tener el 11 que publicó la FIFA. Porque para mí es muy polémico.
2: Y ahora,
1: vamos a ver el equipo de Juancito Iván.
3: El mío es Armani, Montiel, Otamendi, Pesela, Acuña, Quintero, Enzo Fernández, Galarza, Julián Álvarez, Cristiano Ronaldo y Nico González.
2: Pero, dale, boludo. ¿Por qué Nico González?
3: Y González porque es hincha de River, como Cristiano.
1: Dale, boludo.
3: Este es un equipo de River.
1: ¿No armaste un equipo del Mundial?
3: Sí, armé.
1: A ver.
3: Mi equipo del Mundial real es Bono en el arco, uno que destacó en la tanda de penales, que hubo muy poca tanda de penales, recién la repasábamos en el corte.
1: Yo creo que si hubiera puesto un arquero que fuera Simón, hubiera puesto a Bono también.
2: ¿Y a Cobel no?
1: No, boludo.
3: No.
1: Basta de
3: Cobel. Porro, Romero, Cubarsí, Spence.
1: Pero Spence.
3: Me gustó Spence.
1: Apareció sobre el final.
2: Lo que ve Spence fue
1: no jugó
2: suplente.
1: Tanto, ¿eh?
3: Ya sé, pero tal vez. Yo lo puse porque me sorprendió mucho. Me sorprendió mucho. Rodri y Declan Rice en la mitad de la cancha.
1: Declan Rice.
3: Messi, Bellingham, Mbappé y Haaland. A mí me gustó el mundial de Declan Rice.
1: Yo te banco, pero si hubiera puesto ahí uno ahí, en ese sentido hubiera puesto a Anderson.
3: Anderson era una buena opción.
2: Y
3: a mí no me
2: Ruiz.
3: Gustó cómo empezó y después creció.
1: Fabián Ruiz también. Fabián Ruiz jugó una final medio chota.
3: Sí.
2: Eso no lo gustó la final. Yo no quiero circunscribir al mundial a...
1: ¿Palito mandó su equipo? ¿No?
2: Yo no quiero circunscribir el mundial a los últimos cuatro. Por eso siempre me gustaba en los mundiales anteriores, hace un tiempo, se hacía después de cuartos.
3: Sí.
2: El equipo ideal.
3: Sí, bueno, el NBA se da el premio MVP cuando termina la temporada regular. Y después se da un MVP de la final.
2: Claro. Es que
3: acá, bueno.
1: Me interesa ver el equipo de Palo. Porque sé que lo mandó, ¿eh?
3: Sí, Palito lo mandó.
1: Lo mandó. Quiero ver el equipo que armó.
3: Muchachos, si no le gusta mi equipo, armen el
2: ustedes
3: en su
2: ¿cómo
3: casa.
2: ¿Cómo se llama el ecuatoriano que jugaba de...? El ecuatoriano...
1: Correa.
2: No, el
1: Pancaram.
2: No, el otro.
1: Byron Tenorio.
2: No, tampoco.
3: Él es el de Palo.
1: Nixon Carcelén.
2: No, pero...
1: Clever Chalá.
2: No, pero hace mucho que no juega.
3: El de Palo.
1: Alex Aguinaga.
2: No, también se retiró. Aguinaga.
3: Hace frío.
1: Stalin Rivas era venezolano.
2: Stalin venezolano. Evite.
1: ¿Viste? Que bueno que juega.
2: Pedro Vite.
1: ¿Viste que había la que ponerlo?
2: Ese me gustó. El chico de Morocco, Boadí, lo que pasa es que tuvo un partido.
1: El partido último jugó ese chico.
2: Es que
1: una
2: vergüenza. Fue una
1: vergüenza.
2: Y el primero fue una locura,
1: A ver, el de Palo.
3: El de Palo. Gil, Porro, Cubarsí, Romero, Cucurella, Rodri, Messi, Bellingham, Elliot Anderson, Mbappé y Haaland.
2: No está tan lejos de lo que hemos hecho.
1: Che, me doy cuenta por el arquero que pone Palo.
3: Falta Cucarella.
1: No hubo tan buenos arqueros en este Mundial de Soccer.
2: Cobel.
3: No, hubo buenas actuaciones.
1: Buenas actuaciones y
3: Bocinha contra Argentina, Eloy Room contra Curazao. Bueno, Bocinha contra España.
1: Contra Argentina no atajó bien.
3: No, bueno, contra España.
1: Ah.
2: Bocinha.
3: Su día fue contra España.
2: Bocinha con España.
1: El de Curazao contra Ecuador.
3: Contra Ecuador.
2: El de Room.
3: Cobel. ¿Cuál tuvo
1: Basta
3: el partido?
1: De Cobel, boludo. No lo nombres más.
3: Bueno, ¿pero por qué?
2: ¿Cuál es el problema que tenés con
3: la carne Cobel?
2: Con Cobel.
1: Escúchame, ¿y el equipo de la FIFA? ¿Cuál es?
3: El equipo de la FIFA es muy polémico para mí.
1: ¿Está?
3: Está Enzo Fernández.
2: A ver.
1: Pará,
3: Enzo Fernández.
1: Yo lo vi en muchos equipos cuando estaba. A ver.
2: No está Cobel acá.
3: La dicha.
2: No.
1: El arquero paraguayo, Gil.
3: Gil.
1: Porro, Upamecano. Martínez, Lisandro y Cucurella, Rodri, Bellingham, Enzo Fernández, Messi, Haaland, Mbappé.
3: No coincido con Licha ni con Fernández. Y para mí Upamecano no hizo mejor mundial que Cubarsí.
1: Yo estuve revisando, ¿sabes lo que hice ayer, Juancito?
3: Cubarsí.
1: Saqué un promedio de todos los puntajes de los jugadores de acuerdo a mis puntajes en tsport.com.
3: Ah, muy bien.
1: Entonces dije, a ver, y Enzo Fernández me da puntaje arriba de 6.

0: de lo que fue. Es real. Yo no recuerdo un entrenador tan determinante en un campeón del mundo en muchísimo tiempo.
1: ¿Qué cosas? Pochettino, dicen.
0: No.
1: El último partido.
2: No, el último partido de Poch fue la realidad de Poch.
0: Poch, ¿no? Además, digo, tuvo un,
1: nah, tampoco seamos,
0: tuvo un muy buen partido contra Paraguay y Estados Unidos.
1: Sí.
0: Y después no fue.
2: No fue. Contra Paraguay sorprendió y ya está. Escúchame, le hice una pregunta.
0: ¿Perdió?
2: Este mundial, contame. Este mundial se caracterizó por tener muchas novedades en cuanto a cuestiones que se pusieron en juego,
1: sí,
2: en los partidos, que llamaron un poco la atención,
1: sí,
2: que van desde las pausas de hidratación hasta el mistaken identity.
1: Sí.
2: ¿Qué cosas de las que se instruyeron en este campeonato del mundo, mediante IFAB, mediante las reglas que puso FIFA y demás, piensan que tienen que seguir estando y persistir en lo que es, más allá de que FIFA lo haga, sí, o no, para ustedes, que digan, bueno, esto que siga, esto está bien.
0: Entendiéndolo,
2: esto no.
0: Bueno, esto entendiéndolo como una persona que ve el mundial desde la comodidad de su hogar, o con amigo, o con quien sea, no, la hydration break, la pausa de hidratación.
2: La empecé a bancar porque en un momento me voy, sí, al baño y claro, voy a ese momento.
1: Es bueno eso. Eso es lo quedás, que tiene bueno.
2: Voy pero, en ese momento.
1: Yo lo que...
0: Atenta contra el espíritu del soccer.
1: Sí, a mí no
0: completo
1: me gusta,
2: pero voy al Nioba en ese momento.
1: Yo lo que dejaría es... que te cuente los segundos por tardar en el lateral.
2: Y que den córner. Ah, el lateral.
1: El lateral.
0: El lateral.
2: El saque de arco se está haciendo.
1: Otra cosa, corregir los córners con el VAR, me parece bien. Si es córner o saque de arco. ¿Viste que inmediatamente lo corrigen?
2: Sí.
1: Bueno, eso también me gusta.
2: ¿Tiene chip la pelota?
1: La pelota tiene chip.
2: Ok.
1: Después, otra cosa que me gusta... Otra cosa que me gusta es que tienen que salir rápido en los cambios y que si te tirás al piso y te atienden, tenés que salir un minuto.
2: Perfecto, banco también. Todo eso banco.
1: Todo eso agiliza el juego.
2: Le dio agilidad. Es cierto que es el mundial con más tiempo neto de juego.
1: Sí, y tuvo tiempo neto de... Pará, porque también tuvo el tiempo neto de ligas europeas que no tienen todas estas reglas.
2: Claro, es verdad.
1: Pero yo creo que todo eso, sin las pausas de hidratación... Estamos bien. Y para mí, si la Copa Libertadores sigue la esposa de hidratación y la Sudamericana sigue en eso, tienen que implementar estas reglas porque si no el tiempo de juego es muy bajo.
2: Sí, me dicen, lo que no puede pasar...
1: Es muy interrumpido el juego.
2: Lo que no puede pasar...
1: Es que los menores apuesten.
2: No, es que vos estipulás este tipo de reglajes y se manipulen con la viveza nuestra, viejo.
1: Sí,
2: eso
1: pero
2: no
1: igual,
2: tiene que pasar.
1: Pero eso ya se dijo cuando... ¿Viste cuando se sacaron los
2: alcanzapelotas? Pasa pero, con el VAR.
1: ¿Viste cuando se sacaron los alcanzapelotas?
2: Sí.
1: Que pusieron unos conitos.
2: Sí.
1: Dijeron, no, ahora, ¿sabes qué? Desaparecen los conitos a los 80. No pasó nada, no hubo quilombo por los conitos. De
0: no,
1: hecho,
0: pero los
1: hubo...
0: pibes van y le alejan el conito.
1: No, pero no hubo
2: el
1: tanto
2: conito
1: bar,
2: es perjudicial no hubo... para el equipo que
1: no hubo
2: sabe,
1: un quilombo.
2: Sabe jugar.
0: Acá al menos ha pasado que le corrían, el estudiante le mandó a correr el cono a Javier Burray de Sarmiento. Se lo alejaban del arco, entonces ahí el árbitro echó un alcanzapelota de Estudiantes.
2: Escúchame,
0: no podría...
2: Homero, sí.
3: Yo quería opinar dos cosas. ¿Qué me dicen del mistaken identity como nuevo?
2: Buena
3: este
2: peli,
3: mundial?
2: La vi.
0: Buena.
2: Nicolas Cage.
3: Es buena peli.
2: Sí.
3: Y la otra... ay, me olvidé.
1: Oh,
0: no,
3: pero bueno, hablar de mistaken identity.
2: Es que no se puede vivir así, boludo. Vos tenés que hacer algo, Homero. No podés vivir así.
1: Todos pusimos a porro en el equipo ideal y se nubló.
2: No podés estar todo el día así, boludo.
1: Mistaken identity.
2: Dos cosas. Una me olvidé.
1: No me termina de quedar clara qué es.
2: No. Es.
1: O sea, fue lo de Paredes, pero ¿cuál es la identidad? O sea, que
0: sería esto.
1: Le cambia la amarilla. Eso es.
2: No.
0: Sería esto.
2: Es lo que le pasó a Almirón. Vos, en algún momento. Generaste algo que fue...
0: ¿Qué fue a defenderse a River?
2: No, que justamente fue al revés
0: que
2: de lo que
0: un partido
2: sucedió.
0: Mata-mata.
2: Engañaste con una simulación artera
1: El
2: espíritu del propio juego. Entonces es, no solo no fue córner, no solo te hicieron foul, entonces te castigo vos por el otro lado.
1: Ok.
2: Muy che, qué sé yo, muy interpretable eso. Imagínate acá, boludo. Si ha habido jugada, además, no sé, una jugada que por ejemplo se tira y dice, todo el mundo ve penal. Y la jugada queda medio dudosa, pero en realidad efectivamente hay una simulación. Pero el tipo simuló también que hasta ni en el VAR se dan cuenta de que.
1: Sí.
2: ¿Cómo hace, boludo?
0: También
2: lo mismo
0: es
2: con el taparse la boca. Sáquenla esa, boludo.
0: Bueno,
2: o que todo lo que
0: regla...
2: ponen la
1: la
2: mano,
1: regla que hacemos.
2: O que todo lo que ponen la mano acá. Sean todos.
1: Pero
2: pará,
1: porque
2: todos.
1: Pará, porque yo vi mucha gente quejándose de que te expulsen por hablar con la boca tapada. Pero antes todos nos quejábamos de los que los

0: ahorita eran unos boludos porque se tapaban la boca.
1: Por eso digo.
0: Toda la vida estuvimos diciendo, no, ¿cómo se va a tapar la boca?
2: Pero
0: la
2: boludez se que dicen. Tapan la boca para no ser tomados por las cámaras y
1: por
2: que
1: eso digo.
2: Se interprete
0: sí, pero,
2: lo que están diciendo.
0: Boludo,
1: por eso digo. O todo
0: el
1: que
0: otro
1: se
0: día,
1: tapa la boca, sancionenlo.
0: Contra
1: todo.
0: Suiza, Juan Musso le dijo a Julián Álvarez, por el gol que hizo, le dijo, se te movió justo la pelota, ¿no? Tapándose la boca. Porque justo estaba la cámara ahí y Musso hizo así y le dijo, se te movió justo la... ¿Por qué se tapó la boca para hacer eso? Imagínate la cantidad
1: porque
0: de boludeces que
1: de alguna manera Musso habrá
0: tapada.
1: Sentido que era bajarle un poquito el precio al golazo de Julián.
2: Porque
1: estaba ahí,
2: que
1: boludo.
2: Tenía que jugar Musarela.
1: No, basta, boludo. Realmente te pido ese... Me estoy poniendo nervioso.
3: La otra, sí, me acordé. Viste que encontraron un gris en los laterales. Que
0: ¿tenés
3: si no,
0: otra?
3: Que si no agarrás la pelota, no te empiezan a contar.
0: ¿Qué?
3: ¿No creen?
0: Claro, cuando el lateral es cuando... Cuenta los segundos cuando vos tenés la pelota en la mano.
3: Y muchos equipos hicieron tiempo usando ese gris en la regla. ¿No creen que debería actualizarse eso? ¿O les chupa un huevo?
1: No,
0: para mí está bien porque
1: está
0: vos
1: bien.
2: Pero
0: con la pelota en los pies.
2: Echa la trampa.
0: Con la pelota en los pies no podés especular tanto hasta antes de sacar. Porque vos te agachás para agarrar la pelota y ahí ya se acomodó el otro equipo.
1: Sí, es verdad.
0: No puede, aparte es un lateral. Ah, tampoco.
1: Qué sé yo. No. Me parece que hay cuestiones que sí han estado buenas, que han sido decisivas como para que sea un buen mundial. A mí lo que me asusta es cuando pasan al concierto sudamericano, precisamente al concierto argentino, y ahí empieza toda una cuestión.
2: Todo es una batalla.
1: Todo es una batalla, todo es interpretable, todo es manipulable. Pasa con el VAR, muchachos. El VAR vino supuestamente a traer esa justicia que les cata a ustedes. Tiene que ser justo, todas esas pelotudeces. Les encanta todo eso. Bien, les encanta todo eso. Ahí lo tiene el VAR. ¿Qué pasa en el VAR? Que no te dejan muchas veces ninguna duda. ¿Por qué? Porque el barro lo manipulan también. Sí. Entonces, si vamos a hacer cada cosa que se trae para mejorar, acá le metemos el engaño a Pichanga, va a ser una cagada.
2: Claro, pero, Erno, ¿no crees que eso puede llegar a suceder en todos los partidos de acá?
1: Sí, por eso, digo.
2: Pero...
1: En algunos sí, en otros no.
2: ¿No crees que eso se va a formar parte de este nuevo soccer con esa regionalización de lo que pueda suceder acá o en Sudamérica? No sé si tanto solo circunscribirlo a Argentina.
1: Esa es una pregunta. La otra pregunta es, a partir de esto que estamos viendo en un poco en algunos clubes de fútbol argentino, un poco también en ya Copas Américas y también sobre todo en este Mundial, entramos en una etapa de elitización cada vez más fuerte y que los espectadores del soccer, pero lo vemos ya directamente por tele, o lo ven mucha gente por tele, y solo el acceso a privilegiados va a ser cada vez más de las personas que se pueden pagar este privilegio de ir a una cancha.
2: En los grandes conciertos, digamos, como te gusta decir a vos, sí. En los grandes eventos, llámese Copa Mundial de la FIFA, llámese Champions League, llámese quizás final de Libertadores,
1: sí.
2: Llámese final de la Copa de Oro con CACAF.
0: Sí. Es que te pongo un ejemplo.
1: Entonces, para, te digo esto, Juancito. Para, te digo esto y nada más. Entonces, esto de, putea, las redes, no hay que darle bola a todo. Las redes es el único lugar donde mucha gente popular puede expresarse hoy.
2: Es totalmente. El lienzo de la...
0: Totalmente.
1: Entonces, hay que darle un poquito más de bola. Si la gente que realmente tiene un interés decidido por una disciplina que no puede acceder porque no tiene un sope, como tiene mucha gente que puede pagarse los partidos, los viajes, no solamente los viajes al exterior, los viajes a ir a un estadio de fútbol, pagarse un abono, pagarse una cancha, tiene un territorio para expresarse. Ese territorio es internet, que mal es accesible a todo el mundo.
2: Está bien.
1: Bueno, no dejemos de... No circunscribamos las redes como el aspecto negativo de todo, porque
2: porque es
1: la red donde el hincha puede expresarse.
2: Es el canal de expresión donde queda. Ahora bien, esta conducción de la FIFA, de la de Infantino...
1: ¿Vos sabés la guita que hizo la FIFA?
2: Pero, boludo, ¿cómo...?
0: 10 billones de
2: pero, Erno, ¿cómo ganó Infantino consenso entre los pares de la UEFA, de Sudamérica y de todo el mundo?
0: Guita.
2: Él dijo, yo les voy a traer guita. Todo lo que van a tener es guita. Y le regaló o le prestó el fútbol a los poderes económicos. Le prestó el... Y hay una cuestión medio que ese discurso...
1: No se lo prestó, lo hizo un negocio, boludo.
2: Bueno, son socios.
1: Claro.
2: Pero antes
1: partners.
2: Antes el fútbol era eminentemente europeo, vamos a decirlo de alguna manera.
1: Entonces mi pregunta es, ¿cuánto nos tenemos que enojar las personas que consumimos el fútbol hace un montón de tiempo y que vamos a las canchas y demás con esta nueva realidad? ¿Cuánto nos tenemos que enojar? O simplemente es entregarse diciendo, bueno.
2: Hay que entregar, si querés que te siga
1: gustando
2: el soccer.
1: O si yo tengo al lado un
2: soccer,
1: tipo que dice cualquier cosa al lado y simplemente está yendo a una experiencia de fútbol y no a un partido de fútbol, ¿cuánto me tengo que enojar yo en las canchas argentinas?
2: Pero,
1: que tenemos que convivir ya
2: es
1: con eso.
2: Es como ir a buscar. No, no podés ir a. Es como ir a. Es como ir a Atenas y ir a buscar a Platón. No, ya está, se murió. Tenés las ruinas de eso, te podés sacar. Te podés sacar una foto en el Partenón, tenés las ruinas de eso. Es como ir a Roma y querer ver un espectáculo en el Coliseo. No, tenés las ruinas de eso. El fútbol, con el público futbolero, con todo eso que se construyó durante un montón de años, no solamente cuando nosotros éramos pibes o antes de que nazcamos nosotros. Hay muchísima más distancia entre el Mundial del 98 y el Mundial 2026, que entre el Mundial 98 y el Mundial del 30. Porque eminentemente el fútbol era un espectáculo deportivo reservado para la gente, para el espectáculo deportivo más popular del mundo.
1: Y no es sí. casual no que más. Haya tantos eventos de esta índole en los Estados
2: no
1: Unidos. Porque
2: más.
1: Además Estados Unidos es quien te presenta una posibilidad
2: de show.
1: De show, de cuestiones de espacio, de infraestructura, de lugares donde sí. armar los partidos
4: y demás. Va a volver muy pronto
1: a
4: la Copa del Mundo.
2: Por eso, ya está.
4: Estados Unidos.
2: 2038. Se acabó.
4: Porque, ¿qué pasa? Estados 2038. Unidos con CACAF, ahora durante los próximos dos mundiales no puede ser sede porque así funciona la rotación de sedes.
1: Exacto.
4: El continente no puede ser sede del mundial los siguientes dos mundiales. El siguiente mundial se va a jugar tres partidos inaugurales mínimo en Sudamérica,
1: sí.
4: Argentina, Uruguay, Paraguay.
1: Sí, cualquier batata.
4: Después se va a seguir jugando en España, Portugal y Marruecos, sí. que ahí tenés Europa y África.
2: Un sí. mundial, perdón, de dos meses va a ser.
4: Sí,
1: sí porque va si van a ser 64 equipos. Sí.
2: Es un mundial de dos meses y pongan en duda cuánto se va a jugar en cada uno de esos países. Porque con 64 equipos uno cree, o ayer ya se estaba especulando, que va a ser un poco más extensa la estadía de los equipos en Sudamérica y un poco más extensa la estadía sí. en Marruecos. Seguramente la final sea en el Bernabéu.
4: El Bernabéu.
2: Pero quizás haya una parte que se siga desarrollando en Sudamérica.
4: Pero el próximo, el siguiente, sí. es en Arabia Saudita, que es Asia.
1: Sí.
4: Entonces ahí tenés todos los continentes tomados, salvo Oceanía y América del Norte. Entonces, en 2038 es Oceanía o América del Norte.
1: Escúchame, salió ya la designación, armamos No Se Pudo Mundial 2030 y salió sí. Castro y yo vamos a España.
4: Bien.
1: Vos y Palito van a Portugal, Nehuen,
4: excelente.
1: Homero y Alexi van a África. Van
2: no,
1: a Marruecos.
2: Sí,
1: van a Marruecos. Ah, cambio ahora.
2: Cambio.
1: No, pero eso no se puede leer. No se puede leer eso. Bueno, bueno, todo esto tiene que ver con este mundial particular que nos ha gustado en muchísimos aspectos. ¿Fue muy mundial o no? ¿Dónde lo meten como mundial de subfútbol?
4: Yo lo disfruté. A ver.
2: ¿De lo que he visto?
4: A nivel futbolístico, arrancó sí. bien y después para mí no tuvo partidos históricos en cuartos de final.
1: Coincido
4: por ejemplo.
1: Total.
4: Cuartos de final tuviste. Brasil-Noruega. Ah, no, sí, fue octavos.
2: Eso fue octavos.
1: Octavos.
4: Noruega jugó con Inglaterra.
1: Ese tuvo.
4: Argentina-Suiza. Argentina tuvo partidos divertidos para
1: sí,
4: neutral en los
1: sí,
4: fases eliminatorias.
1: Sí, pero con rivales.
2: No, histórico.
4: Francia-Marruecos.
2: Lo más histórico.
4: España-Bélgica.
1: ¿Qué partido fue el mejor?
2: En emotividad.
1: En todo.
2: Argentina-Inglaterra.
4: Creo que Argentina-Inglaterra.
2: Con ser. Todo, ¿eh?
1: Puede
2: con
1: ser.
4: Argentina-Cabo Verde también.
1: Argentina-Egipto.
4: Argentina-Egipto.
1: Todo en
2: Argentina.
1: Sí. Todo en Argentina, básicamente.
2: No, y bueno. Y
4: Inglaterra, Francia. Noruega.
1: Y el de Suiza también estuvo bueno.
4: Sí.
1: Sí, sí.
2: Pero no fue.
4: No, igual Argentina jugó más.
2: De lo que.
1: ¿Dónde lo ubican como Cristiano Merito?
3: Hay una página que la hicieron gente que estuvo viendo el mundial, que estuvo rankeando.
1: Sí.
3: Y que partidos del mundial, como
1: ahí?
3: Si fuera una serie, y podemos ver.
2: A ver.
3: Están todos los partidos.
4: Los
1: mostrame el
4: aire
1: y después
4: si fuera
1: la página.
4: IMDB.
2: ¿Cuál es
1: explícame
2: ese
1: esto, Juan, explícame esto.
2: Y
3: la primera columna es la primera fecha de la fase de grupos.
4: La primera
3: lo
4: temporada.
3: Mismo con las primeras tres. La
1: columna
3: esto 4.
1: Esto lo vi con la temporada de los Simpsons yo.
3: Sí, exactamente.
2: Basta con los Simpsons.
3: Y el que tiene más puntaje, creo que es la semi con Inglaterra.
2: ¿Y
3: creo.
2: Si?
1: ¿Qué es 4.2, boludo, ahí abajo? No entendí nada de
4: 4.2.
2: ¿Podés ir a el
1: awesome.
2: Partido de 5-4?
1: Absolute Cinema.
4: Peor partido. ¿El peor partido cuál es? Ese 5.4.
1: ¿Qué es 5.4?
2: El peor partido, que eso es lo que yo quiero ver. Baja a ver qué partido.
4: Ah, Suiza-Colombia.
2: Suiza-Colombia. No fue tan mal partido.
1: Una verga.
2: No fue tan
4: mal. Ahí está, 4.2.
2: 4.2.
1: ¿Cuál es?
4: Pará, ahí está el mejor. 9.8 es el mejor.
1: ¿Cuál es 9.8?
4: 4.2.
2: Paraguay-Australia,
4: sí,
2: una
4: coincido.
2: Pija.
1: No, inmirable, inmirable.
2: Inmirable.
4: ¿Y el 9.8? Argentina-Cabo
2: Verde. Argentina-Cabo
4: Verde. Está bien, está bien.
1: Estaba bien.
2: Pará. Emotivo. Pero...
1: ¿Y después 5.2?
4: 5.2. Gana Panamá.
1: Gana Panamá.
2: Difícil de ver.
1: Inglaterra gana. Fue aburrido.
4: Todo gana, boludo.
1: Sí, pues, todo gana.
2: Y gana lo que pasa.
1: Y a ver, pará. Argentina-Egipto, ¿cuánto tuvo?
2: Es que...
4: Y Argentina-Egipto tiene que ser la siguiente columna a la de Cabo Verde. Ahí la que terminó en 5.4.
1: 9.4.
2: Uruguay-Cabo Verde para mí fue un partidazo, boludo.
1: ¿Cuánto da Uruguay? Bueno, no sé.
2: Uruguay-Cabo Verde fue un partidazo.
4: Ah, sí, fue un partido.
2: En lo emotivo, en lo... y en lo...
1: ¿Cuánto le pusieron al partido de tercer y cuarto puesto?
4: 9.1.
2: Sí, pero sí, sí, sí.
4: 9.6.
1: Fue muy divertido.
2: Fue un disparate, boludo. Nos cagamos de risa.
1: ¿Pero qué querés que haga, Juancito? Me da un cerrojo táctico los dos en un partido de ese puesto.
4: Ah, sí, chupá, obviamente.
2: Nos recagamos de risa.
1: Yo no lo vi con Alessi, nos cagamos bien de la risa.
2: Nos moría.
1: Los arqueros un show, boludo.
2: Cherky tirado en
1: OJ. Cherky tirado así en OJ, viendo el partido. Es el soccer mío.
4: Sí, sí.
2: Francia perdiendo 4-0, lo enfocan en Mbappé riéndose, como diciendo, Emi, ¿qué querés?
1: Es el soccer mío.
2: Si estamos acá.
1: Bueno, ¿sabes qué? Además de tener todo esto, que es el análisis, y ya está, no lo vamos a aburrir más con el análisis, ya hemos hecho 250.000 análisis y todo, pero vamos a ir, sí, con la Big Data. Y si alguien que trabaja muy bien la data y las estadísticas,
4: ay, no, la Big Data,
1: es
4: no.
1: Alexis Valido, que trajo estadística, datos pelotudo del Mundial,
2: no,
1: de la mano de Ale.
2: No, este es el de la, el que quedará. El que quedará del Mundial, ¿no? O el de los datos pelotudos. O mero, avísame porque tengo que abrir otro.
1: Mete todo,
2: bien.
1: Boludo.
2: El que quedará, todo. El que quedará. ¿Qué quedará de esta Copa del Mundo? Primero,
1: esto está refrendado con tener soporte de imagen.
2: Sí, tengo soporte de imagen y tengo soporte de datos gracias a los amigos
1: de Opta. Lo que no tenés es quien te soporte, ¿no?
2: A mano nunca. A los amigos de Opta, a Maticó.
1: Saludo a Opta, Gencarelli.
2: A Javier.
4: Javier Bardem.
2: Bien, esto es lo primero que es la
1: a Javier Luna le mando
2: de...
1: saludo. Sí.
4: Ah, sí.
2: La cantidad de goles.
1: Goles son amores. Son... No cuenta, Alexi. Mira la cantidad de partidos, boludo.
2: No, boludo, pero
4: no está dividido por goles por partido.
2: Está dividido por goles por partido. Está dividido, dividido por partidos y da un promedio de casi 3 goles por partidos. Lo que sí es cierto es que hay varios partidos con marcadores muy abultados.
4: Sí.
2: El 4-2 de Inglaterra con Croacia, el 3-2 de Turquía con Estados Unidos, el 4-2 de Marruecos Haití, 3-3 entre Argelia y Austria.
4: 6-4.
2: Y todos esos se jugaron en la fase de grupos, que parte de la explicación de tantos goles tiene que ver con esta cuestión de la ampliación del
1: torneo. ¿Tenés
2: del,
1: el que menos promedio de gol tuvo?
4: Pero no
1: 90,
4: solo la
1: ¿no?
4: ampliación, Ale. Yo vi que...
2: No entra, el 90 no entra...
4: Fue...
1: Y no tiene tanto gol.
4: Fue el mundial con mayor promedio de distancia de ranking FIFA entre los equipos.
2: Claro. Y
4: fue
2: goleadas.
4: El mundial con mayor con poca clase media entre los equipos.
2: Y además hubo muchas goleadas.
1: Y la depuración, el embudo que hemos hablado, ha llegado que a las semifinales llegaron los 4 primeros del ranking FIFA, lo cual nunca había pasado tampoco. Bueno,
2: y,
1: no me dice
2: y
1: nada.
2: Y también que es que el fútbol ofensivo fue más constante y algunas defensas estuvieron muy por debajo de ese estándar. También.
1: A ver, ¿por qué?
2: Y porque hubo varios partidos con marcadores muy abultados.
1: Bueno. ¿Qué más? ¿Qué otro dato?
2: Lo que tenemos también de este mundo...
1: ¿Qué es esto?
4: Los tiros.
2: La cantidad de tiros al arco, Erno. La cantidad de tiros al arco. Se ha pateado muchísimo al arco.
4: Che, es tremendo el goles esperados. 271. ¿Sí? Muy cercano a los goles reales.
1: ¿Quién metió un gol ahí, el puntito rojo de abajo? ¿Quién metió un gol desde ahí, boludo?
4: ¿Puntito
2: el
4: rojo?
2: El gol desde ahí abajo tiene que haber sido... Déjame pensar.
1: Son 45 metros.
2: El de Alajbegovic puede haber sido de ahí.
3: ¿No es el de tiro libre de Cabo Verde, Uruguay?
2: El de tiro libre de Cabo Verde,
1: me parece
2: Uruguay.
1: Más cerca ese.
2: El de tiro libre... No, boludo.
4: No, creo que es el que está... O sea, el que está más para acá, pero más a la derecha. Ese me parece que es el de Cabo Verde.
1: Bueno.
2: No es una escuela estadounidense.
1: ¿Y qué es lo violetita? Podría los ser. Remates.
4: Son los tiros.
2: Los tiros con mayor peligro.
4: Claro. El tamaño del círculo indica la cantidad de probabilidad de que ese tiro entrara al arco.
1: Perfecto.
4: Que pueda haber un gol que sea bueno, como lo que están más abajo.
2: Se ha pateado muchísimo el arco, pero ves que se pateó
1: acá
2: poco
1: no están contemplados los goles.
2: En gol. No está contemplado los goles en contra.
1: Perfecto.
2: Por tiros
1: sí,
2: al arco.
1: Ya no se pateó tanto de afuera.
2: No se pateó tanto de afuera. No, no, porque no. También fue la el Mundial del Bloque Bajo.
1: Ah.
4: Hubo muy pocos partidos con 0-0.
2: Poco 0-0.
4: Muy poco 0-0. Colombia tuvo dos.
1: Colombia-Suiza.
4: Colombia-Suiza, Colombia-Portugal.
1: Claro, Colombia, vos me decías, le metieron un solo
4: gol. ¿Gana Panamá o no?
1: No, ganó 1-0.
4: Ganó.
2: Sí. Ganó.
4: Pero no hubo. Bueno, gana Inglaterra.
1: Gana Inglaterra 0-0.
4: Tres partidos.
1: Ay,
4: ¿no?
1: A Colombia le metieron un solo gol, igual que España.
4: Sí.
1: Con tres partidos menos.
3: Perdón, Alexis decía recién que estoy de acuerdo que entre el Mundial 98 y el 2026 hay más distancia que con el del 98 y 1930. Pero yo vi algo de este Mundial que no veía, o por lo menos en mis años de ver Mundiales, no lo recordaba, que es que los partidos están mucho más parejos. Las selecciones se
2: por
3: achicaron la brecha
2: bajo.
3: Y es algo que me parece que pasaba en el fútbol más antiguo.
2: El tema es que el bloque bajo hace, esto me lo explicó el querido Mati Conde, el bloque bajo va un poco contra esa. Por eso es que le decimos el menotismo defensivo, porque va un poco en esa cuestión de igualar en cuanto a la resistencia. El tema es que una vez que entra una, entran todas con el bloque bajo. Que
1: suele pasar.
2: Lo que pasó.
1: Vamos a ver más estadística. Dame más, a ver.
2: Otra cosa sensacional es la carrera por la bota de oro, porque a Messi, por ejemplo, le llevó 4 Copas del Mundo ser el adueñarse de esa bota de oro.
1: Sí.
2: Y del mismo modo, tampoco suele ser el mejor del planeta o de los mejores goleadores, el goleador del Mundial. Nadie esperaba que Zucker fuera el goleador en el Mundial 98.
1: Sí, te entra
2: nadie
1: la cabeza.
2: Esperaba que Klose fuera el goleador del Mundial 2006 o... James no estaba dentro de la consideración. James en 2014 no estaba dentro de la consideración.
1: Juancito Igal, te pregunto, ¿vos pensás que el último partido de Inglaterra y Francia estuvo hecho como para que el goleador del certamen sea Kylian Mbappé?
4: Mbappé se lo tomó así. Pues si vamos a meter gol.
1: Pero eso no, eso está bien.
4: Sí, claro, obvio.
1: Eso está bien.
4: No, no estaba hecho para eso. Sino sí, ¿cómo iban a saber que iba a estar?
1: Pero se favoreció un score abultado, tipo como vienen pasando en algunos enfrentamientos europeos, donde decían, no marca nadie, vamos a meter unos goles, el que mete más goles gana.
2: Para lo mí, que tiene,
4: para mí no debería haber contado.
2: Lo que tiene,
1: ¿cómo no va a contar?
4: Para la tabla de goleadores, no. Están eliminados.
1: No,
4: Mbappé no estaba de carrera para salir campeón.
1: No, pero fue...
4: No, para mí no cuenta.
1: Fue...
2: Lo que tiene...
4: Es un partido extra, que no le importa a nadie, ni a los jugadores.
1: Yo te digo, vuelvo a insistir con lo mismo. Anotá, Gianni, ya que estás innovando con todo. Partido del tercer puesto. El que gana ese partido clasifica inmediatamente al Mundial siguiente. Partido del tercer puesto. El que gana ese partido clasifica al Mundial siguiente.
2: Y pero con 64 equipos.
1: Le da... Bueno, ahora ya no te grabas.
2: Te compras un paquete de papas fritas y clasifica al Mundial, boludo.
1: Bueno, otro premio, no sé.
2: Pero lo que tiene además de esto de la carrera por ser el goleador es que no fue progresivo. Messi inicia un poco, da el puntapié inicial metiendo un hat-trick. Mbappé metió 2, Haaland metió 2, Kane metió 2.
4: Iban metiendo, sí. Mbappé metía 1 y Messi jugaba después que Mbappé y metía 2.
2: Claro, fue...
1: Eso fue raro. Por eso para mí este Mundial hay que hacer la película Héroes 3.
2: Bien.
1: Entonces tenés que... ¿quiénes entran en Héroes? Entran Messi.
2: Sí.
1: Mbappé.
2: Sí.
1: Bellingham.
2: Sí.
1: Haaland.
2: Sí. Gil.
1: Kane.
2: Sí.
1: No, no.
2: ¿Gordon?
1: Nah. Rodri.
2: Sí.
4: Manzambi.
1: Nah.
4: Yo mandé.
1: Sí. Termino.
2: Bosinia
1: podría entrar.
2: Tim Payne.
1: También. Bueno, a ver, da un dato más.
2: Más. ¡Penales!
1: ¿Hubo penales?
2: Es el mundial con menor efectividad de conversión de penales.
1: Tremendo. ¿Cuántos penales hubo?
2: Hubo 62 penales.
4: Sí, un montón.
1: Che, boludo, ¿no me metió todo? ¿Con menos equipo hubo 64 penales?
2: 62 penales, contando las definiciones.
4: Hubo como 20 para Argentina.
2: Esto es contando definiciones. Y apenas 41 de los 62 penales...
1: ¿Esto no estás contando las definiciones por penales? ¿También?
2: Sí, con todo. Penales en partido y penales en definición.
1: Estás contando, Opta está contando. Bueno, hiciste una mierda.
2: Las tandas... Bueno, boludo, comeme bien los dos huevos. Entonces, las tandas estuvieron repletas de fallos porque, ¿sabés qué pasó? Patearon muchos penales defensores centrales. Entre todos...
1: Como el gran DT en su momento.
2: Todos los defensores centrales que patearon 12 y convirtieron 5 nada más.
1: Sí.
2: Y también, el tema es que fallaron mucho, no solamente los defensores centrales. Messi pateó dos, erró los dos.
4: Erró los dos.
2: Mbappé pateó dos, erró metió, uno. Metió uno. Havertz pateó dos, metió uno. Hakimi, Kluivert y Guimaraes también la tiraron a la mierda.
1: Bruno Guimaraes.
2: Los únicos que convirtieron, hay dos jugadores nada más que patearon dos penales y los convirtieron ambos. Bien. Harry Kane y Xhaka.
4: Ah, muy bien. Muy bien.
2: Y lo último.
1: A ver.
2: Los veteranos. Porque este mundial no solamente incorporó cuatro nombres al ranking de los 10 futbolistas más veteranos en disputar una Copa del Mundo. Claro. Ronaldo, Ochoa, Modric y Seco. También Neuer, Bosinia, Muslera llevaron a 7.
1: ¿Cuál fue el promedio de edad del mundial de soccer?
2: Ahí lo tenés.
4: 28 años.
1: ¿Vos te pensás que leo?
2: Bueno, hay 28 años y 108 días. Lo que va, viste que la longevidad es como que
1: va increyendo.
2: Va increyendo.
1: ¿Esto tiene que ver con qué? Con que ahora el pibe se va más tarde de la casa. Entonces todo se corrió 10
2: claro,
1: años.
2: Claro, claro.
1: Todo se ha corrido 10 años. Si vos ves fotos de una persona de 30 años en la década del 70, te parece un tipo de 50 años. Sí. Y así se va corriendo todo. Entonces ahora hay pibes de 40, como yo.
4: Sí.
2: Se ríe. Yo creo que este mundial podría marcar un punto de inflexión en este aspecto, porque los futbolistas también ahora están muy preparados para prolongar más las carreras.
1: Sí.
2: Ya la cuestión, hemos hablado, la cuestión de los entrenamientos especiales, la cuestión de la nutrición. De hecho, Craig Gordon, el jugador más longevo, que igual viajó, no llegó a jugar, el escocés, 43 años.
1: ¿Jugó?
2: No.
1: No cuenta.
2: Bueno, pero fue convocado.
1: Presentaciones nominales esas, Alexis. Decime un tipo que jugó.
2: Y te estoy diciendo...
1: ¿Cristiano es más viejo? ¿O Memo?
2: Ronaldo,
1: o Seco.
2: Ochoa, Modric, Seco. Bien. Neuer, Bosinia, Muslera.
4: Se comparte. Se comparte el dato.
1: Perfecto, Alexis. Buenos datos, ¿eh? Me alegra. Gracias. Que hayas tenido.
2: Perisic.
1: Y ¿sabes qué? Quiero sorprender Arnautovic. Con algo. Porque Juancito Igal
2: sí.
1: Me ha dicho que... hay cosas que tienen que ver con una selección que uno esperaba que pasaran más.
4: Sí.
1: Y no pasó tanto. Y esa selección, ustedes no saben cuál es. No es Japón. Es Corea del Sur.
4: ¿Por qué? No, o sea, aclaramos que no es Japón.
1: Porque estaba pensando si era Japón o Corea del Sur y me acordé que era Corea del Sur. ¿Qué pasó con Corea del Sur, Juan Igal?
4: Bueno, Corea del Sur quedó eliminado del Mundial el 24 de junio.
1: Sí.
4: El día perdió con Sudáfrica.
1: De Román y Messi.
4: Claro. ¿Por qué primero Román? Y después
1: me... Pues me acordé del primer Roma.
4: Bueno, quedó fuera contra Sudáfrica, perdiendo 1-0 el partido, y quedó eliminado en la fase de grupos, después de haberle ganado a Chequia al primer partido 2-1, después de haber perdido contra México.
2: Sí, 1-0.
1: 1-0, gol de Chiripa.
4: Y quedó tercero, no entró porque hubo terceros mejores. Bueno, sacó más puntos que, por ejemplo, Uruguay. Bueno, Corea del Sur está transitando a nivel futbolístico un escándalo nacional.
1: No.
4: Pero digo nacional porque es realmente un escándalo nacional a nivel político incluso.
1: No.
4: Sí.
1: ¿Qué pasó?
4: Tenemos la imagen de la llegada al aeropuerto de la delegación de Corea del Sur después de quedar eliminados. Esto fue hace mucho tiempo, ya casi un mes. Y ahí lo tenemos al entrenador, Hong Myung-bo.
1: ¿La gente está enojada o recibe bien?
4: La gente lo está puteando.
2: Hong Myung-bo, leyenda de Corea, jugó 4 mundiales.
4: Sí, y lo dirigió en Brasil 2014, donde también quedó eliminado en fase de grupos.
1: Qué organizado tiene hasta
4: y ahí,
1: hasta la,
2: pero bueno,
4: le están cantando que se vaya. Le están pidiendo que se vaya. Saquemos este video.
2: El que se vayan todos coreanos.
4: Y ahí estaban enojados con él. ¿Por qué pasó esto?
1: ¿Por qué?
4: Porque hubo toda una controversia respecto a la elección de Hong Myung-bo como técnico de Corea. Veamos lo que pasó 2 semanas después de que ocurriera este video que estamos viendo recién.
1: A ver.
4: ¿Qué pasa con el técnico? Se va de Corea. Lo encuentran en el aeropuerto yéndose a Estados Unidos de vuelta. Se va a Los Ángeles.
1: ¿Pero porque él reside ahí?
4: No, la familia estaba ahí y él se va del país por la seguridad de su familia, dice a la prensa de Corea. Lo estaban amenazando de muerte. Lo estaban amenazando de muerte.
2: Quería ir a ver a BTS.
4: Tenemos la noticia de que se fue del país y se niega a asistir a la audiencia parlamentaria.
1: Pero pará, ¿por qué le hace una audiencia parlamentaria, boludo?
4: Bueno, hacia ahí vamos.
1: O sea, flaco, solamente te fue mal en el Mundial.
4: Hacia ahí vamos.
1: Después le dicen a los vecinos del norte, boludo.
4: ¿Sabés qué pasa? Corea es un país que tiene un proceso para elegir los técnicos. O sea, tienen un comité que elige a los técnicos y tienen que pasar por un proceso de selección de candidatos.
1: ¿Pero pasa por el Congreso?
4: Transparente. No, tiene que pasar por el comité de la selección nacional.
2: Hay como una especie de consejo del fútbol.
4: Y parece que esto se lo saltearon. El presidente y el vicepresidente de la asociación le dijeron a el director técnico de la selección, que no es el director, no es el entrenador, sino que es el cargo que tiene como una especie
1: de...
4: Director de selecciones. Le dijeron, encárgate vos de elegir al técnico. Y por esto, como se saltearon los procesos que suelen tener protocolares,
1: sí,
4: fueron citados a declarar al Congreso, a la Comisión de Deportes. No. El presidente de la KFA fue interrogado por los legisladores sobre el nombramiento de Hong y Klinsmann. Klinsmann había sido el técnico...
2: Claro, Jürgen había sido el técnico anterior a Hong Myung-bo.
4: El técnico antes de todo esto. Bien, ahí está el presidente de la KFA declarando y ahí atrás, boludo, está el técnico.
1: Volvió la nota un segundo atrás. Sí. Ponme la nota un segundo. ¿Qué dice 26 de septiembre de 2026? ¿Ya estamos en esa época?
4: No, 24 de septiembre de 2024 dice.
2: 24.
3: Ah, tengo tus lentes ahí, amigo.
2: Ah, no, te olvidaste los 2024, lentes.
4: 2024.
1: ¿Lo traes, boludo, los lentes, por favor? Igual no es, mi problema no es de lejos, boludo, es que es muy chiquita la letra.
2: Bueno, o sea, ese es tu problema, que no es de lejos, que es muy chiquita.
4: No. Ahí estaba declarando el presidente de la KFA. Y atrás está el técnico. El técnico también declaró. Tuvo que declarar ahí.
2: Hong Myung-bo.
4: Acá dijeron... porque había una cuestión con que se saltaron el proceso y hubo un favoritismo para elegirlo a Bo. Que en realidad lo fue. Hubo un favoritismo.
1: ¿Vos decís?
4: Ellos mostraron el PowerPoint que usaron para elegir al técnico.
2: Ah.
4: Y el PowerPoint decía... Hong Myung-bo es el técnico que necesita Corea para este nuevo proceso.
2: Claro, es
4: el mejor técnico, ya dirigió la selección, ya lo conoce y todo su estilo de juego nos favorece. Y después estaba Gus Poyet y decían, le fue como el orto. Y después estaba también otro técnico. Ah, está en la nota. Las tácticas de Poyet no se ajustaban a las expectativas de la KFA y que no había logrado ningún éxito como entrenador. Sin embargo, Poyet llegó al Brighton al ascenso del Championship como campeón de la League One en la temporada 2010-2011. En cuanto a Wagner, que estaba también David Wagner, se dijo que no tiene experiencia como seleccionador nacional y que la KFA está preocupada por si los jugadores coreanos se adaptarán a su estilo de juego de línea adelantada. Wagner no ha dirigido una selección nacional, pero sí logró el ascenso de Huddersfield a la Premier League la temporada 2017-2018.
2: Bueno, no es una locura lo que se dice acá.
4: Pero era muy tendencioso la presentación que se hizo para elegirlo a Hong como técnico.
1: Muchacho de Corea del Sur, por favor. Más sencillito todo.
4: Sí, un poquito así.
2: ¿Qué
4: poquito
2: está igual está bien?
1: De que están, quilombo que están haciendo y después pierden con todo el mundo, boludo.
2: Y pero por eso, porque pierden con todo el mundo, tienen que afilar un poco.
1: Es como un juego del calamar, el que queda vivo.
2: No, pará, animal.
4: Pero es mucho. Bueno, y meses después de esta declaración en el Congreso Nacional, se siguió con la investigación, el Ministerio de Deportes de Corea, ahí tenemos la noticia de Reuters, dijo que la KFA infringió sus propias normas en la contratación de los entrenadores Hong y Klinsmann. Y ahí básicamente lo confirmó. Bien, y esto siguió la investigación. Y ahora cuando volvieron del Mundial, 5 de julio de 2026, esta noticia de Korea Times, la policía retrasó la investigación sobre el nombramiento de Hong Myung-bo a pesar de los llamamientos para que se actuara con rapidez. O sea, todo esto sigue. La policía está investigando la situación de Hong Myung-bo.
1: ¡Qué quilombo!
4: Es un quilombo demasiado grande.
1: Le fue mal en
2: es un partido de eso.
4: No, o sea, ya venía quilombo y le fue mal en el Mundial y se aceleró todo.
1: Hoy el técnico de Corea del Sur, ¿quién es? Si poneme Corea del Sur, va mañana un partido de Asian Cup.
2: No tiene entrenador.
1: No tiene coach.
2: No tiene coach.
1: Ahora, pero... con todo, no te incentiva. Pues pienso en Gustavo Alfaro,
4: claro,
1: que lo llaman de Corea del Sur. Vení, Gustavo. Bueno, no, pero te dan ganas de ir a entrenar Corea del Sur así. Con semejante problema.
2: Es que lo que sucede, me imagino que tiene que ver con que si Alfaro pasa por ese análisis y a través de estos informes o de los PowerPoints llegan a la conclusión de que Corea, no sé, necesita una persona que juegue un poco más atrasado y que tenga capacidad de oratoria, y por ahí sí, está sí. bien contratado Alfaro. Bueno. Ahora, si necesitas un técnico con capacidad de oratoria y llamás, no sé, a alguno que estuvo comentando...
4: Almeida.
2: Por ahí no.
1: El bueno, tema es que, sí, Juancito.
4: Se aceleró todo
1: sí.
4: por la eliminación
1: sí.
4: y también porque cuando Corea queda eliminado,
1: sí.
4: ¿quién sale a tuitear?
2: Benito.
4: No lo vas a poder creer.
1: El técnico.
4: El presidente.
1: No.
4: Señor ministro Choi Hui-yong, que es el ministro de Deporte, y funcionarios públicos relacionados, gracias por su esfuerzo. O sea, es un agradecimiento al ministro y a sus funcionarios por, no sé, porque quedaron afuera. Yo también, como exdirector honorario de un equipo profesional de fútbol y como fan emocional de los Red Devils, me siento más allá de la confusión ante este resultado inesperado. Una absoluta incredulidad. Al final se ha demostrado una vez más que el personal lo es todo. O sea, que el cuerpo técnico lo es todo. Si se prioriza el favoritismo sobre la capacidad y se selecciona a personas incompetentes como comandantes, el resultado es predecible como ver el fuego arder.
1: Es una absoluta cuestión de Estado, ¿eh?
4: Sí.
1: Imagínate
4: sí.
1: acá el quilombo que sería si pasa algo así.
4: Pero además,
2: pedazo de quilombo.
4: Lo que dice el presidente, veamos la siguiente placa, es, dado que la participación en la Copa del Mundo implica una gran cantidad de fondos públicos de los ciudadanos y el apoyo nacional, le ruego que el Ministerio de Cultura, Deportes y Turismo se investigue minuciosamente la situación exacta de este incidente. O sea, dice, ellos fueron al Mundial con la nuestra. Claro. Entonces, investiguenlo sí, y vean qué pasó.
2: Es realmente tremendo esto. Acá pasó, no está a este nivel, y estamos hablando de 40 años atrás, pero cuando el gobierno argentino quiso intervenir en detrimento de Carlos Salvador Bilardo para poner a... ¿Pastoriza o Menotti?
1: No me acuerdo qué técnico, pero el secretario de Deportes de ese momento, que era O'Reilly, fue que más o menos frenó, ¿no?, la injerencia.
2: No, O'Reilly.
1: O'Reilly ejecutaba.
2: O'Reilly ejecutaba y Grondona frenó.
1: Grondona frenó.
2: En contrapartida, lo que sucedió terrible, en el 96, pero ahí fue. Cuando a Grondona le preguntan qué hace si Pasarela se va, le dice: viene Bilardo. Claro.
1: Bueno, era un Juancito, plan B, no es lo mismo. Y ahora la situación en que está en esto.
4: Y Hong está en el. No está en el cajón. Está en Los Ángeles.
1: Ahí va.
4: Está en Los Ángeles.
1: ¿La familia de Hong dónde está?
4: Están todos en Los Ángeles.
1: Bien.
4: Pero ¿qué pasa?
2: En Holanda.
4: En Los Ángeles hay coreanos residentes.
1: Sí.
4: Que tienen, por ejemplo, sus negocios. Y veamos el siguiente video. Un señor tiene su negocio coreano y pone un cartel que dice: Hong Myung-bo.
2: No.
4: El técnico de Corea no puede entrar a este lugar. Tiene derecho de admisión en este lugar.
1: Pero viejo, no.
4: O sea, ni siquiera en Los Ángeles está tranquilo un tipo que lo amenazaron de muerte.
2: ¿Y por qué no se viene acá?
1: Y venite acá.
4: Y que venga acá.
1: Y venite acá.
2: Pero no hay un espacio en Vorterix para Hong Myung-bo.
1: No sé si en Vorterix, pero hay lugares que lo van a recibir bien.
2: Puede venir a los partidos
1: esto
2: acá.
1: Esto en Corea del Norte no pasa, ¿eh?
4: No. O sea, lo matan si pierde.
1: No, bueno,
2: no lo sabés.
1: Sí.
4: En realidad no, porque ellos salen campeones de todos los mundiales.
2: Nunca está claro.
1: Señoras y señores, ¿hay un tiempo para un copero? ¿Uno solo?
4: Un copero.
1: Ah,
2: ¿y para una copera?
4: Vamos, un copero. Dale.
1: Un copero, uno solo. ¡Homero!
2: ¡Copero!
4: Son tres minutos.
1: Son
4: tres minutitos.
1: Un minutito.
4: Hagamos un copero.
1: Hagamos un copero y nos vamos. Uno solo.
2: Tardamos menos tiempo en poner un copero que en pedírtelo.
4: Dale,
3: pero copero, chico, estamos...
4: Pero poné un copero.
1: Son las 2:56. Bueno,
4: son y 56.
1: Homero no nos dejó, queríamos jugar con ustedes. Lamentablemente no se ha podido. No se
4: mañana,
1: pudo.
4: Mañana.
1: No se pudo, mañana. Mañana no sé si tengo ganas. ¿Sabes qué? Mañana no sé si tengo ganas.
4: Dale, boludo. Si mañana vuelve Castro.
1: Le agradecemos a todos. Mañana vamos a ya estar empezando a completar el plantel de No Se Pudo. Nosotros los dejamos con Desde el Respeto, con Germán Beder, con Joaquín Cavara, con Diego Guedes.
4: Vuelven los chicos.
1: Los compañeros que han vuelto del Mundial de Fútbol, los vamos a estar saludando en breve. Gracias a todos por haber estado en este estupendo programa del día de la fecha. Hasta mañana, si Dios quiere.

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0: exceda para la mano.
1: Están hablando de la comunidad ahí.
0: Exactamente.
1: Yo soy ese de la comunidad.
0: Estuvieron plantitas. ¿Y hay plantitas en el estudio ahora?
2: Ah, bueno.
0: Mirá esa suculenta, es como la...
2: Es verdad, boludo, hay una búsqueda.
0: Están invitando a la vida silvestre, a la vida... Hay una búsqueda. Quizás que no me había dado cuenta, boludo. ¿Pero están desde hace mucho o están ahora?
1: No sé.
0: Siempre no, estuvieron. No, no siempre. No, a mí no,
1: no Lu acá dice que no.
2: Si estaban antes de viajar, estaban.
0: Mentira.
2: A mí no. Lu dice que no. Lu estás muy quemado. Vos sin dormir sos un peligro.
0: Decime la verdad, ¿estaban o no? ¡Dos meses!
2: Dios mío. Yo no las había visto.
1: Yo tampoco.
2: A mí lo que me gusta de envejecer al lado de Joaquín es que los dos nos olvidamos todo y todas las conversaciones arrancan de cero.
1: Dos abuelitos.
0: Increíble, boludo. Bueno.
2: Más abuelas que nunca. Vos no sabés lo que fue este viaje.
1: No sé por dónde empezar a preguntar.
2: No,
1: cosas,
2: no sé. Preguntá, boludo. Pero...
0: Quejas totales. Todo
2: viejas. Viejas, sí. Viejas todo de Recoleta, además.
1: Quiero profundizar un tema. Los momentos... juntos de la dupla, si muchos salían a caminar, sí, si tenían espacio de soledad del grupo grande.
2: Increíblemente sí, existieron. Yo creí que no iban a pasar.
0: Existieron y se profundizaron con el final del viaje.
1: ¿Y qué hacían?
0: Y caminatas, muchas caminatas metimos los dos.
2: Muchas buenas caminatas porque eran lugares muy, muy lindos, la parte de Nueva York. Y bueno, alguna calada previa y era una vueltita que era un sueño.
1: Pará, pero si estamos hablando de Nueva York, fueron los últimos tres días nada más.
2: Sí. No, nosotros pero en Miami también lo hicimos. Miami también.
0: En Atlanta también lo hicimos y salimos dos solos un rato.
2: Sí, no, sí, no, sí. había. Todos los subgrupos existieron. Bien. Porque son 40 días, ¿no?
1: Entonces, sí, es un montón. Es para alguien que no vivió eso, estar mucho tiempo con gente que es de tu laburo, pero no es tu vida... Es muy exigente, boludo, muy duro.
0: Y fue un desafío grande al grupo también. Porque convivir 40 días...
1: Terrible.
0: ¿Viste cuando...
2: Otra cosa, bueno, volvemos gordos mal. Los dos, yo nunca en mi vida estuve así. Y Joaquín se tomó, como pone acá... El
1: 50 NCG, litros de gaseosa.
2: Mínimo se había tomado 50 litros de Coca-Cola.
1: Más, boludo. Tomé más de 50 más. Litros de Coca-Cola. Un litro por día.
0: Boludo.
2: Sí, por el tema del refil también.
0: El refil te destruye. Yo... Si hubiera vivido en ese país, habría sido una persona obesa, realmente, porque no me hubiera cuidado y era una persona obesa, o sea, pero azúcar y azúcar, azúcar. No,
2: hamburguesa, también mucha burga metida.
1: Sí, la burga es un país pensado para el consumo y la obesidad.
2: Nos entregamos a ese concepto de vida, entonces, bueno, un desastre, pero... Yo no voy a escapar, vos no sé lo que... Yo nunca estuve panza, entonces mi primera panza yo estoy muy decepcionado con mi aspecto,
1: lo que no
2: boludo.
1: Entiendo es... Bueno, ya está, ya
2: igual
1: pasó,
2: no hice nada al respecto, ¿eh?
1: Claro.
2: Comí fideos con manteca 100 días, boludo.
1: Porque en los viajes uno tiene tiempo... Esto que voy a decir es muy cruel, pero uno tiene mucho tiempo acá ocupado con los hijos y tareas domésticas. Sí, y ahí tiene mucho tiempo para libre, más allá de que laburaban y todo. Podían salir a caminar, podían, no digo hacer deporte, pero la caminata de viaje es muy linda.
0: Sí.
1: No sucedió.
0: Poco, porque en realidad, aunque
2: los
0: no parezca...
2: Los lugares, Estados Unidos no es un lugar
1: preparado
2: para caminar.
1: Exactamente.
0: No, y había...
2: Es una mierda.
0: Por ejemplo, Miami, que fue uno de los dos lugares donde estuvimos mucho, no se podía estar del calor, boludo. Realmente
2: claro,
0: te lo digo,
2: eso.
0: No es que es una cosa de lujo de quejarme. Era un nivel de humedad, el calor, que era... La estoy pasando mal, no puedo pasar por
1: no
0: más que
1: te vas
0: sombra.
1: A levantar a las 6 de la mañana para ir a caminar.
0: Y siempre teníamos cosas para hacer, siempre había algo. No había
2: pero
0: mucho.
2: Pero el concepto de que Estados Unidos es un país discretungui, yo lo sostengo.
1: Se afianza.
2: Más allá de que hay los dos lugares, tanto Nueva York como Miami, son impresionantes, sobre todo Nueva York. Pero después el resto de Estados Unidos, mamita.
1: Yo creo que si sacás a Nueva York hay que sacarlo, es una cosa
2: aparte. Sí, sacás Chicago,
0: mí,
2: no sé.
0: Sí, Nueva York tiene una cosa que yo sentí que es como para mí la mejor ciudad del mundo para irse de vacaciones, no así para vivir, no sé si para vivir. Y también para estábamos vivir. En el medio del quilombo nosotros,
1: Manhattan,
0: ¿viste?
1: Manhattan.
0: Era Manhattan donde estábamos.
1: ¿Y la isla?
0: Estábamos a media cuadra de Times Square.
1: Sí, Manhattan.
0: En medio
1: la
0: de
1: isla
0: Times Square estábamos.
1: Qué locura.
0: Y realmente los clichés de las películas, yo fui por primera vez, y todos los clichés de las películas de Nueva York eran reales.
1: Es verdad.
0: Soy sirenas constantemente sonando, sirenas todo el tiempo sonando.
1: Sí.
0: El humo de las alcantarillas, de vez en cuando una ratita que pasa caminando
2: ratitas.
0: Y se te mete.
1: Y es verdad que la ciudad ahora huele a marihuana.
2: Sí.
0: Sí. También es otra realidad.
2: Es realmente notorio,
1: sí,
2: ¿eh?
1: Sí. Me dijo Sol que la ciudad huele a marihuana. Mirá esa barra,
2: hablen de Nueva York anoche y una bomba en Nueva York anoche. Viste, uno puso los tres, parecen una Oreo. Bueno, acá está justo está haciendo pocharre, pero estaba vos, yo y Joaquín, marrón, blanco, marrón, y efectivamente parecíamos. Mira, mira, mira.
0: Es que obeso, no, no, es una obesidad, saco, total.
2: Te quiero mostrar una foto que le saqué, que no sé, ¿querés, te atreves a compartirla?
0: Yo no la tengo acá, vos, mostrala.
2: Pero la puedo compartir.
1: El blanco, es, boludo,
2: pero para la, que lo vea la gente.
0: Pero la de la mona, salió publicada esa.
2: Ah, bueno, pero ahí, claro, claro, exactamente. Es esa foto, pero yo les voy a pasar.
1: ¿Qué pasa, Juan, mientras pasas esa foto? Que ayer veo una publicación que te ves obligado a aclarar algo.
0: ¿De qué?
2: ¿Perdón?
1: Que ¿what? Pusiste, saludé a Faena y a no sé quién más.
2: Ahí la mandé.
1: Me perdí todo ese...
0: ¿Pero no viste el encuentro con Faena y con Mona y con Cholo?
1: Claro, pero vos te viste obligado a aclarar algo así como ¿qué? Que no, no lo saludé.
2: Pongan la que pasé, por favor. Pará,
1: escúchame.
0: Mirá esa, ahí está la foto. Mirá, no sé. Nunca estuve así, ¿eh? Mirá, ¿qué es eso, boludo?
1: No, pero eso no es real.
0: Es la chancha, pero la chancha, chancha. El apodo de la chancha se quedó también, Germán.
1: Tenés que suspender el blanco por un tiempito.
2: Es lo que decía, sugería alguien también.
1: El blanco lo tenés
2: que suspender.
0: Esa, ese evento, en principio, era un evento más de Adidas que Adidas.
2: Bueno, nuestro
0: gran mentor.
2: Mirá esto, mirá esto.
0: Mirá, boludo. No, no, no, no.
1: Terrible.
0: Parece lo de los jugadores, el chiste de los jugadores... Obesos del Mundial, sí. ¿Viste? Bueno, parece uno de esos.
1: No,
0: bueno.
1: Hice una de Gaga, porque vi tu publicación, pero en realidad es de Par en la Mano, que dice, no sé quién dijo la boludez que no quise saludar a la Mona, al sí, Cholo y al Faena.
2: Epígrafe de Messi, que había puesto una vez. Por eso el error de ortografía también.
0: Bueno, un evento de Adidas que era en un yate, nos habían invitado a dar una vuelta en el Hudson en yate, era increíble.
1: Hermoso.
0: Con personalidades. Y pero no estaba la Mona, bueno, no estaba invitada a eso.
2: No.
1: Se te vinieron como tres
0: y
1: animales.
0: Y de repente se...
1: La gala.
0: Tormenta torrencial, rayos, se suspende el yate, crisis en Adidas. Y tienen que resolver, bueno, vamos a un restaurante. Y nos vamos al restaurante Faena.
2: Okay. Cuyo menú está elaborado por Francis Malman.
0: ¿Qué? Menú de Francis Malman.
2: Todo muy fuerte. Aparece Alan íntegramente vestido blanco. Con sombrero. Las dos viejas explotadas de cholulismo.
0: Y Alfredo también, ¿eh?
2: Y Alfredo también. Y Alfredo también. Lucas no lo conocía, increíblemente. Y nosotros empezamos, bueno, a pararnos. Yo me paraba, iba a dar vueltas para ver qué famoso había. Estábamos muy sacaditos. Y después le pedimos una foto. Le decimos, Alan, ¿puedes hacer una foto? Por supuesto, me encantaría, fue la respuesta. Me encantaría. Y en el vemos que Carlos Jiménez pasa para el baño. Y ahí lo abordamos también.
0: Nos vamos a esperarlo en la puerta del baño.
1: Carlos Jiménez también. Todo el Mundial estuvo.
0: Sí. Todo el Mundial. Ayer, igual que el Bocha.
1: ¿Viste que hay un videito que estaba meando y le empiezan a sacar un video mientras mea?
0: En el estadio.
2: Sí,
0: él
2: te responde bien, ¿eh?
1: Él responde bien, es déjame mear, amigo.
2: Y bueno.
0: Ay,
1: escúchame,
0: boludo.
1: Se habló mucho de tu parecido con el hermano de Tagliafico. Terrible, boludo.
0: Es real, ¿eh?
1: Es real.
0: Es real la combinación. Es la mezcla de Tagliafico y yo es sí. El hermano de Tagliafico.
1: Muy piola, me pareció muy canchero. Además dice una cosa que Yamal se lo puso en el bolsillo, no sé qué. ¿Qué
0: Tagliafico fue los que de mejor vínculo con el grupo, ¿eh?
1: ¿En serio?
2: Sí.
1: Me cae muy
0: el
1: bien.
0: Más amigo, uno de los dos más amigos del grupo.
2: ¿Puesto dos?
0: Y Rulli. Para mí Rulli y Tagliafico son los dos que más...
2: Los dos nos habían adelantado. Nosotros fuimos a ver AFA Studio.
0: La noche previa al debut.
2: Y ellos los dos nos habían dicho. Es verdad que se parece, ¿eh? No lo había visto esto.
1: Sí, boludo,
0: hay algo.
1: Y ayer cuando hablaba, toda la gente ponía. Lo vi en Twitter, todo el mundo poniendo a ser hermano de Juaco. Y te digo que ahí no se parece tanto
0: no,
1: como
0: cuando,
1: en el.
0: El movimiento es más. Todavía.
1: Cuando estaba hablando ayer en la tele.
2: Y los dos nos decían, che, miren que estamos fuertes, no sé qué. Y
1: bien.
2: Bueno, ahí, de hecho, ahí nace nuestra ilusión, porque hasta ese momento no teníamos la más mínima ilusión de nada.
1: ¿Mejor partido? Para mí, un ping-pongcito rápido.
2: Inglaterra, puesto 2,
0: Egipto.
2: Egipto.
1: Egipto.
0: Sí, de momentos así de verlo, de estar ahí, esos dos.
1: Mejor,
0: primero Inglaterra, después Egipto.
1: ¿Mejor partido que vieron en función de la ubicación?
0: Buenísima pregunta.
2: La final era buena.
0: La final era buena, pero para mí Inglaterra.
2: Inglaterra era fila 1 de la segunda bandeja.
1: Porque además, partido.
0: En el medio de la cancha, además, los dos arcos a la misma distancia.
1: Partido de día, la final de día me pareció chotísimo.
0: No, y a nosotros nos pegó el sol
2: calor,
0: todo el partido.
2: Calor, dolor de cabeza.
1: ¿Riesgos?
2: Insolación.
1: ¿En algún estadio o en alguna ciudad? ¿Algún riesgo, algún peligro? ¿Vieron algún robo? Situación que...
0: ¿Robos vimos?
2: No.
0: No, vimos una... Se agarran a piñas una mina y un tipo en la esquina de la casa de danza.
2: En Dallas había cierta marginalidad alrededor de donde parábamos. Sí. Era una mansión, un verdadero palacio, pero con sectores aledaños
0: casas muy oscuri, pobres. Claro, casas pobres.
1: Claro. Sí, tipo sí, trailer, los trailers.
0: Sí, trailer. Hay lo siguiente, son esas casitas de madera con chapas viejas, ¿viste?
1: Con puerta de jardín así.
0: Con puerta de jardín, juguetes tirados en el jardín destrozados, ¿viste? Medio de película de terror. Y pasa eso, que en una casa, no sé qué pasaba, parecía asunto de drogas, una mina portentosa blanca con un tipo negro, un tipo afroamericano.
1: Y la pelea era por drogas, marginal.
0: Parecía algo así, porque era muy marginal la pelea. Nosotros desde la casa veíamos a 40
1: fascinados
0: metros.
1: Por verlo, y a la vez con miedo.
2: Me dormí.
0: Yo estaba viendo un poco, la mina le pega golpes al auto del tipo, después le empieza a pegar al chabón.
2: Pero después no vimos más violencia. Fenta vimos, algunos Fenta Zoners, muy poquititos.
1: Pero no te dan bola, viste, es como si no existieras. No te mandé plata, nada.
2: No, eso es falso. O sea,
0: a mí me había pasado.
2: Nosotros vimos el año pasado, cuando íbamos a Los Ángeles, que una vez pasado el efecto y hay que volver a buscar, se ponen picantes.
1: Sí, ponen picantes.
0: Después vimos en Miami, en el partido con Cabo Verde, nos viene a pedir una foto un pibe rastafari argentino.
2: Ah, y es expulsado, sí.
0: Y a los 20 minutos se lo lleva detenido a la policía en la tribuna, ¿no? Y después justo hablé con un amigo que estaba ahí, porque yo estaba yendo justo al baño, y parece que empujó a un rival de Cabo Verde en uno de los goles de Cabo Verde.
1: Claro.
0: A un hincha rival.
2: Shooter, preguntás vos por alguna posibilidad de tiroteo o algo así, no vimos.
1: No, pero
2: había un momento que sucediera, era el día de la final.
1: Y claro. Ahí estaba Donaldo, compartiendo espacio con Donaldo.
2: Sí, con miles de figuras más.
1: Bueno, pero quiero decir...
2: Pero a figuras de terrible renombre, porque
1: el famoso más cerca que tuvieron...
0: El más famoso
1: de altas ligas.
2: Timothée Chalamet.
0: Y la novia, ¿cuál es? La Jenner, ¿no? O una de las...
1: Kylie Jenner. Creo que sí.
0: Nos pasaron por al lado cuando estábamos abandonando la final.
1: Pará, ¿y Lucas no es fan de Martin Supreme?
0: De hecho, Lucas lo trata de perseguir, pero había tipo rodeado de 7 seguratas.
2: Y además seguridad le decía no. Ah, bueno, el chico Speed vimos también.
0: Al chico Speed hablamos.
2: Que es un boludo. O sea, la conclusión boludo, es que ¿no? es un... Lo que pasa es que es chiquito, tiene 21 años. ¿Sabías eso?
1: ¿El negrito Speed? ¿21? Un cachorro.
2: Así me dijo Luca, no sé.
0: Puede ser, boludo.
2: Pero bueno, no, insoportable, muy agrandado, viste, todo el tiempo peleando con la gente. Pero bueno, ahí tenés uno muy famoso también que vimos.
0: ¿Quién más?
1: No, pero ese siento que lo vimos todos, entonces
2: el día
1: no.
2: del barco...
1: Estamos a la vez. Esto lo vi.
2: El día del barco que íbamos a ir, que es el viernes, había un evento de Adidas donde iba mucha figura. Iba Zidane. Iba Harden.
1: Mirá.
0: Y se suspendió.
1: ¿Futbolista más famoso Kaká. Retirado que estuvieron cerca?
2: ¿Bati cerca?
0: Sidor.
2: Bati me movilizó.
0: Sí, Bati nos movilizó. Bati, Sidor. Estaba Peter Schmeichel. Con Alfred, el día del partido de Inglaterra, en el hotel nuestro estaba Joe Hart, el arquero, ¿viste? El ex arquero.
1: Sí.
0: Nos sacamos una foto
1: bien.
0: Con él. Que nunca salió esa foto.
2: Paraba en el mismo hotel que nosotros en un momento Rooney.
1: Wayne Rooney. Hoy es un británico tomabirra,
2: sí,
1: ¿no?
2: Sí,
1: promedio.
2: Sí.
0: Lo banco.
1: Sí.
0: ¿Qué más de famositos?
2: Simeone.
0: Cholo, nos sacamos una foto.
1: Familiares a full, ¿eh? No, ahí se los ve, bueno, ya lo hablamos al aire la otra vez cuando meten ese momento.
2: No, estuvo espectacular.
1: Con familiares.
0: Además fue el partido en Inglaterra. Eso fue increíble. Sí, hablamos con los jugadores post-Inglaterra.
2: No, una fiesta histórica para nosotros. Sí. Y yo ahí digo, bueno, si esto es lo que cuesta perder la final,
1: eso
2: bien,
1: es lo que
2: bien gastado
1: dijo.
2: Está.
1: Era el partido a ganar. Era el partido que había que ganar. Después, bueno, te duele. Ahí estamos con Lautarito.
2: Sacamos con Nico Paz también. Le dije a Pablo Paz que era de Bahía.
1: Sí. Y le chupó
2: bien,
1: tres
2: no,
1: huevos.
2: No, bien, bien. Buena onda, Pablo Paz. Y de hecho, su hijo accede a la foto porque...
1: De Liniers.
2: De Liniers.

0: Estoy Mili, repasando,
1: Mili,
0: a ver, ayúdame.
1: Mili dos veces, Mili. El primero y el último. Claro. Anduvo muy bien, con Alexis también, muy bueno.
0: Pero aclaro, con Mili yo sabía que tenía...
1: cercanía.
0: Claro, podía, el programa le podría ir bien o mal, no importa eso, pero iba
2: a funcionar.
0: Tranquilo,
2: ya estás tranquilo.
0: Yo tenía tópicos. Tenía miedo, era una charla generacional muy fuerte con...
1: ¿Y cómo cómo salió?
0: Salió muy bien.
1: La tía gata.
0: Sí, ellos dos juegan muy bien el juego de streaming, de seguir, de hacer chistes, de acelerar, de parar. Y yo también al principio estuve muy cagado, al principio de los programas.
2: Por la conducción.
0: Claro, hablar todo el tiempo yo, y ya al final... me di cuenta que hay que dejar hablar al resto, ¿viste? Dar pies.
1: Hay conductores que les lleva una vida entera.
0: Claro, pero evolucionar un poco. El primer programa, me acuerdo, con Mili, solos, terminé completamente agotado, boludo.
1: Pero después, qué energía.
0: Y entre los el cagazo sería...
1: Sí, 70 mates, 75
0: y hablar todo
1: mates.
0: El tiempo, claro. Y después me fui dando cuenta que es más de dejar jugar.
1: ¿Y cómo te fue a nivel justamente conducción y compartiendo con Roberto Galati, que ya es la dupla de...
2: la dupla del año.
0: Espectacular.
2: La dupla del año.
1: Pimpinela directamente.
0: Bueno, Roberto vino un día a de respeto y yo metí un par de par en la mano también. Espectacular. Sí, con Roberto hay una química.
1: Nació una química.
0: Sí.
1: Él lo dice también, ¿eh?
0: Él me llamó la atención porque... me lo dijo fuera del aire, pero también lo dijo al aire, ¿viste? Que muchas veces hay gente como un poco celosa.
1: No, pero además, cuando se le dice, Roberto, tenés que conducir para la mano, rodeate con quien quieras, él inmediatamente acude a vos.
0: Acude y después la gente pide ahí ya, inventó un programa que no existe, que es Punto G.
2: Claro.
1: Es bueno.
2: Sí.
0: Para
2: ojo,
0: para
2: ¿eh?
0: La noche, Punto G. ¿Qué
2: te dice, Gati?
0: Porque tenemos... no vas a hacer la cosa. Nada, es que Roberto contando anécdotas. Yo
3: no creo... tanto tiro al aire. No querés, che, hola, ¿cómo andás? Vamos a hacer un trío. Para.
2: Cómo se extrañan las maneras de Roberto.
1: Sí, pensaba en eso. Pensaba en eso.
0: Te digo que
3: curso. De teatro. En un momento estaba de moda el stand-up.
0: ¿Algún idioma?
3: ¿Algún idioma?
0: El idioma coge.
3: También.
0: El idioma
3: curso. Porcelanato.
0: ¿Sabes que tengo algo para hablar con Robert a propósito de esto? Ahora que me acordé. Me dijeron cuál es el punto actual que usa... el palermitano soltero progre para
1: dónde va
0: a tener relaciones sexuales.
2: ¿Cuál?
0: A coro.
1: Piano bar.
0: Parecido a coro, a cantar en un coro. Parece que hay un coro.
2: ¿Hay un coro cogedor?
0: Hay un coro cogedor.
1: El coro Crespo, en vez del coro Kennedy, el coro.
0: Hay un coro cogedor.
2: ¿Dónde es?
0: Ay, me lo habían pasado.
1: ¿Cómo?
0: Y
1: entré es buena,
0: a ver,
1: te digo la verdad, es buena.
0: Y entré a ver y hay muchos solteros que conozco y solteras.
1: Como antes era ir a teatro.
0: Claro, es una variante de ir a teatro. Hay un coro muy cogedor, ¿eh? No sé si el chat sabe.
1: ¿Pero dónde sería esto?
0: Un coro.
1: Yo te digo la verdad, me parece una idea revolucionaria
0: está,
1: para el sector.
0: Tengo.
1: Para la zona del barrio donde se lleva
0: sí,
1: a cabo.
0: Sí, coro fulgor. Parece que ahí...
2: ¿El fulgor de Villa Crespo? ¿Qué es en el club el fulgor de Villa Crespo?
1: Sí, evidentemente.
0: Coro bandido, coro croar, coro
1: ¿pero esto
0: fantasma.
1: Para chicos o para
0: no,
1: ancianos?
0: Para separados, pero... de 45 por ahí.
2: Ah.
0: En vez de ir al running team, en vez de ir a...
2: Nació o sea, es para gente flor. Grande, no para veintitantos.
0: No, veintitantos creo que no. Solteros. Y salen y van a coros y cantan y después salen de bar, qué sé yo, y después cogen como corresponde.
2: ¿Es lo que antes era la murga uruguaya?
0: Creo
2: ¿quizás?
0: Que sí.
1: No,
0: sí.
1: ¿Qué el uruguayo iba a murga?
0: Ir a murga. No,
2: ir a
0: murga.
2: No, ir a participar Falta de una
0: resto.
2: Murga uruguaya acá.
0: Sí.
2: ¿Viste? Había mucha murga uruguaya.
0: Estoy seguro que el Galgo sabe, tenía este dato. Hoy por hoy.
1: Pero si vos irías, vos ponele que en el peor de los casos Dios no lo permita. Pero bueno, te separás.
2: Sí.
1: Y te está costando encontrar la manera de vincularte con gente. ¿Irías a coro?
0: Y si me lugar, prometen sí. que está el gran premio ahí.
1: Pero tenés que hacer coros, o sea, la línea narrativa del sexo va, pero el tema es que paralelamente tenés que hacer coro, con
0: ¿no
1: 47,
0: hecho,
1: 48 años.
0: ¿No has hecho cosas raras para hacer el amor? No has
1: y
0: hecho
1: en
0: cosas
1: su momento
0: que...
1: sí, en
2: pero
1: su
2: si
1: momento
2: te dan
1: sí.
2: a elegir, te dicen, este coro la está rompiendo.
0: No, yo lo primero que haría, que ahora estoy metido en el mundo runner, me meto en un grupo de runner.
2: Runner. Pero coro o tango, ¿cómo se llama? ¿Milonga? Son,
0: sí, da. No, coro.
1: Milonga.
0: Coro.
2: Coro.
0: Milonga, bailar tango no, en cambio.
2: No, pero tiene su cosa opa. Sexy, ¿eh?
0: No,
1: y
0: ya.
2: Ojo,
1: además,
2: ¿eh?
1: Palo, ahí hay
2: farlopa.
1: Farlopa.
2: Ahí hay farlopa.
0: No, yo metería coro porque debe ser un coro que cantás canciones de Charly García, así, muy progre, boludo.
1: Sí, yo seguro, eso
0: y entonces,
1: por hecho.
0: Y cantar en el coro, no necesitas cantar bien.
2: Hay videos del coro, tiene que haber algún videito.
1: Tiene que haber,
2: tiene que haber un videito del coro en Instagram, búsquenlo.
0: Coro
2: fulgor.
0: ¿Vino Betito? A Betito lo volví loco. No, a los chicos de ahí lo volví loco, a Joroba, a Betito, lo volví recontra.

0: loco todos los programas.
1: Estaban los tres solitos.
0: Pero yo los usaba como personajes también, ¿viste? Siempre desde el respeto, obviamente. Pero
2: decir, lo volví loco es una manera, sin falsa humildad, sino humildemente de decir, laburé, me puse el equipo al hombro.
0: Le
2: así que bien,
0: hinché las pelotas.
1: Ah, pero vos corregías, pa.
0: Ah, les pedía cosas. Buscate
2: esto, tenete esto, sí. Preparen
1: está
2: esto.
1: Bien, yo te banco, te banco que le pusiste toda la onda.
0: Y cuando salían al aire les pedía compromiso con las consignas, con los testimonios. Lo perdimos, Joaquín, ¿eh?
3: No, estoy acá. Está bien que vos que exijas. Bien. Está bien que exijas, bien cómo estaba. Estaba.
1: Coro fulgor.
3: Ahí está.

0: Ah, es la canción de...
1: ¿Qué?
0: Ay, boludo.
2: Es lo que era la murga uruguaya, ¿eh?
0: Charlie.
2: Charlie.
0: Todas mujeres, ¿ves?
1: No.
0: Progresismo, sexo y divorcio.
2: Me vuelve loco todo esto, ¿eh? Me vuelve, me apasiona. Podría estar viendo estos videos sin parar. Así que este es el nuevo cogedero palermitano.
0: Sí.
1: Así parece, amigo.
0: Muy progres. Sí, todo lo que dicen es verdad, pero la gente va a coger.

0: Ahí está el
1: claro, hay una
0: coge.
1: Mezcla.
0: Ahí está, ese coge.
1: Tengo tantas
0: muy
1: cosas
0: malo.
1: Para...
0: Pero chicos, no es que bueno o malo, van para coger la gente, o sea, no importa.
1: ¿No importa?
2: Son 600 además, ¿eh? Es increíble.
0: No importa, no lo juzguen con...
2: Es impresionante, ¿eh?
1: Vamos, una clase los tres.
2: Podría ser, ¿eh?
1: Pasa que nosotros somos
2: no
1: burlones con la clase.
0: Sí,
1: entonces
0: sí,
1: no
0: sí.
1: Sirve. No
0: vamos
1: podemos...
0: a terminar golpeado, va
1: no,
0: a venir
1: tiene
0: un,
1: sentido,
0: un divorciado que tiene mucha furia porque extraña a sus hijos, extraña a su vida... tradicional, iba a decir, ustedes están haciendo los cancheros, los voy a cagar a palos a los tres juntos y nos va a cagar a palos.
1: ¿Y la milonga es otro espacio para la conquista?
0: Dicen que sí.
2: Yo he ido
0: dicen que
2: en situaciones de soltería.
3: Esto es un ensayo.
0: Mirá, lo que es, irradia
1: claro,
0: sexo.
1: Ahí sí, ahora sí entiendo lo que me decías.
0: Irradia sexo.
2: Se aman.
1: No, estos son...
2: Hay una buena onda total.
1: Y, sí, es lo, vibras de teatro, vibras teatrales.
0: Sí.
2: Muy Guevara y Jorge Newbery. Muy Guevara y Jorge Newbery.
0: Mal.
2: Muy en la esquina.
0: Esto es la Argentina también.
2: Mucha carita.
0: Bicicleta.
1: Es obvio que esto es la Argentina también. Porque la... Y si no, ¿qué es la Argentina?
2: Es apasionante.
1: Hijo de puta,
2: podrían ser amigos míos, dicen en el chat. Es verdad. Podría, ese
0: sí,
2: podría...
0: claro.
2: Ahora
0: ¿sabes
2: no
0: quién debe tanto, saber
2: pero
0: esto?
2: Podría haber sido mi grupo de amigos.
0: Julián lo debe saber esto.
2: Sí, sí, sí.
0: Es
2: sí,
0: más,
2: sí.
0: No sé si no es amigo.
2: Sí, sí. Yo tengo un amigo que estaba en uno de esos, pero no sé si es este, pero puede ser.
1: Otra
2: es
1: cosa que está no, de moda, si vos querés tener un encuentro que derive en sexo, es el piano bar.
0: Sí, también, sí, también.
1: Se lo
0: también.
1: Vamos.
0: Sí, muy...
2: Hay uno ahora en Serrano, ¿no? En la calle Serrano.
1: No,
2: al
1: acá,
2: lado
1: boludo,
2: del...
1: acá hay uno.
2: ¿Acá
1: que
2: hay
1: llama
2: uno?
1: Lucrecia. Me
0: Lucrecia
1: parece.
0: Vinos.
2: Bien. Hay uno que está
0: bar.
2: Nuevo ahora al lado del microteatro.
4: Nace una flor.
0: El piano bar.
2: No, pero pará, vamos a la milonga. La milonga... Tiene el coso del baile del tango, ya
0: sí.
2: Es una cosa
1: sexual.
2: Claramente.
0: Y para mí tiene que estar implícito esto de que, bueno, mira, acá esto es un lugar, vamos a hacer una actividad, pero el subtexto de eso es a qué venimos.
2: Para mí en la milonga hay más chance de que haya sexo en esa misma noche y en el coro es trabajo.
0: Ahí está Joaquito Burgo, mirá.
1: Joaquito Burgo viene en estos días, ¿eh?
0: Sandwich Piano Bar.
2: El otro día vi un video de Joaquito sacado, ¿eh? Tocando
0: sí.
2: El piano.
1: Ah,
2: sacado,
1: sí, sí.
2: ¿Eh?
0: Escuchame, Joaquito Burgo va ahí.
1: Muy sacado.
0: Joaquito Burgo va ahí y saca
1: bueno,
0: punta.
1: Pero en cualquier lado.
2: Claro, él tiró. No es por el lugar, es él.
0: Che, qué divertido el programa cuando fue Diego Díaz, boludo. Qué personaje.
2: ¿El de allá?
0: Sí, lo escuché por la radio en el auto. Cuando mirá, habla, se arrepentía
2: el que vino
0: de.
2: El padre, el que vino el cura al final del programa ese.
0: Sí, que se arrepentía de haber dicho lo de tirar la red, pero cómo entiende el juego.
1: Ah,
0: ya
1: sí,
0: llegó.
1: Sí, entiende perfectamente.
0: Y dice, ustedes me trajeron para esto, pero fue un tiro en el pie, fue espectacular ese programa.
2: Diego la rompe en ese viaje en un encuentro claro. que sucede en un restaurante, en una terraza de un restaurante que aparece de golpe, y ahí hablamos para el blog un poco, y ahí.
0: Con sus
2: ahí
0: túnicas.
2: La, ahí la
0: no,
2: sí,
0: no,
2: sí,
0: no,
2: sí.
0: No, es un
2: medio
0: personaje.
2: Dalai Lama,
0: increíble.
2: Una cosa.
0: Siempre dorado. No, es un personaje increíble.
2: No hay,
0: Diego
2: hay pocas personas de Argentina que le quede también Miami como a Diego
1: sí,
2: Díaz.
1: Sí,
0: a Diego
1: sí,
0: Díaz.
1: Sí, sí, sí, claro, en su lugar.
2: Están hechos el uno para el otro. Realmente hechos el uno para el otro.
1: Bueno, tenemos un encuentro con Marcelo Cuervo Tinelli.
0: Sí, eso lo hablábamos. Me pareció espectacular.
1: Qué momentazo.
0: Generacional,
1: también.
0: Un cruce generacional.
1: No, no, no. Es increíble la cantidad de cosas que vivimos en 40 días.
2: Sí,
1: pero es.
0: ¿Cerraron invitado para ADER?
2: Bueno, yo al coso, al gringo Quiato.
1: Al gringo Quiato.
0: Sí,
2: metimos
0: si
2: la presión. Al aire.
1: ¿Cómo se veía eso? Pésimo, ¿no?
0: Se veía estilo de...
3: Se veía mejor de lo que se escuchaba.
0: Claro,
1: es
0: se
1: decir,
0: escuchaba
1: es decir, que estilo...
0: Se cortaba un poquito el wifi. ¿Sabes qué me sorprendió, boludo? Muchas conexiones se escuchaba mal. No es la tierra del 3G, del 5G, 3G.
2: No sé.
1: Motorizado ya es un amigo de la casa.
0: Sí, eso se vio.
1: Te digo que desarrollamos un vínculo. Él está de la cabeza. Es
2: sí.
1: Una persona que está totalmente de la cabeza. Pero...
0: ¿En qué sentido?
2: ¿Cómo estuvo...?
1: Es más loco de lo que aparenta. Él parece ser un tipo tranquilo,
0: tímido,
1: medido.
0: Tranquilo.
1: Sí, sí, sí.
2: Es verdad. Más al frente.
0: Mete un tuit muy picante por finales.
1: Sí, sí, bueno, sí, también sí. En Twitter está muy desatado.
0: Sacadito.
2: Está desatado.
0: Estaba sol, no, con el hermano estaba, ¿no?
2: Sí, con Facundo sí. Se llamaba, me parece. ¿Cómo sentiste lo de la cocina de
1: Desrespecto?
0: Ah,
1: pa,
0: eso,
1: pa,
0: ¿sabes
1: pa?
0: Que cuando dijeron Dallas, me pareció espectacular, ¿eh? Innovador, muy bueno.
2: Yo
0: salía bien, la puesta estética era buena, la casa era linda. Cuando dijiste lo de la mansión me acordé. Me pareció muy bueno eso.
1: Es...
2: Estuvo bueno, ¿eh? Esa parte.
1: Fue una buena variante.
0: Una,
1: sí,
0: buena,
1: una
0: variante.
1: Buena
0: Le faltó desarrollo al programa, fueron dos o tres nada más.
2: Sí, ¿no?
1: Tres.
2: Hicieron, ¿tres nada más?
1: Acá con motorizado, por ejemplo.
0: Hicieron un día una pasta, un día, el primer día una carbonara, una pasta, sí,
1: con risotto,
0: crudo, un risotto.
1: Y cerró con unos bifes
2: de cerdo. Brudo, pasó hace tanto tiempo esto, no puedo creerlo.
1: No puedo creer.
2: No puedo creer que esto fue hace...
1: Se nos va la vida, chicos, la conclusión es esa.
0: Buenos días.
1: Para poner el plano de los tres para que se vea por qué nos decían que éramos una melva. Ahí estamos los dos de marrón. ¿Ves? Ahí abajo.
0: Ah, ok.
2: Pero tonos marrones y beige. ¿Viste? Claro. Es como mantenemos la misma tónica.
1: El marrón está de moda, me dijeron. ¿Eh?
2: Mentira. ¿Sí?
1: Me lo dijo Pablo. Yo, mentira. No sé, yo sigo las tendencias que me dicen. Sí. ¿Viste?
0: Es lindo, a los rubios bueno, no queda bien el marrón.
1: Otro tema. Quiero tocar todos los temas posibles y después hacemos el segundo bloque la consigna.
2: Descuidado que estoy viendo que la barba. Este
1: Joaquín.
2: Es una cosa de ciruja, ¿eh?
1: Joaquín, más allá de su abandono, más allá de que no, yo 40 días compartiendo con él, no nos bancamos un segundo más. Sí. Él gasta de una manera tan irresponsable, que ayer blanquea que no puede pagar la tarjeta. No llega, no va a llegar.
2: Necesito
1: a pagar.
2: Que entren pagos del Teatro del Circo, eso porque no...
1: Lamentablemente no llega.
0: ¿Cuándo tenés que pagar la tarjeta?
2: Y supongo a fin de mes, a principio del mes que viene. O sea, tengo 10 días. Tengo 10 días, pero está sacada, ¿eh?
0: Te digo,
2: sacada,
0: ¿tu tarjeta?
2: Compré.
1: Tres valijas.
2: Dos valijas y un carrión. Muchos regalos, boludo. Realmente, hoy estaba sacando todos los regalos. A mis hijos les di como entre 6 y 7 regalos a cada uno.
0: Una locura.
2: Es una barbaridad.
1: Había una valija
2: de Legos. Ni en Navidad le damos tanto.
1: De Legos, directamente. ¿Pero en qué momento te desatás?
0: No, es Estados Unidos, boludo.
2: Eso me pasó con Estados Unidos, que recién ahí veía que decía cómo me afectó el capitalismo, si ya me dejé seducir. Obviamente que me dejé seducir.
1: ¿Querés que lo eche?
2: Pero, no, boludo, pero no lo decía mal. Pero hay algo que me pasó, que es que con mi tipo de personalidad... Cuando te ofrecen tanto, el saber que cuando estás eligiendo una cosa, dejás afuera 20, no terminás de disfrutar nada de lo que te llevas, sí. ¿Entendés? Yo tengo esa personalidad que siempre cuando me llevo algo, estoy lamentándome lo que no elijo. Entonces me pasaba boludo. También. Entonces iba a una tienda de Lego, que era inmensa, y agarraba tres y decía, pero mira, eso está buenísimo también, lo quería llevar. Bueno, así con todo, zapatillas, ropa, y
0: la tentación, de Disney. La tentación de lo barato.
1: Porque, no es tan barato, ¿eh?
0: No, pero por ahí encontrás cosas que, che, esto, $5. Pero claro, todos los días llevando de a 30, 40, $50 a fin de mes es una locura.
2: Sí. Después tuve gastos fuertes. Dos gastos fuertes que... Entregué la... Sí, le regalé la Nintendo Switch a mis hijas.
0: Bien.
2: Feliz que me hayan pedido. Y después también quería una quería cambiar la cámara de fotos y, bueno, se compró ahí, se invirtió también en una cámara de fotos.
1: Fuerte gasto ahí, ¿eh?
0: Tecnología. ¿Qué? ¿200, $300?
2: No puedo decir. No voy a decir cuánto, pero más.
0: ¿Y vos qué compras? ¿Compran algo de tecnología?
1: Yo compro una camarita para ver a Olivia por la noche. Me asesoro durante horas y finalmente gatillo.
0: Un baby call, digamos.
1: Sí, pero poquito
0: pero
1: más pro.
0: Pero más pro.
1: Y no, después fui a Carter's, que es un lugar de ropa infantil. Compré
0: bodies.
1: 2 millones de cosas y el último tiempo a Pablo le compraba de todo también. Porque pasaban los días, aumentaba la culpa y aumentaba las compras para ella.
0: ¿Para cosas para ustedes?
1: ¿Por qué me sacaste mate?
0: Sí, te lo saco.
2: No me di cuenta, perdón.
1: Cosas para nosotros.
2: Yo me compré solo una cosa.
1: Comida.
0: A ver.
2: Yo me compré solo la camiseta suplente de Escocia, de Adidas.
0: Me está jodiendo.
2: La roja.
0: La naranja.
2: La medio naranja con rayitas.
0: Uy, boludo. Qué hijo de puta.
2: Es lo único que me compré para mí, de todo el viaje. Y encima estaba a descuento. Algunas las regalaban ya.
0: Una para Dieguito Escocés, no se te ocurrió, ¿no?
2: Tenías razón, Dieguito. Te pido disculpas. Esa me compré. Hermosa, para mí la mejor del
0: mundo. Mi bisabuelo escocés lloraría.
1: Algo te voy a dar, porque realmente vos te pusiste la camiseta.
0: No me tienen que dar nada. Nada más pará, quiero decir, ya me entregaron unos chocolates.
1: Sí, pero es
0: realmente delicioso.
1: ¿Y a Alicia? ¿Alicia no vas a decir nada, Alicia?
0: Pará, ¿qué te compraste vos? ¿Algo lindo
2: para
0: lo compraste?
1: No recuerdo, no me compré cosas, ¿eh? Realmente te digo, o sea, ropa tengo, boludo.
0: Ropa, no, pero a veces hay ropa...
1: Analicé comprarme un parlante, no lo hice, porque también tengo. Y después, no sabía, cuando fuimos al Best Buy, ahí no sabía qué mierda comprar, boludo.
0: Y alguna cosa que acá no hay, tipo camisetas. Imagino que con el Mundial había camisetas por todos lados. No.
2: ¿Pero de qué? ¿De fútbol o
0: sí,
2: de...?
0: Sí, de fútbol, de Argentina, o de la vida, o de básquet.
2: No,
0: o...
2: yo compré cosas, en realidad me compré cosas para usar allá también.
0: Claro.
2: Este tipo de remeras lisas.
0: Claro.
2: Para el
1: claro,
2: día,
1: eso
2: el día...
1: compré, eso compré.
2: Claro.
1: Calzones, compré sábanas, calzones, toallas.
2: Sábanas. El día del yate ese que no fue, que terminó siendo faena, yo me fui a comprar una chomba y una bermuda digna porque yo tenía solo
1: la
2: pantalones.
1: La manchó en el instante, fue espectacular. Se sienta, pum, la mancha con una con salsa. Qué chabón,
0: boludo.
2: 12 horas de sanidad.
0: ¿Qué comiste vos, boludo?
2: No, terrible.
1: No, había.
2: Igual lo resolvimos bien.
0: ¿Estás mejorando? ¿Estás mejorando?
1: Mejoré. Estados Unidos tiene una variante de carne fija y había pescado y fideos. Con esas tres cosas yo ya sobrevivo.
2: Sí. Sí, es verdad que en cualquier restaurante de Estados Unidos, puede ser un restaurante de hamburguesas, pero un platito de carne con algo...
1: Encontrás.
2: Hay, siempre.
0: Bien.
1: Ay, Dios.
2: Mucha pasta, muchísima pasta. Mucha el mac and cheese
1: pasta,
2: es una droga.
0: Rico.
1: Y ahí las pancitas iban subiendo, iban subiendo.
2: De hecho, el mac and cheese se usa de guarnición.
1: Guarnición,
2: también.
0: Sí.
2: O sea, vos podés pedirte una carne, un bife, un ojo de bife con mac and cheese. Pero así está.
1: Joder, ¿querés que hagamos una colecta para que puedas pagar la tarjeta? Pues, como otro influencer que se sube a la campaña de pedir dinero.
2: A lo Maratea. Le decimos, yo felices los niños, bueno, felices mis hijos, pero a cambio
1: por la
2: de
1: felicidad
2: qué.
1: De mis hijos.
2: Claro.
0: Qué lindo el supermercado, boludo.
2: Sí, una pero sola ves vez la cantidad de cosas, boludo. Esto fue una sola vez. Duró
1: $1,000.
2: Esta compra Dallas duró para todo el para los 12 días de
0: sí, yo me apasiona ir al supermercado, boludo.
1: Y estaba muy bueno realmente.
0: Un tubito de vino.
1: Ratones, laucha, nos dice, pero ¿por qué, boludo? Nosotros sabés cómo comer. Gastábamos nuestro dinero en comida. Nosotros íbamos disfrutando la
0: escúchame,
1: par,
0: ¿bebida? ¿Cerveza todos los días?
1: Y se bebió.
0: Fuerte.
1: Y bueno, ya la cola.
2: Y la cola.
1: Fricola.
2: El fricola también.
0: No, pero alcohol, digo.
2: Alcohol. Yo no
1: sí,
2: tomo,
1: alcohol,
2: yo
1: sí. Tomé birra y Alfredo también a veces pedía vino.
0: Y Lucas también lo veo bebiendo.
1: No, Lucas bebió como nunca.
2: Sí. Yo creo que el viaje tuvo como dos tramos. Un tramo inicial de 7-10 días de descontrol.
1: ¡Ratas!
2: Y después se organizó la gente. ¿O no? Los primeros 7-10 días era un descontrol de alcohol. Déjame decirlo
1: sí,
2: de lado afuera.
1: Sí, sí, sí.
2: Se empezaba a tomar a las 12 del mediodía.
1: No, ya era cualquier cosa. En la casa, sobre todo.
2: En la casa. El programa,
1: mucho reviente.
2: Antes del
1: sí
2: programa ya estaban tomando.
1: No, mucho reviente. Fueron jornadas medio de penal.
2: Canábica también. Cannabis a cualquier hora.
1: Sí, sí. Pablito Kenny medio sorprendido por el...
0: Lo estaba con un grupo de adolescentes. Él era el coordinador de sí Bariloche, digamos.
2: Sí.
1: ¿Ustedes salen siempre hacia Pipí? Sí, a veces le decíamos nosotros. Pero alcohol, los primeros días también con Augusto y Luca,
2: sí,
1: alcohólicos los dos. Esto también, esto fue época. Esto es un viaje ir a ver los Redondos. Vos no sabés, quedó un chiquero en motorhome, muchísima, pero birra como...
2: No, este viaje.
0: ¿Quién manejaba el motorhome? ¿Juaco?
1: ¿Quién manejó?
2: Yo manejé el tramo final, 4 horas cada uno.
0: Y Alfredo.
2: Sí,
1: excelente conductor, Joaquín.
0: Buena experiencia, ¿no? Motorhome.
2: Impresionante, pero miedo por el tamaño, porque no sos consciente de lo largo que es. Sí. No es una camioneta, es como.
0: Se lo dan a cualquiera eso, ¿no?
2: Sí.
1: Pero
2: literalmente a cualquiera, ¿eh?
1: Sí, pero hay mucho registro, control policial en toda la ruta, entonces no hay que.
2: Sí, pero es peligroso.
0: Sí, pero es difícil de manejar, no es alquilar un auto.
1: Era muy difícil de maniobrar.
2: Alfredo se la pone a los 20
1: choca
2: minutos de haber sacado.
0: Sí, porque
2: choca
0: el radio de giro es diferente. Escúchame, y ahí tiene para dormir. El motorhome tenía camitas.
2: Sí. De hecho, tenía un espacio arriba del conductor.
1: Ahí dormí yo.
2: Hay como una especie de guardilla.
0: Sí, claro, arriba.
2: Exactamente arriba del conductor.
0: ¿Y cuántas camas tenía?
2: No, una matrimonial.
1: Una atrás y una y la de arriba.
0: Está bien, una
2: esa
0: siestita
2: arriba del conductor y después bueno,
1: es para
2: se podía
1: cuatro
2: convertir
1: es para
2: en cama. El sofá ese de costado se podía convertir en cama también.
1: Joaquín se muestra como lo que ya podemos confirmar que es un conductor sólido y responsable.
0: Sí, espectacular.
1: Va despacio, vale, se le dijo sí la Remise Cabana tarde pero seguro, se le apodó a Alfredo. Y
2: como locos, boludo, voy a muy rápido ustedes.
1: Yo agarré un solo momento el auto, cuando una fuimos hora de Atlanta a Kansas, una cosa así, que manejé una hora.
0: Pero pará,
1: y lo pisé.
0: No la motorhome, un auto tenía.
2: No, camioneta,
0: auto,
2: una buena camioneta.
0: Oh, qué lindo.
2: Una buena linda camioneta.
0: Una linda
1: y
0: chatona.
1: Y ponele la máxima sí era, ¿cuánto era? 110.
2: Sí, la máxima era 110, era poco.
0: Sí.
1: Yo toqué 140.
0: Epa.
1: Alfredo tocó 150.
0: ¡Epa!
1: No, pero el auto te lo pide.
2: Sí, boludo. Mirá la energía.
1: No es lo mismo
2: que
1: esto sí, esto sí,
2: boludo,
1: no podía ir más. Esto cuando iba rápido, boludo, estaba desbalanceado, se te movía todo.
2: Sí.
0: De noche, además, mucha
1: noche.
0: De noche.
1: Igual la ruta es algo muy positivo, que la ruta toda recta o, viste, no hay pozo, no hay una poronga.
2: Este es el trayecto de Kansas a Dallas, ¿no, Ger?
1: El bicho te lo pide.
2: Esto era post partido, post debut. Claro. Bien.
1: No, acá pasamos un momento increíble, boludo. Realmente es un anecdotario infinito. Es un viaje para toda la vida.
0: Sí.
1: Porque además compáralo
0: con
1: mucho.
0: Qatar. Compáralo con Qatar.
1: Y el desenlace deportivo.
0: Te caga todo.
1: Empaña, todo. Empaña. Pero.
0: Y si sacás eso, sé que sí.
1: No,
0: imposible.
1: La experiencia la pongo mejor. Fue
0: porque
1: mejor.
0: Qatar era todo ahí, no se movieron. Sí. Acá hubo ruta, hubo viajes.
1: No,
0: hubo
1: Qatar tiene mística por ser el primer viaje y sí. Todo. Pero este pasaban muchas cosas todos los días. El grupo estaba muy unido. O sea, compartimos muchos momentos los cuatro. Éramos todos, porque Kenny y los chiquititos venían con nosotros también. Entonces, nosotros, viste, estábamos... el grupo para mí realmente me sorprendió. Sí. Fuimos grupo, no hubo...
0: Mucha gente,
1: no,
0: además,
2: nunca, realmente no hubo nunca una pelea... Nunca
1: no
2: una
1: hubo
2: pelea,
1: peleas.
2: Pero ni una, ¿eh?
1: Eso también habla de gente madura que deja pasar cosas.
2: Claro, exactamente. No, y que somos conscientes de que son 40 minutos, 40 días juntos, que elegís las batallas y decís, bueno, no da.
0: Cosas que descubrieron de personaje. Por ejemplo, tiene un Daniel Herbón.
1: Ojo.
0: Tiro un...
2: De cada uno, decís, o de
0: sí,
2: un,
0: no, de algo, de algo que decís, me sorprendió.
1: Hay tanto para hablar.
0: Por
2: yo
0: ejemplo,
2: tengo
0: Daniel...
2: un problema con mi narcisismo en el viaje, que me pongo egoísta.
0: Acércate
2: eso fue grave.
0: Micro, acércate
2: me pongo egoísta.
1: Sí, llevas tres años en el mundo del estribo para
0: hablar. Así es, chabón.
1: Yo me pongo egoísta. Y el otro, dale.
2: Me pongo egoísta y quedo muy en offside, ¿entendés? Porque yo siento que... Son situaciones límites, situaciones que no son límites. Entonces,
0: ejemplos.
2: Nada.
1: Todas las idas a aeropuertos, él diciendo que no iba a estar, bueno, cuando sale no, que no va a estar su valija, antes que algo le va a pasar, que se va a pasar con los kilos, se pasó con los kilos otras veces igual, miedos de si se guardó el pasaporte, si le
0: no
1: quedó algo adentro de la mochila.
2: Tensión total. Pero el aeropuerto para mí es tensión total.
0: Pero no es la palabra egoísmo.
1: Entonces.
2: No, pero por ejemplo, te voy a poner el ejemplo exacto. Sí. De hecho, se vio en el blog. El momento que llegamos a, no sé, Atlanta, fue en el último, para el cuarto de final. Yo tenía ya los AirTags en las valijas. Cuando aterriza el avión, desde la cabina, la adelante, estábamos Lucas, Alfredo y yo en la misma línea.
0: Ya lo contaba, lo de la fila, que lo llaman.
2: Bueno, y ahí yo empiezo a decir, algo pasó, nosotros habíamos hecho quilombo con las cintas de... Los nombres no correspondían con las valijas, ya era caótico eso. Y ahí empezó a entrar en el circo... Hicimos quilombo con las valijas, seguramente se quedaron allá, porque no coincidía una etiqueta con otra, seguro se quedaron allá. En ese momento miro mi AirTag y en mi AirTag decía que estaban en el otro aeropuerto, en Miami todavía, crisis total. En ese momento, Alfredo me dice en chiste, no, Juaco, mirá, mi billetera también dice que está en Miami y no pasa nada, no se te habrá actualizado, bueno, listo. Y Alfredo ahí inconscientemente él va a buscar
0: le
2: su billetera, va a buscar su billetera y no la encuentra y reaparece y dice, che... Evidentemente me la olvidé porque no encuentro mi billetera. Estamos en un problema real. Y ahí pasa que yo, en lugar de ponerme a decir, bueno, me olvido de lo mío y abrazo a Alfredo en su problema, yo seguía traumado por si aparecían o no mis valijas, ¿entendés? Esa es la parte del egoísmo mío.
1: Y ahí él dice que va a ir a arrancar terapia. Va a hacer terapia.
0: Ya lo abandonaste eso, ¿no? Tocaste
2: no,
0: suelo
2: no, no,
0: argentino
2: no, es
0: y...
2: un tema de todo trabajar, boludo. Es muy mal. Queda mal. Sí,
1: che,
2: sí.
1: Pero acá Joaquín, una persona que dice que te maltrato en el error,
0: no,
1: y no,
0: no
1: es así. No
0: es cierto,
1: favor,
0: es la
1: partimos
0: dinámica.
1: Demasiado
2: pero
1: tiempo.
2: Es el no, vínculo así, no es.
0: Por favor.
2: Tranquilo.
1: ¿Lo he hecho?
2: No, lo he hecho. No. Pero...
1: Déjame disparar.
0: Chacoma,
1: boludo.
0: Gustavo
1: vengo
0: Chacoma.
1: Vengo de Estados Unidos.
0: ¿Se acuerdan
1: necesito
0: de Gustavo
1: disparar,
0: Chacoma?
1: Boludo.
0: Grabado. Está grabado.
2: ¡Pará!
1: Me gusta que vayas en.
0: No, odio. ¿Qué grabado, boludo? 15:44. Llueve, bueno. Está horrible, las bolas grabado.
2: ¿Qué más de personalidades que hayamos descubierto acá?
1: Schettini, adorado por los chicos. No sé si lo tenés a Germán Schettini. Adorado por los chiquititos, los Peckerman Boy, que son Augusto y Luca. Nosotros después...
0: Los Peckerman Boy. Ah, apodos que surgieron.
2: Y los Peckerman Boy.
1: La chancha. La beba Beder de Bahía.
2: Doña
1: de la
2: beba.
1: Triple B. Se
2: doña
1: me
2: la doña Beba de Bahía. La Beba.
1: Robert
0: Monte de Oca. Se lo vi.
2: A Germán lo encuentro, a diferencia de otros viajes que quizás hicimos juntos, con un diálogo constante con mozos, camareros.
0: Mirá.
2: Para mí es herencia de tu madre. Del
0: la
2: día
0: beba,
2: que compartimos, el día que compartimos merienda con tu madre, que ya vi que tenía como que le habla sin problema a la camarera. Y dije, esto para mí, Germán, es una herencia familiar.
1: Puede ser.
2: Y de hablarle, de preguntarle por el menú, de preguntarle si tiene esta cosa, si no tiene otra.
0: ¿Lucas? ¿Apodos a Lucas?
2: No.
0: Se lo respeta el líder, ¿eh?
1: Sí, se lo respeta.
0: Se lo respeta.
1: el otro tridente se ataca más uno a los otros, ¿viste?
2: Te digo, lo jodíamos a Lucas con algo, no me acuerdo qué.
0: En 40 días no lo jodí con
1: sí,
0: algo.
1: No, no, sí, no, no, con algo seguro lo jodimos.
2: Alfredo Robert Montes de Oca, porque estaba durante la primera parte del viaje mucho en su habitación, mucho en su habitación. La diva le decíamos.
1: No sé si le dijimos la diva, capaz que es un invento de ahí, boludo.
2: No sé, pero bueno, puede ser, yo qué sé. En fin.
0: Bueno, ¿terminamos?
2: Vamos para la consigna.
1: Pará, después quedó todo el balance deportivo. Pero bueno, lo dejamos para par en la mano, ¿te parece balance netamente deportivo?
2: Sí. Puede ser, sí, dale.
1: ¿O no?
2: Sí, sí, sí, sí.
1: Primero que todo, quiero decir que hoy vamos a anunciar nosotros, perdón, el jueves. No. El jueves van a salir a la venta la central a Neurofest, que ya tiene fecha confirmada, no la podemos ir.
3: Digámosla, sí, digámosla.
1: Que es domingo 22 de noviembre.
3: Misma fecha que el año pasado, entonces.
1: 23 fue el año pasado, claro. Así que 364 días después.
3: Qué locura.
1: Un año después, segunda,
2: o sea,
1: Neurofest.
2: Se empieza a convertir como en el día de la Neurofest.
1: Sí. Este, sí,
2: o sea, ese domingo feriado. Ese domingo feriado, preferiado, es el.
1: Exactamente.
2: El día de la Neurofest.
0: Domingo
2: buenísimo.
0: Sí, porque es feriado el lunes también.
1: Sí, y a la vez no vamos a arrancar a las 12 de la noche como aquel día, sino que arranca con el turno normal. Matiné.
0: Deberíamos, matiné. Claro, no cometer el error que tuvimos la otra vez. Claro, sí. Teníamos programa aquella vez.
1: Sí, sí,
3: no,
1: sí.
3: Programa y un programa.
1: Y había, no, y abajo había cosas, abajo sí, había muchas
2: el
1: cosas.
2: El Neuroday, ¿eh? Pasa a ser el Neuroday.
1: El Neuroday.
3: Sí, lo que podemos anticipar es que al principio, para los más fieles, los que sacan al principio, va a ser un precio muy, muy económico. Entradas a precio...
2: Después suben.
3: Suben, pero igual van a ser muy populares, de verdad, ¿eh? Honestamente, bien. Van a ser precios accesibles.
2: Bien joro.
3: Tío Mati Pergolini también, ¿eh?
2: Vamos a hacer... se repite lo de la música, supongo, al principio.
1: Haremos unos temas.
0: Sí, una
2: haremos unos temitas. Y después hay que ver, porque lo del DJ va a cambiar, supongo.
0: No, no, para mí es...
2: Vos esta vez tenés que venir al escenario, te aviso.
1: No, ya está.
2: No podés abandonar, vez, no podés abandonar el barco.
1: La otra vez robaste el dinero directamente.
0: Tuve un ataque de populismo.
1: Sí,
0: populismo.
1: Puede pasar. No, pero yo creo que vamos a tener, igual quedan muchos meses, ¿no? Pero vamos a tener que resolver concretamente qué hacemos con la música nosotros. Porque como DJ no rendimos.
0: Pará,
1: ¿no?
0: ¿Hay que estrenar un tema ahí o no?
1: No sé si
0: qué
1: llegamos.
0: ¿Qué quedó eso?
1: No sé si llegamos. ¿Llegamos? Y del Cosquín Rock nadie nos habló más tampoco.
0: No.
1: ¿Se puede caer eso también?
2: No, eso no se puede caer.
1: Y supuestamente no.
2: Pero sí,
0: yo inicio gestiones.
1: ¿Y qué hacemos? ¿Seis temas musicales?
0: No, seis es un montón.
2: No sé si seis, pero ya tendríamos que ampliar música.
0: Salvo que sea cuatro y dos.
2: Con banda. Esta vez tiene que ser con banda.
0: Acústico. Para mí el sello es lo acústico, capaz una percusión.
2: De nuevo con Alexis, como la otra vez.
0: Acústica, sí.
1: Cinco temitas.
0: Para mí es cuatro y después un rato
2: ¿cuatro
0: de baile.
2: Acústico?
0: La otra vez fueron cuatro, boludo.
1: Fueron tres.
0: No, tres y pidieron una más y fueron cuatro.
1: Upa.
0: Estoy tres
3: más
0: seguro.
3: Luis.
0: Tres
3: más el cuatro, claro.
1: A la mierda.
0: Cuatro fue.
1: Bien. Yo estoy, ¿eh?
0: Porque bien, además, bien. Para el primero sale mal. El segundo estás entrando en calor, el tercero te sale espectacular y la gente te ovaciona, te pide uno más, cuatro. Y ahí empieza la fiesta. Y después por ahí hay que barajar si no se hace un corte más con dos temitas.
2: Sí. Ahí preguntan qué pasó con Alicia. Alicia, de hecho ahora no la tenemos en nuestro poder, por eso hoy no arrancamos el programa con canción, porque no la tenemos
0: en
2: nuestro poder.
0: ¿Me perdí
2: por
0: qué le dicen a Alicia?
1: No, se le puso un nombre en el viaje.
0: Correcto.
2: Sí.
1: Alicita.
0: Música durante el viaje. ¿Hubo algo que se instaló? ¿Vos te copaste un poco con Drake?
2: No, Germán, un poquitito. Y al principio pasó que los chiquilines y Lucas dominaron totalmente el parlantín.
0: Y escuchaban Kendrick Lamar, ¿no?
2: Y era mucho rap, ¿viste? Mucho rap.
1: Sonaba mucho Kanye, ¿viste?
0: ¿Y ustedes, los viejitos, no copaban?
2: Nada, no molestábamos, ¿viste? No decíamos nada, pero tocábamos de fondo, ¿viste? Ahí.
1: Los viejitos, estábamos bien puestaditos.
2: Y después hay un viaje que ahí vamos nosotros.
1: Rock Nacional. En autos, Rock Nacional. Silvio sonó en un momento
2: sonó en algún momento.
1: Claro, hay una playlist, también hubo playlist de cualquier cosa, porque
0: me imagino.
1: Ponía cada uno lo que quería y ahí salía.
0: Cosas pendientes que les
1: me
0: hubiera
1: gusta el cuestionario,
0: hacer,
1: me gusta el cuestionario.
0: Que les hubiera gustado hacer y lo pateaban para adelante y después no lo hicieron. Por ejemplo, no sé, ir a ver un recital o ir a conocer algo y no quedó. Y
2: pudimos
0: no.
2: haber ido a ver a Shakira en Miami, no fuimos, sí. Porque tocó dos días
1: cerca,
2: que estábamos allá. Sí. Además, el teatro, el estadio donde tocaba era enfrente del estudio donde hacíamos el programa.
0: ¿Y qué pasó?
2: No, y habremos elegido otro plan. Ese podía haber sido...
1: Yo pude ir a ver... esto es terrible. Tuve una oportunidad de ir a ver a entrenar a Curry. Era el día de la final a la mañana. y a la y nos íbamos
2: el domingo, este domingo.
1: Claro, era ir ahí de 8 a 9 y a las 10 nos íbamos a la
0: ¿Qué hace Curry en Nueva York?
1: Me parece que pasan, porque ese mismo día entrenaba Wemby en el lugar, a Mirá. Las 6 de la mañana.
0: Ah, fue a la cancha, lo poncharon.
2: No habrán ido, no fueron a los de Fanatics, no.
1: Capaz también, porque estaba Durán. O sea, vos podías ver una hora de entrenamiento. Lo que pasa es que no me daba el tiempo, boludo. Yo les ofrecí igual, ¿eh? Pero te decían, no puedes filmar, no puedes pedirle una foto, nada. Tenés que estar callado y encostado.
0: En la canchita de básquet.
1: Uy, y era buena igual.
0: Era buena, ¿no fuiste?
1: Otra cosa me hubiese gustado hacer, que pasamos por afuera, es una ¿viste esas canchas de esos playground que hay? Bueno, eso también me hubiese gustado. Porque dice que se pone picante.
0: Se pone ahí. Picante. Hay una muy famosa ahí. Sí.
1: Rucker Park.
0: Eso.
1: Realmente, esas son las pavaditas que me hubiese gustado hacer y no hice.
0: Emanuel Ginóbili, te lo cruzás, ¿no?
1: Sí, fui a comer.
0: ¿Cómo está ese vínculo?
1: Muy bien, mejorado. El primer día queremos ir a verlo. Él estaba en un recontra VIP, no nos recibe. No nos dejó pasar.
2: No pudimos pasar.
1: Y él estaba con los hijos, ¿viste? No sé qué, todo bien. Y al otro día me dice para ir a comer y comí, y la verdad que re bien. Muy buen vínculo. Establecido el vínculo nuevamente.
2: A mí me quedaron ganas de ir al Ground Zero, a la zona de las Torres Gemelas, que no lo pude ir, bueno, y yo nunca no lo conozco. Esa parte, nos fuimos. ¿Qué otra cosa de Nueva York podíamos haber hecho?
1: Y Estatua de la Libertad.
2: Tampoco la hicimos,
1: tampoco,
2: ¿verdad?
1: Llegamos, pero bueno, tenías también, viste, poco margen.
2: Igual me faltó también, me quedé dormido, boludo. Hubo un día que yo dije, estábamos volviendo.
1: Se dormía en autos, sí. en sillones.
0: Sí, sí, sí. Apnea del sueño.
2: En el pasto me duermo, en Kansas.
1: En el pasto.
2: El día de Kansas me duermo en el pasto del Hotel Casino.
0: Che, Juan.
2: Pero después estaba, un día que estábamos en Nueva York, volvíamos y dije, bueno, ahora dejo las cosas en la habitación 1:30 de la mañana y me voy a dar una vuelta. Me pongo auriculares y me doy una vuelta por... Y me quedo dormido con las zapatillas puestas. Me levanté a las 4. Para sacarme las zapatillas.
0: El viejo cabana, boludo.
1: No, en ese aspecto hay un envejecimiento grave del grupo.
0: Pero no así de Alfredo. Alfredo está en su
1: mejor
0: momento.
1: No, Alfredo también gaga, no ve nada. Entonces, él agarra el teléfono y por ahí está por comentarte algo que vio y dice, no, bueno, paro, vaya la concha de su madre. Y él, su ceguera lo está excluyendo de la sociedad, ¿entendés? No es que lo está...
0: Es duro, la ceguera es duro.
2: Alfredo fue el más maltratado de salud también, ¿eh? Porque sí,
1: la cepa cabana, hay que hablar de la cepa cabana.
2: La cepa cabana que a mí me agarra primero con fiebre incluida. Fueron 3 días terribles que no podía estar. Pero después Alfredo, se lo paso a Alfredo y Alfredo quedó.
0: ¿Se pierde un partido o no?
1: Claro, él se pierde un partido. No, Alfredo, la salud, este viaje, bueno, yo también te marca. Y su neceser lleno de, pero repleto de medicación también, sí, te habla de
0: eso. Yo sería
1: su...
0: ese hoy por hoy, ¿eh?
2: Sí. ¿Vos serías ese?
0: Sí.
2: ¿Te gustaría ir a una de esas farmacias que tienen todo,
0: sí,
2: absolutamente todo?
0: Me encantaría.
2: La CVS.
1: Sí, compramos. Yo compré todo, remedio.
0: Stock de Ibu. Estoy retomando acidez. El paracetamol,
1: Sí.
0: Estoy retomándolo y lo siento bien, Estoy dejando el Ibu.
1: Yo tuve problemas de acidez muy fuerte los primeros días. Y ahí tomé una pastilla que espectacular, realmente.
0: Omepra, el famoso Omepra.
1: Sí, pero uno local. Más potentito.
2: Me tomo un día una pastilla de Sleep. Estas de para dormir, pero gomitas para dormir, que tienen un color violeta, es todo color de rosa.
0: Te tomás dos.
1: 9.400 personas.
2: Son dos gomitas media hora antes de que te duermas. Claro, cometo el error gravemente de que las tomo una noche que yo sabía que el otro día me tenía que levantar temprano y que iba a dormir 6 horas. No podía dormir más porque teníamos que irnos a un lugar.
1: No sabés lo que fue esa
2: cuando me levanto, no podía activar. No, era como... Babeaba, básicamente babeaba para hablar.
0: ¿Por qué tomás dos, boludo?
2: Porque era dos la doce. La doce era dos.
1: No sé si es dos la doce.
2: Sí, boludo. Ay.
0: La otra vez que hablamos del tema, vos dijiste que era una. Y yo
2: no,
0: me tomé dos.
2: No. Pero estas eran unas gomitas, se llamaba Sleep, una cosa violeta, de uva.
0: Directamente.
1: Yo me traje también,
2: Como unos yumis, ¿entendés? Y después Alfredo me dijo, no, boludo, eso tiene no sé qué droga. Que es droga tipo... una droga de...
0: Sí, la que tomaba, la gotita que tomaba Macri.
2: De hecho, el loguito, el paquetito, que era hermoso, todo, te vendían... Era como una golosina,
1: Efectivamente, sí.
2: Pero
1: sí.
2: En el arriba había un circulito de un avión, que claramente eso se come para poder dormir en viajes largos. Pero cuando si dormís poco, te levantás y estás pelotudo total, boludo. Oh, fuerte.
1: Joaquín... Esto no lo haces en par de la mano.
2: No, pues
1: se enojan.
2: Sí,
0: mucho
2: sí,
0: fútbol,
2: sí,
0: ¿eh? Sí, mucho sí, fútbol sí. Le metieron, ¿eh?
1: Y sí. Veíamos los partidos. Y bueno, estás en el medio del mundial. Igual ahora, hoy veía uno que decía, che, ¿Cómo se van a quejar de que vuelve al fútbol argentino? Y sí, hermano, no es...
0: Pero todo el mundo está alineado ahí.
1: Es durísimo.
0: El otro día jugó River, fue un papelón, boludo.
2: No hay nada.
0: ¿Vas a la cancha el sábado?
2: No, sí. Puedo, tengo que... Iba a ir y hoy me entero cuando llego que justo cae con una muestra de patín de Simona.
1: No.
2: A la misma hora exacta del River.
0: Y andá a hacerte el guapa y decir, ¿sabés qué?
1: Yo te hago una pregunta, Juan. No voy. ¿Qué vas a hacer si... No, efectivamente no puedes pagar la tarjeta.
2: Te pediré prestado a vos. Es posible que te pida prestado a vos.
1: No,
2: y
1: yo te pediré prestado, pero para mí tenés que agarrar algún chivo, boludo. Aunque
2: y
1: sea
2: posible,
1: algo.
2: Pero Alfredo,
0: tenés, pará, tenés que empezar a hacer
2: Alfredo,
0: plata con
2: Alfredo
0: tu
2: me castigó. Me castigó.
0: ¿Por qué?
1: Y no sabes, no sabe, no publica las cosas a tiempo, no está mirando el teléfono. Alfredo, no pasa las, no sabe buscar las métricas de sus historias.
2: Alfredo, yo hago una de Noblex, es la última que hago, imagínate cuándo fue, todavía estamos en Dallas, creo. Que vamos a hacer una pantalla, esa era de Alfredo, y ahí cometo el error a los dos días de tardar un día en darle a Joaco, que es el que trabaja con Alfredo, las métricas de ese posteo. Y ahí Alfredo se enoja conmigo y yo ya me doy cuenta cuando Alfredo se enoja.
1: No le habla.
2: Y no me llegó una propuesta más.
0: Pero Juan, ahí tenés que meter un par de chivos ahí para pagar la tarjeta.
1: Él es muy responsable, boludo.
0: Tenés que, si no, garparle a alguien, boludo, que te lo haga, boludo.
2: De hecho, hubo algunas métricas que me las buscó él. Yo le di el teléfono.
1: Sí,
2: y toma, digo,
1: por favor, ayúdame.
2: Ayúdame con las capturas de las métricas.
0: Sos un nene, boludo. Sos un nene.
1: Pero a la vez, él iba con la tarjetita, tic, tic,
0: y seguía tic, pasando, ¿no?
1: No.
2: Tap, tap, tap.
0: Es hermoso.
1: No. Es increíble.
2: No ves nada, además. No te enterás
1: del daño que hiciste.
0: El que inventó la tarjeta de crédito, yo sé que la debe haber inventado en un banco. Es un verdadero genio.
2: Porque no te das cuenta de que estás... No hay...
0: comprar sin sentir que estás gastando.
2: Jugar a comprar.
0: Y él te dice, está bien, yo te la presto. Después fíjate cómo me la pagás.
2: De hecho, me encantó que en el subte de Nueva York se paga con la tarjeta de crédito en el molinete.
0: Acá también, boludo.
1: ¿Ah, sí?
0: Sí.
1: Lo bien que tiene la ciudad, boludo.
0: Ustedes son unos...
3: La tarjeta reventada de viajar en subte.
1: ¿Y qué? ¿La sube no va más?
0: Hay lugares de molinetes de sube y molinetes de débito o crédito. Desclasado completamente.
2: Desclasados mal, ¿eh?
0: Y el bondi también. Y de hecho ahora tiene descuento, te conviene pagar más con tarjeta que con...
1: Es como Susana el día que dijo, yo no uso esas monedas, yo no sé qué...
0: Incluso te hace descuento...
1: Un sol para Joaquito.
2: No, me siento, no puedo salir.
0: Porque acaban de elogiar algo de afuera que está acá, eso es lo más cipallo que puede haber.
2: Ay, no.
1: Encima ahora,
2: esta,
1: yo me acordé que Pablo me lo había dicho, boludo, me lo había dicho. Podés pagar con la tarjeta.
2: Ahora se hacen los extranjeros.
0: Péguenle, el chat pegándole, quiero el chat.
1: No hay nada como Argentina, boludo, no hay nada.
0: Un minuto el chat pegándole a estos dos, dale.
1: No hay nada como Argentina.
0: Todo, pero a fondo, hagan los conchas.
1: Nosotros fuimos a defender nuestra bandera.
2: Es culpa de Caruán, no es culpa mía.
0: Dejaron el transporte público ahí así, dejan de ir al supermercado, desconectado de la realidad. Y así va, y después empiezan hablando de cualquier cosa. Háganlos pija, se lo merecen.
2: Ay, boludo, me siento muy mal. Me siento muy mal por haber dicho lo que dije.
1: No pasó nada.
0: Los voy a salvar porque el inventor de la tarjeta de crédito es Frank McNamara en 1950. Se olvidó su billetera en un restaurante de New York y por eso lo creo. Debe haber dicho, che, algo para pagar que garantice que yo después te voy a pagar cuando recupere la...
2: Cada vez más lugares que no te aceptan billetes.
1: Efectivo.
2: Que tenés que pagar solo con tarjeta.
1: ¿Un sol para Joaquito?
2: Un sol para Joaquito podría ser.
0: Te pido un sol.
2: Yo tendría que ir mostrando fotos de mis hijos con sus juguetes. Así. Como diciendo, mirálo, todo por
1: Lego.
2: Esto.
1: Mirá esta caja de Lego. Me endeudé por esto. Que claro. Hizo feliz a la gemela, boludo.
2: Bien. Juguetes de Disney, Moana, no sé, ¿viste? Princesa Rapunzel.
0: ¿Qué? ¿Tus hijas en qué personaje están hoy por hoy?
2: No, ya es un mix.
0: Moana, todo.
2: Moana,
0: Frozen ya fue, sí.
2: Frozen termina para mí a los 6.
0: ¿La tuya empezó con Frozen ya?
2: Ya está
1: arrancando, está el otro día estaba disfrazado.
0: Te digo que vas a arrancar en un mundo de cantar canciones.
1: Sí, pero yo prefería la música que estamos ahora.
0: Es linda, la banda de sonido de Frozen es muy linda.
2: Es la mejor, sí. Es la mejor.
0: Tiene
2: de Disney.
0: Tiene unos temazos, pero sí, unos boludo. Temazos.
2: Además fue un salto de calidad con respecto a lo que venía antes que... específicamente la banda sonora de Frozen, no la historia, mucho más que la historia, de hecho.
0: Es un temazo.
2: Y si hacemos un muñeco también.
0: Es un temazo.
1: Pero a veces es un tema doloroso si hacemos un muñeco.
0: Qué bueno.
1: Y, pero dame alegría, yo no quiero que mi hija esté triste, boludo.
0: Ayer fui a ver Toy Story con mi hija.
2: ¿A dónde? ¿Al cine?
0: Toy Story 5, buena. Mejor que la 4.
2: La 4 la vi.
0: Pre-llanto dos veces.
2: ¿Pre-llanto?
1: No sabés cómo lloramos con Inglaterra, pero llanto...
2: Sí.
0: ¿Solo ahí? ¿Solo Inglaterra?
1: No, en Egipto también.
0: Hubo un partido.
1: Pero en Inglaterra fue llanto desconsolado.
0: O sea, fue un partido, sí, fue increíble.
2: Inglaterra fue llanto desconsolado.
1: Y después Joaquín y Lucas tienen
0: un llantito. Ah, ¿ese de gorra quién era?
1: Un amigo de...
2: Matías Pérez Acuña es, creo, ¿no?
0: No sé. Amigo del Toro Crevi.
2: Y de Paredes también, creo.
0: Paredes.
1: Sí, tenés razón, Pancho.
0: Crevi va a venir.
1: Sí, Crevi va a venir. Sí, Crevi va a venir. Ya te digo que
0: cuando venga Crevi, voy a tener data de él que lo voy a
1: apretar.
0: Lo
1: apretalo.
0: Lo voy a incomodar.
1: A él le gusta.
0: Que me cague a piña, si quiere.
1: No.
0: Pero lo voy a incomodar, ¿eh?
1: Acá. Este es el momento,
0: sí,
1: de llanto.
0: Sí, este es espectacular.
2: No, a mí yo me quebré mal cuando. Sacado. Cuando. Cuando terminó el partido. Cuando terminó el partido de Inglaterra, fue llanto
0: Inglaterra
2: este momento.
0: Fue increíble.
2: Acá.
1: Qué momentazo, por
2: acá,
1: Dios.
2: Después de esto nos sentamos y seguíamos llorando sentados, ¿entendés? Mirando la cancha.
0: Para mí esto tapa todo, pero hubo un partido que Messi cuando termina se larga a llorar, creo que Egipto, que fue impresionante.
2: Sí, ahí
0: también,
2: yo me quebré viendo.
0: Ahí fue.
2: Y el otro día en la final no lloré, pero en el momento que aparece Messi llorando,
0: yo también
2: empezó a hacer un nudo en la garganta de nuevo. Sí. Cuando ves a Messi llorar, boludo, es imposible.
1: Lloras.
2: Evitarlo,
0: sí.
1: Si Messi llora, todos lloramos.
0: Sí.
1: ¿Y qué pasó, che? Bueno, al paso, ¿eh? Pero no, ¿nos obligaron a ir para atrás?
0: No, boludo.
1: El sistema nos obliga, el capitalismo más cruel nos obliga.
0: Estoy completamente en contra de la pelotudez esa de Duca hablando.
2: Éramos tan villanos que no podían ganar el mal.
1: Ay, nos odian, ¿eh?
2: Sí, fuerte, ¿eh?
1: Los españoles nos odian y son unos pelotudos. Mentira,
0: los boludo, que... en la vida real, usted piensa en esto. El mundo quería... El mundo, los niños, querían que Messi saliera campeón, boludo. ¿Vos crees que alguien quería que Messi no saliera campeón? Messi es el tipo más amado del mundo.
1: Y a Trump le servía.
0: Boludo. Las pelotas.
1: A Trump le servía que Messi campeón.
0: Ah, por eso te digo.
1: Ahí
0: entonces,
1: en su casa.
0: Messi es el tipo más amado del
1: ¿Y
0: mundo.
1: ¿Y por qué no
0: boludo.
1: Pasó entonces?
2: ¿Y por qué? ¿Por qué nos dicen esas cosas?
0: ¿Por qué no?
2: ¿Por qué no dicen que somos los villanos? Que
0: porque
2: somos
0: es una cosa de redes sociales que no es la vida real,
2: no,
0: boludo.
2: ¿El chiringuito?
0: No es la vida real, el chiringuito se alimenta de eso porque...
1: ¿Sabes qué es lo que más molesta del público español?
2: Decime.
1: Ellos nos están intentando aleccionar,
2: sí.
1: ¿Entendés? Como que somos gente que necesita ser educada para... Sí. Y eso es una... Eso es lo que más... Esa no soberbia es asquerosa, boludo.
2: Es una soberbia para más de una sociedad, habiendo vivido ahí y puedo... Hablo con conocimiento de causa.
1: Sí, sí, sí, sí.
2: Una sociedad que es servil, que es una sociedad que no tiene capacidad de transgresión y eso, al no tener capacidad de transgresión, eso se transfiere a incapacidad creativa en el deporte, en lo artístico.
1: ¿A qué quieres que te gane igual?
2: Salvo, no,
0: Pañi,
2: está bien.
0: Pañi, está hablando Pañi.
2: Pero es así, boludo, es así. Por eso, musicalmente, por eso musicalmente, ¿cuánto hace que nos sacan Rosalía y Zetangana? Fueron los únicos que lo único que hacen es transgredir. Después de eso, nada, todo... Banditas de pop normalitas, cancioncitas normalitas.
1: Y ya que estamos en esta pequeña ráfaga
2: favor,
0: de Carlitos, de Joaquín Pañi.
1: La chica Rosalía, cuando acá estuvo de moda la chica Rosalía, yo dije todo el tiempo, esta chica está totalmente sobregirada.
0: ¿Lo hablamos?
1: Totalmente buscando la exposición, ¿viste? Pésimo. Bueno, y ahora se dan cuenta.
0: Yo te digo algo, ahora yo soy pro Rosalía. Ah, cuando todo el mundo estaba a favor, yo estaba en contra de su disco, era normal. Pero yo, ahora que todo el mundo está en contra, yo digo, el disco es muy bueno.
2: ¿Te gusta ser una gata contrera?
1: Él se para y es su manera de ser, es su manera de ser.
0: Hay que pensar al revés siempre.
2: ¿Sí? Mira.
0: Todo el mundo está pensando algo, vos tratá de ver si podés pensar en contra de eso.
1: Otra perspectiva, eso te enseña el periodismo.
0: Sí. Y a desconfiar siempre.
2: Bien.
1: ¿De qué más desconfías? Entonces, ¿se desconfía de FIFA?
0: No, pero...
1: ¿De qué desconfiamos?
0: Alguien puede creer, lo que pasa es que es divertido, teorías conspirativas, divertido. Pero alguien puede creer, sinceramente, no, que el FBI, como el FBI, va a detener a Chiqui Tapia.
2: Los jugadores
0: entonces me le dijeron
2: se
0: a Messi,
2: inmolan por
0: claro,
2: el Chiqui.
0: Messi no patea en el arco. Dale, boludo. Nadie en su sano juicio lo sabe. Oh. Pero después ves el video de Duca hablando 20 minutos, diciendo que nos obligaron a ir para atrás, qué sé yo, y explotado el video. Entonces... Está bien, es divertido consumirlo, pero nadie lo piensa seriamente.
2: No sé, boludo. Yo tuve en grupos gente futbolera
1: lo mismo pienso,
2: haciéndose preguntas sobre el tema y yo no lo podía creer. Pero gente futbolera, gente que yo considero...
0: algo pasó, algo pasó.
2: Boludo,
0: ¿Por qué Messi dice olvidémonos de todo? no sé, no sabés, pero sacaba así de contexto.
2: Claramente había pasado que antes de eso hubo una charla terriblemente emocional adentro del vestuario.
0: Obvio.
2: Y lo que estaba diciendo era, bueno, olvidémonos todo lo que acaba de pasar, vamos a jugar el partido. Estaban todos llorando con los ojos hinchados, boludo.
1: Sí, sí, se veía quién era, Lisandro Martínez y
2: alguien
1: más.
2: Y Enzo Fernández.
1: Pasó eso. Pero, viste que dicen que en ese mismo video sale Dibu, arranca el video diciendo estoy recaliente. Estoy recaliente, boludo.
0: No, no se sabe si es Dibu. Se escucha una voz en off, no se sabe si es Dibu.
1: Parece su voz. Pero bueno, yo elijo creer, ¿no?
0: Yo te digo, voy a decir tres cosas fuertes. Tengo dos y no sé por qué dije tres.
1: Dale. Yo te completo la tercera con algo
0: Scaloni Rosalía, sigue, detesto. Scaloni sigue.
2: Hasta diciembre.
0: No, sigue.
1: Está bien, tiene que seguir. Sí, tiene que convencerlo de que siga.
0: Y Dibu, que dijo, no sé si voy a seguir, sigue.
1: También tiene que seguir.
0: Dibu va a atajar el próximo mundial.
1: Bueno, oh,
2: ¿cuántos años tiene Dibu?
1: Sí, pero puso, ¿viste el posteo? Tal vez sea un momento de dar un paso al costado o así.
2: Sí.
1: O sea, lo puso.
0: Va a ser el arquero, él.
1: Los que están devolviendo los tickets de Rosalía, están haciendo bien.
2: ¿Están devolviendo los tickets?
1: Sí, por supuesto. Santiago de Comercial.
2: ¿Santiago de Comercial devuelve
1: los tickets para ir a ver Rosalía?
0: ¿Cuándo es Rosalía?
1: Basta de pelotudez.
2: ¿Ustedes vieron lo que hizo Rosalía ahora? Que reposteó un posteo de la actriz de contenido adulto Mia Khalifa.
1: ¿Diciendo?
2: Dice algo así como que le ganamos a estos perlas. Y el perla es como una palabra peyorativa para los argentinos. ¿Entendés? Como de vagos.
1: Vagos.
2: No sé, pero yo no la conocía tanto como perlas esas. Sí, vagos, tramposos, ¿entendés?
0: Está
2: ignorantes.
0: Santiago listo para hablar.
2: Y la chica Rosalía repostea ese posteo de Mía.
0: Yo tengo entrada, Santiago.
2: A 2 semanas de venir.
0: ¿Cuándo viene Rosalía, Rosa? Santiago? Buenas tardes.
5: Viene ahora, a fines de julio, principio de agosto, me parece.
0: Bien, tengo entrada yo.
2: ¿Qué te lleva a...
0: ¿Devolvés las entradas?
2: A devolver las entradas de Rosalía. Entradas.
0: No las devolviste.
1: Boludo, me dijiste que las había devuelto.
5: No, dije que quería devolverla. Quise devolver entrada y había como un formulario así y dije, bueno, después lo hago, no sé.
2: Pero escuchame una cosa. ¿Cuál es el problema? ¿Por qué querés devolver la entrada?
5: No me gustó la actitud. No me gusta que estén haciendo todo esto, todos los famosos, están todos como locos.
2: La campaña ante Argentina, decís
5: vos.
2: Es
5: insoportable, están todos insoportables, de verdad.
2: Bien.
5: Entonces, como que dale, te sumás a esa y venís ahora a Argentina, pero igual no sé.
2: Pero es poco hábil, boludo, hacer eso a 2 semanas de venir, ¿o no?
1: Maleducada e ignorante, la peor combinación posible, a madurar, ya no sos adolescente. ¿Le mando?
2: ¿Te parece?
0: ¿Cuándo voy yo? A ver,
1: si no lo va a ver, tiene 28 sí, millones de dólares, boludo. Sí. Ha enviado.
2: Está muy bien, Germán.
1: No, basta. Basta porque se llenan los bolsillos con los argentinos después, ¿viste?
0: 6 de agosto. Ya se lo llenaron igual, ¿eh?
2: No, pero tiene razón Germán, boludo.
1: Pero ella Rosalía, se le va,
0: sos una gran
1: se le fue
0: artista.
1: Larga, ¿eh?
0: Sos una gran artista,
2: Rosalía. Este es el posteo de Mia Khalifa.
1: Ah, no.
2: ¿Qué? ¿Cómo suena la vida una vez que los perlas fueron derrotados? Voy a buscar el
0: ¿Pero por qué no bardeamos a Mia Khalifa? Bardea a Mia Khalifa.
2: No, pero Mia Khalifa no hace ningún show en la Argentina.
0: Y pero debe ser más consumida acá Mia Khalifa que
2: seguramente
0: Rosalía.
2: Pero bueno, uno lo que quiera.
1: Estuvimos en un sillón en donde tuvo relaciones Mia Khalifa.
2: Sí.
1: Permitime que te deje ese título.
2: O sea, estuvimos viendo Brasil-Noruega en el sillón donde Mia Khalifa tuvo relaciones sexuales reales, ¿eh? No es un chiste.
1: No es un chiste.
0: Hay un
1: no
0: video
1: un

0: Mia Khalifa tiene relaciones.
1: En la casa del bananero. Sí. El bananero alquilaba su casa para producciones pornográficas.
2: Y en ese mismo sillón estuvimos acostados nosotros. Había...
0: pegote.
2: No, no había pegote, pero uno elegía no mirar acerca de los detalles del...
0: ¿Y después vieron ese video?
2: De la tela, ¿no?
0: No fueron a ver el video, yo hubiera visto eso. Pero no por pajero, sino para ver como el mismo lugar.
1: No lo vi.
0: Yo se
1: no
0: pone... Lo... Pará, Joaquín está verdaderamente incómodo.
2: No lo sé, que fue un momento terrible, boludo. Yo no sabía de la situación. Hasta que después nos cuentan. Y bueno, es muy fuerte todo, ¿no?
0: ¿Sabés que es un personaje que no termino de codificar?
1: ¿Quién?
0: El
1: ¿Mia
0: bananero.
1: Khalifa o el bananero?
2: Mia Khalifa era bastante simple, seguro.
0: Sí, sí, sí. No termino de pegar onda.
1: Mucho más inteligente de lo que parece.
0: No tengo ninguna duda.
2: Realmente, el humor. A mí me pasa lo mismo porque el humor ese a mí, el humor me queda lejos.
0: Sí. Sí.
2: Pero después, nosotros teníamos tiempo fuera de la cámara hablando con él, hablándose seriamente hasta de política. ¿Eh?
0: Claro, sí, claro. Sí,
2: sí, y sí, el chabón es un la copado, tiene clarísimo.
0: ¿Cómo se llama él? ¿Cómo le decían? ¿Bana?
2: No.
1: ¿Cómo se llamaba el nombre?
2: ¿Gabriel? No. ¿Adrián?
1: Adrián puede ser. No
2: Adrián
1: me acuerdo.
2: Me suena. Ah. Yo le dije por el último tramo, le decía por el nombre.
0: Claro, porque ¿cómo le decís? Vana. No.
2: Sí, Vana le dice todo el mundo.
1: Adrián.
2: Pero Adrián. Pero muy buen chabón, ¿eh? Estamos Adrián hablando de una Nario. Persona muy buena. Nos recibió con total cariño, todo.
0: ¿Ves? ¿Qué se dedica?
1: Ese es el
0: streamer. ¿Qué carajo
2: Ahí hace? Estaba el sillón, boludo. Ahí estaba el sillón donde las cosas sucedieron. Se tomó en un transcurso de 3 horas 10 birras, más o menos.
3: Sí, eso lo tomo para cagar más fluido.
4: Este lugar es muy bueno, boludo.
3: El estudio donde grabo principalmente todas las escenas.
2: Muy buen tipo.
3: Donde hago Radio Barca.
4: Che, pero está muy ordenado este lugar, ¿eh?
3: Ha estado peor, pero gracias por decirlo, Luquita.
0: Tiene familia, tiene hijos.
1: Tiene una novia. Está de novio, está en pareja.
3: Acá tengo el trapo lechero celeste.
2: Pero no te... esto no lo vi yo. Qué asco.
0: Corte. Gordo, pajero.
4: ¿No te genera ansiedad que esté la cámara para más?
3: No, por eso tengo esto que está para acá.
4: ¡Ah!
3: Nunca te
2: Uy, qué fuerte.
4: Claro.
3: Yo una vez me pasó y estaba la cámara tintineando.
4: No.
3: Y yo no la tenía prendida.
4: ¿Y qué era?
3: No sé, alguien me estaba hackeando y vio lo que vio y dijo, qué asco. Estos son, hay muchas.
2: Ahí está Huguito de fondo.
3: Ahí, acá está la Isabel falsa. Este, 2x3 en Radio Barca, me dan ganas de mear y meo acá adentro.
2: ¿Qué? Esto yo no
3: sí,
2: había
3: sí, visto. Sí, es bastante desagradable. Todo bastante un seteo. Bastante
2: bueno, pro. Pero te digo, el chabón nos trató muy bien. Boludo.
0: Buen rancho.
1: Gran
0: tiene,
1: anfitrión.
0: ¿No?
1: Gran anfitrión.
0: ¿Qué comen asadito?
1: Hizo choripán.
2: Lo hirvió en cerveza, primero el chorizo.
1: Antes de poner la brisa y fue una gran decisión.
2: Quedó muy
1: rico,
2: bueno.
1: Rico de verdad.
0: Pará, tópico amigos, ¿lo vieron a Ariel?
2: Sí, tuve una comida.
0: El uno.
2: Yo hablé, enamorados, me crucé unos audios también. Sí, sí. La palabra es enamorado.
0: Y Manolito Olivari también, ¿eh?
1: Amigo.
2: No, con Manuel tuvimos más encuentro. Pasa que Manuel es otra escala de confianza. Está todo permitido con Manuel ya.
0: Pero con Ariel también,
2: sí,
0: ¿o no?
2: Sí, pero a Manuel, no sabes, ya lo toxiqueamos. El
0: sí,
2: otro
0: sí,
2: día,
0: Manuel...
2: cuando me dijo, son toxiquísimos, Joaquín Ibarra. Y digo, yo no me había percatado que además de todo lo que tenemos nosotros...
0: Ya le sacó la ficha.
2: Todo lo fuerte que tenemos nosotros de queja, encima se le suma una toxicidad.
1: De hecho,
2: pero...
1: nuestra declaración de amistad con las personas es reclamarle.
2: Sí,
1: cuando alguien, cuando nosotros abrazamos a alguien es cuando decimos, ya nos olvidaste, te olvidás de nosotros, nunca nos llamás. Esa es nuestra,
2: manera
1: de decirle te quiero.
0: Che,
1: exactamente.
0: 10 lucas mirando y 1200 likes. Tiene que haber, no, mucho más likes, ¿eh?
2: ¿Por qué no hay
0: la...?
2: Y
0: porque la proporción muy baja.
1: Bien,
0: no sean
1: amigos.
0: Pedazo de hijo de puta.
1: 2K es una barbaridad, ¿eh?
0: 10K.
2: 10K, boludo. 2K no es
1: 10.2.
2: Ah.
0: Yo llego a... Gracias a Roberto, llego a 20K, ¿eh? Llego a 20K.
2: ¿Tocaste los 20K? Sí.
1: ¿Tocaste los 20?
0: Superé los 20K.
2: ¿En par en la mano o acá?
0: No, en mi Instagram. No, estoy hablando de mí.
2: Lo único que hablas es de vos. Estoy rodeado de egocéntrico en este lugar de mierda, boludo.
1: Yo pensé que habías tocado los 20K con desde el respeto y ya me sentía mal.
0: No, en par en la mano superamos ampliamente, con Roberto.
1: Sí, Mati. Bueno, sí.
0: Acá un día, cuando vino
1: Mati,
0: Roberto,
1: no lo habíamos visto todavía.
0: 13.
2: La gorra por el mundo. La gorra.
5: Sos el embajador Clímax, ¿sabías?
2: Sí.
5: Por el mundo. Me emocionó, Germán. Genuinamente emocionado, ¿eh?
2: La primera vez lo hice por vos, después yo te dije, boludo, la gorra me quedaba... Nunca me quedaba bien la gorra. Me quedó bien esa gorra y listo. fui a la, todos los eventos con la gorra Climax.
5: Te no voy a hacer llegar la remera también. Pero no, gracias, la verdad que gracias.
0: ¿Pero usan escucha, esas camperas ahora?
5: Esta la tengo hace rato. Pasa, hacía frío hoy, realmente fresquito.
2: ¿Tenés gorra de otro color o es esa la única?
5: Sí. Bien. Y también te puedo hacer personalizada, Jere. ¿De qué color te gustaría la gorra? Vi que hoy decías que el marrón está de moda.
2: El marrón está de moda.
5: Ok.
2: Vamos con eso. Y sí, soy el embajador Climax. El embajador de la cuarta edad de Climax.
5: Me gusta, me gusta. Muchas gracias. Realmente, nada, amigo, te lo agradezco.
2: El sábado de Climax, justamente.
5: El sábado de Climax. Gracias, Ger. Muchas gracias. Bien.
2: ¿Hacemos la pausa o sí, seguimos? Sí,
1: no. Esta es para cerrar el tema de Mia Khalifa y de Rosalía. Les digo que el término perlas era para referirse a una persona conflictiva y poco de fiar.
0: ¿Y vos decís que está hablando de los argentinos?
1: No, y sí, no. Sí, cuando una vez que derrotás a los perlas, a ver si decía me eso.
0: Pero puede ser que haya tenido Mia Khalifa una noche mala y derrotó, se sacó
1: pero
0: encima
1: se está
0: un
1: diciendo,
0: tarado.
1: En el video está diciendo vamos a España. Vamos a España. Y la banderita.
2: Que viva España.
0: Tío.
1: Que viva España, hostia.
2: Encima los españoles no festejaban nada, no, boludo. Nada. No les importaba. Te dabas cuenta que no les importaba.
0: Pero ayer había 2 millones de personas ahí en Cibeles.
1: ¿Qué?
0: En Cibeles.
1: ¿De qué? No.
0: 2 millones
1: mentira.
0: De personas.
1: Mentiras.
2: Y no lo vimos, Juan.
0: Si no estabas en el avión, pero, boludo.
2: No, había 2 millones de personas.
1: Tengo un grupo de amigos que vivían allá, boludo. Y decían, no hay nadie los en medios. La caravana. No hay nadie.
0: Los medios.
1: No, mentí.
0: Igual, pará. ¿Por qué España tiene que festejar igual que nosotros? Festejan a su modo, boludo.
1: Sí, es verdad.
2: Los odio.
1: Pero yo también los odio. No, además no le podemos discutir de fútbol ahora.
2: No, eso ya está, tiene la razón. Y de básquet tampoco. Y ya tienen todos los deportes monopolizados.
1: No hay que
2: ¿a qué quieres que te gane?
1: Sí.
2: Finalmente.
0: Y la verdad que la final fue indiscutiblemente...
2: Yo te hago esta pregunta también.
0: Diga, decís.
2: El negrito Nico Williams.
0: Sí.
2: ¿No se había, no había ido el capitán... capitán de Rota de la Cruz y lo había roto?
1: ¿Sí?
2: Y el chabón nos escribió una carta
1: el
2: diciendo
1: había hecho un posteo,
2: sos un mal colega, no sé qué.
1: Un compañero de profesión me lesionó, boludo. Después de todo
2: y
1: un año de mierda.
2: Y después aparece jugando todos los partidos.
0: Me había olvidado.
1: Son llorones. El otro día en el partido también lloraban todo el tiempo todo. El equipo más llorón del mundo. Son los más llorones del fútbol, de la historia del fútbol.
2: Me quedó claro que son.
1: Los odio con el alma.
0: Vos hubieras preferido perder...
2: Pará,
0: te planteé un escenario de mierda, que es... Sí, es verdad, no me acordaba de esto. Fue como un mundial dentro del mundial. Pasaron 1000 días. No lo rompió nada, de hecho entró lo más bien. ¿Hubieras preferido perder con Francia que con España?
1: Sí. Si me asegurabas derrota, sí.
2: Para sí, lo sí, que obvio. Es, claro, él elige a España sobre Francia porque lo consideraba más ganable, que efectivamente todos pensaban.
0: No,
1: España
0: yo te digo,
1: no ganaba por Francia por el estilo de juego, quizás nos hacía más goles que España.
0: Y además, pero, ¿no te importa que suma una tercera estrella a Francia?
1: No,
0: eso?
1: No, prefería que no gane... ¿Hecho? No quiero decir barbaridades.
0: Pará, Caruso. Para.
1: Pero una final Inglaterra-España me cuesta mucho decidir quién quiero que gane.
2: Ahí va.
0: Yo, Inglaterra.
2: ¿Los ingleses?
1: Por lo menos el pueblo inglés le importa
2: medido,
1: el fútbol.
2: Muy medido.
1: Y a ellos les importa el fútbol. A los hinchas perdóname. De Inglaterra les son como nosotros, boludo, con el fútbol. Por favor.
0: Inglaterra, para mí, los hinchas ingleses tienen buena onda con nosotros. Y todos. Pasa que, bueno, es el país que nos choreó la Malvina, pero el hincha que va a la cancha no, ni sabe dónde quedan las Malvinas. Chupa huevo.
2: Y España es un país más odioso.
0: Sí, claro. Ah. Yo España e Inglaterra, sin duda, prefiero ganar Inglaterra.
2: No, y ayer si veías Twitter España, era para enojarse. Pero bueno, esto es así, hay que aceptar perder también.
1: Sí, hay que aceptar perder, y lo único bueno de esto es que realmente se desarrolló un odio hacia el deporte español, que antes éramos una porción que los odiábamos y ahora es todo el país que va a querer que España pierda
0: esto,
1: en todos
0: esto
1: los
0: llega al chiringuito, Juan, esto llega al chiringuito.
1: No, no somos nada, el chiringo no llega, además ahora se cambió de canal,
0: ¿viste? Cambió.
1: Mediaset.
0: La torta
1: arriba,
0: que le dan al puesto.
2: ¿Cada vez más para arriba?
1: Sí, Mediaset ya es como el canal top.
0: ¿Cómo se llama? Pedreirol.
2: Josep.
0: Se compró un piso en Madrid ahora que...
2: Y eso puede ser levantado ahora que lo decimos, Juan. Pero bueno, ya es tarde.
0: Mandale el corte a Matías Palacios.
2: No. Estuvimos con Matías,
1: con
2: nos cayó muy bien.
0: Buena
2: muy
0: persona.
2: Bien, muy bien, Matías.
1: Sí, buena persona. Re buen tipo. Sí.
2: Bueno, amigos, vamos a tirar la consigna. ¿Te parece? Y hacemos la pausa.
0: Siendo
2: si hay 16, margen para mandar.
0: 16,
2: sí, terrible lo que nos tiramos, pero bueno, había mucho para hablar. De hecho, sigue habiendo mucho para hablar. La consigna es lo más deprimente de volver a acá. O en este caso, de volver de vacaciones, o volver de un largo viaje.
0: Pagar la tarjeta, por ejemplo.
1: Sí, pagar la tarjeta. Tengo dos multas.
2: Volver a la vida.
1: Dos multas.

0: hablar de estudios de abogados de un supuesto siniestro. Yo no, no estaba enterado que mi vieja había chocado o algo así.
1: El Corsa sigue generando gastos.
0: Así que ahora tengo que atender la hablar ante la justicia de un episodio que yo no sé qué ocurrió.
1: Acá, lo por ejemplo, algo fuertísimo de devolver es... hoy ya he intentado un Uber estafarme.
0: ¿En serio?
1: El que tomé.
2: ¿Pero cómo te estafa un Uber si es precio fijo?
1: No, no, porque me intenta cobrar más cuando llegamos porque...
0: Por valija.
1: Por valija y por peajes. Y no. Yo dije, bueno...
2: Peaje
1: bien,
2: no, valija cagame. Tenía razón, peaje
1: cagame,
2: no.
1: Cagame, cagame, sí, total.
2: Peaje no te cagó.
1: Pero ahí ya tenés que estar con la guardia alta.
2: Sí, la guardia alta, la guardia alta.
1: Tenés que estar de vuelta a guardia alta.
2: Sí.
1: ¿Vos, Juan?
0: A mí hoy el invierno, pero no es de Argentina, el invierno me destruyó. No me gusta, ¿viste? Y las nubes, todo subido. No sé, el parque automotor está bastante más castigado que allá.
1: ¿Cómo va a ser eso lo que no te guste, boludo? Sí.
2: Escucha, volver a cruzarte personajes del barrio que odiabas, tipo no, el tipo, chino.
0: La verdad, no tengo no. Esos personajes en el barrio. No. Oh, salvo la de los gatos, pero no está la quiero ya. De hecho, Tami habló, en el segundo capítulo es que Tami habló con ella.
2: ¿Y?
0: Y ella dijo, sí, es tuya, no sé qué, ya hay buena onda.
1: Ya se arregló
0: sí,
1: eso.
0: Sí, sí, sí, hay buena onda, pero igual Tami me parece que le metió domiciliaria al gato, no sale más.
2: No sale más, está preso, la casa encerrada. De tobillera.
0: La casa totalmente cerrada todo el día. Pero bueno, no. ¿Qué más? ¿Qué más de volver? Cosas feas de volver.
1: Y volver a cocinar. Hoy yo, por ejemplo, cocino para mi familia. Sí. Después de un mes.
0: Sí. La falta de sorpresa. Porque cuando estás de viaje...
2: La vida cotidiana.
0: Hay lugares que decís, esta calle no me lo imaginaba así, este lugar al que fuimos no me lo imaginaba, y ahora es todo cosas conocidas.
2: Claro, eso está bien lo que ponen.
1: Pero a la vez volvés a tu cama.
2: Sí, te reencontrás con cosas rotas de tu casa, porque viviste en lugares...
0: Top. Hoteles. No, pero igual, por ejemplo... Yo siempre me quejé, pero mi ducha, que ahora está en el top, mejor que la gran mayoría de los hoteles.
2: ¿Sí? Mirá.
0: Que la gran de la mayoría de los hoteles que fuimos. Y el bidet volví.
1: El bidet es el gran reencuentro. El gran reencuentro es con el bidet.
3: El gran ídolo argentino.
1: Y la milanesa. Son las dos cosas que más
2: estaban... Qué producto la milanesa, boludo.
0: Pero pará, ¿qué otras cosas malas de volver? Si a vos se te ocurre, también tirá a joro, ¿eh?
3: A mí me pasó, bueno, se los acababa de anotar ahí, que ahora en el edificio, por el horario, la encargada no puede sacar la basura, entonces bajar la basura en el horario, esas cosas que cuando estás de viaje,
0: sí.
3: Te importa, te haces un tachito y listo. Y bueno, esas cosas, limpiar, porque no tenés que limpiar mucho ahí. Sí, hacer un hotel, por ejemplo, no limpiás.
2: Dejar todo tirado.
1: Ahora vuelve eso, boludo.
0: Sí, cortes de calle.
1: Poner la ropa en el tender.
0: Poner la ropa en el tender, cortes de calle de obras.
2: ¿Cuánto creen que dura?
1: Pero bueno, es la vida también. Sí, lo otro es irreal. ¿Betito, querés?
4: Buenas, ¿cómo andan? Para mí lo más desolador es apenas volvés, primer día, llegás todo cansado y no hay una verga para comer y tenés que inventar unos fideos y venir a comer 12 van a todo de arriba sin pensar y servirte como un chancho. Eso es muy duro.
0: Es verdad, lo que pasa es que hay dos cosas. En nuestro caso zafamos que estamos en... Yo volví a una casa que seguía funcionando.
2: Claro.
0: Estaba normal. Y volver a comer comida hecha en casa fue una salvación. Boludo.
1: Comida casera.
0: Llevamos 2 semanas comiendo en restaurantes.
1: Bueno,
0: dos
1: entonces
0: semanas,
1: lo bueno de volver a casa puede ser el tópico.
0: Vas a hacer dos cosas buenas al final.
2: ¿Cuánto tiempo creen que tienen ustedes que pagar este viaje para que vuelva todo a la normalidad?
1: Y es una pregunta excelente.
0: Y yo ya cancelé 2 planes de esta semana.
1: No, wow, esta semana no, estás loco, boludo.
0: Bueno,
1: esta semana no hay
0: por eso,
1: nada.
0: No, pero irrespetuoso el que me invitó. Irrespetuoso el que me dijo, che, el jueves, ¿estás para esto?
2: Yo creo que hasta mediados de agosto. Hay que empezar de a poquito.
0: ¿Un mes? No, un mes no.
1: No, pará. Tampoco la
0: para mí es 2 semanas.
1: En 2 semanas se vuelve al fútbol.
2: La pachanga vuelve el...
1: Este lunes que viene, no, el otro.
2: El 3 de de agosto.
1: O este.
2: No, no, vuelve, no.
0: El próximo ya puedo volver.
1: Este que viene ahora, el lunes que viene.
0: Sí.
1: Puede ser. Pero a nivel nocturno estamos hablando de 12 días.
2: Toda esta semana y toda la semana que viene.
0: Sí, para mí es recién se habilita el sábado de la otra semana.
2: Es confuso porque están las vacaciones también.
0: Claro.
2: Entonces medio que...
0: Los ves más a tus chicos también.
2: Sí.
1: Yo abrí el juego para quedarme con Olivia de corrido, digamos. ¿Entendés? Y bueno, y ahí va a haber que poner la jeta, semana.

0: y semanas. No, no, vuelvo a no dormir. Básicamente vuelvo a no dormir.
1: Recordemos que todavía no la viste vos a Olivia.
0: No la vi.
2: Le mando un saludo grande.
0: Ahora voy, ahora cuando termine el programa voy. Bueno, amigos, vamos a hacer la pausa rápidamente.
1: Manden audios, ¿eh?
2: Audios, ¿cuántos audios?
0: Y la última media hora escuchamos audio de corrido.
1: Dale.
0: Bueno, nada, gracias a las 10.000 personas que nos están acompañando.
1: Impresionante,
0: Juan.
1: Amigo.
0: Eso quiere decir que el programa el todavía proyecto. tiene un...
1: Impresionante.
0: Tiene tela para cortar. Ya venimos, chao.
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0: cómo hace para dibujar tan crazy.
1: Oh,
0: no te conviene seguirme los pies.
1: No, bitch.
0: No escucho tus cosas, mejor si las notas después.
1: Así que corre, ve y dile que ahora estamos en el cine. Hacemos que el mundo.

0: había acumulado. Pero sí, además se vuelve a confirmar que el Mundial es la primera fase.
1: Es lo más grande que hay. No,
0: las primeras dos fechas.
2: Este Mundial realmente que se llegó a la conclusión de que es insuperable como evento deportivo. Como evento deportivo.
0: Sí, además el hecho de que sea cada 4 años lo hace...
1: Lo hace increíble.
0: Único. Bro. Eso sí realmente lo hace único. Porque pasa... Ayer hablaba con Lucas de... todo lo que pasó en el medio. Pensemos que Qatar fue el primer año de pan en la mano. Todo lo que hubo en el medio hasta este Mundial. Y ahora es todo lo mismo que lo que hay que esperar para el próximo. Incluso en ese fueron 3 años y medio porque fue en diciembre.
1: Sí, menos.
0: Pero... Entonces, cambia mucho la vida en 4 años, boludo. Pasa, te encuentran en lugares totalmente diferentes.
2: Yo me casé y tuve un hijo, por ejemplo, de Qatar acá.
0: ¿Entendés? Es increíble.
1: Yo el Mundial que viene cumplo 50 años.
0: No.
2: ¿Vas a correr los 21K?
1: Sí. Necesito hablar con la gente de Adidas que me anote.
2: Bueno,
1: porque ya cerró el cupo.
2: Estás. Haceme acordar, que y lo empujamos. ¿El otro día saliste a correr con Chomba?
0: Sí.
2: Es raro,
1: Pero es Chomba de Dry Fit.
2: ¿Pero quién sale a correr con Chomba?
1: No, Livianita.
2: ¿Quién sale a correr con Chomba?
1: Yo. Pero hace mucho que no la usaba. De hecho, la había usado, son muy hijos de puta los que te comentan que dice, usás todo el tiempo, porque la había usado en el blog de cuando fuimos al gimnasio. Y no la había usado desde ahí.
0: Es increíble tu foto.
2: Y te estás dejando el pelo largo también. No creas que no lo detecté.
1: Tengo que cambiar el look. Urgente.
2: Pero acá te queda bien. Chori, te digo la verdad, sí que te estoy viendo de cerca, te queda bien.
0: Gati, tenés que bloguear una de esas maratones.
2: Tenemos que ir, boludo. El día de los 21K vamos.
1: Ah, está. Ahí justificamos la entrada.
0: Dale, hacemos un blog de
1: apoyo.
0: Sí, nosotros te acompañamos con autos.
1: Escúchame, domingo... 8 de la mañana, es un pijazo.
2: ¿Cuándo es?
1: Vale. Hace, 23 de agosto, creo. Pará, y me armó un plan de entrenamiento un neuropibe.
0: ¿En serio?
1: Tomás, sí.
2: ¿Y de qué se trata?
1: Hoy hablé con él.
2: ¿Tenés que hacer semifondos?
1: No, boludo, tengo que entrenar. Hoy hablé con él porque tengo un tironcito acá.
0: ¿Tenés tu mejor tiempo en 21K?
1: No, nunca corrí 21K.
0: Solo 42 hiciste.
1: Corrí 42 y después corría libremente. Y ahora estoy...
0: ¿No te la sé de taquito, entonces?
1: No creo.
0: Que ir más rápido.
1: Pasaron 10 años. Boludo.
0: Pero tenés que ir más rápido.
1: No, yo corro para llegar. Me chupa un huevo la marca.
2: Bien. ¿Y cuánto estás haciendo cuando salís?
1: Esta semana corro 3 veces por semana. Tengo que correr 1 hora cada vez. Sí. Y el fin de semana debería correr 80, 90 minutos.
2: ¿Y ahí cuántos kilómetros hace más o menos?
1: No sé.
2: Qué lástima. Es tan importante.
1: Deben ser 13, 14.
2: ¿Y te sentís mejor? Pero estás corriendo mucho, boludo.
1: Sí, mucho, mucho.
2: Me da una bronca.
1: En agosto...
0: Me envidia, que me lo quiero matar.
1: Y el año que viene vuelvo al tenis con todo. El 2027 es el año del tenis.
0: ¿Es tu año de tenis?
1: Sí.
2: ¿Vas por tu primer Grand Slam?
1: Este es el año del running, el año que viene el año del tenis.
2: ¿Y después qué sigue?
1: Corchazo.
0: ¿Vas a volver a entrenar?
1: Sí.
0: Una gata con proyectos, una gata con nuevos desafíos, una gata que busca nuevos rumbos. Sí.
2: Una gata que le vino muy bien el cambio laboral, evidentemente le estaba necesitando esta renovación.
1: Salvo a mi
2: vida.
1: Cuenta bancaria, pero sí.
0: No.
2: Pero si a la vez tenés 70 trabajos, boludo, ya está.
1: Dos. Dos trabajos tengo. Y gelatina.
0: Y pagando ahora la obra social del bolsillito. Oh,
1: durísimo. Eso empieza el mes que viene, durísimo. Indigencia, mes que viene indigencia.
2: boludo, yo te veo bien. Lo que pasa es que me da cierta envidia ver que te vas para arriba, digamos, de lo físico, de lo mental también. Nos va dejando atrás y eso no está bien.
1: Somos
2: un grupo.
1: Jamás.
2: Seguimos movámonos
1: grupo.
2: Juntos.
1: Pues ustedes se fueron, yo me quedé acá. Si quieren, nos movíamos.
0: Muy
2: nosotros...
0: bien.
1: Pará, muy bien estuvo. Quedarme estuvo bueno.
2: Gracias,
0: una otra cosa que pasó en el viaje, hablando de tenis, es que nos hicimos amigos de Peque Schwarzman.
2: Sí.
0: Otro que se suma al grupo de amigos.
1: ¿Neuropibe? Sí,
2: Neuropibe.
0: Pero lo bueno es que lo tenés a mano para apuntarle muchas cosas del tenis.
2: Le preguntamos todo lo que te imaginas.
0: El cholutenis es apasionante.
2: El otro día, además, que fue después de la final, nos vamos a comer y él viene, estaba parando a media cuadra donde comió, entonces bajó y se quedó charlando con nosotros. Y ahí éramos Alfredo Joaquín.
1: Olivari, boludo.
2: Él y yo, mirá lo que es Manuelito.
1: Che, Manuel no estaba.
2: Bueno, pará, y entonces le preguntamos por los saques de Coria, todo realmente, lo volvimos loco. Y es espectacular porque
1: accedes
2: en ese
1: a la
2: contexto
1: intimidad,
2: es intimidad.
0: Claro, y él no te cuenta secretos de ellos, pero sí te cuenta su mirada sobre lo que les pasaba a los tenistas,
1: claro,
0: sobre
1: claro.
0: qué creía que ocurría,
1: puedo comer hasta las 6 de la mañana.
0: Preguntándole la cosa sobre la cabeza de los tenistas.
1: Sí, me apasiona.
0: Es impresionante.
1: Creo que es el tópico que más compartimos los tres, boludo. Sí. La intimidad del deportista de alto rendimiento. Pero no chisme, la intimidad, ¿qué piensa?
2: Sí. Bueno, audio por 9. Muchos preguntando sobre la teoría conspiranoica de la final. Bueno,
1: ya se tocó el tema.
3: Euros, hola Juaco, Ger, Gatita. Para mí, lo más deprimente de volver es cuando volvés y al instante, por ejemplo, volvés un domingo como ustedes y ya va, o lunes y ya al otro día, ahí no vas a tener que arrancar la rutina. Yo prefiero volver viernes, tener sábado, domingo y arrancar la rutina, pero volver y tener que dejar todo tan rápido, soltar todo tan rápido para arrancar de vuelta y resetearte, tristísimo. Y después estás toda la primer jornada recordando todo lo que hiciste con un mal gusto.
1: Terrible.
2: Y esto es lo que me
1: está pasando
2: a mí.
1: Vos, te iba a decir.
2: Yo no tuve transición. Todos los viajes de mi vida siempre intento, por ejemplo, si yo tengo que arrancar a trabajar el lunes, estar el domingo a la mañana acá. Como para tener esas horitas, ¿viste? Y acá no hubo, bueno, así son años de vida que se pierden, ¿eh? No es joda. No es joda, porque vos decís, no, esto es gratuito, estás aprovechando el momento, sí, pero ¿y después? Audio por 10.
4: Lo más deprimente de volver de viaje es literalmente desarmar la valija o el bolso. Lo podría hacer un mes después, tipo, no me interesa desarmar eso, acomodar todo de vuelta. Ay, no, es terrible. Y si vas a la playa, tipo, qué sé yo, algunas cosas sacás y tienen arena, no sé. Me deprimo un montón.
0: Entiendo el abrazo, porque yo he dejado valijas con ropa dentro un mes y medio. Posiblemente, sí.
2: Un mes y medio es mucho.
1: Sí, sos un hijo de puta.
0: Sí.
1: No, al revés, me gusta deshacer la valija.
2: Sí. A mí me gusta, yo ya me acostumbré a eso.
1: Lavar todo, lavar la ropa, me gusta.
2: Sacarte de encima la situación, boludo.
1: Me gusta.
2: Realmente.
5: Hola Gatita, hola Neuros, me alegro que hayan vuelto, aunque se lo vea Joaquín bastante sacado, espero que esté bien Joaquín. Y nada, de las cosas que más me deprimen de volver es la humedad, sobre todo para los que vivimos acá en Buenos Aires. Cuando hace calor, las veces que pude viajar intenté irme a otro clima, y cuando volvés sentís que estás todo pegoteado, y sobre todo si hace calor o llueve, es un asco.
2: ¿Es medio milipili el tópico, puede ser? O sea, sí. No, son problemas de gente pudiente.
1: El cipallo.
2: Problemas de millonario, boludo.
0: Pero está bien igual. Es verdad lo de la humedad de Buenos Aires.
2: No, es absolutamente
1: pero
2: cierto.
1: Pero por más que te metas...
2: De hecho, volver acá con el clima que hay hoy es otro año más perdido. Yo ya perdí 2 años lo que va a la jornada. ¿Qué ibas a decir, Gata? Perdón.
1: No sé. No, por más que te vayas de vacaciones a un lugar cerca, volver es siempre choto. Está bien, si nunca te fuiste de vacaciones a ningún lado, pero pará.
0: Eso te habla de la importancia de las vacaciones, boludo. Y el ocio que tiene en la vida, ¿eh?
1: Sí.
2: La importancia del ocio en la vida.
0: Tan denostado el ocio...
2: Tan subestimado.
0: No, es que se nos trata de vagos.
1: Bastardeado.
2: Claro. Joaquín era una persona que se dormía, era el último en irse a dormir todos los días y el primero en despertarse. Sí. Él dormía entre 5 y 6 horas.
0: Sí.
2: Haciendo un daño también muy fuerte a su cuerpito.
0: Germán cuando estaba ya enfermo, me dice...
1: ¿Por qué no dormís?
0: Sabiamente me dijo, es que joda, no puedes estar en todas las cosas que pasan en el grupo, no puedes,
1: bien, ¿qué
0: no puedes
1: consejo,
0: estar en la primera mañana de desayunando
2: primera mañana con
0: Alfredo.
2: Matecitos a la segunda mañana.
0: Claro.
2: Seguía. A la noche era el último en irse a dormir, boludo. Se quedaba viendo resúmenes de los partidos.
0: Sí,
2: ¿no?
0: Sí.
2: Todos los días.
0: Los extended highlights de Fosborder eran 23 minutos. Mirá, apareció Augusto. Otro soldado.
2: Un hermano. Cumplió años ayer, además. Sí.
1: Ropa nueva, ropa recién comprada.
2: Augusto me enseña a sacar fotos. Yo me dedico a la fotografía.
1: Sí, tópico que no hablamos, boludo.
2: Me ayuda muchísimo Augusto enseñándome detalles.
1: Augusto es una persona que saca unas fotos increíbles.
2: Es artista.
1: Y eso habla de su mirada del mundo, boludo.
0: Y gran persona, además. Gran persona.
2: Y un artista, realmente.
1: Tímido, además. No le gusta el elogio.
2: Lo mismo que Luca de Benedetti, dos chicos tímidos. Pero un fotógrafo excelso, ¿eh?
1: Excelso.
2: Yo ya venía con mis búsquedas fotográficas desde Qatar.
1: Mirá lo que es esa placa, esa pieza. ¿Ves?
2: No, igual hubo mejores, ¿eh? Pero. Yo ya venía con mi búsqueda. Lo que pasa es que él me empieza a decir, metele filtritos. Y yo tenía el mito de que si vos metés filtritos, la foto pierde calidad. Pero evidentemente no es así. Y bueno, y ahí le metés saturación, temperatura, matiz, definición.
1: ¿Estás para hacer un curso de fotografía?
2: Ojo, si tuviese tiempo libre, sí. pero no lo tengo, entonces. Y además esto se cortó hoy acá. Esto fue mi última foto esta.
1: ¿Esa foto es buena? No, la anterior. Tiene...
2: No, está medio pelo. ¿Online? ¿Nos encontramos?
0: Nah. ¿Online desde tu casa?
1: Nah.
2: Pasa que aquí le vas a sacar acá.
0: Es para aprender.
1: No, no, claro, aprender trucos.
0: Por placer.
1: Pero son cosas que si las haces, hace la presencial, online.
2: Claro, más si haces un curso de fotografía.
1: Claro, es para hacerlo bien, qué sé yo.
0: Bien.
2: Pero yo lo que te digo es que las fotos es un apartado que realmente me gusta.
1: Es
2: me
1: un
2: di
1: lindo
2: cuenta
1: hobby.
2: Que me gusta.
1: La fotografía es un lindo hobby.
2: ¿Es pretencioso?
0: Quizás.
1: No.
0: ¿Las ves después?
2: ¿Cómo si
0: las
2: ves?
0: Fotos? Cuando las, o sea, le das uso, las subís a historias, esas cosas.
2: Sí, sí, la mayoría subo y no, ahí usa, quedan.
1: No ve Instagram.
2: No, él no ve, no ve. Él no entra. Por ahí lo veías así, cada dos días agarraba el teléfono y decía... Yo igual soy una vieja también, sacamos, sí, ¿no? Pero vos lo veías a él medio queriendo encuadrar y encima es rarísimo, Joaquín, con el teléfono.
1: Yo una vez por semana recibo un mensaje que dice, por favor, decile a Joaquín algo. Te dejan recados.
0: Y es duro, sí.
1: Como no, si fueras el secretario. Una vez por semana recibo un mensaje. Che, dejá a Joaquín que... decile por favor a Joaquín que le escribí, que no sé qué.
0: Boludo, yo quiero que... Cambio de tema medio radical, ¿eh? Pero...
1: Dale.
0: Yo hace un año o algo un poco más dije que Argentina llegaba a la final de este mundial y la perdía. Y no puedo encontrarlo. No puedo encontrarlo. Pero lo vaticiné.
1: ¿En par en la mano?
0: Creo que fue primero acá antes del respeto y después en par en la mano. Así que si hay alguien del chat o de la gente que está viendo que puede encontrarlo de alguna manera... Pasa que no tengo idea cuándo lo dije. Estoy casi seguro que fue post Copa América. O sea que es en el periodo de los últimos dos añitos.
2: Incomprobable.
0: Es imposible. ¿Cómo? ChatGPT, ¿le puedes preguntar a ChatGPT?
1: No, tenés que. La única manera que se me ocurre es entrar a cada programa y buscar en la transcripción Argentina sale campeón o algo así.
2: Nadie te cree, Juan.
1: Pero es un laburo que se paga. Eso se
2: no
1: paga.
2: No puedo creer el ego de este hombre.
1: Sí. Te digo la verdad, lo no sé qué dice, lo menalvo. Oh. Es así.
0: Pero bueno,
1: si le pagas a alguien
2: que sucedió, capaz que sucedió, pero también capaz que dijiste semifinales como a J. Posta.
0: No, yo siempre después, lo que pasa es que no podía repetirlo, pero yo lo sentía y por eso yo siempre decía va a jugar ocho partidos.
1: Pierde la final, decís
0: vos. Yo decía, va a clasificar a la final y la va a perder.
1: ¿Vos te acordás textual lo que dijiste?
0: Y de hecho hice el gestito, dije como va a llegar a la final y dije, pero... Dije, no, a mí dice, ay, la cagamos. Dije,
2: acá
0: sí,
2: en Der fue.
0: Acá fue en Der, la primera fue en Der. Nada.
1: Yo si hay un billete lo busco, porque es mucho tiempo. Si no, gratis no te hago ese laburo.
0: Ya está.
2: Audios por 21, che. Con 13 minutos de programa.
6: Lo más deprimente, Neuros. Perdón por la voz.
1: Sí, está roto.
6: Estoy enfermo. Lo más deprimente de volver es que te das cuenta de que tu vida es una poronga y tu rutina es una garcha.
1: Sí.
6: Y tenés que salir a la calle con este frío de mierda. Y encima nos ganó Ferran Torres.
0: Sí.
2: ¿Quién se parece hablando así?
0: No sé. Bueno. Sino Reni. Pero. Pero gran audio, ¿eh? Gran audio.
1: Muy bueno.
0: Tienes razón.
2: Otro.
7: Hola, chicos. Un saludo a la producción. A la chancha cabana.
0: Gracias.
7: A Don Hercho Sport. Y al señor Miau Lagatao Quérez. Lo más deprimente de volver para Juaco, quiero que después confirme si le pasa, la calidad de los productos canábicos que puedes conseguir allá en los Estados Unidos de Norteamérica comparado con acá con Buenos Aires. Esperemos que cambie en un futuro. Legalícenla.
0: Legalícenla.
2: ¿Diferencial?
0: Y no sé si solo la calidad, el acceso.

0: el acceso.
1: Nueva York, boludo, había, era cada cuatro cuadras sí, había sí. un local y que entrabas a comprar como si estuvieras yendo a comprar una golosina.
2: ¿Por qué será que huele a marihuana la ciudad?
1: Claro,
2: ¿no?
0: Y, pero... sí, sí, la verdad es esa. Pero vos no sabés, había monitores y vos elegías lo que querías.
2: ¿No trajeron?
1: No, ¿cómo boludo, ¿cómo vas a traer?
2: Se puede traer.
0: No, no se puede traer.
1: ¿En el aeropuerto?
0: No se puede traer.
2: Los lapicitos esos.
1: De los vapos.
0: No, pero
1: los
0: eso vape.
1: No es lo mismo. Además.
0: El vaporizador no pasa nada. Sí, bueno. Pero yo no creo que la calidad haya sido muy superior. Sí, es como que hay una base muy alta.
1: Claro, claro.
0: Que acá no está.
1: La base es alta, sí. Y con sabores está bien. Dale.
3: Buenas, buenas. Una de las cosas más deprimentes, yo vivo en Dallas. Se vivió todo muy lindo. Tuvimos la visita de los compañeros acá en la ciudad. Nos saludamos en la cancha. Y ahora volvemos a vivir en lo que era una ciudad casi desértica, y pasamos de no ver a nadie, pasar a ver a argentinos por todos lados, y ahora volvemos a vivir en esta ciudad desértica donde nadie camina en la calle, no ves a nadie.
0: Sí, es verdad que se respiraba unidad.
3: Ya, eso es duro, duro postmundial.
2: Pues está hablando de Dallas igual, ¿eh?
1: Sí, sí, sí.
2: ¿Acá?
0: Sí.
2: Sí.
0: Se respiraba una unidad.
2: Y las últimas semanas ya hace todo el tiempo se hablaba del primero de Inglaterra después de la final de un modo insoportable y con cualquier persona que te cruzaras.
0: Bien, incluso vía pública.
2: Vía pública, en la calle, gente que no habla, vecinos que no hablabas nunca en tu vida te decían, che, ¿cómo estábamos el partido? ¿Qué golazo? No sé qué.
1: Terrible.
2: Es hermoso.
0: Lo de Dallas lo sentimos en Miami cuando ya no quedaba nadie. Los últimos días era no había más turismo. Se ve que no es una época muy de visita al lugar por el calor.
2: Claro.
0: Y entonces, nada, ¿te acordás que el último día era medio desértico? Eso yo lo había vivido en Qatar también, que se había los últimos días.
2: Depresión.
0: Realmente, sí, sí, sí. Audio.
4: Hola chicos, bueno, espero que estén bien. Lo más deprimente de volver es volver a codearte con gente que nunca hubieses visto en los lugares donde viajaste. Como que te nivelás para abajo ahora. Volviste a estar en la misma línea que el resto. Cuando hace unos días estabas arriba.
2: No sé si entendí lo que...
1: Yo creo que entendí decir. Como que... por
0: Paredes
1: ejemplo,
0: vuelve al fútbol argentino y empeora.
2: Sí,
0: y en pareja
2: sí,
0: para mal.
2: Sí.
0: Y eso,
1: lo mismo a nivel social.
0: Y claro, trasladado a nivel social.
2: Excelente.
1: Nos sacamos una foto con Alan Faena.
0: Y hoy y
1: volvemos
0: sí,
1: acá
0: sí.
1: Y claro, y vamos a comprar...
0: Está Betito con nosotros.
5: Deseo un mate Betito.
0: Y bueno, la realidad es esta también.
6: Percho, expansas, queridos. En mi opinión, lo más deprimente de volver, lejos, yo que soy un gordo hamburguesa, es el precio de lo que es la comida rápida. El precio de McDonald's, precio de Burger King o de Wendy, lo que sea. Acá en Argentina, prácticamente impagable con respecto a otro lado del mundo.
2: ¿Cuánto vale?
6: No, saludos, los quiero mucho.
2: ¿Cuánto vale ser una hamburguesa de la M?
1: No sé, no comimos ahí, pero una hamburguesa en un lugar normal, 15, $17.
2: Entonces,
0: no sé qué vale acá. Igual acá es caro,
2: bro.
0: Dicen
2: acá
0: que
2: vale 20 lucas una hamburguesa, 25 acá enfrente. 25. No sé, no tengo idea.
0: Maudio.
1: No tengo idea.
7: Hola, amigos. Qué lindo que volvieron.
0: Muchas gracias.
7: Qué bien, mesa completa. Cuando te vas de viaje un tiempo largo, o sea, qué sé yo, más de un mes, ponele, y te levantás en el viaje, desayunas y disfrutas la vida y qué lindo, y a dónde voy a pasear hoy. Pero a la vuelta, el primer desayuno en tu casa,
2: duro.
7: Cuando ya a la media hora te tenés que conectar a trabajar o te tenés que ir a tomar el colectivo para ir a laburar, es devastador, ¿eh? Es desgarrador. Ese mate mirando a la nada, replanteándote la vida, oh, horrible.
0: ¿Es Agos? ¿Alerta de Agos?
1: Pero no era Agos, ¿eh?
0: No sé, decían
1: parecida,
0: ahí.
1: Vos parecida, pero no era Agos.
0: Joaquín, ahí hay una persona diciendo que en el programa... ¿Y es?
1: No, pero no es eso porque ahí dice que yo en ese momento dije que una IA, que es lo de, debe ser lo de EA Sports.
2: ¿Qué?
0: ¿Qué?
1: Que lo que decía ahí, que
2: sí,
1: lo leí
2: el 31 de marzo
1: mensaje,
2: lo dijiste.
1: El 31 de marzo, pero no lo dije como mío, lo dije como que una IA dijo que Argentina llegaba a la final. Pero yo digo que lo dije antes, bueno, no importa. Ya está, vamos, ya se va a encontrar.
0: Podemos audio.
1: Vamos.
8: ¿Cómo están, muchachos? Lo peor fue el día del amigo. Al día siguiente de la final.
0: No había
8: horrible.
0: Nadie en la calle.
2: Yo creo que
8: el peor día del amigo de la historia.
2: Sí, fue el peor día del amigo.
8: Todos sentados tristes. Sin ganas de comer, sin ganas de nada.
0: Ahora y además era feriado al día siguiente si ganaba.
2: Fue el peor día del amigo en años porque estaba feo. Era lunes, Lluvia. Lluvia, estaba feo. Y veníamos de un domingo deprimente. Fue uno de los peores días.
0: Igual
2: yo,
0: tiene
2: de hecho,
0: razón acá el joven Yang Bong.
1: Eso iba a decir. Dice,
0: está sobrevalorado el día del amigo. No, es para una nada. Época de la vida. Sí, no, es eso verdad. No quiere decir que es no verdad. Creas en la amistad ni nada. Es decir, el razón, día puntual del amigo.
2: Sí. Mm. Es para juntarse. Es para la juntada semanal. Bueno, la haces ese día, pero no cambia nada.
0: Claro, claro.
1: De hecho, el mensaje del feliz día ya es medio. Ya muy fue, de ¿no? compromiso.
2: Sí, muy de compromiso.
0: Yo no le dije a nadie, creo.
1: Ah, lo habremos dicho.
0: No, en grupos, en grupos.
1: Yo no,
0: grupo.
1: No inicié ningún feliz día.
2: Yo no inicié.
0: Yo tampoco.
1: Se acompañé.
0: Audio. Bajemos de 10.
5: Hola, Neuros, bienvenidos. Bajemos de 10. Gata, no puedo creer que tengas 49 años. No, desde no, el respeto y al no de tu señora, 49. Estás impecable. Uy. No sé qué haces. Pero lo peor de volver a la realidad...
1: A la gata le hablan.
5: Después del
0: sí,
5: mundial...
0: Tú, lo están tiroteando.
5: Activar de vuelta el tema de citas. Todo un mes y medio planchadísimo porque estábamos todos con el mundial, juntándonos, viendo con amigos bueno. en los partidos, comiendo picada. Y ahora volver a las citas, a los pelotudos, a las aplicaciones de mierda.
2: Anda coro, amiga.
5: Todo es tristeza.
1: Gata.
2: Se mencionó al inicio del programa.
0: Empoderadísimo.
2: Pará.
1: Te tiran un piropo así, te levanta el ego. Empezaste a tocar el piano en la tabla, en la mesa.
2: No tengo 49, tengo 46.
1: Claro, él dijo que en el próximo mundial.
2: En el próximo mundial voy a tener 50.
0: Pero vos te empoderás al instante, boludo.
1: Te tiran un piropito.
0: Porque te vi.
1: Si tocás el piano.
9: ¿Fue un audio indirecta?
0: No, directa.
9: Bastante directa, ¿no?
2: No fue directa. Si lo escuchan bien, dice...
0: Ponelo.
2: Qué bien, qué sorprendente. No,
1: pero antes de ponerlo, pará. La joven dice, primero te elogia fuertemente y después habla del tópico citas, con lo cual es un tema que ella lo tiene muy presente, el tema
0: lo
1: de
0: vincula
1: conquista.
0: La gata.
2: Pero también claro. dice, no voy a salir con un viejo choto como vos, claramente. El
0: qué pena que
2: es
0: tenés
2: ese.
0: 49. Claro. Pero bueno, qué pena te está diciendo. A ver, ponelo. Yo te digo si hay tiroteo o no.
2: Ponelo.
0: Para mí yo lo sentí tiroteo.
5: Hola, Neuros, bienvenidos. Gata, no puedo creer que tengas 49 años. Desde el respeto y al de tu señora, estás impecable. No sé qué haces.
1: El piano, sale,
5: pero lo peor
1: sale.
5: De volver a la realidad después del mundial
0: no sé qué
5: es
2: ahí ya terminó.
5: Activar de vuelta el tema de citas.
2: Ya te dije el coro, hay que ir al coro. Tenés que ir al coro.
1: El coro del
0: pero
1: fútbol.
0: ¿Por qué te pasa a vos, boludo? ¿Por qué se tirotean de esta manera?
2: Yo me cuido, chicos. Ustedes se dejan estar.
9: ¿Por qué no?
2: Claro, ¿por qué no? Bien,
0: está bien, está bien.
1: Why not ask, como dijo Pochettino.
9: La panza de la gata no creció en este mes y medio.
2: Che, Pochettino, qué desgracia.
0: ¿Y que los gorditos no seducen, entonces?
9: Perdón, con respeto a los gorditos.
2: Para mí cualquier persona de más de 40 ya tiene panza.
1: Con hijos. Los hijos es, para mí, el detonante de la panza.
0: Sí,
2: tenés razón. Además no tenés mucha panza.
0: Bueno, últimos dos audios.
10: Hola, chicos, bienvenidos. Recuerdo la primera vez que volví de un viaje de mochilero adolescente, 2 meses en el sur. Me bajé en Retiro y me agarró tanta depresión que caminé hasta mi casa, Liniers, directamente,
1: no.
10: horas y horas caminando sin poder creer dónde estaba.
1: Una mochila, imagino. Porque...
0: Y si no, estás caminando casi como era Luján.
2: Sí, este año voy a ir caminando a Luján.
1: Ah, también.
2: Sí.
0: Ah, no. también. O sea, católico. Deportista.
1: Tenista.
0: Cambiaste tenista tu dieta.
1: Media maratón. No, nos encontramos otra gata, ¿eh?
0: No,
1: empoderada.
0: A mí no me causa gracia.
2: Yo siempre tuve empoderada. Proyectos, boludo.
0: Vos, para de respeto, lo que tiene es que tiene un costado de reventadito que no se puede perder.
2: Ah,
0: y vos te
2: no
0: estás
2: lo
0: perdiendo.
2: Y yo no lo tengo, dale.
0: Te estás perdiendo,
2: fui
0: amigo.
2: Fui a tu cumpleaños y fue un desastre.
1: Parlantito.
0: Tenés razón. Fue histórico.
2: Fui a tu cumpleaños y fui...
0: No, tenés razón. Tenés
2: eso,
0: toda la razón.
2: Eso está ahí, boludo. Lo que pasa es que conviven los dos mundos.
1: Recordemos que la gata el año pasado le cambia la remera a alguien.
2: La tengo todavía.
0: Tenés razón. Eso no lo vas a perder nunca.
2: No.
1: Ay, boludo.
2: Yo soy eso.
0: Audio.
1: ¿Metemos rachita de tres?
0: Tres seguidos.
11: Hola, negros. ¿Cómo andan? Espero que hoy pase mi audio, que es mi cumpleaños.
0: Y el cumpleaños. Lo quitó.
11: Bueno, claramente no es el cumpleaños más feliz que tuve en mi vida.
2: ¿Qué pasó?
11: Yo creo que lo más triste de volver, cuando volvés de vacaciones, y más cuando te vas a otro país, es sentir que viajaste al pasado. O sea, básicamente estuviste en una ciudad que para vos era todo novedoso y de repente volvés a la realidad y te das cuenta que nada cambió desde que te fuiste. Nada. tristísimo.
0: Audio.
12: Lo peor de volver a un viaje es cuando volvés al trabajo 7 de la mañana arriba para tomarse el subte o el colectivo cuando está lloviendo. Oh, por Dios.
13: Hola, Neuros, ¿cómo están? Realmente contento de que vuelva la gran dupla. La Gata igual hizo un excelente trabajo desde acá, pero son las Ferraris de Qatar cuando están los tres juntos. Realmente a mí lo que me da mucha fiaca al volver es desarmar la valija, ver qué hay que lavar, qué no, qué hay que acomodar todo el armario de vuelta, quizás usando la misma ropa por semanas hasta que me decido a guardar todo lo de la valija. Un abrazo grande.
1: Hay un buen punto que dice este último.
0: Me cae bien este joven.
1: Sí, hay un buen punto que dice que es porque uno cuando arma la valija para volverte, estás obligado a doblar toda la ropa, incluso la sucia, ¿viste? Para economizar
2: espacio.
1: Entre
2: todos, sí.
1: Y ya después realmente no recordás cuál habías usado, cuál las había lavado o no.
0: Tenés que lavar todo.
1: Tenés que lavar todo ahí, ¿no? Incluso las limpias, pero me da bronca.
0: Lamentablemente.
1: Me da bronca lavar limpio.
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0: Exacto, muy bien, Gata, muy bien. Acá estaba también.
14: ¿Cómo andan, muchachos? Acá, Jancitos, qué lindo ver al trío reunido otra vez.
0: Jancito,
14: para mí, lo peor que tiene volver de viaje es bastante obvio, pero es enfrentarse a la rutina otra vez. Cuando vos venís de, capaz, 2 semanas en el exterior, en el que todo es una película, todo es lindo, estás paseando, recorriendo, mirando lugares nuevos. A las 12 del mediodía no tenés ninguna obligación, nada que hacer. Y de repente llegás y tenés que laburar, tenés que tomarte bondi, pisás la baldosa floja.
2: Terrible.
14: Volvés a ser un fracasado. Sí. Eso es lo peor de volver de vacaciones.
0: Un cariño, Johncito, y un cariño a Dani también, que nos dieron una mano bárbara.
1: Una mano bárbara en Miami. Hay otra que también me acabo de acordar de con el audio de Jan, que es el aeropuerto. Es terrible. El aeropuerto de regreso.
0: Sí, ¿por qué?
1: Sí. No, es porque triste. Está toda la gente irritada, primero. Toda la gente está medio malhumorada. Pocas pulgas. Viste, caras largas. Hay un malestar generalizado.
2: Lleno de argentinos.
1: Sí, la cola del free shop, si te olvidaste de comprar algo, es eterna. Tenés que estar 200 años haciendo de cola. Después, bueno, el pánico del control de migración. No, del control, de el último
2: aduana,
1: control.
2: Aduana.
1: El control de aduana. El control de aduana también.
0: Y vos,
1: si compraste algo...
0: Ya ahora me dijo, pasá por el verde porque me hacía reír.
1: ¿En serio?
2: ¿En serio? Sí, un saludo.
0: Sí. Un saludo, realmente. Pero bueno, también... Igual yo no tenía nada, pero vos tenías una valija realmente con todos juguetes y cajas. ¿Por qué no quiso dejar cajas?
2: Che, ya muy tarde, pero viste que el posteo... Háblenlo en Par en la Mano hoy. Les dejo un tópico. Viste que el posteo de Lautaro Martínez cierra con un pero bueno.
0: ¿Pero bueno? Sí. No lo vi.
2: Me hubiera gustado jugar más, pero bueno. Tópico para Par en la Mano.
0: Excelente. Bueno, amigos, lamentablemente tenemos que ir.
1: Quedaron 12. Terrible, 12 audios.
0: Perdón a toda la gente que no logramos escuchar. Gracias a todos los que mandan. De última, agárrensela con Joroba.
1: ¿Anunciamos lo del jueves o no?
0: El jueves tenemos un invitado histórico, un invitado a la casa. Decirle vos, Juan, porque la verdad que te lo ganaste.
1: El jueves viene el señor, vuelve el señor Diego Peretti. Y va a ser charla mundialista, además, con Peretti para que hable su cómo vivió. Y contra España.
0: Si tira ahí contra España, ¿qué pedírselo? ¿Te animás a pedírselo?
2: Sí, yo me animo.
1: Así que va a ser una charla increíble volver a encontrarnos. Primera visita del año de Peretti,
0: ¿no? Sí. Gracias, Diego, por aceptar venir. Y el sábado también salen las entradas para Neurofest, así que bueno, vamos a anunciarlo ahí.
2: ¿El sábado salen?
0: El jueves. Y bueno, nos vemos en un ratito en Par en la Mano. Gracias a todos los que nos acompañaron. Fuimos muchísimos hoy y estamos muy agradecidos. Nos vemos. Gracias.

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Esto no sucedió.

0: tengan algo que ver mientras toman la leche y se preparan para un futuro negro muy, muy, muy negro. Mirá, junté las dos intros en una. Es la primera vez que pasa eso. Hoy es un programa especial. Si estabas buscando una señal para hacer eso que querías hacer, es esta, campeón.
1: Do it.
0: Do it. Hazlo. Porque sí, porque el día después de la derrota es desolación total, pero el día después de la derrota es lo peor que hay, porque ves los rezagos de lo que ha sucedido.
2: ¿Y?
0: No sé si ustedes le han tocado ir a la calle el día de hoy, por lo menos en la capital federal, pero llueve, niños están matando a sus madres, que curas están sacándose la sotana dejando de creer.
1: Es feo,
0: y sin embargo, nosotros estamos aquí para presentarle batalla a que no a más que a el devenir, al destino, a los segundos que siguen pasando. A mi derecha, un gran luchador del tiempo, una persona que sabe cómo hacerle aikido al paso de la saeta del reloj que lo sujeta. Es una persona que hoy viene con su legacy campera, que viene con su legacy cadenas. Es el gran, el increíble, el temible, el inevitable, Ezequiel Shapira. ¡Mano!
2: ¡Sí! ¡Hola a todos, hijos de puta! ¡Chile! ¡Ah! ¡Volvió! ¡Volvió Chile!
0: No, ¡volvió Chile! ¡Ah! ¡Chile!
2: ¿Cuánto tiempo Chile, tendrá que pasar para cambiar de país, no?
1: Todavía falta.
2: No, falta. Pero ya voy pensando más o menos cuándo y cómo prepararlo.
1: ¿Y qué país?
2: Buen día para todos. Única y yo solamente... Saludo a los argentinos. Bien, a todo que no es argentino, no reciben mi saludo el día de hoy. Lo lamento en el alma. Hola a todos. Feliz martes.

0: gato.
1: Rosalía, por ejemplo.
0: Que me chupe la, bien la pija, Rosalía.
1: Muy bien, muy bien. A mi izquierda, una señorita también que le sabe cómo luchar contra el paso del tiempo. Una señorita que no teme a vivir sus vidas sin el temor de que tal vez ese haya sido su último suspiro. Ay, es una persona, sí, lo lamento, estamos en eso indudablemente. Que nada tendrá que hacer si juega un ajedrez contra el diablo, pues confía en sí misma. Es la gran, la increíble, la anecdótica. Claro que sí. Guillermina, la virreina, Bianchi.
2: ¡Sí! ¿Cómo están? Buen martes para todos, ya casi fin de semana, señores y señores, ¿cómo están? Feliz día, feliz martes a todos los argentinos, por supuesto, que claro que sí. Algo para decir, así, algo sencillito, señoras y señores, después de la lluvia, que viene el arco iris.
0: Claro.
2: Hoy está lloviendo, ¿saben qué? Mañana nos levantamos. Un día espectacular, ya nos olvidamos. Yo no sé qué pasó estos días que han pasado.
3: No, desconozco.
2: Desconozco, no me acuerdo mucho. Solo sé que ahora Mia Khalifa me cae mal y... Uh-huh. ¿Cómo se llama esta, la cantante? No sé. Sí,
1: Rosalía.
2: Sí, bueno, una boluda bárbara.
1: Justo Rosalía es española.
3: Nadie la conoce, nadie la conoce.
1: Le deberíamos caer. ¿Y por qué mierda querés que hinche nueva final España Argentina? Ah, no sé.
2: No sé,
1: bien
2: no
1: que
2: sé,
1: le gusta pero... venir de gira acá. Y como, sí, boludo. Sos el otro país hispano.
2: Acá que no venga, Yo... Si yo hubiese comprado la entrada para su show, estaría pidiendo el reembolso.
1: Ahora, Pedro Pascual.
0: Chileno.
1: ¿Qué likeás? ¿Qué likeás, chileno?
2: ¿Qué
1: likeás, chileno? Te haces el... Oye, vos viste el posteo del señor Hilo.
2: ¿Con la
0: música,
1: no? Sí. Ah, opino lo mismo.
0: Todos putos.
1: Todos.
0: Todos putos.
1: Bienvenida, Guillermina.
0: También en el centro de la mesa, otro integrante argentino en esta mesa, únicamente
1: papá.
0: Para argentinos.
1: No tengo amigos gallegos.
0: Es él, con su gorrito frigio, entre las lianas de las palmeras más argentinas de la región argentina que pueda llegar a tener alguna palmera, que no sé cuál
1: que
0: es.
1: Tengo una liana.
0: En algún lado debe haber.
1: Una liana
0: la
1: tiene que haber.
0: La región argentina que haya lianas, que algunas seguramente debe haber. O la región argentina donde hay algún que otro mono, que creo que hay en el norte. ¿Hay algunos ahí cerca de Misiones?
1: Sí.
0: ¡Es él! ¡Es Tomás La Mora Vergoni!
2: ¡Sí! ¡Dale, Mora!
1: ¡Hola, negros y negras! Solo de la República Argentina, el resto de los negros no se los desconozco. Ahora, mis negros y mis negras, no, por favor. Así, hermanos, como siempre, papá, la concha de su puta madre. Dios mío, hay monos argentinos. De hecho, Argentina alberga 5 especies de monos nativos, todos ellos ubicados en las regiones norte y noreste del país.
0: Yami, vamos,
1: carajo. Como bien dijiste. El principal es el mono caraya o aullador negro.
0: Sí.
1: El mono...
0: Es el que hace, es un capo.
1: Es el que está tipo todo así.
0: Sí, es un cra.
1: Ay, me cae re bien.
0: El mejor tenemos encima nosotros.
1: Y si no, el mono kai o capuchino. Mirá, tenemos los monos capuchinos en argentos.
2: Hay un mono que es el mono culo rojo.
0: ¿Cómo?
2: No sé si lo tienen.
1: Ah, no, es este, no
2: ¿este
1: era
2: es
1: el que
2: negro?
1: Pensamos.
0: Es un capo.
1: No, este es el capuchino.
2: Este
1: ¿cuál
2: medio
1: es
2: pelo,
1: este de
2: no?
1: producción?
0: Caraya es este.
1: El caraya, ok, que es el mono negro aullador. Sí. Lo banco igual. Después tenemos el mono caí misionero, el caí de las yungas, el mono caraya rojo o el mono miriquina o mono nocturno. Es el único mono verdadero mente nocturno de Sudamérica.
2: ¿Ese serías vos?
1: Ese sería yo. Además...
2: ¡No!
1: ¡Soy
2: es
1: ese!
2: ¡Es una ternura!
1: Un chiquitito todo.
0: Argentino, papá.
1: Además...
2: Mira la carita que tiene.
1: Argentina ha mandado personas argentinas al espacio, siendo la primera un mono.
0: Claro.
1: El primer argentino que estuvo en el espacio fue un mono, Guille. ¿Sabías eso?
2: Mira,
1: no te estoy mintiendo.
2: Me parece una locura.
1: Mandamos un mono al espacio porque estamos re locos.
2: ¿Y qué especie habrá sido? ¿El culo rojo o el negro?
0: Desconozco.
1: Era
0: creo que
1: es
0: el inicio.
2: Yo me acuerdo de la primera vez que, bueno, la única vez que fui al zoológico, de la nada vi un mono culo rojo. ¿Este es el que fue al espacio?
1: Te lo juro, sí. Te lo juro por Dios, lo he hablado en mi stream cuando streameaba seguido, pero infinidad
0: aunque
1: de veces.
0: No parezca, la está pasando bien y está re emocionado.
1: Sí, está re contento de ir al
0: está muy contento de ir al espacio.
2: Una cara de que le está pasando el orto.
1: No. Dicen que cuando volvió el mono no miró nunca más para arriba, como que miraba para el piso, como que se había dado cuenta que había estado allá.
0: Se llamaba Juan.
1: Se llamaba Juan, es verdad.
0: Juan.
1: En serio se llamaba Juan, ¿eh?
0: El mono Juan.
2: El mono Juan.
0: Y
2: Juan,
0: él se postuló y tenía mucha gana de ir al espacio, aunque digan lo contrario.
1: Sí. Y Juan, si estuviese vivo, le encantaría ver este maravilloso programa que se llama Esto no sucedió.
0: ¡Sí!
2: Estoy contenta que volvieron los chicos de Estados Unidos.
0: Yeah. Han vuelto.
2: Como que tiene mucha más aura el lugar, sí. No sé, se siente, están todos negros, boludo.
0: No, ¿eh? Aparte, es verdad, están negros, ¿eh?
2: ¿Están negros, en serio?
0: Sí.
2: Está... Yo dije el panzas tiene el mismo color de pelo que de piel, es una locura eso.
0: Se norteamericanizó un poco el panzas, ¿eh?
2: Sí, porque aparte el busito.
1: ¿Vos ya lo viste a Gus?
0: Sí, Gus está más alto incluso.
1: Gus, ¿cómo andas, mi hijo?
0: Sí, está todo. America. America. Está como para que un policía yankee les ponga la rodilla en el cuello.
1: Sí, no, ya directo. Están ahí nomás. Decí que están acá porque si no, full ice. Sí, será su futuro, como decís.
0: Se agarra el ice como loco.
1: ¿Sabés quiénes también bancan mucho al ice y la represión que hacen contra los latinos inmigrantes en Estados Unidos?
0: Mira, ¿quiénes?
1: Solo Raquel.
0: Solamente Raquel.
1: La maravillosa técnica y producción de este programa.
0: ¡Sí!
1: ¡Claro!
0: Estaba Raquel.
2: Yo una vez escuché a Raquel diciendo que banca la ice.
0: Es verdad. Sí. Y por dulce de hielo, ¿está mal?
3: A la ESI.
0: Está Raquel, está Manu, está Agus, está Manu, está Pau, está Lu, está Batata, acá está la cueva. Está la cueva, está Basti, está Meva, volvieron un par de los grones estadounidenses y están ahí dando vuelta. Lo engancharon a Harrison. Cansadito Harrison.
1: Está cansadito.
0: Llegó cansadito al martes Harrison.
1: Con Harrison tenemos nuestro saludo donde nos agarramos la mano como dos pelotudazos y hoy fue de parte de ambos.
0: Cansaditos,
1: no,
2: llegamos
1: cansados. Yo estoy muy mal. Sí, ¿qué vas a decir?
2: No, voy a decir, yo también tengo un saludo con Yapi.
1: Ah, ¿cuál es?
2: Yo, antes de ayer le dije, ¿lo podemos hacer?
0: Sí.
2: Antes de ayer le dije, tenemos que tener un saludo. Hay que tener un saludo.
0: Hace una semana que lo quiero hacer. Yo no lo hago, pero es así.
2: Es así, miren.
1: Es un saludo. Ay, estoy haciendo todo, estoy conteniendo todas mis fuerzas de bardearles el saludo mal.
2: Bardelo.
1: No, es que es tan, algo es... tan doloroso de ver que ni te dan ganas de
2: ir. Ay,
1: es
2: que él es una princesa para mí.
0: Yo propuse, bueno, que Guille dé la vuelta también. No.
2: No, yo no voy a dar.
1: Es que vos no hagas vuelta. Y que Guille dé la vuelta es un poco raro, Yapi.
0: Sí, el problema es que muchas veces yo a Guille la saludo y Guille está sentada.
2: Claro.
0: Y no se para hacer saludo. Entonces yo quedo como... contorsionado.
2: Es verdad, hoy fue el saludo así.
0: Es difícil.
1: Para mí duele, pero la mejor es el saludo basquetbolista yankee. Es tener algo que sea tipo con las manitos medio así, golpe, golpe, ¿qué hacen? ¿Viste? Porque mi grupo de amigos hay uno solo que se llama Dante Lescano, que le mando un beso enorme, de las mejores personas que conozco, lo conozco desde el primario, Dante. Divino total, chabón también divino, realmente divino en todo sentido de la palabra. Y el flaco fanático del deporte, fanático de la NBA, tiene un saludo en particular con todo cada uno de los pibes.
2: Qué copado,
1: entonces, uno
2: boludo.
1: Con Pablo hace...
2: No. Pará, ¿y lo hacen posta?
1: Sí.
2: Tipo, vos lo ves y decís, ¿qué onda, amigo?
1: Yo lo veo y hago mi saludo con él. No, el mío es bastante
0: ¿qué
1: más...
0: ¿Qué es ese?
1: No, qué
0: raro.
1: Miramos a mi mejor amigo, mi otro mejor amigo que es negro y lo miramos medio mal. Y Plas siempre nos mira diciendo odio que hagan ese saludo. Y nosotros, perdón, éramos jóvenes.
2: Yo quiero que se use eso, ¿no? Que todos saluden. Listo.
1: Beso, nadie más se saluda con beso, es épico. ¿Alguna vez tuviste que saludar a alguien de otro país y vas a darle el beso y es una situación completamente incómoda? Genial, me encanta.
0: El beso que decís vos, el que es solamente ahí agarrar de cheta, me dice una mierda.
1: No, el beso es.
0: Claro. Yo voy mucho para el abrazo con mis amigos de abrazo. Boom. Yo soy abrazador.
2: Mira.
0: Soy abrazador. Abrazador, banco el beso en el cachete. Pero tiene que ir acompañado medio de un abrazo o algo así, porque si no es como que queda solamente... Parece un cumpleaños. Hola.
1: Para mí el beso con cachete es para situaciones. Ponele, sí. Te presentan un grupo de personas formales y después dicen que los japoneses solo tienen esto, ¿no? Nosotros también. A la familia de tu novia, ponele, te están presentando, viene la madre, la saludás con un beso. Si el papá no te da la mano firmemente, le das un beso. A mis amigos ya es más, tic, ¿qué haces? A mi amigo le hago así, tú,
2: claro,
1: un saludito.
0: El beso negro.
1: Me encanta.
2: Bueno, el beso negro es otra cosa, me parece.
1: No.
2: Es cuando saludás un negro, nomás.
1: Ay, bueno. Qué lindo,
2: chaval. A mí me pasa mucho cuando estoy acá en la radio, que es en el lugar donde más gente saludo seguida. Sí. Que capaz estoy sentada en la silla. A ver.
0: Qué bola.
2: Ah, re pesado. Estás media hora saludando.
0: Saludo formal internacional. Ah, use a hugger.

0: es más la pareja que filma reels así, porque ponele, buen ejemplo de contenido pareja. Ustedes dos son divinos, es gracioso.
1: Pero porque hacemos humor, ¿no?
0: Sí. Y personajes, tipo, y es gracioso.
2: El Coflame Camp Nair, por ejemplo.
0: Gran contenido de parejas, me vuelve loco. Lo veo todos los días para entrar en Mindset.
2: Y aparte no pusieron
0: cómo... No, pongas ese video, no se puede.
2: No pusieron cómo saludan los chinos.
1: ¿Cómo saludan?
2: ¡Hola, chino! ¡Hola, hola, chino!
1: ¡Ah,
2: chino!
1: Ha.
2: Sí, creo que así, ¿no?
0: Está mal.
2: ¿Por qué
0: está mal?
2: ¿Por qué están diciendo todo el mundo que
0: está mal?
2: Racista,
0: sí,
2: boludo,
0: sí,
2: no
0: sí.
3: Entiendo. Yo aprendí a decir bye bye para saludar al chino, por ejemplo.
2: ¿Cómo es?
1: No.
2: Bye bye. Bye bye. ¿Cómo? Pero no es en chino.
3: Es en chino, bye bye, busquen.
0: No, no,
1: ¿y cómo
0: bye
1: se escribe? Bye bye.
3: Bye bye.
0: Yo sé que es ni hao, es claro. Hola.
3: Pero eso en coreano.
2: Sí. Debe ser. No, no, en coreano es algo tipo.
0: ¡Hoy se dane!
2: Porque yo siempre, nunca lo termino de entender, y Has me repite muchas veces cómo era y yo nunca lo aprendo, pero sé que es algo y yo lo digo medio, haseo.
0: O no haseo. O no haseo.
2: O no haseo.
0: O no haseo.
2: Sí. Ese es el coreano.
0: Ese es en coreano, hola.
2: Sí. No, el chino puede ser que no, o sea, bye bye sea algo que usan. O sea, no que necesariamente sea chau
0: sí,
2: en chino,
0: imagínate
2: sino que
0: si
2: ellos
0: acá
2: se dicen
0: decimos,
2: bye bye.
0: Incluso en... En lugares donde la gente no es que hable un montón de inglés, el sorry es algo muy universal. Claro. Uy, sorry, boludo, puede pasar. Bye, bye también, bye. Es algo igual que a mí me partiría el corazón escuchar un porteño y me dice bye. Claro. Cuando
2: por eso
0: me
2: se
0: estoy
2: llama
0: yendo,
2: Ibai, Ibai.
0: Me vuelvo loco. ¿En serio? Porque Ibai.
2: Porque Ibai.
0: Ibai. Hablando de Ibai, hoy me pasó algo que me parece tremendo y lo que pensé que nunca iba a poder caer víctima. Yo hoy me pasa algo gaga mal, que es que fui al turno del dentista sin que hoy tuviese turno del dentista.
2: Ah, durísimo.
0: Sí, encima del dentista.
1: Sin tener, o sea, ¿pensaste que iban a atender o cómo?
0: No, no. Yo en un momento tenía turno hoy, pero al parecer ayer lo cambiamos para mañana. Yo pensé que habíamos cambiado el horario. Y hoy me levanté, chequeé el horario y dije, vi el mensaje, vi 14 horas y dije, claro. Listo, estoy. Llego y nada, me dicen como, che, amigo, habíamos cambiado el horario. Y dije, sí, a las 2, acá estoy. Y me dijo, mañana.
1: Oy,
0: y dije,
1: no,
0: bueno, me voy. Me dijo, no, no, dale, te atiende. Atiende primero une. ¿Sabes qué? Mala mía, me voy, no pasa nada. Esa mía, la dentista, les pedí perdón. Nos quedamos charlando 10 minutos hasta que yo la paciente y me fui. Voy al, ¿qué shopping estáis cerca? Alto Palermo.
2: Puede ser.
0: Ese que tenía las cosas de Cartoon Network.
2: Solo Santa Fe. Sí,
0: ese.
2: Alto Palermo.
0: Voy a oler perfumes. No con intención de comprar, me gusta oler perfumes. Me di cuenta de los perfumes, me gustan. Ahí. Siendo un adulto miado de 32 años. Y voy, oh, bla, bla, bla. Viene un chabón y me dice, mirá, te gustan las marcas de nicho. Yo le dije, no es que me gusten las marcas de nicho, no me cambia. Yo uso este y me dice, no te puede no importar. Y le digo, no es que no que sea de nicho, no es lo que me importa. Mal ahí, yo hablé mucho. Yo establezco conversaciones.
1: ¿Y él te hablaba mucho también?
0: Yo creo que a él le gustó que yo le hable. Mm. Porque en un momento me dice, bueno, escúchame, me muestro un montón de perfumes, no me gustó ninguno. Vuelvo a la marca que me gusta, estoy empezando a leer y me dice, bueno, escúchame, cuando tengamos descuento de esta marca, si querés te podemos mandar un mensaje.
1: Ah, viste que tiene mensajes automáticos, mail.
0: Claro, yo estaba... triste por la selección primero y principal. Yo soy bien masculino y varonil y me encanta el fútbol como a los hombres.
1: Qué varón, ¿eh?
0: Sí, muy varón. Estaba derrotado por no haber ido al dentista. Y tal vez estaba un poco fumado. Y le digo algo de lo que yo siempre le hubiese dicho no, sin miedo, sin nada. Yo digo que no, a mí no me molesta generar incomodidad diciendo no. Le digo, bueno, sí, dale, anotá. Le empiezo a pasar mi celular y veo que le está anotando en su WhatsApp.
1: No...
0: Y veo que le está anotando en su WhatsApp. Y yo me lo quedo mirando diciendo, ¿eh?
2: Debe ser para anotarlo
0: claro,
2: rápido.
0: Y le digo, ¿es de la empresa? Y me dice, no, no, te mando yo.
1: No, no.
0: Me dice, lo que sí tenés que venir y comprarlo conmigo.
1: ¿Qué? Ah, pará, no, pará, boludo.
0: Supongo que se lleva comisión el chabón.
2: Sí, sí.
0: Y de repente veo que en WhatsApp me lleva un mensaje que simplemente dice, Freddy, el nombre de la perfumería. Y le di...
1: ¿Qué?
0: Me sacó el celular un muchachito que probablemente le gusten los muchachitos. No
1: tenía
0: sé si le gusta
1: de
0: yo.
1: Que le gustan los muchachitos.
0: Viste que como a los asiáticos hay algunos que se les nota. ¿Qué? Hay asiáticos que le ves en la cara que es asiático, por decirlo de una manera.
2: Te sacó el número.
0: Y me sacó el número, boludo.
2: Vas a tener
0: ahora, que lo que yo pienso. Ajá. Uno siempre juega al por cuánto.
2: Claro.
1: ¿Cómo?
0: Y los varones jugamos un juego que se llama por cuánto, que es jugar a por cuánta guita dejás que te rompan el culo siendo un varón heteronormativo cis y mentís mucho con la guita porque lo harías por la misma.

0: guita, probablemente.
1: Ay, entonces, es obvio, pero pará.
0: Entonces, pero pará. ¿Dentro del por cuánto? Y bueno, acá puede haber un por cuánto.
1: Sí.
0: De repente me manda tres perfumes y una berenjena. Y es como, y bueno, tres perfumes y una berenjena son como $2,000,000, boludo.
2: Adentro.
0: Supongo que,
1: es verdad que
0: el trabajo
1: mienten.
0: Sexual cobra mucho menos por chupar una pija. La verdad es que debuté muy bien, muy alto.
2: Guille diciendo, ¿verdad que siempre es mentira?
1: Es que, boludo, dice, no, yo por $200,000,000 dejo. Es tipo, ay, amigo, te ponen $1,000,000 y vos te entregás. Eso, pero aparte todos lo sabemos.
2: $1,000,000 es poco.
1: No, boludo.
2: $1,000 es poco.
1: Para mí, un chabón promedio que...
0: No, un chabón promedio es $1,000,000 es poco.
2: ¿Es poco?
0: $1,000 es poco, boluda.
2: Es poco para cualquier cosa.
1: Pero a ver,
0: pensá en tu amigo más heteronormativo que te pienses. No pienses en tu amigo más bisexual. Pensá en el...
1: No tengo
0: en el, no importa, pero en su actitud. Pensá en la persona más heteronormativa que conozcas. Intentá que él ponga el precio. Entonces intenta pensar él, que le rompa el culo tal vez por $1,000 le da mucha cosa, no puede. $1,000 poco.
1: $1,000 es bastante, dicen en el chat.
0: Por $1,000 lo hago.
2: Por 300 dice uno, ¿no? Para.
0: Ahora, $1,001.
2: Ya,
0: es otra cosa.
2: Otro número.
0: Es más de 1,000.
2: Ya, es otro número.
0: Porque es más de 1,000.
1: Claro.
0: Y quedé completamente... Me aplastó, era el gigante, boludo. El chabón lo hizo muy rápido, fue muy fino.
2: Fue como de golpe dijiste, uy. Caí.
0: La puta madre.
2: Caí.
0: Pero bueno, que se parta un buen...
2: Un perfumito.
0: Un perfumito, si me va a chamullar al menos.
2: Y ahí hablamos.
0: Está bien. Y después la otra es volverlo loco.
1: No, ¿y este?
2: Ah, ¿y si es por el de Occhiato? Mirá.
1: Nicolás Occhiato Fragancia.
2: Este es el perfume de Nico Occhiato.
1: ¿Vieron que es re loco que cuando hay alguien que es conocido, empieza a abarcar más terreno? Sí. Y capaz, no hacía falta que Nico Occhiato tenga un perfume.
2: ¿Alguno olió el perfume de Nico Occhiato?
1: Igual tiene pinta de tener buen aroma.
0: No, generalmente los perfumes de famosos como Nico Occhiato, con el máximo respeto que se merece el gringo, que es un montonazo, es lo separo de Antonio Banderas, que ya Antonio Banderas tiene décadas sacando perfume, sí. ¿Viste? Pero cuando generalmente una marca le dice, che, vení, hagamos un perfume, es un perfume imitación a algún otro buen perfume conocido. Sí. No lo digo como algo mal, porque ¿qué va a crear una fragancia de cero? Es tipo, bueno, mirá, hacemos como el Absolute tu versión. Yo creo que depende de en qué perfumes estén basados, va a estar bueno o no va a estar bueno.
1: Igual, perdón, el perfume Messi me lo compro sí o sí.
0: Y hace
1: igual,
0: mil años ejemplo, tiene perfume Messi.
2: A mí me pones la imagen del perfume de Messi y el de Nico Occhiato.
0: Son lo mismo.
2: Igual a mí me da a que debe ser mucho más rico el de Nico Occhiato.
0: Para mí también.
1: Sí,
2: porque
1: ahí está.
2: El de Messi le pone un frasco con meo, le pone Messi y la gente lo compra igual.
1: Sí, sí. Perdón. Dicen en el chat que Guilla Aquino lo compró y que debe estar por acá. Así que si alguno ve el perfume por ahí.
2: Uno compró Guilla Aquino.
1: Lo reolería.
2: Pero no sé si estará por acá. Porque fue hace un toque.
1: Ah, mirá, no sé
2: si alguno no se lo llevó.
0: Mirá, ok. Considerada nacional del Dupé de Cecile de Lerba Pura. No está mal, digamos, si es como el clon de la Lerma Pura o el Invencité de Louis Vuitton, que también es muy rico. Mirá, habrá que probarlo.
2: Mándate uno, Nico.
0: O comprate un Lerba Pura, ¿no?
2: Mándate un perfumito, Nico, para los pibes. Sí.
0: Igual el de Serhoff es muy caro, el original.
2: Que olamos todos, y acá de golpe todos huelen a Nico Occhiato.
0: Me encanta, hoy fui a probar eso, oler perfumes, me encanta, boludo, me encanta, me lastima el alma de que sean tan caros, pero el mundo de los perfumes es de entrada graciosísimo.
2: Yo tendría mi propio perfume.
0: Sí, ¿y cómo sería el...? Porque viste que también el, no sé cómo se llaman, pero la botellita, hay una que es una granada, hay de todo, amigo.
1: Yo tendría una botellita muy original.
2: A mí me gustaría que la botellita sea tipo una calavera, pero me parece que ya hay y es más en medio de...
1: Sí.
0: Es que ya de por sí los perfumes son medio...
2: Sí, pero como el de la calavera creo que ya es uno medio...
0: Que está asociado a la cultura queer, ¿sí?
1: Pues. Un poco. Pero bueno, una granadita me parece re tierna.
0: La granadita ya existe.
1: Sí, pero es tipo, está bueno para volver a hacerlo.
0: Sí, está
1: una
0: bueno.
1: Una vuelta de rosca.
0: Un buen pito venoso.
2: Un rosquete.
0: Un rosquete, yo que eso voy a ser panadero. Una buena rosca recién glaseada.
2: Haría... No, lo haría con mi cara.
1: ¿En serio?
0: Banco, ¿eh?
2: Una réplica de mi cara y que sea incómodamente grande el perfume.
1: Muy raro.
0: Es muy caro si es muy grande, pero es caro el perfume.
2: No viene tanto, es puro envase.
0: Ah, ok. Pero se oxida.
2: 100 mililitros igual. Y es como re incómodo. Digo, ¿por qué te comprarías este perfume? Sí, ahí te lo bajo.
1: No sé si lo
2: vendrías. No entra en la cartera, no entra en ningún lado. Y queda como el culo en cualquier lado. Eso quiero, pero...
0: Banco.
2: tiene que ser muy rico, cosa que la gente diga, y pasa que...
1: Lo vale.
2: Entonces, cuando estás por salir de tu casa, medio no sabes ni cómo agarrar, porque no llegás.
0: Además, ¿cómo te lo pones? Porque claro, tipo, tenés como, que...
1: Claro, como que lo apoyás y apretás así.
2: Claro, en realidad lo tenés apoyado en la mesa y...
1: Y para una pregunta.
0: Para, no, y ¿sabes qué estaría bueno? Que el espersor o como si mierda se llame sea chiquito igual. Entonces, ay, sí o sí, sí te tenés que reacercar, sí, ¿entendés?
1: Ay, sí, me encanta. Es re yapi.
2: No, lo haría. Yo lo haría que.
0: Una dama juana.
2: Tiene el aspersor, tira para los dos lados. Ahí está.
1: Ah, esencia negra.
2: Esencia negra.
1: Uy, que sea bien oscuro el perfume.
0: Y la voz del poder.
2: Me gusta que tiene un micrófono.
0: Ey, igual que la tapita así un micrófono no es
2: buena,
0: mala,
2: buena.
0: Sí, lo bien, y bien.
2: Sí. Pero lo haría que salga para los dos lados. Entonces es medio siempre incómodo. Porque sabés que por cada vez que te tirás, estás perdiendo una rociada.
1: Ay, pero te lo puedes poner en conjunto con alguien.
2: Claro.
1: Con tu pareja.
2: Entonces,
1: son
2: tipo,
1: dos homosexuales, por ejemplo.
2: Lo hacemos unisex. Vale. Viste, medio. Los de verano, viste, que son re unisex.
1: Sí, van con los perfumes unisex igual.
2: Bueno, así. Como, uno medio.
1: ¿No te gustan?
2: Medio veraniego.
0: Mira. El prompt no decía nada de negrura. O sea, eso fue totalmente de la idea.
1: Mentira.
0: Te lo juro por mi vida.
1: Mira,
0: este perfume me puse
2: demasiado
0: hoy. Para mí, este es unisex, para mí de mujer. ¿O no?
1: Es unisex y es un poco de mujer.
0: Es más de mujer, los unisex
1: es más de mujer.
0: Suelen ser más de mujer.
1: Porque es como...
0: Porque los varones no tienen tanto problema oler un poco femenino y oler masculino ya no
1: sí,
0: me
1: no
0: gusta
1: está
0: que
1: bueno
0: digas oler masculino.
1: Sí. Claro.
0: Che, pasó algo que yo quería escaparla de esto, pero la verdad el oleaje constante de... Estamos en la era de no creer nada realmente, porque nada puede ser comprobado o falseado. Las teorías alrededor de la final del mundo me están destruyendo la cabeza.
1: Yo
0: solo
1: yo lo dije
0: quiero
1: ayer
0: creer que nos ganaron y ya no necesito a Carroza, al Duca completo. El Duca está en un momento de su vida. No, el Duca
2: es igual el mejor.
0: Es tremendo, boludo.
2: Es el mejor.
0: Qué divertido que es verlo al Duca. Están todos diciendo sus teorías, que el FBI estaba a punto de hacerle un enema al Chiqui Tapia. ¿Por qué miran atrás?
1: Porque dijeron que estaba ahí atrás, pero no.
2: Pero no estaba ahí atrás.
1: Entra en el locker, no pasa nada.
0: Al Chiqui Tapia, que el FBI lo estaba esperando para hacerle un enema, que le dijeron por las banderas de las Malvinas, se pierden los próximos dos mundiales o pierden este partido.
2: Para mí es raro. Para mí le estaba haciendo un trombón chino Enzo Fernández a uno de los otros jugadores.
1: ¿Cómo?
2: Y quedaron medio consternados. Pero es raro. No sé. Yo ayer leí un chabón diciendo... ya, o sea, del otro lado de la vereda, diciendo... Yo no entiendo cómo pueden analizar futbolísticamente esta final. Es una pelotudez. ¿No se dan cuenta que hay algo raro? O sea, ya no se puede... Si pensás en el partido, sos un boludo. A esa altura. Ya tipo, no. Si pensás
1: es
2: que
1: raro.
2: Argentina perdió porque... boludo.
0: Mirá, en el chat dicen Messi no era Messi, era un pleidiano disfrazado. se han filtrado audios. Ha aparecido todo, pero a mí me interesaría, no sé ustedes qué opinan, compañeros, pero que la gente nos cuente qué es lo que pasó.
2: Sí.
0: Que la gente que... Porque este programa lo escucha gente que tiene... Tiene data.
2: Data interna.
0: Sí, hay muchos, gente, no puedo ni nombrarlos, pero los están en el chat. Al 1140-41-96-60 recibimos entonces sus teorías sobre qué es lo que pasó en la final del mundo. Ahí dicen, para mí fue todo por las Malvinas, por el Diego y por la última de Leo.
1: Sí,
0: ¿puede
1: sí
0: ser?
1: Para mí sí,
0: ¿puede
1: sí
0: ser?
1: Boludo. No,
0: mirá
1: para
0: si
1: mí
0: la
1: nos jagaron,
0: canción
1: posta
0: lo vaticinaba.
1: Para
2: por la última con
1: nos
2: pelo.
1: Jagaron. Sí, nos jagaron para mí.
0: ¿Por qué? ¿Qué es lo que pasó?
1: Porque para mí cuando pasó lo de la bandera de las Malvinas... Supuestamente, viste, que se dice que como se lo tomaron mal y ya estaba todo vendido a la final y no nos iban a sacar. Y fue tipo, bueno, jueguen, pero tienen que perder. Y puede ser, boludo, fue rarísimo. Hay muchas cosas raras. Mismo la arenga fue rarísima. Hay muchas cosas raras.
0: ¿La arenga fue rara para
1: arenga
0: vos?
1: Sí, fue rarísima.
0: ¿Escucharon el supuesto audio del Chiqui Tapia? Este es cualquiera.
2: ¿Qué mandó el Chiqui?
0: Por favor, escúchelo. No es ni la voz del Chiqui.
3: Sergio, tenías razón. Te tengo que dar la derecha. Saltó lo que pasó.
0: Ah, no, este es un audio de alguien que
3: escucha bien. Hay una denuncia formal de Inglaterra por la bandera que pusieron cuando terminó el partido. Y la FIFA en el estatuto dice que cualquiera que forme parte de una delegación deportiva y haga una manifestación religiosa o política queda desafectado y con una suspensión de 10 años para los mundiales. La FIFA le dijo a Argentina que entregue el partido porque si no iba a ser suspendida.
0: ¿Qué? Pero además, ¿cómo es eso?
3: Pero fueron a menos.
1: Y ya estaba en día
3: de
1: la final.
3: Tenía razón lo que me dijiste, que tenía la mano de la FIFA ahí. Y el quilombo se arma en el plantel porque la mayoría de los jugadores dijeron que le chupaba un huevo, que querían salir a ganarlo y después la FIFA que le saque el campeonato. Y por orden de Messi... Y el grupito que tiene de Paul.
0: Pará, ¿qué
2: el grupito que tiene la selección argentina?
3: Que había que perderlo el partido para que Argentina no fuera suspendida por 10 años para los mundiales. Ah. Bien ahí.
1: Aparte, 10 años que son, dos mundiales nomás.
0: Dos mundiales.
1: Yo sabés cómo digo, boludo, ganemos y dos mundiales nos jugamos. Y total,
2: suspendeme, puto, claro.
1: Suspendeme, boludo, además, tipo, pero era nuestra.
0: Imagínate, ¿no? Un organismo como la FIFA diciendo así que les cabería esta sanción. O pueden perder la final. ¿Qué mierda dices?
1: Ay, no sé, boludo.
0: O podés perder la final, ¿eh? Y si después. No, porque nadie aceptaría eso. Porque, ok, si después me haces la suspensión igual que soy pelotudo, ¿yo qué garantía tengo? O sea, a nivel mafia, o sea, un mafioso.
1: No, para
0: no
1: mí
0: quiero
1: hay
0: decir que Chiquitapia sea mafioso. Pero una persona que le sabe al juego, ¿qué te va a decir? Tipo, no, sí, te entrego el partido y vamos a ver después si tenés ganas, me cae las dos sanciones. No, chupame la pija. Yo no tengo ni idea. Yo no tengo ni idea.
2: Carroza, esto es lo que puso si puede, Carroza. A ver,
0: sí, no le hicieron borrar el tuit. Carroza se autohace todo sí. un autobombo insoportable. Carroza es la persona con mayor respeto del mundo, porque no tengo ganas de
2: poner la nombre. Foto.
0: Es la persona más panqueque que vi en mi vida opinar sobre fútbol alguna vez. Se ha hecho mucho una fama de ser bastante panqueque. Pero bueno.
1: Yo por las dudas creo todo. Mi amiga que no quiere aceptar que perdieron la final.
0: A ver, tenemos un audio a todo esto. Pablo Carroza, Hernán Gimbre, me encantaría leer lo que dice.
2: ¿Qué pone, aparte?
1: Ni se
0: te doy dos horas para ahorrar las barbaridades que pusiste en mi boca y yo jamás dije de lo contrario, nos veremos en la justicia.
1: Ah, pará.
0: Pero eso es lo que él le mandó a ella.
2: Claro, esto lo mandó Carroza a la mina.
0: Sí.
2: Mamá de Dios.
1: Y él mismo saca el screen.
2: Gente, al 11 40 41 96 60, ¿qué pasó? ¿Cuál es tu teoría sobre por qué perdió Argentina y no tiene nada que ver con que haya perdido contra España? ¿Qué es lo que pasó? ¿Cuál es tu teoría? ¿Bajó ET acaso y le pidió a Messi que se tire para atrás? Sí. ¿Acaso se culiaron a Monguito entre todos en el coso? ¿Era algo para que no salte la ficha de que están los aliens entre nosotros? ¿Eh?
0: Messi dejó de seguir a Infantino. Carroza, top 3 caídos del país. ¿Entendí?
2: Qué raro todo, por favor.
1: Muy raro, muy raro.
0: A ver, hay un audio. Quiero escuchar una teoría, a ver qué dice la gente.
4: Chiquis, está todo arreglado por Ibai. Es sabido que ahora se viene la velada.
1: ¿Escuchen?
4: Entonces, okay. Argentina tenía que perder para que todos nosotros estemos viendo la velada y Gastón Edul le pueda romper todo ese español con el que se va a pelear el sábado. Está dicho, chicos, es evidente.
1: Está dicho, sí.
2: Bien.
1: Sí, sí.
2: Bien, bancamos. Sí. A ver, es la teoría más fuerte que escuché hasta ahora.
1: Es muy real esto.
0: Que fue fuerte. Sí,
2: Edul le tiene que ganar al topo ese.
0: Edul.
2: Por favor.
0: Yo creo que le gana, ¿eh?
2: No sé ni quién es el otro, pero
0: ¿es el del Chiringuito?
2: Sí.
0: El más anti-Messi y anti-Argentina del Chiringuito.
2: Que lo haga mierda.
0: Ojalá lo contra caiga trompadas.
2: Yo no quiero desconfiar de Gastón Edul. Pero Gastón Edul está hace un mes y medio trabajando en el Mundial, ¿o no?
0: Sí. Nah, igual entrenó todos los días. No, Gastón Edul es ese tipo de chabón. Además eso, iba a decir una barbaridad que me podía poner en problemas. Así que vamos a escuchar otro audio.
2: Vamos, Gastón.
1: Tenemos varios.
5: ¿Cómo va la gente? Esto no sucedió. Buenas tardes. Feísimo el día. No sé si pasó algo, las conspiraciones ya no salieron a la cabeza, pero de que algo pasó. Sí. Es todo muy raro.
1: Muy
5: después,
1: raro.
5: Bueno. Con el tiempo se sabrá. ¿Y el Papu Gómez? Saludos.
1: ¿Y el Papu Gómez?
2: Me gusta porque no dijo nada, pero tiró esa
0: incógnita. ¡No dijo nada!
2: Tiró esa incógnita que es hermosa, que es la de... ¿Y el Papu Gómez? Porque es así que la gente quiere saber qué pasó ahí, ¿eh?
0: Ay, estoy para... Si vamos a entrar en 4 años de qué pasó en la final del mundo, estoy para que liberen los archivos Papu Gómez.
2: Claro, o sea,
0: release de Papu Gómez Files.
2: Si se va a saber algo, quiero que se sepa lo del Papu también.
1: Que se sepa todo.
0: O sea, si no vamos a saber esto de esta final, revelá el misterio anterior. Solo podemos tener un misterio por selección.
2: Claro.
0: Hay más, hay un montón de audios. ¿Escuchamos un par? Hay muchos.
1: Sigamos con un par de dos, dale.
6: Un amigo del sobrino de mi vecina me contó que todo el quilombo entre el Chiqui Tapia y el FBI viene porque no estaban en regla los papeles, parece que no estaba firmado el 08 de la combi que usó Di María para ir a buscar la copa que le regalaron en estos muertos.
2: Mirá.
1: No entendí nada.
2: O sea, el quilombo lo hizo Di María.
1: Di María.
2: Se mandó una cagada porque estaba en una combi y todavía no estaban hechos los papeles.
1: ¿Y qué tiene que ver eso con la copa?
0: Y bueno.
2: Se armó un quilombo bárbaro.
0: Se armó un flor de quilombo.
2: Se armó un quilombo bárbaro.
1: Sí. ¿Por eso?
2: Y puede ser.
1: Bueno, puede ser.
2: ¿No viste que a Di María lo entrevistaron a la salida del teatro o algo así? Y le dijeron, ¿vas a ir a la final? Y dijo, no, yo ni en pedo, ¿no? Y como que tiró, no quiero ser mufa. ¿Qué sabía? ¿Qué sabía? ¿Qué sabía el fideo? ¿Qué era lo que sabía
0: el
2: fideo?
0: El fideo sabía cosas, ¿no?
2: Sí, algo sabía.
0: Tenemos un audio más y seguimos con el maravilloso programa. Sigan mandando audios porque vamos allá al final de todo esto, sin lugar a dudas.
2: A ver.
7: Yo tengo la data de que los que armaron esta movida fueron las ballenas y los delfines. Andan en esa. Hace un tiempo que anda todo medio raro con los humanos. Están queriendo desestabilizar a la humanidad. Ojo con eso.
2: Ojo, las ballenas y los delfines, ¿pueden ser? Aparte, los delfines son unos hijos de puta. ¿Viste que dicen que son hijos de puta? Son los únicos animales que son malos.
0: Son malos, cogen por placer y violan los delfines, lamentablemente.
2: Los peces, es verdad.
0: Violan, they rape.
2: Y no solamente se garchan algunos pescados, le matan a los pez globo para drogarse.
1: Ah, boludo, se drogan con eso, es terrible.
0: Banco, es igual.
2: Tipo, se los reparten, se los tiran entre uno al otro.
1: Los torturan, porque tiran como una... Segregan algo que es como una toxina. No tan fuerte como para matarte, pero sí quedas como medio tarado.
2: Entonces se drogan con eso. Son unos hijos de puta. Los delfines puede ser, ¿eh?
0: Banco igual.
2: Algo saben.
0: Como los monos que dejan fermentar la fruta que se cae para comerla y quedar re borrachos.
2: Es verdad.
0: ¿Sí? ¿Nunca viste el video?
2: Es verdad.
0: Histórico video de internet. Los monos todos borrachos, pero borrachos mal. Qué capos que se hayan dado cuenta de tipo fermentaba, boludo.
1: Mal.
2: Qué raro todo,
0: qué
2: por
0: raro,
2: favor.
1: Ay,
0: vamos,
1: hay tantas cosas por descubrir.
8: Chicos, yo les hablo bajo por si no se están escuchando, pero a mí me dijeron por cucaracha el primo de un amigo del primo del otro que Messi está involucrado en el tema de las islas de Epstein ese, el yankee. Y se iba a filtrar todo y tuvieron que regalar el mundial.
1: No.
2: Pero aparte, primero que nada, seguro que estaba metido ahí.
1: No, por favor.
2: No, pero ya hoy en día, en realidad, no tiene nada de raro
0: pero
2: estar
0: tal vez
2: metido
0: fuera,
2: ahí.
0: Claro.
1: Todos están metidos
2: por
1: ahí.
2: Eso,
1: Messi
2: entonces,
1: no, Messi no.
2: Como están todos en esa, es como que, bueno, ya hoy que salte la ficha de otro más que estaba en la isla, es tipo, ah, bueno, uno más, uno menos. Por favor.
1: No.
2: Y si tiene algo que ver, ¿se acuerdan el loco ese que cada vez que puede agarra los noticieros y dice... El papá de Messi, que no sé qué.
0: No, tremendo.
2: ¿Viste? Mirá si sabía algo.
0: Como el que en la conferencia de prensa le quiso decir algo a Scaloni.
2: Es verdad que le gritaba.
0: Hola, yo solo quiero ayudar, quiero ayudar.
1: Ay
0: Dios mío.
1: No.
0: Qué difícil, que obviamente si uno viaja en el tiempo es obvio que te van a tomar de loco y no vas a poder ayudar.
2: Ay. ¿Y si sabían algo?
0: Antes, si querés de darte pie de yapi para que te exprese la manera que quieras expresarte, te quiero mostrar algo.
2: A ver.
0: En la vida muchas veces uno dice, yo nunca voy a comprar esa mierda, nunca voy a comprar esa mierda, hasta que esa mierda se alía con un contenido cultural que a vos te guste.
2: A la mierda.
0: No lo tenés en la hoja de ruta porque lo acabo de ver y quiero que lo veamos todos. Mirá este video que acaba de postear Lego en sus redes sociales. ¿Sabés quién es ella?
2: Sí, qué mujer.
0: Qué mujer.
1: Muy hot.
0: Ella es lo más. Amamos su voz.
2: ¿Qué puedes hacer? ¿Qué puedes hacer de Lego con esto, Andrón? ¿Qué vas a hacer?
9: I missed that sound. Personal log. No visible sender. Minimal packaging.
0: Le pregunté a la producción si la música la estamos tirando nosotros o no, porque yo lo escuché en mi compu, no había escuchado la música. Lego de los X-Files, amigo.
2: Son el drama de ellos.

0: good posture.
1: Sí, está buenísima el video. This is where it gets implausible. Bueno, le da tremenda mística.
2: Sí, es que es para la gente nuestra, es para la vida de 30 años, yo creo.
1: No. ¡No!
3: ¿Cómo lo banqué?
1: Buenísima la idea. ¿Sabes lo único que
3: hubiese
1: cambiado?
3: ¡Cómo te la pone el ego!
1: ¿Sabes lo único que hubiese cambiado que se me hizo raro? Al final, cuando todo se succiona para arriba, cuando ponen la caja, todo cae. Y me hubiese gustado que venga desde abajo. ¿Entienden? Que sí. Entre a la caja desde
2: ya
1: abajo.
2: Ya mismo le estoy hablando al ego para que lo cambie.
1: Sí. Porque es raro que en un momento está subiendo y de repente está bajando. No,
3: aparte,
1: es raro.
3: Realmente yo lo veía y digo...
2: ¿Qué será?
3: ¿Qué podés hacer de Lego con los... Con los archivos X?
2: Yo creo que estaba viendo
3: y literalmente hice una oficinita y un alien.
1: Es buenísimo.
2: Es que, ¿qué más querés al mismo tiempo igual, no? Tipo,
3: sí, obvio.
2: ¿O qué hubieses hecho vos?
3: No, es que por eso digo, no hay nada, no es como...
2: Star Wars, que podés hacer mil cosas.
3: Claro, podés hacer una nave particular. Los expedientes secretos X es como hacer uno de la ley y el orden. No es que hay algo característico de la serie físico como para representarlo. Así puede ser una oficina.
2: No, ¿te gusta o te...?
3: Banco. Si tuviera plata, lo compraría.
1: Está bueno en serio para mí, ¿eh? Lo único que me pasa con estas cosas es que es difícil de limpiar. O sea, si vos lo tenés armadito en un estante, se te llena de polvo acá con el smog en Buenos Aires, es difícil. Sí.
2: Como gordito Lego es lo peor.
1: Es un tema. ¿Qué tenés que tener? ¿El plumerito ese?
3: Con un enema hay que limpiarlo.
1: ¿Con un enema?
2: Ah, yo generalmente cuando limpio los stands, voy sacando lo que tengo en el stand, lo dejo en una mesa y después lo vas limpiando.
1: ¿Cada cuánto lo limpias? Ponele. ¿Un mes?
2: ¿Cómo?
1: ¿Cada cuánto lo limpias, más o menos? ¿A un mes?
2: No, 3-4 meses.
1: Claro, y se te llena, o sea, al mes lo tenés lleno de polvo.
3: Es que a veces no te das cuenta, hasta que un día pasás cerca y lo mirás y dices...
1: Esto no era blanco, era más oscuro.
3: Cuando tenés, la clave es poner todo en estantes que están medio más arriba de la altura de la vista. Entonces la gente no se da cuenta. Vos cada tanto metés la mano y sale toda llena de tierra, pero bueno, ¿qué va a hacer?
1: Claro, yo quiero llenar todo de decoración de ese estilo, pero me encanta.
3: ¿Tipo Lego?
1: Sí, tipo medio Lego, capaz alguna cosa, aunque no tengo ni puta idea porque no juego a videojuegos, pero tener cosas de videojuegos, la decoración, la estética, me encanta.
2: Busquemos después, si quieren, Legos de Harry Potter, no sé las cosas de Lego que hay. O también eso, los Legos, esto lo hacen más que nada para la gente grande, para 4420, la concha de tu madre, si te compras esto, sos Pergolini o sos Val. No, la puta que te parió, son lindos los Legos.
3: Aparte, estos son...
2: Podés ser un petinato también, además. Sí.
3: Estos son de los que te das cuenta que están hechos para decorar.
2: No, y que son para chabones
3: por eso.
2: Solos, tristes, de más de 30 y pico de años, porque ningún joven vio los X-Files, ni le interesan los X-Files.
3: Lego de gordo es este. Lego,
2: sí, pero eso, también digo, tienen las florcitas, tienen uno que a mí no me gusta porque no soy de ese tipo de persona, pero tienen estructuras muy conocidas como la Torre Eiffel, Big Ben, y eso te lleva un fin de semana armarlo.
3: El Coliseo, que lo tenía Luquita en un momento, ¿te acordás? ¿Qué? ¿No lo llegaste a ver esa época que estaba acá en el pasillo?
2: El Coliseo de Lego era una de las era uno de los Legos con más piezas de todos los Legos.
1: ¿Y eso, ponle, cuánto sale?
3: No, sale un montón.
2: El Coliseo está tipo... Los más caros están $1,000+
3: Pero son...
1: Un coso gigante.
3: O sea, sí, estás un tocazo armándolo. Bueno, es como una experience. Hoy es un buen día, creo yo, para que nos pongamos a escuchar Hermética.
2: Sí, papá.
3: Hoy es un buen día para ponernos a escuchar Hermética, porque también cabe mencionar que falleció el día, no sabría si decir es el día de hoy, no, el día de ayer fue, porque pasó ayer. Falleció Claudio el Pato Strunz, histórico baterista de Hermética, y no lo íbamos a dejar de mencionar, por supuesto, recordarlo con muchísimo cariño a uno de los bateristas más influyentes de Argentina en lo que principalmente es materia heavy metal, el metal pesado en
2: 100%.
3: En un sonido tan particular. El Pato Strunz, recordadísimo por bueno, obviamente por los discos que grabó en Hermética. Él es el segundo baterista, digamos, que entra a Hermética. Ya, bueno, en muchos lados contaron la historia. Él lo cuenta muchas veces como... siempre que lo contaba como algo medio anecdótico. Creo que él era el dueño de la sala donde ensayaba Hermética. Y cuando no daba para más lo de Tony Scotto, lo llaman a él y termina siendo batero de Hermética. Pero muy influyente, porque él trajo un sonido peculiar, ¿viste? Era la época en la que acá Argentina costaba que lleguen las cosas. Afuera había un montón, todo el mundo tenía todo, y él llegó acá con ese sonido, el doble pedal, baterías triggereadas, cosas que no aparecían. Grabó Ácido Argentino.
2: Él forma parte del vaciamiento. El sonido del metal, del génesis del sonido del metal argentino, porque uno tal vez lo asocia más a la guitarra, a la voz, y es como la batería, el sonido y la forma de tocar batería es todo. Es todo.
3: Y nada, bueno, graba con Hermética. Él forma Malón también con el resto de sus compañeros. Un baterista histórico y tremendo. Principalmente un chavo muy querido en el ambiente. Muy querido siempre. Yo tuve suerte de conocerlo varias veces. Y siempre un tipo tipazo, o sea, súper
2: querido,
3: super,
2: buena onda.
3: Sí, buena onda, predispuesto a todo.
2: En estos círculos siempre corre rápido la bola de quién es un hijo de puta, quién es insoportable. Y no abundan las personas universalmente queridas y que todo el mundo tenga algo bueno para decirte, como el Pato.
3: Sí. Y la verdad que el Pato Strunz es un tipo del que todo el mundo hablaba muy bien. Por eso fue una noticia muy triste para un montón de gente. Y no lo vamos a dejar de mencionar y recordar al Pato Strunz porque, nada, histórico. Se fue alguien que muy, muy querido por todos. Así que buena oportunidad para que escuchemos su música.
2: 100%.
3: Así que a escuchar Hermética, gente.
2: Es feo que se vaya siempre artistas que uno quiere, sí, pero boludo. También eso, hay manera, sí, 59 años, una mierda.
3: Durísimo.
2: Eso, viste, tipo, también lo único bueno que nos queda a los que estamos vivos aún es, nos queda su música para escuchar siempre, ¿sí? Y hacerle homenaje cada vez que escuches una canción suya en la que él dio lo suyo y te haga sonreír.
3: Sí,
2: es así, es increíble, pero viene duro este año.
3: Duro, ¿eh?
2: Este
3: durísimo,
1: año, es terrible.
2: Este año no perdona y no salimos campeones del mundo.
3: No, terrible.
2: Es así, pero bueno.
1: Es muy difícil, pero bueno. Sí,
3: pero bueno, a escuchar eso, a escuchar su música, que es lo mejor que tenemos.
2: Es lo mejor que tenemos. Seguimos, si quieren, antes de ir a la tanda, como para seguir pensando todos juntos. ¿Qué mierda pasó en la final del Mundial?
3: ¿Qué pasó? ¿Sabe la gente?
2: Pasó, a ver.
0: Argentina no perdió la final. Fue un acuerdo secreto entre la FIFA y los fabricantes de DEA.
3: ¿Qué?
0: Después de Qatar 2022 se dieron cuenta de que los argentinos sobrevivimos a cualquier emoción. Así que necesitaban una final más tranquila para proteger la salud pública mundial.
1: No. ¿Puede ser o no?
2: Sí, puede ser, pero me duele.
3: Pero dámela igual, loco, ¿no?
2: Me duele.
3: No. Es difícil. Para mí Messi diría, bueno, yo la gano igual.
2: Messi no, además por la saga. Messi, ¿qué le importa la salud del pueblo argentino?
3: No, es raro,
2: ¿eh? No me importa a mí.
3: No compro.
1: No, sí.
3: ¿Vos decís que tiene que ver con la campaña que se está haciendo anti-Argentina?
1: Yo digo, ¿y si sí? Nos odian, boludo. Todo el mundo nos odia.
3: No compro. Para mí incluso esto también obviamente son unos hijos de puta, Eric Andre, Samuel Jackson, Rosalía, son todos unos putos de mierda. Y no necesitamos de nadie de afuera porque tenemos todo acá. Tenemos los mejores artistas, los mejores músicos, los mejores actores, los mejores absolutamente en todas las materias los tenemos en Argentina. Así que no necesitamos a nadie de afuera. Pero sin embargo, esto de difundir tanto la noticia de que evidentemente hay una campaña anti-Argentina...
2: Cálmense todos. Todos calmémonos, claro, un poco.
3: Para mí es un...
2: Ustedes dejen de putear a Argentina, ustedes dejen de creer que todo el mundo nos odia.
1: Ay, pasa que... Yo una simplemente... Cosa lleva a la otra.
3: Yo simplemente hago como un... Tranquilo. Después vemos qué te pasa. Tranquilo. No, pero ¿por qué para...? Tranquilo. Pero bueno, no hay que... No, tampoco hagamos caigamos en las garras de Samuel Jackson. Por favor.
2: Además,
3: ¿quién es el negro ese?
2: Todas son personas que no conocen el país, boludo. Sí.
3: Claro.
2: A mí lo que me duele o lo que me hace pensar es... Samuel L. Jackson realmente estuvo tipo viendo todas estas pelotudeces online y dijo tipo, che, el post, estos pibes mataron a los negros de su país, o simplemente reposteó porque está medio gaga, porque me dolería realmente que alguien le haya llenado el mate de injurias sobre el gran pueblo argentino. Salud. Pero más allá de eso, no hay mucho que hacer, que me chupe la pija Samuel L. Jackson, que me chupe la pija Patti Smith.
3: Aguante.
2: Que la amo,
3: Aguante esperando la carroza, qué Pulp Fiction. Samuel Jackson.
2: Dios mío.
3: ¿Qué pasa?
2: ¿Saben? O sea, uno realmente, Samuel L. Jackson, ahora sí en el fin de semana, y siendo las vacaciones de invierno para muchos que deben estar con sus familias, uno dice, me veo una peli de Samuel L. Jackson. Sí. 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
3: Sunamun.
2: Qué buena la peli de la momia, ¿eh? Sí, la momia 1 era buenísima, sí, boludo.
3: Ay, paren la mano, ya empezaba.
1: Sí, ay, paren la mano.
3: Déjelo, acaban de llegar a Argentina. Sí, va. Ay, pero déjenlo.
1: Aparte, viste que siempre le ponen todo mayúscula. Para, flaco, no te decís.
3: Déjenlos tomarse un cafecito media horita.
1: No abría.
3: Déjenlos sentarse
1: calma,
3: un rato.
1: Calma.
2: No vio a su familia, Germán Beder, y vos lo querés sentado acá de nuevo.
3: Germán, lo saludamos.
2: Tenía un poco de compasión, Hugo. Pan en la mano todos los días de allá. Tenía un poco de compasión por nuestro compañero de trabajo, pa.
3: Lo saludamos con Guille, saludamos a Germán antes. Y Germán dice: todavía no vine a mi familia.
1: Tengo las valijas abajo. Ay, sí, pobrecito.
2: Cabe destacar que nadie le había preguntado. Él lo quiso decir expresándose. Pero no vi a nadie. Ya fue como, hola, Germán.
1: Hola.
2: Así que no rompa las pelotas.
3: No le pudo hacer
2: upa.
3: No le pudo hacer upa, Germán.
2: No pudo, y perdimos la copa.
3: No le pudo hacer upa.
1: Duele.
2: Cuando volvamos de una maravillosa tanda, tendremos una sección maravillosa, otra sección increíble y una sección que va a ser que se te caiga la caca de lo que te va a temblar el orto. No te vayas a ningún lado, que enseguida regresemos con más. Esto no sucedió.
4: ¿Sí? 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

Llegamos primero y nos vamos a ir últimos. Vorterix.

0: Estamos acá
1: directamente desde los estudios de Vortrix, porque les traigo hoy la Yapi News del día de hoy. Era un día muy importante, un día clave para los argentinos, un día donde el mundo nos pone en el ojo de la tormenta, porque dicen que somos tal vez el país más racista, el país más complicado, el peor país. Entregamos una copa y no. Yo vengo a demostrarles que nosotros somos mejores que ustedes. Somos superiores. Porque Argentina es el mejor país del mundo. Y solamente en Argentina pasan las cosas que pasan acá. En España se aburren, por eso no festejan. Porque no pasa nada. Si no, no se dan cuenta los gallegos.
2: Tontos.
1: Son todos boludos.
2: Tontos.
1: En Estados Unidos se cagan a tiro en los colegios. No pasa nada. Acá, solamente en Argentina, tenemos problemas reales como los argentinos. Como, por ejemplo, una noticia que les traigo, la primera de la Yapi News, para informarle al país. Un empleado municipal de Concordia de Entre Ríos, en Entre Ríos, Gustavo Gutiérrez es su nombre, es real esto, ¿eh? Es real, una noticia completamente real. Fue despedido de su cargo tras encontrar que tenía más de 50 inasistencias injustificadas entre el 11 de abril y el 2 de junio de 2025. O sea, en dos meses faltó 50 veces
2: ídolo
1: al trabajo.
2: Lo amo.
1: La investigación determinó que durante el horario en el que debía cumplir funciones municipales, trabajaba en una peluquería ubicada sobre la calle Santa María de Oro en Concordia, Entre Ríos, por lo que tras un sumario administrativo se le aplicó la sanción de cesantía. Así que el hombre lo han encontrado que faltaba el trabajo. Decía, ¿por qué falta? Un tipo que tal vez debería estar trabajando como municipal. Bueno, era el director de higiene urbana.
3: ¿Qué? ¿Vos me estás jodiendo? No lo puedo creer.
1: Exactamente. No sé cómo sería su cargo. El tipo que estaba a cargo de la dirección de higiene urbana de Concordia, Entre Ríos, laburaba de peluquero. Así que si sos de Entre Ríos, de Concordia, y decías, ¿por qué nadie levanta la basura? ¿Por qué nadie barre las hojas?
3: Claro.
1: Es porque este tipo le estaba cortando el pelo a la gente. Tenemos, creo que, una foto ahí representativa de su cargo como peluquero. Ahí le está cortando el pelo, supongo que...
2: Qué raro el bigote.
1: Algún vecino, sí, ¿no? Como que le dejó el bigote.
3: Como que se lo peinó para el costadito.
1: Se lo peinó para el costado y encima pelo...
2: Está bien.
1: Pelo blanco, canoso. ¿Era? El hombre. Pero sí. Bueno, también... acá, encima tengo todos los nombres, me encanta porque los quema. Pero es verdad, la gestión del intendente Francisco Azucé también abrió un expediente contra un montón de otros municipales, quienes fueron condenados por utilizar una camioneta oficial del área de discapacidad para viajar a Paraguay con el fin de realizar compras particulares junto a familia.
2: Joder, eso en España no pasa, tío.
1: Hay 6 otros municipales de Concordia, Entre Ríos, que usaban la camioneta para ir a la... ¿cómo se llama ahí en Paraguay? ¿Qué es la triple frontera?
2: Sí.
1: A comprar relojes, una tele para ver el mundial. No se puede hacer nada, hermano. No se puede hacer nada.
2: Ahora es ilegal ir a la triple frontera.
1: Es ilegal ser feliz, está bien,
3: loco. Es ilegal comprar televisión, claro.
1: No, déjate joder.
2: ¿Y dónde veo porno?
1: Yo quiero gastar mi sueldo en algo, claro, exactamente. Por eso Argentina es el mejor país del mundo. Entre otras noticias que pasan en nuestro país, una mujer creyó que Kevin Costner le iba a comprar una casa y terminó estafada en Madariaga.
3: ¿Qué?
1: Kevin Costner, el actor también muy conocido por su película Waterworld, un
2: película
1: sex symbol. También el de Danza con los Lobos, me parece, el mismísimo, estafó a una señora de Madariaga. Una vecina de General Madariaga denunció haber sido víctima de una estafa virtual tras mantener durante varios meses conversaciones con un perfil que suplantaba la identidad de Kevin Costner. Como consecuencia del engaño, ella le transfirió la suma de 3.621.712 pesos.
2: Ay, Dios mío.
1: Que se lo llevó. Ahí está Kevin Costner contando la plata.
3: Ay, ¿y cómo le habrán sacado la foto, no?
1: Terrible. Según detalló, el mensajero de la costa del contacto comenzó en TikTok.
3: ¿Qué?
1: Durísimo. Ay, no, y luego continuó a través de la aplicación Sanji, que no sé cuál es, menos mal. Con el paso del tiempo, el falso actor logró ganarse su confianza y le aseguró que si vendía su casa y le transfería el dinero, él le compraría una nueva vivienda en Santa Marta, California.
2: ¿Por qué haría eso?
1: Aparte, la vendió tres palos. Será durísimo, durísimo.
3: ¿Y esto qué sería, Yapi?
1: No, este es la verdadera identidad del hombre.
2: Hay una mano
3: flotante.
1: Sí, hay una mano flotante.
3: ¿Hay una cabeza?
1: Ahí está la máscara. Esa es la máscara que usaba.
2: Medio parecido a un jugador de fútbol americano yankee, ¿no?
1: Sí.
3: Al dueño
1: de
3: una isla me hace acordar un poco.
2: ¿Quién,
1: no?
3: No,
1: raro.
3: No me acuerdo cómo se llamaba. A uno que tenía una isla.
1: A Samuel Jackson no le gustaría esta noticia, no sé por qué, pero bueno, se ve que la persona que le robó los 3 millones de dólares, claramente, se la... ¿No?
3: ¿Ah?
1: Y bueno.
2: Puede
1: la
2: pasar,
1: mujer realizó también otras 2 transferencias, pero días después comenzó a sospechar.
3: Oh, menos mal.
1: A leer comentarios de otros usuarios que advertían que el perfil era falso.
3: Claro.
1: NTNT. La causa fue caratulada como estafa y quedó a cargo del fiscal Walter Mercury, como Freddy. Entre otras noticias del mejor país del mundo, un hombre fue al banco a retirar una tarjeta de débito, se atragantó con un chipá y murió.
3: No.
1: Durísimo.
3: ¿Qué?
1: Durísimo. La víctima tenía 71 años, identificado como Domingo, qué nombre de persona adulta, de persona vieja. Domingo murió este martes por la mañana tras atragantarse con un chipá.
2: No.
1: Mientras esperaba ser atendido en una sucursal del Banco Manaco.
2: ¿Cómo nadie lo fue a socorrer mientras hacía en la
1: durísimo,
2: sucursal?
1: En Misiones. El jubilado había concurrido al lugar para retirar la tarjeta de débito y comenzó a ahogarse mientras comía un chipá. Personal de seguridad, policías y médicos intentaron reanimarlo con RCP, con la maniobra de Heimlich. Yo tenemos una imagen, ahí lo estaban tratando de reanimar al hombre. Y lamentablemente...
3: Pobre.
1: Sufrió un paro cardiorrespiratorio no traumático provocado por la obstrucción de las vías respiratorias.
3: No, pobrecito.
2: Pero es por el otro lado donde deberían meterle la mano siendo.
1: Bueno, se ve que no lo pudieron reanimar. Tal vez las técnicas no eran las que había que utilizar.
2: Está muy mal capacitado.
1: Le mandamos igual
3: hoy
1: un cariño,
3: día.
1: Obviamente, siempre del respeto, porque estas noticias son reales.
2: ¡Ah, son reales! ¡Ah, buenísimo! Genial, Yapi. Me alegra mucho estar haciendo este chiste de una persona.
1: Son reales. En otras noticias del mejor país del mundo... El recibimiento de la selección argentina. La llegada de la selección argentina al aeropuerto internacional de Ezeiza estuvo acompañada por una multitud de gente. El otro día vieron que han recibido, llegó Tagliafico, llegó Tamendi, llegó Scaloni, llegaron todos. Y en Ezeiza lo recibieron de la mejor manera. No hubo festejos, no pasaron los festejos que dijo Milei, por los cuales haría un feriado. Pero sí se los recibió con un mensaje muy profundo. Tenemos un video... del show de drones. Ahí está.
0: Mirá vos, drones. ¿Qué? Que van a escribir un mensaje.
1: Exactamente. Fíjate. Sí, sin el audio, no hace falta el audio del video. En medio de los festejos, un espectáculo de luces sorprendió a los presentes cuando decenas de, ojo con esto, es una nueva tecnología argentina, como lo vemos ahí, son los famosos drones. Es una tecnología inclusiva que dan un mensaje en braille. El primer mensaje en braille en un show de drones
2: se ha
1: dado en argentino.
3: Pero ¿cuál es la lógica?
2: ¿Cómo
3: claro, no lo pueden tocar.
1: Pero ves, ahí está, el mensaje en braille es una innovadora tecnología presentada por sus desarrolladores como un avance en materia de accesibilidad. Permite formar caracteres en braille mediante patrones de luces sincronizadas visibles de distintos puntos.
3: Pero no lo entiende nadie.
1: De esta manera marcaron el debut público de los drones, una propuesta que busca revolucionar los espectáculos aéreos y de esta manera recibieron a la selección argentina.
2: ¿Y sabés si funciona? O sea, ¿los ciegos lo agradecen o...?
1: Y sí, evidentemente...
3: ¿Cómo, ¿cómo lo podrán leer vos
2: no
3: como periodista?
2: Ver. Alguien les dice, tipo, hay un puntito, una barrita, puntito, espacio, puntito.
1: Claro.
3: Un puntito abajo del otro, un espacio, otro puntito abajo.
1: Alguien le iba diciendo así. Fíjate, son 2 puntitos en vertical. Uno medio en diagonal que cae así y otro puntito, un puntito que cae.
2: Mirá, los grones y los putitos.
1: Claro, y de esa manera más o menos llegaron a descifrar el mensaje que, de hecho, lo veían ahí.
2: Programa
1: no
2: WoW.
1: No sé si sabía lo que decía. El mensaje decía, muchísimas gracias, Selección Argentina, por el increíble trabajo que han hecho durante la Copa Mundial de la FIFA 2026. Estamos agradecidos por haber llegado hasta esta instancia de la final.
2: ¿Todo eso?
1: Sí, el mensaje que estaba escrito ahí en braille. Exactamente. En otras noticias también estamos siendo el foco. el ojo de la tormenta del mundo, porque nos odian, dicen que los argentinos somos malos.
2: ¿Cómo
1: les
2: duele, Dios mío?
1: Somos racistas, y muchos hicieron una campaña, Samuel Jackson hizo una campaña en odio hacia la Argentina, diciendo que somos racistas. Eric Andre hizo una serie de stories odiando a Argentina, exactamente. Y también Mia Khalifa, una reconocida actriz, también ha hecho una campaña en contra. ¿Y saben quién se sumó a la movida de Mia Khalifa?
3: ¿Quién?
1: Rosalía.
3: No, mirá, me
1: tenemos
3: digas.
1: Un video acá. Este es el video que hace de Mia Khalifa festejando que haya ganado España, y la Rosalía lo comparte y comparte su video a la Argentina. La verdad que es una lástima, porque un artista que se entregó por completo a su profesión, capaz de sostener actuaciones memorables, un talento frente a cámara, una capacidad para conectar con millones de personas en tan poco tiempo, que llegó a ser tan amada acá en Argentina, se suma a eso.
3: Mia Khalifa.
1: Claro, y aparte una lástima de parte de Rosalía, porque iba a ser un movista de arena acá, creo.
3: Claro.
1: No sé bien, nada, pobre la gente que escucha. Rosalía, que nos hemos comido una psyop, así como nos comimos la psyop ahora de que dice que hay una teoría, esto de que el Mundial fue arreglado, lo que sea, también hubo una psyop enorme, que no sé si se acuerdan, que fue la de que el último disco de Rosalía estaba bueno.
3: Hay terrible una psyop. Curiosidad sobre ese video, que sí. Lo que Mia Khalifa escribe es... ¿Cómo la vida suena ahora que Perlas fue, tipo, se quedó afuera o fue derrotado? Sería.
2: Siendo nosotros Perlas.
3: Perlas seríamos los argentinos. Y Perlas en España significa como algo inferior.
1: Durísimo, durísimo.
3: Entonces, claro,
2: Mira, Khalifa, yo me gané durísimo. Una vida laburando y no le tuve que chupar la pija a nadie en un video, no pasa nada, mía, para después decir, no,
1: yo también me rompo el orto laburando y no ando, mostrando
2: no
1: por todos lados.
2: Yo me rompo el culo laburando y no filmo y después me estoy diciendo, ay, no, las decisiones de mi vida, respétenme como un ser humano que nunca hizo eso, cuando yo he visto ese video unas 458 veces.
1: Pero claro. Así que, señores y señores, esas fueron las Yapi Noticias del día de la fecha, indicando al resto del mundo que nosotros somos el mejor país del mundo.
2: Claro que sí, esas fueron las Yapi News, manteniendo informado a toda la República Argentina y a los alrededores que toleran las verdades escupidas en la cara por un gran argentino. Mientras nosotros seguimos con este segmento informativo, seguiremos también buscando más información y la realidad y la verdad detrás de qué pasó con la final del mundo. Estas son sus teorías que han mandado al 1140419660. Sí. A escucharlos, a ver, dámelo en la carita, dale.
4: Hola, muchachos. Este es Samuel L. Jackson. No hay que darle bola al moreno este. Siempre fue actor de reparto, jamás estelarizó una película.
2: Nunca fue estelar.
4: La única película que estelarizó fue la serpiente en el avión y fue una verga la película.
2: Verga.
4: Se vaya la concha su madre.
1: ¡Epa!
3: Se vaya la concha su
2: madre. Samuel L. Jackson, lloralo, puto.
3: Lloralo.
2: Lloralo.
3: Pelotudo.
2: Tu país es una mierda. Puto. Puto. A ver otra.
5: Hola, negros, ¿cómo va?
2: Bien, ¿vos?
5: Me llevo data, el hermano, primo, tío, sobrino de...
2: Es muy cercano eso.
5: Que nada, que Enzo la noche anterior lo fue a buscar a Messi a la habitación y lo encontró abotonado con De Paul.
2: Mira.
5: Y nada, eso después lo contó al resto del plantel y que nada, salieron todos completamente destruidos por la situación. Por eso Messi dice que se olviden de lo que pasó, que jueguen y nada, y por eso se lo vio a Enzo Fernández llorando en la previa del partido. Terrible. Pero esa es la información que me pasaron.
1: Terrible. ¿Quién pasa esta información? Me pregunto, porque reciben de muchas fuentes, ¿viste? Tanta data. Qué raro, algo sabe.
2: La gente sabe.
1: La vez si tenía data, che. Qué raro todo, ¿eh? ¿Por qué no mostraban tanto a

0: acá tienen las consecuencias. Florencia Peña, hacete cargo.
1: Hacete cargo, Flor P.
0: Hacete cargo, Flor P.
1: Flor B también.
0: ¿Por qué no?
1: Háganse cargo. Al ¿qué? Mismo tiempo.
0: ¿Quién está boicoteando?
1: ¿Lo tenemos?
0: A la Rosalía.
1: Sí, mirá, hay una gran marca argentina que dijo, no pasarás, Rosalía.
0: Stop.
1: Y es la gota de magistral.
0: ¿Serio?
2: ¿Cómo? No, no, mentira.
1: La gota de magistral, no lo puedo creer. Papá.
0: Uy, uy, uy, pero ahora hay
2: tres. Ay, qué disco.
3: A ver, Rosalía, el pasito.
1: ¡Sí, carajo!
0: Mirá la contramano, Rosalía.
2: Sí, para decir algo. El semi de magistral se nota mucho que cambió y que es muchísimo mejor que el anterior y que todos los anteriores. Sí. Esto
1: gracias.
2: Es increíble. Sí. Ah, ¿sos vos?
1: No.
2: Ah.
1: No. Pero me gusta que lo digas.
0: Yo me acuerdo que había... A veces tengo recuerdos como de que existía un canal, pero no...
1: ¿De qué?
0: No sé, como tengo flashes. Ajá. De algo que sucedía en un canal, pero digo, si no existe, ¿cómo puede ser? Pero venía la gotita de magistral a veces.
1: ¿Sí? ¿Iba?
0: Sí, sí, sí, era raro, era raro.
1: ¿Vos decís el canal de Martita Ford y gente de la tele?
0: A veces vi cosas, pero no termino de descifrar si no hay ningún canal ahí.
1: No hay nada.
0: Raro. Raro. Raro, raro, realmente. Debe tener algo que ver con... No hay nada del mundo, seguramente.
1: Lamentablemente no hay nada ahí. A ver, un audio más. Escuchemos un audio, un audio, un audio, un audio en la cara. Por favor, dámelo, rico.
4: Es verdad lo que dicen de las ballenas y los delfines. Y suma a los pingüinos. Hoy voy a ir al Parque de la Costa a cagar a trompada a todos esos malditos mamíferos acuáticos.
0: Pero en el Parque de la Costa no hay ninguno.
1: No hay pingüinos, no creo que haya en el pingüino. Parque de la Costa.
2: Se
1: no hay
2: cagan de calor.
1: Y está cerrado. Va, no, mentira, vacaciones de invierno. Uy, hoy corrí al shopping.
0: No hay delfines en el ¿tampoco? Parque de la Costa.
2: No, ni pingüinos.
1: ¿Qué hay en el Delta? ¿Qué hay en el Delta? ¿Habrá pescaditos? ¿Habrá patos?
0: ¿Alguna lancha? Está...
1: ¿Alguna
0: Sandro.
1: Serpiente?
0: Sandro, ¿vieron la peli? Sandro. La peli de Sandro... ay, ¿cómo se llama la peli de Sandro que está en el Tigre? Muchacho, ¿eh? Muchacho, ¿eh? Era... ¿No vieron que tiene uno de los taxi lancha de coso?
1: No, amigo, perdón.
0: Y en un momento la mamá es alcohólica.
1: Nací
0: y la
1: en el 93 yo, disculpame.
0: Peli vieja y la pasaban en Volver, boludo.
1: Mirá.
0: Se acuerda, Batata, se acuerda. Creo que era Muchacho, algo así se llamaba.
1: Ahí va, Diego García te tiene un buen consejo. Probá en el Temayquén, máquina.
0: Claro.
1: Probá en el Temayquén. No sé qué habrá igual.
0: Esta, muchacho.
2: Sandro en Muchacho.
0: Muchacho, le decía. Y muchacho, muchacho. Y che, iba boludo, manejando en el Delta.
1: La cara de Sandro.
0: Ah, chaval.
1: Ya no hay varones que tengamos esta cara, boludo.
0: Un chadazo.
1: Mira que hiciste tarjeta, boludo.
2: Para mí, Sandro respiraba por la nariz y todos los hombres hoy en día que están en la compu respiran por la boca. Entonces
0: mierda.
2: Te deforma la cara.
1: ¿Qué mierda estás diciendo?
2: ¿Qué estás diciendo?
0: Profundiza, profundiza, profundiza.
2: La gente cuando respira por la boca, el recorrido que hace el aire hace que poco a poco se te vaya deformando. Se te alarga la nariz, se te afina la cara y se te alarga la pera.
1: Él tiene una...
2: Y te encorvás, es
1: pero
2: verdad.
1: Él tiene una cara, según la descripción que tiraste... No, de respirar con la boca, tiene una cara alargada, una nariz larga.
2: Facciones muy masculinas. No, la nariz normal.
5: Él no se la pasaba viendo TikTok con la papada.
2: ¡Claro!
0: Claro, no tiene no le pasa lo de que se le dobla el dedo por el celu.
2: Si pueden en producción buscar una foto tipo respiración por nariz, respiración por boca, te va a aparecer dos fotos seguramente. Y te va a aparecer cómo se modifica la cara porque posta se ve muy afectada.
0: Por el Mewing. Claro, igual nuestra generación no es la del dedo doblado. La nuestra es la de
2: ay, la mía
0: el callo
2: sí,
0: del mouse.
1: Yo tengo el dedo doblado. A mí
0: no me pasa
1: nada. Tengo acá como un huequito que entra perfecto el celu.
0: Pero nuestra generación
1: perfecto,
0: en realidad es la del callo del mouse.
1: También.
0: La de acá.
1: Yo tengo todo. Si tengo los problemas de cervical.
0: Prendeme fuego la muñeca no haciendo nada.
1: A mí, yo tenía en un momento cuando jugaba la compu 24-7, cuando tenía el laburo acá y no hacía nada más. Esto igual de... Quiero no, hablar no. de esto. Yo tuve tendinitis en la mano derecha toda mi vida, pero de...
0: Duro.
1: Que no poder mover la mano del dolor que me generaba, que me duele acá el hombro. No. Esto es completamente falso. Vini no se hizo ninguna cirugía estética, ¿o sí?
0: No, o sea, yo leí que sí...
1: Porque pero no quedó
0: apareció
1: así.
0: En un video, me parece que igual en esa foto se lo ve muy distinto o no es Vini.
1: No es Vini.
0: Pero es
2: no
0: verdad la operación.
2: La
0: no sé si antes y después.
1: Ya nos comimos la curva con, ¿cómo aparte? Se llamaba, con el Chelo Weigan, que no pase de nuevo.
0: Pero la operación se la hizo, eso es un facto, eso es verdad.
2: No, pero si ahí... es la misma persona, claramente tiene facciones distintas, se operó. Porque, eso naturalmente
0: o sea,
2: no pasa.
0: Creo que lo que tenía era la caja registradora.
2: Ah, clase 3 se llama eso.
0: Oh, clase, que tiene
2: es que mi prima es odontóloga.
1: Esto es verdad, por favor chequenlo. No quiero hablar de esto como si fuese verdad.
0: No, sí, es verdad. O sea, hoy

0: también leía sobre eso. Lo que te hacen es, básicamente, como que te cortan.
1: Joro, vos que sabés de Fobal. Vos que sabés de Fobal. Joro, ¿esto es verdad?
2: Elijo creer.
1: Yo también elijo creer porque es el meme de Dios. Deja que esto sea verdad porque sería, Dios mío, tan gracioso. Sí. Pero...
2: ojalá sea verdad.
1: Boludo, es tremendo. Realmente le afectó mucho que le dijesen mono un par de personas en el mundo.
3: Sí. Hasta aparte... le cambió la mirada, si se dan cuenta. Sí, está más contento. Sí, sí.
0: Es
3: sí.
0: Raro. Los detalles de la operación estética de Vinicius tras el Mundial 2026.
1: Teis Sports.
0: Mirá, el delantero del Real Madrid pasó por el quirófano.
1: Hay para mucho Sports en esta noticia. Te dice.
0: A ver qué dice el la nota.
1: Mostrame la foto más que nada. No puedo creer. Chamillo, es increíble, ¿eh?
0: Vinicius Junior volvió a ocupar las primeras planas de Brasil luego de las críticas que recibió tras la temprana eliminación en el octavo de final del Mundial 2026 de Noruega, aunque no por cuestiones futbolísticas, sino para someterse a una operación estética para alterar sus facciones faciales. Según el portal Leo Díaz, el delantero de Real Madrid recurrió a un procedimiento de armonización ambiental en la ciudad brasileña de Goiânia, un proceso de cual mostró resultados en una serie de fotos que no trataban de volverse virales en redes sociales, producto de la clara diferencia respecto a las fotografías previas. ¿Qué está, una actriz porno ahí?
3: ¿What? ¿Y esa señorita?
1: No sé, pero es tremendo cómo le cambió la jeta, amigo.
0: La señorita tiene un...
1: che,
0: también. Pará.
1: La señorita está contenta. La señorita es la que el Vini le dijo, quiero quedar como ella.
0: Está mal escrito.
3: ¿Qué cosa?
0: Dice portar y es portal. Agrega el portal brasileño que trató de traer el equipo de la clínica donde se realizó el procedimiento, tuvo un protocolo especial del proceso de delantero en poder evitar fotos de
3: presión.
0: ¿Cómo que no entendiste?
3: No entendí lo último que decía.
0: Entendí perfectamente.
1: Quiero hacer una pregunta muy dura.
3: A ver. Ay, proceda.
1: ¿Le quedó bien o no le quedó bien? ¿Tiene mejor cara ahora o no?
3: Sí, para mí sí.
1: Sí, ¿eh? Sí.
3: Para mí sí.
1: Le sacó un poco la cara de...
3: está bueno.
0: Quedó más Chad.
1: Quedó más Chad.
0: Quedó más Chad.
1: Y menos...
0: menos negrito.
1: Puede ser.
0: Menos brasilero.
1: Ahora cuando le vuelvan a gritar mono en alguna cancha, ¿qué se va a operar? Ya está, amigo, lo lamento. No pasaba por la jeta que tenías. La gente es mala porque es mala. Igual no porque vos parezcas un mono, pa.
0: Igual Vinicius tenía una jeta muy particular.
1: Está buena. No te cambié la jeta, todo sonriendo y todo con la sonrisa enorme.
3: Es verdad que cuando uno se cambia una característica muy fuerte de su cara, por más que estéticamente quede mejor, pierde su esencia.
0: Sí, hay algo como...
3: como la gente que tiene un lunar, ponele, un lunar grande en la cara o algo así, se lo saca, es raro. Capaz te queda mejor, capaz no, no importa, pero...
0: el que ya te conoce como... raro.
4: Pero vos podés no tener su lunar peludo en la frente.
3: No, yo... no.
1: Bueno, pero eso puede pasar, ¿entendés? Hay un montón de cirugías esto, pero está bien, pero no te cambia la morfología de la jeta sacarte lunares. Esto, además, lo que más me destruye es, no entiendo qué hicieron. Solo sé que la cara es diferente, pero si me decís...
0: te hacen...
1: ¿por qué le sacaron la bichotomía?
0: Ay, no, mirá, ¿eso se hizo también?
3: No, chico.
0: Qué raro. ¿Qué?
1: Se hizo bichotomía y la nariz, ¿no?
0: No sé. Pero
1: porque ahí está muy grande la nariz.
0: Es como que te sacan dos pedazos así la mandíbula y te la vuelven a tirar para atrás.
3: Cuando vos tenés la mordida mal, que es así,
0: sí.
3: Se llama
0: recitada.
3: Clase 3. Lo que hacen es una operación en la que tengo entendido que te cortan algo que te sacan, sí. Pero lo que hacen es modificarte el lugar donde encastra tu mandíbula, te lo ponen más atrás.
0: Claro.
3: Lo hacen que la mordida cierre bien.
0: Claro, claro.
3: Bueno, nada, cuando sos chiquito te pueden poner aparatos, pero cuando ya sos grande ya no, porque ya está como muy sólido esto.
0: Ahora, igual, ¿hace cuánto estaba? O sea, ¿hace cuánto estaba jugando el Mundial? ¿Cuándo
1: una semana atrás, dos semanas.
0: Y ya está, o sea, ya estaba post-operación, todo.
1: Sí,
0: o sea.
1: Ya lo tenía, no, pero ya sabía. No, en el Mundial jugó con la jeta normal. Salió del Mundial, se operó rápido la jeta.
0: Por eso digo, pero en una semana ya está.
1: Sí,
0: así.
1: Pero amigo, es que cuando sos Vini Junior, vos pagás 3 millones de dólares para ir holdeando. Es tipo, che, pasé octavos, bancame una semana más. Che, pasé a cuartos, pásame. Y después vas, pagás y es tipo, inyectame la sustancia.
0: Mataron a 3 embarazadas para inyectarle células madre para recuperarse en 2 días.
1: Y bueno.
3: Pero bueno, lo pudo pagar.
0: Sí, ¿qué puede? Pues.
3: Sí, puede.
1: Ay, hablando de pagar cosas, nosotros tal vez no tendremos mucho dinero, pero sí tenemos ganas de ver cuánto salen los artículos de Mercado Libre. Por eso creamos este juego que se llama ¿cuánto sale el artículo de Mercado Libre?
0: Que no es un chivo de Mercado Libre.
1: Que no es un chivo, el que le pegue más cerca gana. Si alguien le pega exacto, Raquel compra el premio El Juego.
0: Sí.
1: Sí. Yo ya dije que para mí es un nombre muy largo, pero...
3: yo banco el nombre.
1: Un poco largo. Veamos entonces, vamos de una vez a jugar este juego. La movida, si no entendieron por el título, es así. Vamos a ver diferentes artículos. Cada uno de nosotros tira un precio y el que esté más cerca del precio final gana 100.502 millones de puntos.
0: Mira.
3: ¿Qué número?
1: Lo dije al revés, pero es así.
0: A ver, Rich.
1: A ver. Vamos. ¿Qué es esto, Rach?
3: Extra sticker Messi base mundial 2026 réplica.
1: Es una réplica.
4: Una figurita.
0: Ah, es la figurita.
3: Pero esta no viene en el paquete de figuritas. ¿Es alguien que es un random, sería?
4: Claro.
0: Pero dice réplica. O sea, ¿esto es por si me falta la figurita?
5: Claro, es la réplica de la figurita extra, que sería como la difícil.
0: Ah. ¿Y okay. va pegada en el álbum esta?
5: No, son para coleccionar.
1: A ver, ¿quién arranca? Arrancás vos, dale.
3: Digo, 7.500 pesos.
1: Ahí va, te fuiste a la mierda. Yo creo que... Yo quiero decir 200 pesos, pero nadie hace un artículo en Mercado Libre por 200 pesos. Así que voy a poner 1.500.
0: Para mí, este hijo de puta sale tipo 10 lucas.
3: A ver.
0: Es un hijo de puta. ¿Cómo vas a...? A ver.
3: Réplica encima.
1: ¡30 lucas!
3: No, qué chorro. ¿Te parece caro? Sí, es una réplica, boludo.
0: Encima, claro, ni siquiera la verdad. ¿Eh? Y más 5 vendidos.
1: Pero no entiendo, no entiendo por qué... Acá los del chat que dicen no entienden nada, todo. Para mí, yo quiero dejar algo en claro. Para mí, todos ustedes son retrasados de entrada, yo lo voy a decir. O sea, estamos en condiciones iguales. Necesito que ustedes me expliquen por qué. ¿Por qué sale esa plata? No lo entiendo. Necesito que alguien me lo explique.
0: O sea, si me decís, para mí igual es absurdo el precio en cualquier sentido. Pero poner que es la original y sos un hijo de puta. Me dice, la querés vender a 30 lucas, a ver si me sobran 30 lucas. Pero es una réplica, la imprimo en mi casa.
1: Ahí me dicen, yo tengo una original. Claro, ¿cuánto vale el original? Claro. Es un chiste, no creo que sean retrasados.
0: Vendela, Eduardo, vendela.
1: Es tremendo.
0: Sí, es raro.
3: 30 lucas es una réplica. ¿Qué le hizo el chaval en la compu, boludo? Vendió más de 5.
1: El que no sabe que no puede ir a una imprenta, es que por eso, viste, igual yo pagué una locura, algo que es una estupidez.
0: Pero lo imprimí. 100K,
1: pero para Diego no.
0: Aparte, esta gente lo que hace es imprimen como la plancha entera en una imprenta, lo cortan y listo, la mierda.
1: Ok. A ver, esto, una Raquel? Remera de Men I Love Alfredo Montes de Oca, paren la mano.
3: Una remera unisex Alfredo Montes de Oca, paren la mano.
1: La están usando en Italia,
3: MILF,
1: boludo.
3: ¿Dice?
0: Paren. MILF, Men I Love Freddy.
4: Cuando te invitan a un evento tipo Elegante Sport, te pones esta.
0: Ah, es tipo Elegante Sport esto, claro.
1: Voy yo ahora.
0: Hay 4XL incluso, ¿eh?
1: Ah. Voy yo. ¿Cuánto puede salir? Yo digo 60.000 pesos. ¡Fua! ¡Fua!
0: Yo voy por... No, para mí estamos... Yo voy 30, 30K.
3: Ok, yo voy 45.
0: Upa.
4: Sale menos que la figurita. Por lo tanto, ganó Yapi.
0: 27.500.
3: ¿Qué?
0: Redondean 30, flaco. Igual es carísimo.
1: ¿Por qué 27.500?
0: Es carísimo porque debe ser... Ya,
1: sí, una, la calidad debe ser...
3: Es una...
0: Es lo que es una hoja pegada así.
3: Mal... La base se cuartea todo. Ahora arranca Yapi, a ver.
0: A ver. ¿Qué, la pelota? ¿Qué mierda es
3: Ay, no
0: esto?
3: Llego a leer.
4: Cuando estás embarazada, pelota, por ejemplo, te hacen hacer ejercicios con esta pelota de
3: claro.
4: pilates.
3: Claro. En yoga, en pilates lo hacen. Es como que tenés que saltar, hacer fuerza con las piernas.
0: O sea, quedás embarazada.
1: Los curas hacen para que los pibes aprendan a rebotar.
0: Quedás embarazada y te metés la pelota como abajo de la remera para empezar a simular de cómo va a ser el embarazo. ¿Sí?
4: Claro, o haces, ¿cómo dicen acá? Sentones.
0: Sentones, claro.
1: Banco a muerte los sentones, Mike. Mira,
0: es para entrenar los sentones.
1: Son buenas para las piernas. Mira. Hacerlos. No, perdón, sentadillas se dice. No,
3: sentadillas, eso está pensando, se me hacía raro. No, vos te sentás
0: vendido.
3: Ahí como que rebotás en la pelota.
1: Claro.
0: 500 vendido.
1: ¿Cómo pasó el chiste de los curas?
0: ¿Arranco yo?
1: Sí.
0: Sale 90 lucas.
1: ¿Sabés que puede salir 90 lucas, boludo?
0: 90.000 pesos.
3: Perfectamente puede salir 90.
1: Vos vas, Guille.
3: Yo... Y yo voy a decir un poco menos, voy a ir con 70 lucas. Porque hay 500 vendidos, me parece un número bastante grande.
1: 120.000 pesos.
3: Pa.
0: Upa.
4: 22.000.
0: Uy, era
1: re barato. Es que es plástico con aire.
0: Sí, pero acá la gente no te vende por lo que sale.
1: No
0: te
1: sé,
0: vende la experiencia.
1: Sale esto. Yo el otro día me compré, boludo, no puede ser que salga lo mismo que...
4: Una figurita.
1: Que una figurita. O el otro día me compré una soga de saltar y me salió tipo 15.
0: Eso no sé, hija.
1: Es muy poco.
3: ¿Voy yo?
1: Vas vos.
3: Caritas Ricardo Ford, famosas cotillón, disfraz, fiesta. Y acá te voy a decir unos buenos 40K.
0: Upa.
3: Para mí, 40 lucas te sale. Sí, sí, sí.
1: Uno cree, voy yo, uno creería que es de goma por cómo se ve, pero no deben ser de goma.
3: No, no, deben ser de un pedacito de papel.
1: 15K, ¿cuánto dijiste vos?
3: Hay 40 creo que dije.
1: 15K.
4: Hay uno vendido.
0: Es verdad.
3: Un vendido.
0: Y tiene 3.8. No, sí, no, para mí mucho. Sale...
1: 200.
0: Sí, 3, 4, 4 lucas.
3: 4 lucas. A ver. ¡Oh! ¡Gané de vuelta! Me estoy convirtiendo en una profesional, ¿eh?
1: Estás,
3: increíble.
1: Estás a punto de ganar el juego, sí, boludo. Sí,
0: pero ¿cuántas vienen?
1: Cuidado.
3: No, viene una.
0: Hijos de puta.
1: No, debe ser de goma, entonces.
0: No, no, que no dice decime, caretas Ricardo Fuego. Claramente es un pack con varias. Pero yo dije, no puede
1: ¿podemos
0: ser.
1: ¿Podemos ver abajo si aparecen más?
0: No, creo que es una captura.
1: Me gusta porque no le sacamos screenshot desde un celular y lo pasamos de la manera más lumpen que se puede.
0: Crédito
1: no.
0: disponible, ¿eh? A ver.
4: Crédito. Se puede hacer en cuotas.
0: Es verdad, ah, si hay cuota de 13 lucas.
1: Sí, cuota de 13 lucas y vos.
3: Menos mal que no me tocó a mí.
1: Un Renault 12.
3: ¿Es en pesos argentinos esto? Sí.
0: En Córdoba, ojo.
3: Hecho verga, ahora, le falta un foquito.
0: Dice preguntar, alguien tuvo que preguntar para averiguar el precio. Un Renault 12.
1: Y esto no puede salir más de dos palos ni a palo, mucho menos debe salir. No. Menos de un palo te diría. Sí, 950K. Voy con lo mismo que dijo Matías Álvarez. Voy por lo que dice Matías Álvarez. Matías Álvarez, estamos jugando juntos, amigo. Si no, si le pifiamos, te baneo. Si le pifiamos, te baneo, Matías Álvarez.
0: ¿Quién va, yo?
1: Yo estoy con Matías Álvarez, Ya estoy cliqueando sobre tu nombre para banearte si no es.
0: Y yo me estaba arrepintiendo además, pero voy a sostener lo primero que se me ocurrió. Y para mí está apenas arriba. Para mí está tipo un palo 100.
1: Te he hecho pija.
3: Ok. Ok. Yo hubiese dicho el mismo número de Noxi. Pero, vista las circunstancias, voy a decir 2 millones clavados. A ver.
4: Gano Guille.
3: ¡No! ¡No lo puedo creer!
0: Pero este lo vende Guille.
3: Bueno, chicos, sí, es el auto de mi papá.
0: Clavado, aparte, dijo clavado.
3: No, lo puedo creer.
1: Tremendo. No
0: creer. Mirá, vos no será de los nuestros, Guille.
3: Soy muy buena, lo baneo, ¿no?
0: Y bueno.
1: Ah.
0: Esta la vi en 11 hace poco. Casi me la compro.
4: El más vendido.
3: Máscara de tela ultra realista, famosos y futbolistas
1: adentro?
3: Messi. A ver, Rappi.
0: ¿Yo?
3: Sí.
0: Esta sale... Tela suave y transpirable, lavable, impresión ultra detallada, ajuste cómodo y elástico. Como la mía. 27.500 pesos.
1: ¿Tu pija tiene una impresión ultra detallada?
0: Suave y transpirable.
3: ¿Voy yo o Menoxi?
1: Vos, porque es así va.
3: Dale, vamos. Voy a decir 35K.
0: Upa.
1: Esto sale 40K.
4: Ah. ¿Cuánto dijiste, Chapi?
0: 27.500. No se llega a ver el precio.
4: 14.700.
0: ¡14! No. ¿Gané yo?
3: ¿Sí?
1: Sí.
0: Sí. Bueno, bien.
3: Muy bien.
1: Se agotaron las del chiqui.
3: Muy bien.
0: ¿Quién ganó? ¿O hay más?
1: Uno más.
3: Dos más.
0: ¿Qué andas más?
3: Perfume Paco.
0: Oh, Paco.
3: Eau de Toilet por 60 mililitros.
0: ¿En cuánto anda el Paco, che?
3: No, esto, vos estás algo que no tengo ni la menor idea.
1: Te la vas a tener que jugar.
3: Voy a decir... no tengo ni idea, Voy a decir 15.000 pesos.
1: No, es buena.
3: ¿Sí?
0: Aparte de 60 es poco.
3: Porque yo digo, los perfumes de farmacia creo que salen alrededor de 30 lucas un perfume de...
1: 12.000.
3: 12. Yo dije 15, está bien. ¿Sapi?
0: 10.
3: ¿10?
0: 10.
3: A ver.
0: ¡Oh!
3: ¡Mira!
0: 10.700. Y eso porque estaba con descuento,
3: Ay, si no era por el descuento, era para Noxi, me parece.
0: Sí, sí, sí, sí.
3: Ay,
1: obra de arte el Paco.
0: Obra de arte el Paco, mirá. Che, barato el Paco. Hay que comprar por Mercado Libre.
1: El otro día fui a un Pharmacity y había un nuevo perfume que se llama Borges o algo así. Muy bueno, boludo. Y por 50 lucas.
3: Mirá.
1: Muy bueno,
3: Hay que darle oportunidad a esos perfumes a veces.
1: Yo lo banqué.
3: Sí, porque
1: lo que para el día a día, tal vez.
3: Yo uso perfumes re baratos y he probado...
1: Sí,
3: se nota. He probado perfumes que, posta, no gasto más de 30.000 pesos en un perfume ni en pedo porque me pongo mucha cantidad.
0: Claro.
3: Pero la verdad es que hay veces que, posta, me duran mucho tiempo.
1: ¿Qué es lo máximo que has gastado en un perfume?
3: 40.000 pesos. Más que eso, ¿no?
1: Ah, nada.
3: Sí. Lo máximo. Ay, Noxi me hizo cara.
1: Pero pensando en mí, ¿no? Pensando
0: con razón.
1: En vos. Pensando en mí, en lo mal que estoy yo.
0: Manu, que es de los míos. Manu, que de los míos, tiró, los de Zara son muy buenos y son baratos, ¿eh?
1: Los de, porque son buenas imitaciones, imitan muy buenos perfumes. Los de Zara generalmente, lo veía en un youtuber, como que están actualizados a los que copian. Sí. Como que dicen, che, la rompió el... Y te tiran uno muy parecido a un precio mucho más pagable. Pero bueno, también lo bueno de los perfumes caros... Mira, perdón, ¿eh? Pero...
4: Olé mis $100.
1: Sigue.
3: Sí, no, aparte
1: es 100 dólares. Se este muy... no lo compré, pero sale como 300.
3: Se siente como si recién lo hubieses puesto.
0: ¿Viste? Claro, porque estuviste probando los perfumes.
1: No, y además porque lo que hacen las perfumerías, que es algo que uno nunca hace, es... Sí, sí, vení, dame tu...
0: Sí.
1: Entonces te queda oliendo todo el día y decís, che, ¿cómo dura el perfume? En realidad te pusieron 3 litros de perfume en la muñeca.
0: Pero es verdad, los de Zara son muy buenos. También los hay horribles y los hay pijita. Pero hay que ir y
1: probar. Hay que probar.
0: Y está bueno.
1: Si no probás, no vas a saber.
0: Yo tuve uno de Zara muy bueno y tuve uno pijita.
3: Ah.
0: Tuve uno pijita. Quedaba el último artículo, a ver.
1: Me encanta. Funko Pop muñeco me...
3: ¿Qué es? Funko Pop muñeco Messi, esto? Argentina Fútbol, no, escaloneta 2026.
0: Los hijos de puta que con la impresora 3D. 3D, boludo.
3: Ay, yo amo la impresora 3D, chicos, lo siento.
0: Sí, me parece súper útil, pero el emprendimiento... Que vende todas las mismas cosas. Impresión 3D.
1: Tiene un muy mal acabado la impresora 3D. Tiene una muy buena para que
3: hay distintas. Hay algunas que están buenas.
0: Algunas están buenísimas.
1: No, también lo que podés hacer para lijarlo, hay una espátula que está caliente. Sí, entonces le vas. Lo vas calentando y lo vas. Pero bueno, lo tenés que hacer.
3: Claro, o sea, lo tenés que pintar a mano.
1: La gente generalmente de los emprendimientos 3D imprime y te quiere vender un posavaso 10 lucas. Sí, y
0: todos imprimen lo mismo, la cabeza de Deadpool, el mate, viste, el mismo modelo bajado de internet.
1: Verdad. Yo creo que esto debe estar entre 50.000 y 70.000 pesos. 70. No, más, perdón, 120.
3: Bien.
1: Porque tiene un mes y tiene varias cosas, te la ponen por ese lado.
3: ¿Sapi?
0: 80.
3: Yo voy, ay, no sé, estoy perdidaza. Voy a decir 50 y 50, si total lo mismo.
0: 50 lucas, a ver.
4: No, que sí tenía razón.
0: ¡Sí! ¡No! ¡Qué hijo de puta!
1: ¡Yo te dije, mamá!
0: ¡Qué chorro, hijo de puta!
1: ¡Me tenías que querer, mamá!
0: 120 lucas, esa porón.
1: Es que, ¿sabes cómo lo calculé? Porque dije, debería salir 70, pero como son dos piezas, el chabón agregó de más. Uy, ¿esto?
0: Toda la colección 2009 a 2023, la Rolling Stone.
1: Usado, me imagino.
3: A vos, Yapi.
1: ¿Cuánto crees que piden por esto?
0: Para mí piden un montón de guita, o sea... Si, sí,
1: muy parecida a la repisa de una de la casa de mi viejo.
0: Te están reventando todas las cosas de cuando
1: papá,
0: era chico.
1: No, es mi papá.
4: Tiene una planta fría, Calo.
0: Tu viejo se está sacando encima un par
1: mi
0: de cosas.
1: Mi vieja tiene ese tipo de macetas. Obvio que no es, pero mi vieja tiene ese tipo de macetas.
3: Sí, justo tu papá.
1: Mi vieja
0: lo encontramos
1: pintaba.
0: A Mario haciendo limpieza de cosas.
1: Una vez lo conté. Mario hizo la venta de garage de Vorterix, que era cosas que estaban en su casa.
3: No,
1: que,
3: ¿cómo me lo perdí?
1: Que las quiso vender y con un amigo mío, Ponce, vinimos a laburar y después parte de la ganancia nos la dio. Vale, era todo barato, obvio. Y en un momento alguien viene y pide un libro que cuando lo abro dice te quiero feliz día del día, pa. Y se lo había regalado yo.
3: ¡Oh, re triste, boludo!
1: Sí, ya te
0: pero
1: lo
0: pa, esta es mi bicicleta.
1: Toma, yo te lo voy a...
0: Me está vendiendo mi bicicleta, papá.
3: Esta es mi ropa, papá.
1: ¡Qué hijo de puta, boludo!
3: Papá, mi cama.
0: Y bueno, hay que hacer espacio.
3: Sí.
0: Para mí...
1: Lo guardo con cariño.
0: Para mí este es un hijo de mil puta. Para mí este tipo lo vende 800 lucas.
1: Ah, vos estás loco, tipo, no, tengo toda la Rolling Stone 2009.
0: Son de esos que te dicen, no, vamos, porque es una cosa
3: colección. Y pasa que si tenés la colección completa, vale mucho más.
1: Nah.
3: Mucho más que si lo dividís en cada uno.
1: ¿Vos? Vas vos.
3: Ah, voy yo. Y voy a decir 500 lucas.
1: Voy con Matías Álvarez de nuevo, 320. Jugamos amigos con Matías.
4: No están ni cerca.
0: ¡Mirá qué hijo de...! ¡No te digo que es un hijo de puta!
1: Tenías razón, Yapi, ¿eh?
3: ¡Ah, no lo puedo creer!
0: ¿Quién te va a comprar a 7 millones? Esta es la gente que calcula...
1: ¿Son como 5 lucas verde?
0: Sí, cualquier cosa. Sí, son $5,000.
3: Claro.
0: Esta es la gente que te calcula, no, pero...
1: Este año sale el GTA, boludito.
0: Es como los que te dicen, tipo... Pasa que en esta colección vos no estás teniendo en cuenta que están estos tres números. El del día que murió Spinetta, el de tal cosa.
1: Ah, vos decís que como te venden una colección que tiene 3-4 rares, justifica el precio.
3: Sí, no, para mí la señora le dijo, empezá a vender, tenés la habitación llena de pelotudes y quiero hacer espacio, no sé qué, y le dijo, bueno, yo lo voy a publicar, si no se vende, no se vende.
1: Mirá, ¿la mujer le dijo eso a él?
3: Para mí, sí.
1: Ah, mira, yo ¿por qué?
3: Y porque seguro que lo tenía muy desordenado. Y si lo tenía muy desordenado, sí.

0: No te ordena.
1: Arranca a limpiar, boludo. Saca estas cosas. Sacalo.
2: Ay, qué
1: la
2: ganas de tener una novia me caiga a pedos para que yo ordene mi puta casa de una vez por todas.
0: Necesito más espacio para poner mis macetitas de Frida Kahlo.
1: Claro, boludo. No me entran. ¿Sabes la cantidad que tengo en la habitación, boludo? Las quiero tener acá. En mi taller de Frida Kahlo.
2: Sacale y poné una silla Cookhall.
0: Sí.
2: Pará, amor, ¿por qué?
0: Poné una cámara que nos grabe.
2: Amor, ¿qué? ¿Por qué?
0: ¿Por qué? Pero...
2: Empecé un nuevo trabajo. ¿Vos no me dijiste que yo no tenía que buscar, que tenía que ser feliz? Bueno, quiero coger por OnlyFans. ¿Querés claro. coger conmigo o me busco a alguien con quien coger? Claro.
0: Alto guiso con siete palos, ¿no es verdad?
2: ¿Y ahí qué haces?
0: Es verdad, esa frase es muy de esos chantas.
2: ¿Cuál?
0: Solo para entendidos.
1: Ay, qué piloto es.
2: Una cartuchera de tres pisos. No, las ganas que tengo de tener una novia para que me obligue a limpiar la casa y para embarazarla y tener un bebé y tener que comprar una cartucherita. Respira. Tres pisos Vengadores, Capitán América Avenger.
0: Justo cuando arrancan las clases.
1: Yo voy a decir 100K.
2: No, me mato. ¿Me
1: la mierda?
3: 25 vendidas.
0: Puede ser, ¿eh?
1: 100K.
2: Me mato. Y ¿tanto son... sale? Ah, yo no quiero, me voy a hacer.
0: Le rompen el orto a todos los cosas de...
2: No, esto
0: de...
2: sale 10 lucas, chicos.
0: No, para mí, voy a ir un poquito menos, voy con 80.
1: Y ganó Sharpie para mí.
0: Ah, 30. Igual
2: no, pero además, no saben, porque además estas cosas, pensá que el nene la hace mierda, se le mancha.
0: Igual.
1: No, super guiche, la concha de tu madre. ¿Cuándo en mi vida me compré una cartuchera?
0: No, no, pero para mí es truchanga. Para mí seguro hay tipo una, la de Disney.
2: La de
0: no
2: Disney
0: sale 30 lucas,
2: sí,
0: ni en
2: no,
0: pedo.
2: Lo de Disney no sale nada menos de 100.
0: Pero no digo la de Disney, Disney allá.
1: ¿Qué Disney tocó en Oxy esto? Porque
2: no, pero tiene un año
1: robótica
2: de uso igual.
0: Igual son carísimos estos cocinas.
2: Sí, salen como dos palos.
1: O son caros. Thermomix. La Thermomix sale un órgano.
2: ¿Qué saldrá? ¿Un palo que te dice como te la dejo barata porque tiene un año de uso? Ah, no. Ha sido un año de uso.
0: Año de uso, sí.
1: ¿Color blanco está?
2: ¿Un palo?
1: No sé.
2: ¿Ustedes qué dicen?
1: Vos qué decís.
0: Para mí va alrededor de ese número.
1: Sí, para mí no estás lejos.
2: Pero juegue.
1: Dale,
0: ¿a quién le toca?
1: A vos.
2: A cualquiera de ustedes dos.
0: Ah, yo voy con palo 700.
1: Y yo voy con un palo 500.
0: Opa.
2: Y es que nueva debe salir de tres, como 3, 4.
0: Sí, son cosas carísimas. Son cosas re caras. Mira, dos palos.
2: Yo no lo usaría para lo que, digamos, uno en el día a día la usa, que es para que te haga la comida, pero muchos chefs las usan para hacer emulsiones re flasheritas.
0: Sí, no, aparte...
1: ¿Por qué ponele?
2: No sé. Tenés
0: que saber para estas cosas. Tenés que saber.
2: Sí, porque... Podés controlar mucho temperaturas y procesos, entonces es para gente que sabe. No sabía que era tan caro, no. Estúpidamente caras, son realmente caras. Por eso hay que comprarse un air fryer y ya, ¿no?
0: Aguante el air fryer.
1: No, porque el air fryer vos tenés que hacer la preparación y ponerla a cocinar. En eso te dice, tira agua, tira un pedacito de carne, tira orégano y lo cerrás.
2: Nos vemos en 40 minutos, negro.
0: En el air fryer, si tirás una papa adentro, se hace eso. Hola, ya no hay que preparar nada.
1: Ya, el resto lo tenés que cocinar.
0: No, no cocines nada.
1: Eso
0: ensucias
1: un bolsito nomás y te deja encima la comida.
2: Eso es lo que hice el otro día en el air fryer. Agarré un chori congelado del freezer y lo tiré en el air fryer.
0: Tomá.
1: ¿Y qué salió? Una
2: no, nada, pues no la aprendí, no, nada. Quedó ahí, se descongeló un asco.
1: No,
2: mentira, lo cociné y se cocina re bien. Re bien,
0: Air fryer, pa, metí una papa y sí ese.
2: Air fryer gang duro. ¿Y sabes qué es lo peor? Hubo un momento donde todos rebardeamos al air fryer sin conocerla. ¿Viste? Era como air fryer, que eso, puta, aprendí a cocinar, boludo. Y hoy en día es como, no, air fryer gang. Gang.
0: Air fryer gang.
2: Ay, Dios mío. No tiene nada que ver, pero yo ayer hice un caldo de verduras.
0: En el air fryer.
2: En el air fryer. No, ¿sí? Pero lo podría haber hecho porque... ¿Qué es lo que pasa con las verduras? Las verduras... Tienen sabor y está todo bien, pero no es como la carne o los huesos que tienen colágeno, tienen grasa. Entonces las podés tostar para hacer, después echarles el agua. Primero las quemás un poco y después haces caldo y te queda como más concentrado el sabor. Pero, y eso el air fryer lo re podés hacer.
1: ¿Cómo llegas a que sea un caldo? O sea, ¿cómo es el...?
2: El caldo generalmente...
0: El caldo lo haces afuera.
2: El caldo es una manera de extraer el sabor. Más que nada, ¿no? Lo extraes y lo dejas en el agua, pero es una manera de extraer el sabor. La puedes o rehogar antes con un poco de aceite para que ya vaya perdiendo sabor, o simplemente lo metes en una olla, si es tostado mejor, lo pones con agua, lo llevas a hervor. Cuando llega a hervor, lo bajas al mínimo, le dejas una tapa apenas abierta y dejas que se cocine 40 a una hora. A diferencia, no es nada.
1: ¿No?
2: Los caldos de carne, de hueso, lo que sea, llevan
0: mucho
2: como
0: más,
2: 6 horas.
0: Sí.
2: Pero, a diferencia del caldo de pollo, de carne o de lo que sea, el caldo de verdura a partir de la hora empieza a tomar mal sabor. Entonces es un caldo que dentro de todo te lleva poco tiempo para hacer. A los 50 minutos ya las verduras soltaron todo el sabor rico y empiezan a soltar sabor feo que hace que se vuelva un poco más amargo.
1: Mirá qué locura.
2: Muy loco.
0: Sí. Uno, yo no quiero ser malo. Uno dijo, suena a cáncer. ¿Sabés lo que pasa?
2: ¿Qué suena a cáncer?
0: La carne que ya está comiendo tiene más cáncer. La air fryer es una vela con un ventilador,
2: no,
0: nada
2: no
0: más.
2: Además no hay ondas, no hay, es simplemente no hay calor y viento. Es calor y viento, sí. No hay nada malo.
0: La vaca, no, sí, no existen las vacas. Chacho, son invento de los chinos, las vacas. Ellos les ponen chips. Les ponen...
2: And fish.
0: Sí, le ponen fish and chips, le ponen 5G, le ponen todas esas cosas. Estamos
2: ¿Cuál es el lore de Herbón y la air fryer?
1: No, porque vos dijiste que el agua lo tenés que llevar a Herbón y cuando ahí ya bajás.
2: Sí, tenés que llamar de Herbón. Apenas estás haciendo el caldo de verdura, lo llamás Herbón y decís, Herbón, estoy haciendo caldo. Y él te dice, bájalo, y lo bajás. Y está todo perfecto.
1: Él te tiene que avisar, pero si no, no funciona.
2: No funciona... es divertido hacer caldos. Yo todavía no he hecho porque soy un cagón. Pero quiero hacer caldo de carne, boludo. Quiero hacer un buen caldo de carne. Para tener y tirárselo. Puedes tirar cualquier cosa después.
1: ¿No necesitas una olla a presión, sí o sí?
2: No, sí. Lo bueno de una olla a presión es que de 6 horas lo bajas a 2.
1: Ah, cambia un montón.
2: Porque la presión hace que se rompan diferentes las células de la carne. Eso no me lo enseñaron en el IAG, eso yo lo sé por otro lado.
0: La air fryer realmente a mí me está llevando a...
2: Amar la cocina de repente.
0: Sí, pero al revés. O sea, me está llevando a amar cocinar algo, pero cada vez más primitivo. O sea, ya realmente yo ya llegué
2: papa,
0: al punto de que...
2: ¡Pechuga!
0: Una papa, agarro la papa y el tomate, la saco de la bolsa y las meto en la air fryer.
2: Lavalo, hijo de puta.
1: Lavalo, porque si no queda con tierra, ¿viste?
0: ¡Bloom! Al air fryer. Y se hace. Agarro un tenedor. Ya está. Por eso me está llevando una regresión la air fryer de que a ver si meto un huevo. Huevo. Sale el huevo.
2: Ponele otra primero. Pero así me quedó, boludo. Mirá el color que tiene.
0: Parece el medio de la mañana.
2: ¿Viste? Literal, los dos dije lo mismo. Solo tiene esto. Es. Boludo.
1: ¿Qué es? ¿Apio huevo?
2: Tiene porro, porro no, ¿porro? Puerro, perdón, puerro.
1: Porro, ay, tiene no, porro. No,
0: qué re loco el caldo.
1: Tiene porro.
2: Tiene puerro, cebolla, zanahoria, apio. Le puse, me quedó congelado un poquitito de choclo y dije a la mierda, lo tiro. Y algo más, hay un poco de ajo y unos dientes de pimienta y un poco de perejil.
0: Porro.
2: Y ahora la otra foto es, así me quedó, estoy muy feliz de que me haya quedado con un color dorado, siendo verduras nada más.
0: Claro, claro, quedó como si le hubiese puesto el nor.
2: ¿Entendés? Claro.
0: Pero real.
2: Es loco, boludo, y lo hice por 40 minutos nada más.
1: ¿Y para qué te sirve después el caldo?
2: Oh, o sea, ¿para qué no te sirve, Guille? No, te sirve para todo. Por ejemplo, si vos querés hacer una sopita, en vez de usar agua para hacer la sopa de calabaza, usás este caldo.
0: Mirá quién
2: y te
0: está.
2: Queda como muy zarpado de falopa.
0: El punto, el mismísimo punto Herbón. No,
2: el punto Herbón.
3: ¿A dónde hay que llevarlo?
2: Bien, bien.
0: ¿Vos usás air fryer? ¿Usás air fryer, Daniel?
3: No.
2: ¿No usás air fryer?
3: No, me dijo Mati que me iba a recomendar la única buena. Y después nunca me la mandó.
2: No, Mati. ¿Quién, Matías, mi hermano?
3: Sí,
2: no, yo te voy a recomendar la única buena.
0: Tomá.
2: Yo te voy a recomendar una que te va a hacer aletear el orto.
0: Te va a cambiar la vida, hermano.
2: Pero no, nada de air fryer en tu casa, no air fryer.
3: No hay air fryer.
2: ¿Y qué hay? ¿Hay horno?
3: Hay horno a gas, horno eléctrico.
2: Hornito eléctrico.
0: Horno a leña.
2: Bueno,
0: animal
2: air fryer es un hornito eléctrico un poco más sacado, pero es un hornito eléctrico.
3: Claro.
1: ¿Y quién cocina en tu casa?
3: Cocina. A mi mujer le gusta mucho cocinar.
2: ¿Cocina bien?
3: Sí.
2: ¿Cuál es su plato? El que cuando tu mujer lo hace, vos decís, uy, qué bueno que cocino esto, la puta madre.
3: Arroz con pollo, diría.
0: Igual sos ahora.
2: Herbón, tirá un mejor plato.
1: Pero
2: le estás haciendo
1: le gusta,
2: un
1: le
2: baja.
1: Le
2: poco precio a tu mujer.
3: Con
2: pollo.
3: El arroz con pollo es platazo.
0: Claro. Sí, Herbón, sí. Igual ahora no te.
3: Tiene que ser un buen arroz. No estamos hablando.
2: No, claro. Obvio, boludo. Un arroz. Primero hay que lavar, hervirle y servirle, obvio.
3: No. Porque si lo hago yo es una verga y si lo hace ella está buenísimo.
2: Bueno, sí, porque la cocinera es la muñeca de la cocinera, obvio.
0: No estás cocinando nada ahora. ¿Cómo estás compensando este mes de ausencia total de tu paternidad? eternidad de todo.
3: No, no tiene compensación. No, no,
2: no va, no va, no, nunca más en tu vida lo vas a poder compensar.
3: Estoy pagando facturas a lo loco.
0: ¿Cómo vas a pagar?
2: Vos entendés que esto, no, eso no es una factura, esto es una cicatriz. No es una factura que paga, es una cicatriz sí, que está acá y que clarísimo. Cada tanto te la pueden señalar.
3: Y sí, todo lo que compré afuera, todos los regalos, ya sabemos a dónde fueron. Quedaron claro.
1: Bueno,
3: en casa.
0: Quedaste en bola.
1: Hay como que la cicatriz cremita,
2: sí,
1: ¿no?
2: Eso es para que, claro, en vez de así, quede así.
1: Queda pequeña.
2: Sí, o sea, es verdad, pero...
3: Bien, de 8 puntos de sutura, 6 puntos.
2: Bueno, bien, algo es algo.
1: Bien.
0: Hay que ver lado positivo, Dani.
2: Qué bueno verte. Qué bueno
0: Van
2: verte.
0: Vuelto, así como volvió Herbón.
2: Y también ha vuelto la banda conocida como Paren la Manubi.
0: Exactamente.
1: Manubi.
0: Están la de vuelta. Están por ahí. Están con jet lag. Están cansados, pero están firmes. Y se viene Paren la Manubi.
1: Abran la boca, chavales, que se viene.
0: Abran la boca, que se viene la de Paren la Mano.
2: Sí.
0: Así que, señores y señores, nos vamos a volver a encontrar sí. El día de mañana. Mañana miércoles a las 5 de la tarde, como todos los días. Mañana viene Juaco Freire.
2: ¡Epa!
0: De Malditos Nerds. Vamos bueno. A hablar de jueguitos.
2: Se el acerca jueves. Noviembre de a poco.
0: Sí, se viene. Se acerca a diciembre, ¿eh? Además.
2: Che, qué lindo que va a estar enero, boludo.
0: Oh, qué bien que se viene el 2027. El jueves, invitado especial, el Tano Romano, justo que hablábamos de Herméndica. Terrible, va a estar buenísimo. Y el viernes viene Hernán Panesi, así que tenemos una semanita completa, a todo orto. Te va a quedar haciendo como un bostezo. Así te va a agarrar el culo. Así que, gente, nos volvemos a ver mañana a las 5 de la tarde. Los dejamos con los muchachos de Paren la Mano. Háganse miembros de Vortex, gracias a todos los que están uniendo
2: gracias,
0: a los miembros de Vortex,
2: miembros.
0: Casi me olvido.
1: Háganse
0: miembros, hay mucho contenido.
2: Más miembros y más, me encantan los miembros.
0: El miembro ultra VIP. Ay, ahora está, hay un Robert Responde, está el blog mío de Robert con el barrio chino.
2: Ahora me tengo que hacer especial. Un examen de próstata por una cosita, lo voy a filmar y lo voy a subir a mi
0: miembros. Blog, ahí tenés, hay un juicio que hizo Guille sí. Que está en miembros también.
1: Es súper privado, pero me obligaron a por los miembros, así
0: exactamente.
1: Que, miembros.
0: Así que
2: el juez se copó.
0: Suscríbanse.
1: Se copó el juez, así que.
0: Sí, señor, nos vemos mañana. Sí. Muchas gracias a todos, pero no se olviden nunca que esto.

0: Llegamos primero y nos vamos a ir últimos. 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

0: Se pongo quien no. Tengo viene de un raid de locura total. Rey
1: mediático.
0: Entrevista NBA desde el respeto. Dejada de valijas. Y ahora, paren la mano, es el señor Germán Vera.
1: Lo que queda.
0: A su izquierda. No tiene ropa, no sé por qué. Porque la última vez que lo vi estaba en el 6 esta mañana con tres valijas. Es el señor Alfredo Mateo.
2: Sexy, buen toro.
0: Pelo. A mi derecha aplaudiendo. Es con el del que menos noticias tengo de la mañana hasta ahora. Hay que ver qué habrá hecho. ¿En qué andará el señor Joaquín Cabana?
2: Dale, Joaquito.
0: Y acá nuevamente nos recibe en su mesa después de un mes. Bancó la parada. En brazos abiertos. Pucho en mano. Con un tapado, pero es un conde. Es el señor Roberto Javier Galarro. Estaba tanta picuar en la cámara. Jamín Badía nuevamente desde acá. Está Agustín que reemplaza a Manu. Está Harrison, carajo. Está Lu. Está Maruyama de Benedetti, la cueva. Esto es yo. Está Jotapota, la concha de mi madre.
2: Jotapota
0: el que sabe toda la verdad sobre la final y ahora lo va a contar. Estoy yo que soy Luquita Rodríguez.
3: Y empezó el amado.
0: Y empezó para el amado.
4: ¡Vale!
0: Bueno, acá pasó algo raro.
2: Rari.
3: No, ¿ya vas a hablar de eso?
2: Déjame decirte algo.
0: Lo raro fue no patear al arco en 120 minutos.
3: Y bueno, por algo gracioso.
5: Mirá que está el FBI, ¿eh?
2: Déjame decirte algo.
3: ¿Había snipers ahí en la tribuna?
2: Sí.
3: ¿Los vieron?
2: Unos bufos tenían, ¿lo viste?
3: ¿Y eso sabes a quién apuntaban? Al 10 acá.
2: Empiezo por
0: el final.
1: ¿Qué ibas a decir, Roberto?
2: Empiezo por el final.
3: Al día acá.
0: Amigo, volvimos
1: acá
0: a nuestra mesa.
1: Una jornada terrible. Acá,
0: Con un subcampeonato bajo el hombro.
1: Hace 48 horas estábamos en Nueva York.
2: Con un pan adentro del orto
1: con
2: volvimos.
1: Con un pan adentro del orto.
3: Con una brusquetita.
2: Está bien.
1: Ya está. Yo ya estoy adaptado a la ciudad.
3: Sí, ya está. Sí.
2: ¿Cómo lo está toda la ciudad, boludo?
3: Bien.
2: Gris igual, ¿eh?
3: Gris,
2: llovizna. Llovizna. Esa te mata, jabonosa.
0: ¿Qué colectivo pasa acá por la Cross y Thomas?
2: No,
1: no,
2: amigo.
1: Y Alexis, te puede decir.
5: El 42 también.
3: 140, ¿no? Uno de esos.
2: No lo pensé, amigo.
5: El 63,
3: el
5: azul.
3: El 42.
0: Si soy chofer.
3: Dijiste, ¿no?
0: Y sí, me cualificaba.
5: El de River, que va a reenganchar. Claro.
0: Acelera, por Dios.
3: Sí. ¿Vamos a hablar de lo que pasó en la final o no?
1: ¿Y qué hablamos? Hay mucho para hablar.
3: No, yo quiero hablar de lo que pasó en el vestuario.
2: Vamos a hablar una cosa.
0: Yo les introduzco.
2: Si es sin miedo. Si es con miedo, no hablé.
0: Pero a boca jarro, Robert.
2: Digamos la verdad. Si no,
0: si
2: no
0: hablar es gratis. Una vez más, la vida nos recibe con un pijazo. Después de la garchada sin igual del domingo, nos chocamos contra la dura pared de la huerta de la normalidad.
2: Opa.
0: Boca, ovnis, interna peronista, la verdad que todo importa poco. Sin más, está la superhoja del martes 21 de julio.
2: Muy bien.
0: Y encima es martes, deja. ¿Sabés qué? Deja.
2: Deja.
3: Está bien, perfecto.
2: Deja.
3: Bastante animada.
0: Hablemos de la final del mundo. Mira, hablemos de la final del mundo. Sé que es medio a contramano, pero nosotros no hablamos nunca.
2: ¿Cómo?

0: esa contramano. Es el tema de la jornada.
1: Bueno, pero sucedió hace dos días. Supongo que el...
0: Sí, pero el tema está en su prime.
2: El FBI. Sí, claro. Sí,
1: lo que pasa es que el tema ahora es la conspiración.
0: No, no, no se puede hablar de la táctica del partido. Ahora se tiene que hablar directamente de la conspiración.
2: De hecho, el partido ya no importa.
3: Ya no importa, importa la charla del vestuario. Ahora solo importa la charla del vestuario.
0: Exactamente. ¿Usted qué cree?
2: Yo hago una sola pregunta. Y la cara es rara, la cara es rara. Cuando Dibu dice, estoy recaliente, sí. Se escucha esa voz.
0: ¿Es Dibu o es Daddy?
2: Ah, sí, puede ser Daddy también.
4: No, es Dibu.
0: Yo leí que era Daddy.
4: Es Dibu, boludo. Recaliente, ¿no?
0: Bueno, hoy es un programa, vuelvo al ruedo, hoy es un programa hace 30 días que me tienen atado de pies y manos y no puedo pedir imágenes ni videos ni nada. Hoy vuelvo al ruedo y pido todas las imágenes.
2: Hoy suelta mano,
1: hoy viene Calígula.
2: No, te tengo que contar también del andar del grupo y de su violencia, ¿no? Hay dos personajes que se erigieron violentos.
4: ¿Entre nosotros?
2: Sí. Están entre nosotros.
4: Ojo lo que pedí, porque yo ayer pedí los festejos cuando llegaron los jugadores, me pasaron uno que no había nadie y me puteó todo el mundo.
0: ¿En serio?
4: Y como yo decía, no fue nadie a saludarlo. Y no, fue un montón de gente, boludo.
1: Me pasaron el de...
4: Me pasaron uno
1: que... Bueno, hay que preguntar la tatografía. Iván,
0: hay que llamarlo y preguntarlo.
1: Hay que preguntar la tatografía que estaba ahí.
0: A ver.
3: Mirá, frená las caras.
0: Para atrás. El recaliente arranca ahí, ¿eh?
1: Olvidémonos de todo. ¿De qué?
4: De que querés. No
0: y de la amenaza, boludo. Pero no sé por qué te reí, boludo. No, una amenaza certera.
4: Amigo, hay un chabón que le está... Mirá el de atrás. Lo están fierrando a... Coso, boludo.
1: Lo tienen encañonado. Y uno López,
2: mirá, boludo, está
3: encañonado.
2: Está encañonado.
3: Y hay otro atrás también, mirá. Dentro de la parte naranja hay otro también que está... No, avanzá con el video.
1: ¿Este es el FBI?
3: Sí. Un Olivari, es un Olivari, no un doble de Olivari.
2: Vos fijate la cara de preocupación de tatografías, ¿eh? Poné la cara de preocupación. Sí. Mirá.
3: Algo pasó.
1: Se sabe guía, ¿eh?
3: Algo pasó.
4: Mirá cómo lo encañona la Cenecia así.
0: Ahí cuando arranca ese video es de donde se escucha él, estoy recaliente.
1: No, pero hay que ir al hay que jugarlo de vuelta, tío, la verdad.
2: Esto fue. Esto es una situación claramente.
3: Y ahí amenazó la FIFA. Messi detecta la cámara. Mira.
0: A ver.
1: Messi detecta la cámara y quiere dejar.
2: Da un mensaje quiere... como el que está por morir.
1: Claro, quiere dejar sentado. Si están viendo esto es porque estamos muertos.
2: Nosotros. Olvidémonos de todo porque pasó algo.
3: Porque pasó algo.
1: Y algo tiene que haber pasado. Te digo la verdad, es raro.
2: Amenazados.
0: No, aparte cuando dice pensemos en jugar, es obvio.
3: Amenazados.
0: Que, amigo, ellos estaban pensando otra cosa.
1: Pero cuando él dice olvidémonos de todo, también puede ser que se olvidaron de atacar.
0: Ah,
2: que él le hizo perder la memoria del equipo.
0: Lo que pasa es que...
1: La de hombre de negro.
0: El resto de los jugadores dijo, vos dijiste que nos olvidemos de todo.
3: Olvidemos el arco rival también. Bueno.
1: Justo tenía unos tapones Dibu Martínez que se los saca y dice, ¿qué? Y él...
0: Porque Dibu saca varias...
1: Claro, claro.
0: Y ahí no se lo ve a Tagliafico tampoco.
1: Claro.
0: En esa imagen. Claro. Capaz que estaba cagando.
3: Que son los únicos dos que...
0: Ah,
3: después el Dibu hizo yo, hay que ir para adelante. Los cagones van para atrás.
1: ¿Y eso qué quiere decir?
3: Porque no estaba escuchando, porque estaba tampoco con los oídos tapados en el...
0: Pero eso...
2: Afilando el Garfi.
0: Eso también lo vi como video de estas horas.
1: Eso es el entretiempo, ¿no?
0: Pero me parece que estaban diciendo que era...
1: ¿Contra Cabo Verde?
0: Era más atrás.
3: No, ¿en serio?
0: Era otro partido.
1: No.
0: A ver, ¿está la insignia acá de Argentina-España en la camiseta?
3: No, es verdad, muy buena.
1: Sí, está, pero andás a ver qué dice. Si dice, capaz dice...
0: Por eso digo, si se puede hacer un zoom ahí. Ahí.
1: Él dijo que venía con pedidos insólitos.
2: Sí. Hoy, más suelto, más cercano a Sofobic que nunca.
1: Imposible, boludo. Y ahí yo llego a leer que dice
2: que es Argentina versus alguien, ¿no?
0: Es largo. Bueno, se me van a boludear.
1: Sigamos
0: hablando de otra cosa.
2: Cargadísimo.
1: 4 minutos.
2: Cargadísimo.
4: Hay alguien que pregunta en el chat. ¿Los de Adidas le dijeron que no digan nada?
1: Y la puta.
0: Todavía nos dijeron.
4: Los enfierraron los de Adidas.
2: Igual está bien, nos callaron, pero ¿sabes cómo nos callamos? Nosotros hacemos lo que nos digan.
3: ¿De dónde salida?
0: Lo bajó Gonzalito Segura de la combi y nos hizo así.
4: Adidas también está metido.
0: Levantó el vidrio y hizo así.
3: Acá no pasó nada.
1: Acá no pasó nada.
2: Mucha gente involucrada, ustedes, muchas marcas.
3: Una derrota solo deportiva.
1: Ustedes sabían que si entraban a la final,
0: sí,
1: no podían hablar.
0: Exacto.
1: Acá no pasó nada. ¿Está claro?
4: Y bueno, son cómplices.
0: Cómplices.
4: Yo que el que veo con un fierro arriba, ese le estaba apuntando a Messi, no estaba para cuidar a Trump, boludo.
3: Claro.
4: ¿En donde
0: cuando
4: dice,
0: Messi agacha la cabeza?
4: ¿Vos sabés qué le dijo Cucurella a Messi cuando se tapa la boca? Le dijo,
2: ¿te ayudo?
4: Mirá para allá, le dijo.
0: Tenés cuidado, boludo.
4: Mirá para allá.
2: Mira, mira.
4: Cuenta que mira, mira así,
3: ¿estás seguro, Leo? Le dijo, ¿estás seguro,
2: imagen?
3: Leo?
2: Estaban buscando, cuidado, a Tapia, boludo, estaban buscando a Tapia.
0: Tenés cuidado, mará, boludo, le dijo.
2: Un paréntesis. Qué estupidez eso de ir y decir, me habló, expulsalo. No. Hay que sacarlo del juego directamente.
3: A Messi le da vergüenza hacerlo.
0: Pero
3: Messi,
0: pero lo hizo. FIFA.
1: Con Inglaterra no, sí, lo había hecho, pavada. Pero lo hace exactamente después de que echa a Enzo Fernández. Claro. Te querés agarrar de cualquier cosa.
2: Está bien, está bien.
1: Cuando echan a Enzo Fernández, vos te das cuenta que no hay posibilidad alguna de que vos vuelvas a estar en partido.
4: Hay que decir,
1: ¿qué
4: que,
1: sé yo,
4: hay que decir también, claro, que Messi dice, me habló y en un momento
3: y después
4: así
3: se arrepiente.
2: Sí, es verdad que se arrepiente.
4: Está, ¿qué te,
2: sí, es verdad. Arranca, sí, como para quemarlo y después no.
0: Para mí.
3: No puedo caer bien, en el, tan bajo.
1: ¿Estuvo bien?
0: Sí, estuvo bien.
1: Capaz pasa.
0: En el revoleo, capaz que sí, el árbitro dice.
1: Si no tenías nada para hacer. O sea, lo único que tenía para hacer era algo así.
0: En el revoleo, capaz que el árbitro dice, bueno, acabo de echar a uno, le puedo echar a otro.
3: Claro.
1: Me lo pidió Messi,
0: me lo pidió Messi. Y es verdad, boludo. Y Messi hace.
3: Siente vergüenza,
0: dice,
3: sí, sí, sí.
1: ¿Sabes qué? Déjalo.
0: Déjalo, déjalo acá, Cucurella. Bueno, por lo menos tiene rulo y es divertido.
4: Hoy.
3: Ay, además no le había dicho nada. Claro, claramente, sí, claramente le había dicho una pregunta o algo así.
4: Hoy Scaloni también se no ayudó. En la
0: qué?
4: Primera declaración
2: no
4: que hace.
2: No
4: dice,
2: sé,
4: no sé, no estaba, no, no, no sé. Pero pasó algo en el vestuario, ¿sabes algo? No sé, no, no sé, no sé. Entonces todos dijimos.
2: FBI.
4: Y ahí. Mirá que yo no creo en nada de esto, pero digo.
3: Decí que no.
4: Decí que no y listo. Ah, y, o sea,
0: pero,
4: y no, no juega eso, dice, juega el misterio. No, no tengo redes, no sé qué pasó que yo. Pero hace dos minutos salió a decir, no, muchachos, jugamos.
2: Rompieron Scaloni. Rompieron menor.
5: Lo que hay en las redes. Pasó algo en el
1: se lo
5: vestuario
1: sacar
5: con
1: encima,
5: la línea de Messi.
6: Ah, no sé, no sé. No, no veo redes, chicos. Yo no, no
2: este
6: tengo.
2: Este hombre
6: no,
2: tiene
6: no
2: que seguir.
6: No,
4: como
2: que
4: acá casi me subo, ¿eh?
6: No, no tengo idea.
4: ¿Cómo
5: los jugadores todo antes del partido con España?
6: No sé, no sé, no tengo ni idea.
5: El vestuario estaba bien.
6: No sé, no sé de no qué Messi sé, me habla de algo, no, no.
5: Es la arenga de Messi cuando decía, bueno, muchachos, olvidémonos de todo, juguemos, olvidémonos de qué.
6: Tranquilo. No sé, no tengo ni idea de lo que
4: si
6: me...
4: Si no decís nada, te volvemos a hacer la misma pregunta.
7: Podemos
4: si
7: decir pesado, que la escaloneta está unida, no hay se conflictos
2: ríe
7: internos.
3: ¿Qué?
7: De ningún tipo.
6: No, no lo puedo creer que me está preguntando. No, no sé,
7: si te vas, no le vamos a poder decir más la escaloneta o lo donas al nombre.
6: No, ya dije, no, si nos estamos yendo por cualquier otro lado, chicos, de verdad. Dale.
4: Porque es verdad, estas declaraciones son las de Bianchi diciendo, sí, sí, no sabíamos que daban medalla del sí, segundo sí, puesto. Sí. Y vos decís, estás mintiendo.
2: Y sí.
0: No, pero
4: y yo te preguntaba, ¿qué pasó en el vestuario?
0: Está hablando del vestuario. Y
4: bueno,
0: el
4: ¿dónde
0: vestuario
4: estaba
0: no
4: en
0: dice
4: el
0: nada,
4: vestuario?
0: Pero ellos no dicen nada del
1: lo
0: vestuario.
1: Lo tenían encañonados a todos.
2: Estaban todos con un arma
4: de acá. De acá es fácil.
3: Secret Service.
4: Habla con un bufo en la
0: boca. Habla con un bufo del FBI, aparte.
1: A mí lo que me cuentan es que lo tenía Nico Paz maniatado de manos y piernas.
2: Y desnudo.
1: Como un cordero para cocinar en Navidad. Y dicen, si ustedes llegan a patear el arco,
2: lo vamos fileteando, lo vamos fileteando.
4: A este pendejo no lo vuelven a ver.
0: Yo realmente tengo la data de...
3: Al Colo Barco le hacen leer cosas.
0: Sí, que se lo llevan a Tapia Posado, el estadio se gana
1: a
0: Argentina.
1: Se lo llevan a Claudio.
3: Y por eso el equipo se sacrifica, por el
0: presidente.
2: Pero ahí él no podía irse Posado en helicóptero y hacer una imagen icónica para el...
3: A cambio de Argentina campeón, a cambio de Argentina campeón.
4: ¿No se dieron cuenta de algo?
1: ¿Qué?
0: ¿De qué?
3: Uy.
4: ¿Quién faltó en la final? Que no se mostró nunca, nunca, nunca, nunca.
0: Antonella.
4: No.
2: Es buena Antonella.
4: Es buena
3: Lali.
4: Igual.
3: Lali.
4: No. Marito. ¿Lo vieron
1: sí
4: en algún momento?
1: ¿Puedo decir que?
4: ¿Lo vieron después?
1: Pidieron rescate por...
4: ¿Lo entregan después de la final?
3: Ah, él no estaba metido en el tema.
4: Ellos
3: lo entregan.
4: No, una no vez perdido Argentina, ¿tien? Lo entregan.
1: Es verdad.
0: Ellos saben que Marito es...
2: caminando por la cancha.
0: Marito es la persona...
4: más querida del plantel.
0: Más querida del plantel.
4: Y bueno, boludo.
1: Vos decís que en el predio del MetLife Stadium entregan a Marito maniatado con una bolsa en la cabeza.
3: Bolsa, bolsa. A lo Maduro, tenía, a lo Maduro. Con las anteojos.
0: Tenía a Derrick Luciano a Marito.
4: En un momento desaparece Messi porque solo Messi lo puede ir a buscar.
3: Claro.
4: Solo. Que venga Messi solo a buscarlo. Entonces se lo entrega a Messi.
3: Olvidémonos de todo. Ahí viene el olvidémonos de todo.
0: Ahí viene el olvidémonos de todo.
3: Claro, lo que viene
2: a Marito.
3: La imagen de Marito.
0: Entonces,
3: que
0: entonces, Argentina entregó la final.
3: Sí.
0: Es
2: no,
0: fuerte,
2: no, perdón, lo obligaron a
3: entregar.
0: Bueno, entregó, entregó.
2: Y por sí lo tanto, el Mundial de Argentina es perfecto.
1: O sea que Argentina salió campeón del mundo.
0: Argentina salió campeón del mundo con Inglaterra.
2: Invicto incluso.
1: Dale, campeón.
4: Dale, campeón.
2: Dale, campeón. Dale, campeón.
3: El bicampeón.
2: Con la octava de Leo.
4: Escuché esto también, que también... A ver, ustedes tienen respuesta para todo. Parece que no creen en nada. ¿Dónde estaban las leyendas de Argentina?

0: el pianista, la escena final del pianista.
1: ¿Cómo no tuvimos tribunero hoy? Hoy era una fiesta el tribunero.
2: Era una fiesta
1: el tribunero.
3: Ahora se entienden los cambios, se entiende todo, ¿eh?
1: Ya tenemos el lunes.
2: ¿Por qué no lloró Cuti Romero cuando se lesionó? ¿Por qué no lloró Cuti Romero?
4: Estaba comprometido.
0: Sabía.
2: ¿Y Lisandro? Sabía. ¿Qué? ¿Ahora no lloran? Antes lloraban todos y ahora no lloran ninguno.
4: ¿A Simeone lo enfocaron al padre? ¿A Simeone es padre en algún momento?
1: La secuestró la mona.
4: ¿Y por qué no lo enfocan?
1: Yo quiero saber una cosa.
3: Sí, Roberto.
1: La mitad había una parte de la selección que estaba amenazada y otra parte que quería ganar. Una parte que lo entregó y otra parte que no lo entregó.
4: Sí. Estaban todos en la
1: vida. El Dibu claramente no lo quería entregar.
3: El Dibu
2: estaba jugando a la Play cuando arreglaron.
4: El Dibu estaba trabajando el garfio.
0: Pero capaz que hablaron. Son todos menos el Dibu.
4: Italia Fico
2: termina todo lo demás con la pierna en la mano, más o menos. Sí. Pero bueno, imagínate hoy a Italia Fico escuchando que entregaron el partido. Claro. Diciendo, che, yo...
3: No estaba enterado.
4: Paredes estaba enterado y es un es un fake la pelea con los españoles. Él está actuando de matón.
0: Claro.
4: Cuando termina.
3: Él cumplió su parte del trato y lo cargaron y dijo, no, entonces lo pongo.
2: Y lo impresionante es que España, habiéndote podido meter 10 goles... Dijo, bueno, tranquilo.
4: Nos llevamos a la larga para no ser tan obsceno.
2: Y claro, nos arriesgamos a empatar y ir a los penales. Claro.
0: Hablando un minuto en serio, yo quiero saber qué le dijo el español a Ayala. Porque para que le pegue esa piña...
4: Sí, simios de mierda.
2: Simio le dijo.
4: Simios de mierda.
3: Todo un simio le dijo.
0: Es fuertísimo. ¿Es cierto?
3: Roberto, sos todo un simio.
0: La reacción es muy fuerte para
2: la reacción es fuerte.
3: Lo pone.
2: No le tiene que haber dicho, qué jugador ratón.
3: Roberto, sos todo un simio, le dijo.
4: Jugaron como leones, le dijo.
3: Y el ratón tiene fuerza, se percibe un hombre con mucha fuerza.
2: Che, sí, no sé si da la burla, dice uno. Mirá, no da la burla.
1: ¿La burla de quién?
2: La burla, boludo.
1: La burla de quién.
2: Que están diciendo en redes. ¿Cómo no va a dar la burla?
1: ¿La burla de quién? Yo no estoy burlando a nadie, ¿eh? Yo estoy hablando 100% de real.
2: No, yo también, por
1: yo
2: eso.
1: Estoy adentro.
2: ¿Cómo no va a dar la burla?
1: A mí me sabe lo que me hubiese gustado.
3: Y la chica Rosalía.
4: ¡Ah!
0: La gente estaba bajándose del recital.
3: Santiago de Comercial devolvió sus tickets de Rosalía.
0: ¿Bajó?
3: Se terminó el imperio.
2: ¿Pero por qué?
3: Porque chica bardeó Argentina en redes y ahora viene a Movistar
4: Arena. Reposteó un posteo de Mia Khalifa. De la mismísima Mia Khalifa.
3: Y ahí la tenés.
0: Ahí tenés.
1: No. Mia Khalifa, la...
4: La actriz de contenido adulto.
1: No la conozco.
4: Estuvimos en la casa del bananero.
1: Pelotudo, no lo conozco.
2: Mira, Khalifa, yo la conocí
4: en la casa del bananero.
2: Pues nos recibió con un video porno de ella.
1: No sé quién es, chico, pero...
2: Porque vi que ahora está como explotado. Incluso vi un posteo de Alexis McAllister puteando, diciendendo...
0: Alexis McAllister.
4: Sí, adentro o afuera, Alexis.
2: Todos los que están contentos porque perdimos y eso. Como que el furor en redes... De hecho, hoy ya lo escribió mi madre.
0: ¿Qué?
2: En el grupo de WhatsApp. Che, ¿por qué el odio de todos con
0: Argentina
2: y
0: que
2: todo?
0: Es cierto.
2: Que es cierto y existe.
1: Es increíble.
0: Lo estaban esperando.
4: ¿Ves?
2: ¿Qué dice?
0: Dice, ¿cómo suena la vida cuando venciste a las perlas? Las perlas es el protagonista de la canción.
2: ¿Y quién es? ¿Qué sería?
4: Es una imagen muy peyorativa.
0: Y es como...
1: Y las perlas son gente de...
0: ¿Te acordás el de yo no soy quién para hablar mal de Cano?
1: Villeros.
0: No,
4: alguien en que no puedes confiar. Ahí. No.
1: Son villeros.
3: ¿Villeros?
1: Ganaron los villeros.
0: La canción no dice.
1: Sí, que no.
0: La canción es como para de alguien
3: mala leche.
0: Que no puedes confiar.
1: Y de villeros.
2: Y de villeros.
3: Margina.
2: ¿Qué pasa? ¿Les cuesta decirlo?
1: A verlo.
0: ¿Por qué lo que digo es Rosalía y nunca la canción?
2: Yo lo que digo es... Por un lado no me parece mal. Era el vuelto que iba a venir después de 4 años de...
1: Bueno, pero eso nos hace más grandes, boludo.
2: Por eso, pero era el vuelto que iba a venir después de 4 años de el que es campeón del mundo hace lo que quiere, que le...
3: Joder.
2: En algún momento el vuelto viene y te la tenés que bancar, para mí.
1: Si le
3: tiran... ¿Pero quién no se la bancó?
2: Bueno, hay como una victimización de que te joda a todo el mundo.
0: Que te joda, ¿no? A mí lo que me parece que es realmente una estupidez a nivel internacional es que cuando quieren narrar a la sociedad argentina como una sociedad ultra discriminatoria.
3: Especialmente
0: discriminatoria más que las demás. Eso me parece de una
3: boludez.
0: Y prendió en el exterior, ¿eh?
2: Sí.
0: En Estados Unidos mucha gente cree que en Argentina es como...
2: Sí.

0: Es racista.
1: Sudáfrica.
2: Es racista a otro nivel.
3: Claro. Hay mucha mala leche también en los cosos. Porque no solo se metieron con los futbolistas.
0: Para mí, después es real y fue grave, por lo menos las imágenes que estuvimos viendo ayer en el aeropuerto esperando. No, cagando a piñas argentinos en, sí, España, mal.
3: Mal.
1: Sí.
0: Eso sí es grave. Pero después, a nivel redes, joda.
2: Pero Samuel Jackson, joda que acabamos de ver, es una pavada.
0: Claro, bueno, eso.
1: Pero esto de Samuel Jackson es grave.
0: Y eso, sí, esto es desinformación.
2: Es un viejo boludo. No hay que tomarlo en serio.
1: Hoy una congresista estadounidense también dijo eso.
0: Y bueno, pero eso
2: dicen que Argentina es el país más racista del mundo. Que se fijen para adentro que no subían al colectivo hasta el año 70.
0: No, y aparte, infinidad de esos países colonizadores, boludo, que toda la vida estuvieron sometidos al resto del mundo. Y ahora se hacen
1: los cocoritos.
0: Pero más allá de eso, digo, a nivel folclore futbolístico, ¿no?
1: Sí, lo de segundo Argentina y todo eso, sí. Toda la parte deportiva hay que bancársela.
0: Esa parte hay que bancársela.
1: Además, nosotros fuimos con Francia, fuimos insoportables.
2: De hecho, menos mal que este grupo no se presenta en la vela del año.
3: ¿Por qué? ¿Vos decís que va a ser un festejo?
2: Va a ser el festival de festejarle a los argentinos en la cara.
1: Gastón Edul,
2: ojalá
1: que gane, por favor.
2: Ojalá lo muela a trompadas. Bueno, por favor.
3: Si gana, tiene que sacarla de Argentina.
0: ¿Qué dijo el Chocas? ¿Qué dijo el Chocas?
4: Y disfrute,
3: pasa que el Choca...
0: ¿Qué dijo?
3: El Choca se cagó con lo de la camiseta, porque tuve que salir a pedir perdón.
2: Pero después salió de vuelta.
3: Pero más tranquilo. Más tranquilo.
4: ¿Viste
3: se
4: todo,
3: la dieron
4: Robbie?
3: Antes al Choca.
0: Se la dieron antes al Choca.
2: Y entonces, pero vos final no
3: y después
2: dijo
3: se cagó.
1: Chocó. El Choca chocó.
0: ¿Pero qué dijo?
3: Más o menos. No, lo de los huevos. ¿Te acordás?
0: Las imágenes.
1: Se refregó la...
3: ¿No viste el que se pasó la camiseta
1: ¿No lo viste,
3: por el huevo?
0: No, no lo vi.
3: ¿En serio? No. Oh, viejo,
1: se
3: refregó
1: la camiseta argentina en los huevos.
2: Eso fue en primera ronda, ¿no?
4: Sí.
2: Pero después yo vi un video de él, porque Burger... le sacó el sponsoreo.
1: Eso fue por otra parte.
2: Y él diciendo, voy a... No, fue por eso. Fue por lo de Argentina.
3: No, tiró la gran Santutu.
1: Sí, tengo más con mi contrato con Burger King. Tengo más
3: que lo que pueda ganar tu papá en el resto de tu vida.
2: Pero el quilombo de él con Burger King fue por lo de Argentina,
3: creo.
1: No, fue por otra frase.
5: Estáis totalmente infantilizados. Los cerditos argentinos.
0: Infantina.
5: Esta polera. Infantinita. Argentina. Me la paso por los cojones. Me la paso por los cojones argentinos. ¡Taposos!
1: Después acá igual dice...
3: Para que sí. Nah, lo cortaron.
1: Ahí dice que joda. Ahí dice, esto es una broma, estoy haciendo un chiste. Lo
3: es un idiota. Pero no es de ahora, siempre fue un idiota el Choca.
0: Claro.
3: El Choca siempre
1: ¡tramposo!
3: Fue. ¡Tramposo! ¡Tramposo! Siempre fue un pelotudo.
1: Cerditos.
3: Pero no lo voy a defender. El chabón lo que hizo es una pajeriada total. Después se dio cuenta que lo que hizo.
4: Y después volvió a subir.
3: Tuvo que ir a pedir perdón porque lo iban a fulminar.
2: ¿No iba a pedir perdón?
3: Sí, después inventó una historia de que.
4: Un argentino lo paró en la calle. Sí.
3: Inventó una historia que encontró un chabón en el supermercado, un argentino, y dijo: mirá, mi familia sufrió mucho.
2: Así que a él le pidió perdón.
0: ¿Quién dijo?
3: El Choca.
1: El Chocas.
3: Está metido, Choca. Dijo.
2: No sabía eso. Su última declaración fue: no me bajo del caballo ni aunque vengan degollando.
3: Sí, y después terminó argentino. Les quiero pedir disculpas. Y después termina chupándola.
2: igual la hora
0: pero
2: de
0: esto
2: estar
0: fue
2: contento
0: todo,
2: realmente.
0: Esto fue todo pre-final.
1: Sí, bueno, sí. Primera fase era esto.
2: ¡Tramposo!
1: O octavo de final.
0: Porque después está esa narrativa que es la de tramposo. Esa.
3: Después de esto dice, viejo, después de esto dice, es broma, me van a funar, es broma. Lo dice.
1: Exactamente.
3: Como que está boludeando con los viewers argentinos de él. Lo que hace es una pajereada, igual.
1: Es un boludo.
3: Es un tarado.
1: Sí.
4: Está bien,
3: quiso
4: pero
3: hacer un chiste, el
4: si
3: tarado.
4: Dijo es broma al instante,
1: lo dice al instante,
4: le baja el nivel de gravedad. Y...
3: Al toque. Pero no se da
0: cuenta. No, pasa que el clip queda con lo otro.
1: Claro,
4: sí, obvio.
1: Y es terrible.
0: Y el otro se pasa la camiseta por las pelotas.
2: Se está haciendo loco.
0: Después,
4: se está haciendo loco, sí.
0: Después está la narrativa esa de tramposos, de
1: sí,
0: sucios.
1: Sí, sucios.
0: Bueno, esa la vivo con estudiantes, no pasa nada. Cuando gana un equipo que no le gusta a los poderosos, te empiezan a dar.
1: Pero Argentina es poderoso.
0: No, Argentina no es poderoso.
3: ¿Eh?
0: A nivel europeo y eso no es poderoso. Ya
1: pero
0: lo
1: a nivel
0: sabes.
1: Selecciones, sí.
0: No.
4: O Messi
3: no.
4: Es poderoso.
3: Messi no es poderoso, viejo.
0: No es poderoso.
2: ¿Cómo no? ¿Es top?
1: Ah, sí, es poderoso.
0: No. Pero no toma las decisiones de UEFA.
2: Vos decís dirigencialmente.
0: Claro.
2: Tramposos.
0: Argentina es deportivo nada más. Pero no tiene incidencia en el
4: peso dirigencial,
0: en el corte del bacalao del mundo del fútbol.
4: Y con Grondona
0: la
4: tampoco.
0: Liga, no, todas esas cosas, tampoco. ¿Vos lo sabés,
1: no,
0: Paco?
1: Eso sí, pero en nivel mundial sí es un equipo poderoso para mí.
0: Sí, deportivamente.
1: En los torneos, deportivamente.
0: Y se lo ha ganado.
1: Sí.
0: Pero se lo ha ganado deportivamente.
1: Sí,
0: no
1: sí,
0: con
1: sí.
0: rosca.
1: No, ya sé.
0: En su momento con Grondona, capaz que tenía un poco más de rosca. Después ves un par de documentales y no sé si tanta, pero.
3: Pero vos decís que el Chiqui no va con la carta. Yo tengo a este, amigo.
1: Claro. Y está bien.
0: Pero este,
1: tengo
0: a este. Pero este
3: dame,
0: ¿qué es?
3: Dame un poquito.
0: ¿Este qué es?
3: Messi.
0: Pero es deportivo.
3: ¿Y sí?
0: 100% deportivo.
3: Sí, está bien.
0: O
3: está
0: sea,
3: bien lo que
0: si
3: decís.
0: No tuvieras a Messi, no es que con el lobby te sentás en la mesa de los polongas de la UEFA.
1: No. Eso es así.
0: Y ahora no va, estar que... más, no va a estar más Messi.
4: ¿Pero Volvemos. Qué selección tiene ese peso dirigencial?
1: Todas las europeas, las grandes.
4: ¿En qué lo notas?
0: No, boludo, eso, ellos sí. deciden dónde se hacen los torneos, claro. Dónde se juegan las cosas, qué es más importante, a qué le damos más bola, todas esas cosas. Y la guita fuerte viene de ellos.
4: Sí. Y pero lo deportivo es lo que termina definiendo. Igual.
0: ¿El presidente de FIFA de dónde es?
4: No tengo idea. ¿Italiano?
0: Italiano. ¿Y el anterior que de dónde era?
4: Brasileño.
1: Suizo.
0: Y el anterior recién el brasileño.
3: Lo del bufo no me lo creo, ¿eh? Lo de las amenazas no me lo creo. Pero ahora. Que nos pegaron una dormida con el árbitro.
4: Sí.
3: Prostitución. Tenía toda, ¿eh?
0: Dos finales seguidas. Dos finales seguidas.
1: Misma nacionalidad del presidente de UEFA también.
3: Ese
0: exactamente. Las tres.
2: ¿Se le va a dar manija esto? No, avísenme y nos subimos
1: todo se cae cuando le anulan el gol a España, que le anulan, que es un hinchazo.
0: Las últimas tres finales.
3: No me puedo agarrar de nada, loco.
0: Las últimas tres finales de Argentina, tres europeos. Ellos deciden, boludo.
3: Claro, lo que pasa es que después te anulan ese gol que fue
1: totalmente lícito.
4: De hecho, la falta, no encontré la falta.
2: ¿Dónde es la
4: falta? Los pisan Otamendi.
0: Supuestamente los pisan.
3: Ah, ¿lo pisan?
0: Pero eso, otra vez, yendo a la teoría conspirativa del arreglo y todo,
3: sí.
0: Lo cobrás ese gol.
2: Si vos querés beneficiar a España... Si yo contrato el servicio de un árbitro,
0: exacto.
2: Y en esa jugada no me da el gol,
1: claro.
2: Yo tengo que creer que le pagó más el otro.
0: Exactamente.
4: Ahí está la jugada.
3: Ah, este bueno, hay foul. Que está completamente...
0: Está claro que hay FAU y lo cobra, pero perfectamente se podría haber hecho.
1: Te quieren cagar
3: FAU.
1: Exactamente.
0: Y aparte vos decís, no me acuerdo, fue ya bastante avanzado el segundo tiempo.
1: Esto es primer tiempo extra. Primer tiempo extra. Sí.
0: Bueno,
3: lo que quiero.
0: Che.
2: Se viene.
0: Fuimos, nos metimos al vestuario. Apuntamos a todo. Tenemos amenazada a la familia, sí. Tenemos secuestrado
1: tenemos
0: a Marito,
1: al FBI.
0: Tenemos los snipers ahí arriba. Y estos boludos no meten un gol.
1: Claro.
0: En el momento que lo mete,
2: lo deja pasar.
0: Sí, bueno, vamos.
4: Sí.
0: ¿O no?
1: Coincido.
3: Sí. Lo que le quiero reprochar a la selección viejo, ¿sabes qué es?
4: A ver, hablamos en serio.
3: Si lo van a entregar, entréguenlo en los 90. No me hagan ilusionarte el primer
0: gol. Exactamente,
3: boludo. No
1: había que disimular.
3: Estaba subido. Dije, vos son 15 minutos.
4: Joaquín dijo lo mismo. Joaquín dijo, si aguantamos acá, los penales ganamos.
0: Era para llegar a los penales. O sea, era realmente injusto llegar porque...
1: Era el partido más injusto. Si ganamos penales... El partido más injusto de la historia de los mundiales, posiblemente.
2: Era a lo Almirón.
4: A lo Jorge Almirón.
1: Pero no, el Boca de Almirón nunca fue cascoteado así, ¿eh?
4: ¿Cómo
1: nunca.
4: Que no, por favor.
1: En la Libertadores, boludo. Nunca
0: 20 tiros a cero,
1: nunca. Nunca fue cascoteado así.
4: El partido con Palmeiras, ¿te acordás?
1: Pero 16 tiros al arco contra
4: cero. No, 16-0
2: no. No, de hecho, me cuesta hacer memoria de ver un partido que me importe mucho y no tener llegadas.
0: Cero llegadas, boludo.
3: Sí,
2: no,
0: cero llegadas.
2: Cero, cero es mucho.
4: Sí.
0: Cero llegadas y realmente, acá sí me pongo serio, realmente se notaba a los jugadores fundidos.
4: Ah,
0: se fundidos físicamente.
4: Ese fue el factor.
0: Y se pueden hacer mil especulaciones. Obviamente en Argentina nunca perdemos, porque siempre nos cagan.
1: Sí.
0: En el 90 nos cagaron, en el 94 nos cagaron, en el 2002 nos
1: 14
0: cagaron,
1: también.
0: En el 2006.
2: Yo con, a mí
0: en
2: me
0: el
2: pasa 2002 algo que
0: fue Verón para atrás, en el 2014 nos cagó.
1: El árbitro con el penal de...
0: Entonces, nunca perdemos, nunca. Y la realidad es que Argentina jugó su final del mundo con Inglaterra.
4: Exactamente.
0: Nunca jugó bien en todo el Mundial.
1: No.
0: Entonces, ¿por qué no aceptar le costó
3: a Argentina
0: un equipo como España, que borró a Francia en semifinales, que Francia era el cuco, máximo, era imposible ganarle, le metieron un gol en todo el torneo a España.
1: No le llegan, además, no le llegan. Y ningún equipo
0: no
1: le llega
0: bien, al arco. Boludo, iba perdiendo con Egipto, iba empató con Cabo Verde.
4: Con Suiza,
1: si no le expulsan en bolo.
0: Con Inglaterra. ¿Dónde estaba la lógica de que Argentina tenía que hacerle goles a España?
3: Bueno, porque había hecho muchos goles, supuestamente. Era un equipo que era de hacer muchos goles. La verdad, Argentina...
2: Hacía 3 por partido.
3: Hacía goles. Pero...
4: Y así todo tuviste el empate, ¿eh?
1: Sí.
4: Una jugada así todo
1: con uno menos. Con uno menos. Dos jugadas, boludo. Dos jugadas claras.
2: Y es...
1: Eso también porque te... Cuando vas ganando y queda poco, te tirás atrás. Y más cuando... Ellos también estaban cansados al final, los españoles.
2: Es como un vuelto lógico.
1: Claro,
2: pero...
1: es normal que te empieces a tirar atrás.
2: Era tremendo. Sobre todo porque para mí era para que reboten el arquero y entre.
4: Sí, claro. No, yo creí que era contra.
1: Increíble que pasa entre medio del arquero y del palo. No tiene sentido, boludo.
2: Qué pijo.
0: Pero bueno, te juro que es bastante... O por lo menos yo lo siento así, que es... Loco, dale, podés perder algún partido, podés realmente no patear al arco, no puede ser todo siempre rebuscado.
1: Total, y respeta la lógica de los mundiales, los dos que llegan a la final gana el que venía mejor. Siempre,
2: hay que,
1: boludo,
2: repasar hacia atrás y...
1: Salvo, el 2006 puede haber sido que Italia y Francia, no sé quién llegaba mejor de todo.
2: Y Francia había hecho muy mal la primera ronda.
1: Y Alemania, Holanda del 74, después que yo tenga recuerdo, siempre el que llegó mejor de los dos finalistas ganó, en todas, ¿eh?
3: Yo estoy en una cruzada con no convertirnos en México.
4: ¿En qué sentido?
3: Y en las excusas que ponemos, boludo.
0: Sí, boludo.
2: A mí lo que sucedió ahora
3: sí,
2: me hace
3: desconfiar. Que perdamos porque realmente nos odian porque estábamos en un momento de plenitud total. Te quieren bajar porque sos el grande. Te tiraban porque sos el grande.
4: ¿Pero por qué te comparas con México? ¿Cómo
3: porque
4: sería
3: estas cosas que salimos a decir en las derrotas, somos Mike la máquina del mal, boludo. Con cariño a Mike, que es un... Pero, las cosas que estamos buscando es de un pibe de Twitter que está buscando la mirá acá, mirá cuando... No seamos así, boludo. Ya está, perdió. Es obvio.
2: A mí me hace
3: España
2: desconfiar.
3: Era mejor, fue mejor.
1: Claro, el mejor equipo del torneo, pero por escándalo.
2: De las otras finales.
3: Nos dieron una alegría bárbara con Inglaterra, con los otros.
2: Es que crecí que me decían que robaron la final
4: y en un momento te
2: si fue siempre como esta vez... Capaz no le robaron las finales.
0: No, el penal de...
4: 2014, de Higuaín.
0: No, el de Italia 90.
4: Sí.
0: Le decía, bueno...
1: Pero era un penal cobrable también, sí.
4: ¿Eh?
0: El de Higuaín.
4: ¿El de Higuaín?
0: Para mí es un penalazo.
2: Es un penalazo.
0: Penalazo.
3: Ahí tenés.
0: Pero no puedes siempre que perdés, te cagan, y siempre que ganás sos el mejor. No se puede ver el fútbol así, boludo. Porque si no,
3: Pero bueno,
0: ¿para
3: ¿sabes
0: qué
3: pasa, viejo? A eso voy. Si vos reclamás la de Higuaín, de algo te podés agarrar. No te podés transformar en estos equipos que quieren subirse ahora a la conversación de los mundiales y esto, inventando boludeces. ¿Puedo pedir la de Higuaín? Podés pedir la de Higuaín. La verdad
2: de hecho,
3: que fue...
2: Para mí lo que hay que... Lo que
3: la
2: sí...
3: del 90, que vos decís, che, no fue penal esto. Bueno, alguno tirás... Hay una discusión ahí.
1: Sí, sí.
3: ¿Estar inventando todo esto es realmente ser un...
0: Es
3: realmente darle la razón. Perdón, loco, lo voy a decir. Es darle la razón a los demás, boludo. Al que te dicen que no sabes perder.
1: Ah, sí,
3: decirle,
1: sí,
3: boludo. Es darle la razón.
1: Y además, él no puede agarrarse de nada del partido.
3: Pelota,
1: no puedes agarrarte de ningún robo del partido.
2: Hay una sola cosa del partido que es la primera amarilla de Enzo Fernández.
1: Sí, es la única. Sí,
2: capaz no es para amarilla.
0: No importa, pero así. se levanta y así.
2: Pero no es para amarilla. Está bien. Pero esa yo para mí, en una final del mundo, puedo decir, no me parece amarilla.
4: Sobre todo porque venía haciéndose el boludo.
0: Y después nos pega la otra patada.
2: No, bueno,
3: alguna amarilla para mí, España, por reiteración.
4: Sí, alguna podría haber
0: sacado. Pero digo,
3: no podés llevar una amarilla, ¿eh?
4: No,
3: porque ahí
4: claro.
3: Ahí donde te le das la razón, boludo.
4: Ahí te vuelve México.
0: Y después, para mí, también es faltarle el respeto a estos jugadores, boludo, que ganaron dos Copas América, que ganaron la final del mundo, que llegaron a otra final del mundo. Es faltarle ese respeto, boludo. Decir... No, entraron a apretarlos al vestuario y fueron
1: para atrás.
0: Sí,
1: es una vergüenza.
0: ¿Estás diciendo que Messi fue para atrás?
3: Pero aparte le dicen...
0: Esa la, o sea, la bajada es... Claro. Messi fue para atrás. Claro. Un tipo de 39 años que
3: en el último mundial
0: está buscando lo más grande que puede tener un jugador, que es ser bicampeón.
2: Había que entregarla.
4: ¿De dónde surge la versión? ¿De dónde surge la versión? No sé. O sea, ¿cuál es la primera...?
1: Lo primero que para mí que dispara es el videito de la charlita técnica. Claro. Esa. Eso es lo que empieza a disparar las teorías.
2: Olvidémonos de todo.
3: Y aparte se habla de que las familias estaban amenazadas. Cosa que vos decís realmente, pero... ¿De dónde lo sacás? Si vos me decís, estamos tirando.
0: No,
3: después la del FBI, después la de la bandera de Inglaterra, que le iban a sancionar por 10 años, entonces le dijeron, en vez de sancionarte, entrega al Mundial. Esa fue la sanción que le propuso la cosa.
0: Y, no,
3: y vos decís, y a Messi fue y le dijeron, mirá, si no le entregamos el partido... Claro.
1: Argentina no puede jugar más mundiales por 10 años.
3: Y Messi dijo, bueno, también vamos a jugar para atrás.
0: Claro.
3: Realmente... Ojalá.
2: Esa es rara.
3: Ojalá
2: esa
3: fuera
2: es rara.
3: Así. Te digo, la ojalá hubiese sido así. Decir, bueno, me quema tranquilo, no sé.
2: Increíble. Esa es rara, Robert. Pero, pero la de que la pelota la maneja con joystick.
3: Esa yo la creo.
0: No,
3: esa yo la creo.
0: Y después, aparte Messi.
2: Mbappé la vio y vio que tenía un chip.
0: Aparte Messi, en todo caso, con el cual jodimos que era adicto a los récords y todo eso. Uy, mirá, que está ahí.
1: No, parece Alicia. Volvió Alicita.
0: Que es adicto a los récords y todo. Si viene y le dicen, che, tenés que ir para atrás en esta final. Y dice, bueno, boludo, sí, que se queden afuera de ellos. Yo no juego más.
1: En tu último partido mundial.
0: Claro, yo quiero salir campeón del mundo. Bicampeón del mundo. No, es una locura, boludo. Es una locura que dice el planteo directamente, pero bueno.
4: Bueno, existe. Roberto, ¿qué viste de nuestra participación en el exterior?
3: Poco, che.
4: Ay.
3: Y poco entiendo, y nada, tío.
1: Yo te entiendo, Robbie.
3: Nah, mentira, vi al grupo, vi al grupo unido, vi al grupo contento, vi un Kenny empoderado. No vi los blogs enteros, pero sí veía los recortes y todo, lo seguí.
2: Los clips los dejaba siempre.
3: No, los vi unidos, los vi contentos. Buenos contenidos han metido. Gracioso, pero sobre todo gracioso, que eso es lo más importante.
4: Conocimos a Cuervo Tinelli, finalmente.
2: Ah, es verdad.
3: Ahí me quise matar, después de no estar, con Cuervito.
0: ¿En qué momento te quisiste matar, Robby?
1: Dura la pregunta.
3: Todos los días de mi vida.
0: ¿Querés que arranque?
2: Entre las 10 y las 11.
0: ¿En qué momento decís, uy, qué bueno que hubiera estado ahí con los chicos? Partido con Inglaterra.
3: No, cada vez, yo les juro de verdad, cada vez que terminaban los partidos, más el de... No, todos, boludo, Cabo Verde también. Sí, cada vez que terminaban los partidos dije, qué van a estar con los pibes, cómo la está pasando, la alegría que deben tener. Y de última, después les mandé un mensaje.
1: Sí, siempre mandaba después los partidos.
3: Cada partido que termina, pienso en ustedes, boludo.
1: Robert mandaba
3: más
1: cada...
3: Más allá de que la estaba pasando bien acá con Emma, lo vi todos los partidos con Emma, qué sé yo. Cada vez que terminaba, pues digo, che, qué bien. Y hablar que dije en la final...
0: No, claro.
3: Ya me estamos bondi.
0: ¿En bondi? Ay. Igual no llegó a ni en bondi.
2: ¿Sabés la cantidad de gente que perdió el vuelo?
0: Bueno, Juan Pacto tenía entrada y perdió.
1: No llegó.
2: Terrible.
0: No llegó.
2: Pobre Castro, ven igual después.
4: Y salvo ese momento de cancha, ¿había algún otro momento que decías qué ganas de estar ahí o realmente no lo subo?
3: ¿Cómo?
4: Fuera de los momentos de cancha. ¿Hubo alguna situación que decía, ahí sí me hubiese gustado ir? O
3: no, la verdad que no sabés por qué también, porque los veía viajar mucho. Los veía de un lado para el otro.
1: Y eso te estresaba un poco.
3: Vi que fue un viaje que no pararon un segundo, que iban y venían. Y dije, tomé la mejor decisión, definitivamente. El viaje de 45 horas arriba del bondi, de la del...
4: El bondi.
3: No, ni siquiera, había uno que hicieron en auto.
2: Ah, el auto.
3: Ese fue.
0: 48 horas.
3: Ahí.
4: No, es
0: no,
3: terminaba
0: 24,
3: la piña con Kenny.
4: Pero, boludo, Kenny es su personaje, yo te digo, porque recién ahora lo empecé a conocer, que suma, está
1: mucho,
4: siempre sumando
1: mucho,
4: y
1: mucho.
4: Es muy divertido. Entonces, su empoderamiento es ganado, se lo ganó. Él terminó siendo líder, ¿eh?
3: Sí, totalmente.
1: Sí, boludo.
3: Tiene alma de líder.
1: Clave para la unión del grupo, además.
2: ¿El gol que más gritaste, Robert?
3: El segundo de Inglaterra.
1: ¿Más que el
3: empate? Primero.
1: Ah,
3: el primero.
1: Bien.
3: El de Enzo.
1: Sí.
3: Sí, el de Enzo fue... Tremendo. Porque todos decíamos lo mismo y porque todos pensábamos lo mismo. Y cuando lo empató, dijimos: ya está, se lo ganamos.
1: Ese y el
3: se lo ganamos.
1: Sí.
3: Era obvio.
1: En los 90.
3: Había que empatarlo. Y cuando se lo empató fue un desahogo tremendo. Sí, mal. Parte del partido que jugó. No, no, no.
0: Ese día, Punto Límite, ¿estaba hasta las bolas? Lleno, ¿no?
4: Lo explotaste.
3: Imposible.
0: ¿Ahora tenés regalías ahí, alguna?
4: Sold out.
3: Tengo
0: un 5.
2: ¿Qué? ¿La parte?
4: ¿Un 5? Pero si lo siento, no va a el lugar.
2: Del patrimonio.
1: Nada
2: de...
1: más el 5.
3: No, pero ¿sabés lo que factura?
4: ¿Te emocionaste?
3: Cinco del... Sí, lloré.
4: ¿Santo?
3: Con Inglaterra lloré.
1: Bien.
3: Suiza tías. No. Pará, ¿cuál fue el de...? Claro, Suiza 2 a 0, ¿no?
2: Tres goles en 12 minutos.
1: Egipto fue...
3: Ah, Egipto. Sí, Egipto sí. Fue fuerte.
4: ¿También llanto?
3: No, llegué.
4: Claro, pero ojo vidrioso, ojo vidrioso.
3: No llegué.
4: Acá con Inglaterra hubo llanto, llanto fuerte, ¿eh?
1: Sí.
4: Hipo.
3: Me contaron que...
1: Sí. Angustia, congoja.
3: Sí.
4: A todos abrazaditos.
0: Y parar aparte,
2: Sí. Estuvo muy bien.
3: ¿Y vos? No, vos sos Madu.
4: Impoluto.
0: Yo los acompañaba.
2: De punta en blanco.
0: Les hacía así la cabeza.
1: Los rascaba la cabecita.
4: Papá.
0: Tipo, así la... Bueno, Fer, bueno, vamos.
4: Sí. Él se encargó todo el tiempo de levantar.
2: ¿Y Lamin Yamal?
0: ¿Qué?
2: Floja final.
0: Floja también. Mentira.
2: ¿Qué? No, ah, ¿es una mentira?
4: ¿El pibe es una mentira?
1: ¿Vos decís que es un invento? 19 años tiene Robbie, ¿eh? Ganó el Mundial, ¿eh?
2: ¿Y su look lo bancás? ¿Viste los festejos?
4: No, está en calzoncillos.
1: Sí.
4: No, eso es una vergüenza.
3: Lo que no banco son los festejos.
4: Pero mirá...
1: Mirá el pantalón.
4: Eso es incómodo directamente, ¿eh? No es que es...
2: ¿Más que de moda esto?
4: Evidentemente.
0: No sé, porque
1: en medio...
0: Así, ¿eh? Es solo
2: ¿quién?
0: Él.
4: No, ahí. Ah, no, es una bandera.
1: Medio grunge, ¿no? La ropa...
4: ¿Grunge?
1: El grunge se usaba así mucho. Las bermuditas, abajo del culo.
2: Pero está literalmente en culo este chico.
0: Ahora se le cae, de hecho. ¿No?
2: Sí, mira,
0: ahí está. Dale, nene, subítelo.
4: Subite el pantalón,
2: pendejo.
1: Está medio solo, festejando, ¿eh?
0: No, pues me parece que es una...
1: No, ya sé que cada uno hace lo suyo, pero igual mirá las miradas de los demás.
2: ¿Qué? A mí me hace muy mal.
1: Algunos le reman, pero...
4: A Nico Williams lo detesto.
2: ¿En serio?
1: ¿Por qué? Por haber actuado lesión, decís.
4: Por lo que hablamos antes, de que él anuncia que...
1: Que no juega más en el...
4: Lo rompió, boludo, y después va a jugar a la final. Y jugó la semi también, incluso.
1: Sí.
4: Pedro Porro me cae bárbaro. Pedro Porro, tengo que reconocer que me cae bárbaro.
0: A mí los bajitos me caen bien, como siempre.
2: ¿Cómo?
1: ¿Quién? ¿Pedri?
0: No, Unai Simón.
1: Ah, los vasquitos. Los bajitos.
2: Ah, entendí, bajitos.
0: No, los bajitos. Sí. Oyarzábal.
4: ¿Cómo te cae Cucurella?
0: Pésimo. Cucurella no me cae mal, sinceramente.
1: A mí es un buen tipo.
4: Parece ser una
0: buena. Es odiado por sus rulos, sí. Lamentablemente.
2: Sí. Odiado y amado. Él llama la atención con su pelo.
4: Sí, de ser una persona con un corte normal, tal vez no estaría jugando.
2: No. Igual juega bien, ¿eh?
0: No, juega bien. Lo compró el Real Madrid.
4: Sí, pero bueno, tampoco es destacado.
2: No, saca esto.
3: Ah, esto me transforma.
4: Saca ahí.
0: Es mala la canción, aparte.
2: Es una pija increíble.
3: Pisa, acá me dan ganas de abrazarme. Nos robaron. Por favor, estos tipos no nos pudieron haber ganado. Nos robaron.
4: ¿Cómo puede?
3: Acá sí me abrazo
1: a todos. Es casi
3: todo,
1: la fiesta de Año Nuevo. Son las campanadas. Casi.
2: A mí.
3: Acá necesito, boludo, creerlo.
2: Yo no puedo procesar desperdiciar así una final del mundo.
4: Pero bueno, no me parecía que se llevara un puesto.
0: Se gana o se pierde.
2: No, sí, pero no tener tiros al arco es muy fuerte.
0: Ah, bueno, sí. Pero bueno.
2: No, ser tan superado. Porque creo que eran más ellos, pero podías haber estado en partido más tiempo.
4: Pero muy fundido.
2: Más
4: fundido físicamente.
0: Fabi, mala diferencia.
2: No, para mí no es esa diferencia. O sea, obviamente fue esa diferencia. Pero podía hacer algo más Argentina. No es que estaba condenado a ser pasado por encima.
0: No, sin duda. Pero bueno, también hay, debe haber una interna ahí de la cantidad de jugadores lesionados.
4: Fundidos también.
0: Que no les daba para tener un partido de mano a mano.
1: De hecho, con el pasar del partido, cada vez se acentuó más el dominio. El primer tiempo hubo un momento que más o menos se equilibró. Que no es que llegábamos, pero estaba a veces teníamos la pelota un ratito, no sé qué.
4: El segundo tiempo ya
1: se nos vino encima.
4: Los dos centrales.
1: El segundo tiempo se nos vinieron encima.
4: Muchas malas leches, muchas cosas, boludo.
0: Sí, y después, si querés profundizar el análisis, jugar todo el Mundial con 15 jugadores también
4: y
0: estuvo mal. Mala
4: hay
0: gestión. Un torneo en el cual vos sabías que en algún... Si se tiraba... llegaste con jugadores tocados y nos administró eso. Sí. Siempre eran los mismos cambios, siempre los mismos jugadores. Sí, bueno, en algún momento te iba a pasar factura. Y te iba a pasar factura la realidad es que Argentina tuvo, como decimos siempre, no nos podemos hacer los boludos ahora. Tuvo mucha suerte en los, mucha suerte en los cruces.
1: Sí.
0: Para llegar hasta donde llegó.
1: Sí, sí, sí.
0: El, y los dos partidos pesados que tuvo, uno lo iba perdiendo hasta los 82 minutos y el otro no, ni lo jugó.
2: ¿Qué?
0: Los dos partidos pesados que tuvo.
2: Qué cagones los ingleses.
4: Sí. Sí.
2: Porque les daba para sacarte.
4: Sí, sí, sí, sí.
2: Viendo el, los partidos previos de Argentina y la final de Argentina, decís, ellos tienen que mirar el partido y decís, no, ¿cómo perdimos?
0: No, en final? No, es que después de la final, se tienen que haber querido matar sí. el triple de haber perdido ese partido.
1: Sí, sí, sí.
2: Terrible.
0: Porque Argentina, de hecho, jugó los 120 minutos, ponele 110, de la final, de la misma manera que ellos jugaron esos últimos 10 minutos.
2: Mm. Claro.
0: De la misma manera. Solo que no, no metieron, no, no metieron más goles. Mm. Pero jugó de la misma manera.
3: Yo creo que estoy grande, amigo.
0: ¿Por qué?
3: Yo estoy contento.
0: ¿Por haber llegado a la final?
3: Sí, yo la pasé bien.
1: Para mí también hay
3: disfruté.
1: Una...
3: Sí, sí, la quería ganar, boludo.
1: Sí, pero ahí
3: la
1: también
3: quería
1: una
3: ganar,
1: cosa...
3: veía a toda la gente. A... Bueno, es lo que hablábamos con Juaco.
1: Sí, fue lo primero
3: nosotros
1: que hablamos
3: vivimos,
1: cuando nos vimos.
3: La vivimos allá y la vivimos acá, la final, nosotros dos.
2: Claro.
3: Y yo la pasé genial, sí, boludo, sí. acá con Emma, con Fiore.
0: Sí, boludo.
3: La pasé... tremendo esa, la de que vivieron los pibes acá el mundial pasado de juntarse, de esperar el partido.
1: La sobrevida
3: de
1: después del partido.
3: Ganó,
1: sí,
3: y
1: sí.
3: después, la, el festejo de cada partido, ¿sí? Sacar la final. Eso, boludo, no me lo voy a olvidar. Es hermoso el momento, boludo. Realmente fue hermoso. Yo la pasé realmente
0: para mí
3: contra bien, boludo, el mundial.
2: Ah, no, para mí...
3: Después, obvio, la final fue
2: recuerdo,
3: una verga, pero...
2: El recuerdo de este mundial va a ser positivo. O sea, la gente va a recordar con cariño el mundial 2026. Pero bueno, sabiendo que es tan difícil llegar a la final, boludo. Tan difícil.
3: Es igual, difícil, sí.
2: Igual Argentina jugó tres de las últimas cuatro.
0: Tan
2: tres
0: difícil llegar a dos finales seguidas, boludo.
2: Y para quedarte ahí y sentir que prácticamente
4: que podías.
2: No estuviste en el partido a tiro nunca.
3: Sí, sí, sí.
2: Está bien, fue hace dos días y todavía... La verdad es que sigo teniendo bronca. Sigo teniendo bronca.
0: No, pero vos tenés bronca por la forma.
2: Sí, boludo, porque no por... es como llegar a un lugar en el que no estuviste casi.
1: Sí,
2: no. Como hacer
1: menos...
2: todo para llegar a un espacio en el que una vez que te dijeron, bueno, vení, y no pudiste estar.
0: Sí, hacer
2: no,
0: nada.
2: No,
0: sí.
2: No hubo una situación del partido donde vos decías, bueno,
0: no,
2: seguí
0: nada,
2: de gol a Argentina.
0: ¿Te acordás que nosotros lo hablamos en la cancha? Bueno,
1: sí,
0: una
1: sí.
0: va a tener.
3: No tuvo
2: claro,
3: una.
1: Nada.
0: Una, salvo
1: no,
0: cuando le metieron
1: eso, decís,
0: en el orto.
1: Estoy diezmado físicamente, bueno, gastamos 20 minutos en ir con todo y tratar de en estos 20 minutos hacer un gol y después aguantar.
2: Es lo que pasó
1: sea.
2: Desde el gol en adelante.
4: Igual capaz
1: pero,
4: que apuntaba
1: claro.
4: a eso, pero las lesiones lo obligaron a ir para otro lado con el esquema,
1: sí,
4: boludo.
1: Puede ser.
2: No podía más.
4: Y encima, claro, ya estaba... Te dabas cuenta que estaban fundidos.
2: Y
4: ¿no?
2: en el
4: solución.
2: Momento en el que echan eso Fernández,
1: ahí se
2: realmente...
0: Ahí se termina.
4: Ahí pone a Senesi por Julián Álvarez, listo. Esa declaración es más concreta.
0: Sí, pero no podía hacer otra cosa.
4: No,
1: claro.
4: No, sí, yo no lo estoy cuestionando.
0: No podía hacer otra cosa para mí. Porque no si hiciste todo ese trabajo hasta ese momento y te vas a decir, bueno, lo pongo a Lautaro.
1: No, porque además hay una realidad.
0: ¿Qué vas a hacer, boludo?
1: Duela o no duela, cuando se defiende con 10, no con 11. Entonces los tipos tienen que redoblar el esfuerzo cuando meten presión, cuando para cubrir el hueco
2: el
1: de Messi no marca.
2: Post Enzo Fernández con 9.
1: Claro, y post Enzo Fernández era defender con 9, entonces no podías hacer cambio de
4: más
1: 9
4: tagle,
1: por 9 ahí.
4: Más tagle destruido.
2: Pero bueno, Joaquín.
1: Bueno, ya está.
2: Soy español, dime
1: no,
2: qué quieres que te
1: los
2: gane.
1: Odio, los odio. Hoy en el de respeto los estaba sacado. Llorones, además. Son lo más llorón que existe en el mundo, el hincha español.
3: ¿Eso es verdad?
1: Y los futbolistas españoles
3: ¿eso
1: también.
3: ¿Verdad?
0: ¿Por qué es verdad?
1: Llorones, no sin transgredir, todos obedientes.
2: Se hacen los buenos.
0: Igual, pará.
1: Se hacen los buenos.
2: Eso,
0: era
2: ejemplo,
0: la...
1: buchones,
2: es increíble
1: buchones,
2: el
1: buchones.
2: Comportamiento de ellos, haciéndose los buenos y que le diga simio a Ayala en la
4: sí,
2: cara.
4: Sí, sí. Claro. Y es la doble moral del ciudadano español. Histórica doble moral del ciudadano español.
0: La de Otamendi está bien. Igual banco porque estaba caliente, pero diciéndole a Rodri, ustedes hablaron toda la semana. Estuvieron bien ellos, boludo. Estuvieron bien. Hay que siempre llorar en la semana. Siempre. Después sí. ya, pimba, te
4: no,
0: tenés que quedar callado.
4: El español llora permanentemente.
0: Bueno, pero vos tenés que condicionar.
3: Este viejo es un pelotudo.
2: ¿Josep?
3: Es un pelotudo. viejo sorete.
2: No, pero no.
3: Sí, boludo, hay que decirse no, boludo. Viejo sorete.
0: Vamos.
3: Después repiten lo que dice este viejo estúpido.
0: Domingo a la noche con Joaquín nos encontramos con un periodista español.
4: Sí.
1: Jordi Évole.
0: Joaquín le chupó la pija un ratito.
1: Yo lo admiraba, yo lo admiraba. Pelada,
0: pero...
1: Yo en español lo admiraba.
4: Vergonzosa.
3: Viejo sorete.
0: Enhorabuena, le decía Joaquín.
1: Enhorabuena, le dije. Pero le dije en español. Lo felicité en español.
0: Enhorabuena.
1: Eso estaba cholulo ahí. Estaba cholulo con un
0: choluleaste.
2: El que se merece un cachetazo es el piloto del avión que le dio el honor a...
1: No, hay que ir a pegarle a ese chico, perdón, con todo el respeto del mundo.
0: Gravísimo.
1: Hay que esperar que aterrice.
2: Realmente
0: no
2: es
0: una persona que no le importa en absoluto el
3: fútbol. Y había que esperarlo.
1: Claro, no entiende el folclore.
0: En absoluto el fútbol. Lo mato,
2: Pero
4: es para agarrar esa piña. Es para agarrar esa piña.
0: Es para ir preso.
2: Así
1: hay que hacerlo, esperás.
2: ¿Viste esto?
6: Muy disputado hasta el final, con prórroga incluida. Los dos equipos lo han dado todo. Pero la final de un mundial, lamentablemente, solo la puede ganar uno. Desde aquí queríamos dar la enhorabuena a nuestros compatriotas argentinos.
2: Ah, me hace mal, boludo, te juro.
0: Lo mato.
4: Es para agarrar, recagarlo a trompada. De hecho, ojalá lo hayan puesto.
0: ¿Qué era?
1: Iberia debe ser.
0: No, lo mato, boludo. No lo había visto, lo había leído nomás.
2: Mirá. Y para ir a agarrarle el volante y tirarlo para abajo.
4: Sí, sí, sí, sí. En la casa del hombre directamente.
3: ¿Y cómo terminó?
1: Y remete, y creo que remata dice... diciendo, pero gana España. Algo así creo que es.
3: ¿Y se sabe los datos de este tipo? Es para ir a buscarlo este chabón, boludo.
0: No,
3: sí, porque es un gil.
0: Es gravísimo.
3: A ver.
1: Yo no lo vi.
2: Dale, campeón.
1: Ahí no lo escucharon. Es rarísimo.
0: No lo escucharon.
2: Y hay gente que se va a haber bajado creyendo que... España gana.
0: España gana.
4: No, este hombre tiene que... Primero que todo tiene que perder su trabajo.
3: Sí.
4: Y después tiene que ser molido a trompadas.
2: El grupo de
1: linchado, vos decís ese linchado, un tipo que tiene ese linchado.
4: El día de Inglaterra estábamos dispuestos a las piñas, Robert.
3: Ah, los vi, empoderados.
4: Habíamos decidido que si era un día para pelear era ese.
3: No, pero nada. Tranquilo.
2: No, pasó nada.
0: No, no, no.
4: Excelente persona. Otra vez. Nadie provocaba en lo más mínimo.
0: Igual vimos un par de derrotas.
3: Había uno.
4: ¿En la cancha?
0: No, afuera.
1: Mirá, estos maleantes. Escuchame una cosa.
4: Igual son
0: lo
4: personas,
0: quemamos después, Robby.
4: Son personas poco queridas.
1: Sí. A lo largo de todo el mundial, los argentinos en todos los videos de peleas...
0: Cobraron.
1: Perdiendo en todas las peleas.
0: Cobraron, lamentablemente.
1: ¿Eso qué nos dice nuestra imagen?
4: Estamos perdiendo la calle.
0: No,
3: perdiendo la calle.
2: Soy argentino, me faltan los huevos. Sí.
0: Palo.
1: ¿Qué nos está pasando?
0: Nada, estamos...
1: ¿Nos aburguesamos?
4: Estamos viejos.
1: ¿Nos aburguesamos?
2: A la baja.
1: ¿En la calle?
0: No, pasa que no. La única pelea que hubo fuerte... Va, fuerte no se tiraron ni una mano, pero que parecían picantes eran los de San Lorenzo y los de Huracán.
1: Claro, era entre ellos.
0: Pero era entre ellos y no voló una mano. Se tiraban cosas.
1: Pero después con los ingleses...
0: Los ingleses cobraron con todo.
3: Paredes ganó.
4: Paredes ganó.
1: Lo tira chiquito David.
3: Allá la ganó.
4: Sí, mirá. En la cancha ganamos.
3: En la cancha ganamos.
4: A nivel boxístico, en la cancha ganamos.
3: Sí.
1: El video del subte del argentino que está tratando de arrastrar.
0: No, terrible.
1: Y que lo retienen entre
0: el de Racing.
1: Es realmente bueno el video.
2: Es demasiado bueno, me da cosa por el pibe. Sí, realmente, no lo pongan, no lo pongan.
1: No lo pongan.
2: Pero es buenísimo el video.
1: El video es bueno. Es realmente bueno.
0: Y después hay uno que en una estación lo cagan a palo.
1: Mal.
0: Está mal.
3: Yo los odio igual.
0: ¿A quién?
3: A los ingleses.
0: Hay uno que sale,
3: habría que buscarlo por algún lado también. Ojalá que se haya encargado la gente. Uno que sale a decir, mi papá mató a tu papá.
2: Ahí había que darle fuerte.
0: No, ese era.
3: Perdón.
0: Después había uno. No,
3: pero
0: a
3: ese había que darle.
0: Un inglés o dos ingleses que eran 100 argentinos y el inglés estaba.
1: Se la bancaba.
4: Ah, lo vi. Sí, lo vi.
0: Uno de remera gris.
4: Sí.
0: Y se la bancó y nadie lo fue. Lo que pasa es que ellos, si viene la policía,
1: claro,
0: pueden hablar. Nosotros no podemos hablar.
4: Puños.
2: La que le pasó a Mármol.
0: Claro, no le puedes explicar nada. Y bueno, y ahí te cagas.
2: Sí, tema finalísima.
1: Sí, no se tiene que jugar. claramente no se tiene que jugar, o jugarla con el equipo local. Que jueguen los de acá.
3: Hay que jugarla ahora.
0: Los sobrinitos de acá.
1: Con los Razotti, claro.
3: Hay que jugarla ahora.
1: No, no se hacen 20.
2: ¿Qué quieres jugar?
3: No hay que jugarla ahora.
2: ¿Y si ganas?
3: Y ahí se va a ver la verdad.
2: ¿Qué?
3: Si estaban amenazados, ¿no? Los jugadores, flaco.
0: No, ah, vos decís que si le rompemos el orto estaban amenazados.
3: Y ahí los cagás, ¿eh?
0: Y ahí queda pegado.
3: Ahí le decís, ¿te das cuenta? No podés festejar.
1: Dice que era obvio.
3: Lo que no podés hacer con Curela es llevar la bolsa, la copa en una bolsa de recibo.
2: Creo que era Lego.
3: ¿Lego?
2: Creo que era la copa del mundo Lego.
3: No importa.
2: Bueno, está bien.
4: Ay, no podés llevar la copa.
3: No, no.
2: Porque es una falta de respeto tremenda. Por eso me metí.
3: Por supuesto que no era la copa que le da la FIFA.
2: Pensé que era esa.
3: Por supuesto que no era esa. No la podés llevar en una cosa. Yo sé que no era esa. No sabía que era la de Lego. Sabía que era una cosa. Lo que no podés es tener una imagen. Después de salir campeón,
2: llevando
3: la copa en una bolsa con carne.
1: Que permita la confusión. Claro, incluso permita la confusión.
3: Sea de chocolate la copa, boludo. No puede tener esta imagen, amigo.
4: Casi se cae también. Le pasa todo. ¿Cómo
1: cree que no le podemos hablar de fútbol a estos tipos? Mirá lo que
4: es. Mirá cómo casi se llama.
3: Increíble, boludo.
0: Es Manu Ibarri en el shopping de Kansas.
4: Tiene Laura más perdedora del mundo, Cucurella. Ah,
3: no la veo de Lego igual, ¿eh? Pero o sea, bueno,
4: no parecía de Lego.
3: Por supuesto, una réplica, no es la copa que.
0: Lo que no me gustó, en un momento hay una imagen del vestuario de España que están cantando, bailando, ¿sí? Que se ven tres copas del mundo juntas.
4: Y ya es como.
0: Ahí tenés que poner una.
1: La Luis Butón.
3: Sí, ya tienen que empezar a decir, no, paren, no repartamos. Claro, copas, pierde seriedad.
0: Está perfecto que
4: le deben dar una a cada uno.
0: Dura igual, 10 minutos esa copa.
3: Eso está mal para mí.
0: Está mal.
3: Se la tienen que cambiar en el vestuario. ¿Por qué tienen miedo de que se la roben?
4: Claro.
3: No, que se la roben los jugadores, que lo agarre un chabón se meta y se lo choree.
0: No quieren que la toque cualquiera, ¿entendés?
3: Si la toca cualquiera.
2: Si cuando ganamos nosotros la tocó el carnicero. Sí.
4: El de la sal.
0: Pero supuestamente el cuento era que la copa la habían...
2: Sí, se la llevan.
1: Eran réplicas.
0: Solo la tuvieron en el escenario y después voló.
2: Así dicen.
0: Y el carnicero tocó la
2: igual,
0: otra.
2: Boludo, si solo la tienen en el escenario y se la llevan. Sí. Ni siquiera la tocan todos los ganadores. Es claro. Una pija, boludo. Si yo salí campeón del mundo, quiero tocar la copa.
3: Igual la que levanta, la que levanta ahí en la tarima, que están todos los jugadores, ahí se la van pasando.
1: Claro.
3: O se ahí la pasan ya cuando, se la sacan.
1: No, se la van pasando cuando festejan, ahí se la van pasando.
0: Entre esa, claro. Ahí tac, tac, tac, tac. Y en un momento viene un chabón, guante blanco.
1: Salí de acá.
0: Y te dice, largala que no ganaste nada.
1: De acá no se gana.
2: Señoras y señores, les cuento algo.
4: Esto es una bomba, ¿eh?
2: Pero...
4: Ah, creí que ibas por eso.
2: Bueno, vamos con eso. Vamos a hacer una pausa y lo contamos bien. Vamos a hacer una pausa y venimos y contamos bien porque hay una super novedad de este grupo. Ahora venimos con Pampa en la mano.
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1: Al estudio nuevamente.
2: Volvió.
3: Sí.
1: Ahora.
3: ¿Vos te di cuenta de que teníamos plantas en la parte de atrás? ¿Vos las habías visto, Lucas, alguna vez?
1: Che, no sé.
3: Me dicen que estaba hace 2 meses.
1: La verdad ¿sí? que. Yo creí que. Pobre el, sí. De hecho, es la primera. Siento que es la primera vez que las veo.
3: Yo también, boludo. Dije, pero, ¿se pusieron plantitas?
1: Pero no. Al parecer no.
3: Al está bien, parecer. Está bien. Pero bueno, le dan un tono verde salvaje.
1: Acá, Robertito, hiciste programa de todo tipo, ¿no?
4: Con mucha gente. La gatita, yo posta, a la gatita la amo.
1: Chapi.
4: Yo a la gatita la amo. Creo que confesar mi, devoción. Mi debilidad por la gatita.
2: ¿Qué te seduce de él?
4: Su simpleza, su compañerismo, su segunda. Te la devuelve. Ahorita cuando tiene que rematar, remata. Cuando tiene que dar el pase, da el pase. Ah, un crack.
2: Excelente.
4: La gatita es lo más grande que hay. Oficio. Tipo grande también.
2: Sí. Tiene 46.
4: Una persona mayor.
1: Ya valorado como si fuera, sí, como si fuera un verdulero, un tipo grande.
4: La lucidez que tiene a su edad es tremendo, boludo. Qué grande la edad.
1: Señoras y señores, tenemos que contar algo. Realmente ver, es una novedad para este grupo. Bueno, ya lo contó el Zócalo.
4: Sí, el Zócalo lo cuenta.
2: Esta vez yo no hice nada, amigo, no me puedes decir nada.
3: Zafate,
2: con el orto
3: zafate,
2: cerrado,
1: Dios
2: para
1: santo.
2: No decir nada.
1: Este 11 de octubre para la mano va
4: ya
1: a ser... Ya
4: está, ponelo, Zócalo.
3: No, tirá igual, no pasó nada.
1: ¿Cómo no va a pasar nada? Pasó concretamente algo. 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
1: 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Pero pará. Porque ahora dentro de poco tenemos agotado Capital,
3: Gran Rex.
1: Y después ya directamente Movistar Arena.
4: Tengo una idea. Tengo una idea genial.
3: 19 de agosto, Gran Rex.
4: Tengo una idea genial.
5: ¿Cuál, che?
4: Ustedes, los que sacaron entrada para la Rosalía, la devuelven y piden una entrada para...
1: Que la cambien derecho.
2: Acá te vamos a tratar mejor.
4: Incluso le van a dar plata arriba porque es más barato para la mano.
1: Le podemos contar que...
2: Menos pose.
1: Directamente vení con la entrada de Rosalía a...
4: Puede ser.
3: Y decir la palabra clave, perlas.
4: Podemos hacer esa trapisonda.
1: Sí, señor. Si tenés una barrida, pásala.
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1: Ahí tenés.
4: Hay que aclarar que ahora... Los que sacaron para el Gran Rex es el mismo show.
1: Sí, obvio.
4: No, al contrario, lo van a ver antes ellos.
1: Sí, que había pero gente cuál... quejándose.
4: No, no, pero dice, no, yo ya saqué para el Gran Rex. No, sacá la segunda, no, boludo.
1: Sacá otra.
4: No, andá, quedate tranquilo.
1: Vení con tu sobrino.
5: Andá al Gran Rex y después andá al Movistar.
3: Claro, si te gustó tanto...
4: ¿Vos te pensás que vamos a pichulear en el Gran Rex?
5: No, extraño para en la Mano Circus.
2: Ah, sí. Y ahí las imágenes
5: me hicieron acordarme del show.
4: Yo tengo que hablar con el vestuario.
1: Hablate.
4: Con la vestuaria.
2: Tenés que hablar.
3: Con la negra.
4: Tengo que hablar porque recién me vi un poco cedido.
2: Bueno. Igual ahora el grupo, vuelve así, Roberto.
1: Claro.
2: Nos ponemos la tumba.
1: Dicho, para que entre la ropa de poner la Mano Circus,
3: va a haber que trabajar.
1: Tengo que hacer un ayuno de 2 semanas.
5: Vamos a tener que...
3: Va a haber que trabajar.
5: No, vamos a tener que tomar medidas nuevas. Incluso con Satrería Palermo hay que advertírselo.
2: Hay que hablar ya mismo. No es la misma cintura con la que nos...
5: Hay que decirle que el molde se corrió un poquito.
4: Sí, pero los magos tienen la ropa un poquito más holgada que la mujer.
3: No, pero el refil no era.
2: Y las remeritas.
1: Pero realmente el grupo peligra. Peligra los botones. Peligra los botones.
4: Yo estoy más flaco.
1: Sí,
5: ¿te metiste? Yo te trajo un regalo, Robby.
4: ¿En serio? Nah, en serio, sos el único de este. No, Luca me trajo un regalo también.
2: Yo no te...
4: Ah, lo dejé yo. En serio, unos chocolatitos, una cosa rica para comer.
1: Unos salamingos.
4: ¿Quieres que viva para siempre? Un perfumito, un cajita, perfumito.
2: O ya tabaquito, perfumito. O tabaquito. ¡Ay, ay, ay, ay! ¡Ay, ay, ay, ay!
3: La foto sigue.
4: El equipo de Ramón.
3: I wanna live forever.
1: ¿Cuánto te dura?
4: Hoy me lo fumo todo. Por vos me lo fumo todo hoy. Hoy me tiro un wipe de ras y esto lo hago mierda.
1: ¿Estás gamer?
4: La puta.
5: Uno que fue fumador sabe que ese regalo del free shop
3: es... ¿Eso es como 40 paquetes de figuritas? ¿Es un equivalente así?
4: Sí.
2: ¿Cuántos atados hay ahí?
5: 10.
2: Oh, Roberto, qué noche se viene, boludo.
5: Yo
4: tengo una gaseosa de mi cuarto.
5: Yo era...
3: Qué grande, Roberto.
5: Era una gaseosa de mi cuarto. Clave esa compra.
1: Pero que son distintos, ¿no?
5: No, pero es que ya...
2: Ya no vas a aquí.
3: El packaging.
5: 20 paquetes ahí. Divino. Fumás más que antes, ¿no? Pero...
1: Y bueno, Robby, esta noche toca a Pierre.
3: El primer atado de eso es salvaje, ¿no? El primer atado de eso, porque decís, tengo tanta abundancia.
5: No,
3: que es como...
5: Lo podés dejar por la mitad, claro. Incluso ese arrechito. Pero
2: sí,
5: bueno,
4: yo pedir un favor también.
5: ¿Qué?
4: A la gente que... Ya está, ya entendimos qué hace mal el Pucho. Saquen la foto, son fuertes.
5: ¿Sí?
2: Yo ya sé.
4: Como que estás fumando una pila, te pone. Como diciendo lo que intoxica dentro.
5: Y bueno, déjame ser feliz.
4: Ya lo entendí.
5: Sí, yo no lo veo.
4: Yo sé qué hace mal, ya está.
1: No, Carlos McAllister.
5: Carlos Javier.
1: Cuya última declaración había sido: la última vez te vi trapeando los baños del Senado.
4: Sí.
1: Hoy declaró: para algunos periodistas es difícil entender que detrás de una derrota solamente hay un equipo que jugó mejor que vos.
4: Sí.
1: Y hay video.
4: Sí, hay foto y video.
1: A ver.
8: Pero para algunos periodistas es difícil entender que detrás de una derrota solamente hay un equipo que jugó mejor que vos en alguna oportunidad. Entonces... te terminás agarrando de una cosa que qué habrá querido decir.
3: La foto es increíble.
8: Y lo más lindo es que después se transmite a todo. Lo primero que yo le escribí a Gerard, che, ¿qué pasó en el vestuario? ¿Pasó algo?
9: Claro.
8: O sea, entré en la misma lógica.
9: De la duda, claro.
8: De la duda, ¿cierto? Entonces, si entré yo en la lógica de la duda, que si hubiese pasado algo, mi hijo me hubiese dicho al toque, porque nosotros... siempre estamos hablando.
9: ¿Y qué te dijo tu hijo?
8: Imagínense todo el resto. Que no, que lo que pasó fue que hablaban de salir a jugar y en el sentido futbolero, de jugar, de tocar, de derrotar, de triangular, de no patear para arriba, de no dividir la pelota. Y que se estaba refiriendo a eso.
9: Claro.
8: O sea, y después hay un montón de dudas que empiezan. O sea, yo en estos días, también por ese post que se hizo...
4: es exactamente lo que diría un amenazado.
2: Lo que diría alguien bajo amenaza.
4: Sí, y hoy también, y habló Scaloni recién también, y fue un poco más concreto y dijo: no, muchachos, no pasó nada de eso. Yo respeto a quien quiere pensar eso, que piensa lo que quiera. No.
2: Me cuesta.
4: Me cuesta tomarlo. Hay gente que dice: digan la verdad. Me encantaría saber la verdad. Te juro que a mí me encantaría saber, che, pasó esto y contarlo. Pero no, para mí no pasó eso.
1: Cuando la coyuntura
4: la
1: te arrastra, no sé, a decir: perdón, pero no creo.
2: Todavía, igual, pará, en 24 horas volvamos a hablar. Porque si.
4: Aparte, ¿qué ganaría yo? No sé qué estaría encubriendo a la FIFA. No sé.
5: No.
2: Llegó el brezo.
4: Yo lo vi en la nube el partido.
5: Incluso. O sea, es algo. Es una final del mundo. Es algo tan secreto si sucedió. Que no había
3: nunca
5: ninguna
3: nos vamos a enterar,
5: chance
3: además.
5: De tener
3: claro,
5: acceso a esa información.
3: Supuesto.
1: Siento que lo que antes eran posturas aisladas, medio marginales,
3: sí.
1: Prenden sobre la superficie,
2: sí,
1: boludo.
2: Sí, cada vez más.
1: Y hoy me encontraba en mi grupo de amigos del colegio de toda la vida.
4: No, sí, hay gente
1: Franco
4: subida.
1: Diciéndome, Luca, decime la verdad.
2: ¿Qué sabés?
1: ¿De qué garcha estás hablando?
4: No sé, no sé, juro que no sé.
5: A mí me ha pasado incluso
4: es que no sé, boludo.
5: Con gente que considero del fútbol. Porque
3: a mí también, eso fue lo que más me chocó.
5: Es cierto que mucha, o sea, muchas cosas de estas suceden cuando hay gente que ve el Mundial y nada más,
1: claro,
5: y se queda con eso.
1: Que
5: y
1: no
5: dice,
1: están
5: bueno,
1: del palo.
5: Che, boludo, si metimos 19 goles, la lógica sería que ahora tengamos que meter 3 más.
3: Sí.
5: Y bueno, no, la lógica no es esa, porque justamente lo divertido del fútbol y lo que atrae al fútbol es que no tiene lógica.
3: Sí.
5: Bueno, pero con gente del fútbol realmente, gente metida en el fútbol, que lo plantee como una posibilidad cierta, a mí me sorprendió.
3: Lo más increíble además es que el propio... Es increíble que la misma línea argumentativa es la que te tira a un lado y el otro, porque según la línea empieza como jugamos tan mal que algo tiene que haber pasado,
5: claro,
3: para que nos aplastaran tanto. Pero al mismo tiempo, decís, de la manera en que se desarrolló el partido, él entierra cualquier posibilidad de conspiranoia. O sea, que el Dibu Martínez haya atajado 12.000 pelotas, es como decir, no puede, a eso ya destruye cualquier posible teoría conspiranoica, y lo digo yo que soy el conspiranoico de la mesa.
5: Sí,
3: ¿eh?
5: Claro.
3: ¿Cómo va a llegar un partido al minuto 106 sin definirse un partido que ya sabías que tenías que perder? Es delirante, ¿entendés?
5: Y bueno, porque le da más épica al arreglo.
3: Por favor,
2: credibilidad la situación.
5: Me voy a poner conspiranoico.
2: Yo me vengo de tu lado, Fred.
5: Le da más épica la conspiración. Si no sería, si fuera un 3-0 fácil. Claro.
3: ¿Qué? Ahí tiene sentido.
5: Y no, ahí no tiene sentido. O sea, que llegue hasta el 106 tiene sentido de...
1: Era una conspiración.
3: Que se dejaron perder.
5: Lo maquillaron bien como
2: bien
5: para...
2: Armadito, bien armadito.
1: Una conspiración emocionante.
3: ¿Los españoles eran conscientes de
5: no,
3: esto?
5: No, era una conspiración de...
3: Sí. ¿Los españoles sabían españoles que Argentina 100%. Tenía que entregar el partido?
2: Sí, sí, sí. Por eso estaban tranquilos. Definían. Paviaban al momento de definir. Porque sabían que en algún momento la pelota iba a entrar.
1: ¿Cómo nos cuesta, ni siquiera lo digo como argentinos, como seres humanos, procesar la frustración? Procesar bueno, que...
5: Es lo que digo, boludo.
1: Que no te salió.
5: Repasá para atrás. Te cagaron en el 90, te cagaron en el 94.
2: Te cortaron las piernas.
5: En el 98,
1: sí, igual, en el 94, minuto. Ponle que hay un doping. Hay,
5: por eso, pero digo...
1: Sucede algo
3: extra
1: futbolístico.
5: Pero sí, por eso digo, siempre te cagaron con algo, ¿entendés?
1: Pero acá no.
5: Acá, en el 94, la versión era que a Maradona lo hicieron clasificar
2: y en el 98,
5: para darle
2: 98
5: fuerza al
2: aceptada,
5: Mundial
2: ¿eh?
5: Y lo terminaron cagando. Mm.
1: Sí, pero en el
5: 98 porque 98. Es en el último minuto es aceptada.
3: Claro.
2: Y la de Roja de Ortega nadie dice nada porque era Roja.
1: Le mete un cabezazo.
2: 2002, la eliminación,
5: 2002,
2: nadie
5: 2002,
2: dice.
5: Culpa
2: de
5: Verón.
3: Verón
5: sí,
3: fue
5: a
3: menos.
5: Para atrás.
3: Sí, Verón bueno, fue para atrás contra Inglaterra.
2: Ahí no haces una conspiración.
4: No,
2: de...
4: yo la
5: sí,
4: creo
5: que Verón lo mataron a Verón.
4: Perdón, yo la del 94 la creo.
5: ¿Qué?
4: La de que entra la mina, la historia de la humanidad.
1: No, ¿sabes lo que
4: una
1: pasa?
4: Enfermera,
1: que
4: agarrar a mí... los chabones y llevárselo.

0: Por eso digo.
1: No, igual, perdón, una pavada, una pavada. Algo pasó. O sea, no es. Yo no me voy a poner del lado copiranoico, pero sí que el vestuario algo sucedió. Sí, que para mí es un discurso de Messi.
2: Messi diciendo yo, una etapa soñada. Hoy vamos a cerrar una historia. Seguramente nunca más jugamos juntos todos nosotros. Cerrémoslo de la mejor manera. Gracias, muchachos.
3: Gracias por romperse el orto por mí. Que me dejaron poder. Que lo dijo en micrófono. Gracias a ustedes yo puedo jugar a mis 39 años en este nivel. Que ustedes se matan por mí.
1: Llanto.
2: Pum, y emoción natural. Y aparte, claro, también la tristeza mezclada con la emoción de jugar una final del mundo, de saber que es la última vez que van a jugar todos juntos.
0: Claro.
2: ¿Y este?
1: O un hombre, un francotirador en la puerta del lugar diciendo...
3: Además venían de 50 días juntos de nuevo, boludo. ¿Sabés lo que es estar 50 días juntos con un grupo que sabés que se termina después de este partido todo, boludo? Es fuerte.
2: Yeah, pero también es cierto que a nosotros nos dio las entradas Adidas.
0: Y bueno. No sé. Y pero Adidas...
1: ¿Pero de qué lado estás, Diego,
0: boludo? Es increíble. Aparte, no sé...
4: De FIFA, boludo.
0: No creyendo las teorías conspiranoicas, ¿de qué lado estás?
4: ¿Cómo?
0: No sé. ¿Quién nos paga?
4: Adidas.
0: Yo quiero saber quién nos paga, boludo, porque le quiero reclamar.
4: Adidas.
0: Si yo no creo en las teorías, ¿quién me está pagando a mí?
4: Si no crees...
0: La AFA.
4: FIFA.
0: Que están contra la AFA.
4: No.
0: O sea, ¿estoy defendiendo o no estoy defendiendo la AFA?
4: Acá no es en contra de la AFA, es a favor de
0: FIFA.
4: De la organización. ¿Entendés? Tenía que ganar España.
0: Sí.
4: Te digo lo que están diciendo. Tenía que ganar España y no ganar Argentina.
2: Sí.
4: Porque si ganaba Argentina. Infantino volaba en las próximas elecciones de FIFA.
2: Acá están, en la hoja están todas. Dice, Argentina entregó la final para salvar a la Tapia del FBI, primera. La pelota fue manejada por un joystick.
1: Real.
2: Esa supongo que realmente no hay nadie. Ya, pero bueno.
0: A mí me están tratando de masón en el chat.
4: Pero pará. Expliquemos, Luqui, expliquemos una por una.
3: Argentina entregó la final
4: para salvar a Tapia del FBI.
2: Sí.
4: ¿Dónde está el argumento de eso? Dicen... ¿Por qué FBI va a decir, che, si
3: pierden, no pasa nada? Zafas,
4: pierden... Tapia. Nos llevamos presos a este tipo causa de enriquecimiento ilícito. ¿Por qué sería eso?
2: No sé, realmente nunca lo había pensado.
1: No, y además el FBI...
2: ¿Qué diferencia hay para la detención, la victoria o la derrota?
4: Claro, eso es lo que quiero entender.
3: Vos entregás el partido, que te dejamos libre.
4: ¿Pero por qué?
2: Y ahí, ¿por qué? Que los otros digan, pero perdón, FBI, ustedes...
3: El triunfo de España era más importante que...
1: El FBI... buscando cosas de sur finanzas también suena poco claro.
2: No, pero eso creo que...
4: No, porque ahí hay cuentas de Estados Unidos que supuestamente lo involucran y está bien, es parte de...
2: Creo que hay una... Existe caos, no sé.
0: Pero escuchando... Si mañana,
2: pero no sé cómo se vinculaba eso con...
0: En algún momento los jugadores van a salir a hablar. Si los jugadores salen a hablar y dicen, no, muchachos, no pasó nada de esto, la verdad que los jugaron mejor que nosotros, no se le crea a los jugadores.
2: Sí,
4: no le van a creer a nadie, Robert. Ya
0: o sea,
4: está
0: se
4: instalada.
0: Van a quedar con esa.
4: Ya está instalada la versión.
0: O sea, no,
4: versión,
0: nunca van a cortar la verdad.
4: Con
0: no.
4: Esa versión,
0: se van a morir.
4: La gente se va a ir a la tumba. Ya está. Esta final estuvo comprada.
0: Okay.
4: No le busque vuelta.
2: Y no me intentes convencer más.
4: A Verón no lo salvó nada. A Italia 90 nos robaron. A Diego lo cagaron. Eso va a quedar de por vida. Y ya no se va a mover de ese lugar.
3: Sí, pero...
4: Hoy llegué a mi casa y Alfredito me dijo...
1: Papá nos
4: ¿viste
1: robaron.
4: Que papá, ¿viste que Chiqui Tapia dijo que entregaron la final? Ocho años tiene.
2: Una super fake news.
4: Ya está.
2: La pelota fue manejada por un joystick. ¿Lo viste ese, Robert, vos?
3: Yo no lo vi. A ver,
2: el video. No sé si está el video. Hay un tweet. Yo vi un video de una pelota que se mueve raro y Mbappé agarra la pelota como diciendo, che, acá hay algo raro.
0: Ah, Mbappé es el que da la cana.
2: Hay un video de Mbappé desconfiando de la pelota y hay un video en el que la pelota, hay que ser justo, se mueve raro.
0: Sí. Opa, a ver,
2: se mueve raro.
0: ¿Está el video?
3: ¿Ese video es real?
2: No sé.
1: Sí.
0: A ver, boludo.
2: Hay...
4: Estoy blanco, me tengo que dar una cámara.
0: Comparativa.
2: Hay una comparativa del video.
4: Ver, ahí está, mirá.
2: ¿Ves? Mbappé dice...
1: Algo no le cierra.
3: Me parece que esta pelota tiene algo raro. Tiene un cascabel y no es...
4: A ver. Pero no. La pelota de Díaz, que nos gusta, ¿o no?
1: Trionda de la final, además.
3: Mira.
2: El trionda final.
4: Me ha caído hasta encerrado, dice Mbappé.
1: ¿Pero qué
3: observa? Yo me bajo la final.
1: ¿Qué observa este hombre? No le sigue.

0: cierra.
1: No le cierra por
2: ningún lado. No le cierra el balón realmente. Pero después hay uno de un video en cancha. Pero la de la pelota la final, moviéndose raro.
1: Kiki.
3: ¿Qué está leyendo las sedes?
1: Y bueno, está bien, yo puedo, hijo.
2: La lanza al
1: suelo. ¿La vuelve a coger?
3: A ver.
2: Uy, qué largo.
3: No.
1: Pero esto, Tanito.
2: Ahí está, ¿ves?
3: Uy, ahí Jam le explica.
1: Ahí le explica, mirá, te la manejan con un joystick. Hoy vamos a perder con España 2-0.
2: Mantenía apretado este botón chiquito para conectar por Bluetooth.
1: Eso sí, el gol no lo pierde. Ah, listo. Bueno, entonces.
4: Este no se puede quejar, igual, porque me parece que el joystick se hizo como 10 goles. Este.
1: Salió, ya está, el goleador. Mira,
4: que no se haga el pelotudo, este.
1: Esto, Tanito.
4: Que no puede contar los goles del tercer y cuarto puesto para el goleador, ¿eh?
0: ¿Por qué no se tiene que jugar más ese partido?
4: No, amigo.
0: Ese partido.
4: Cagaron, boludo. Ahí sí lo cagaron.
1: Lo mismo.
4: Ahí sí nos cagaron.
1: No dice lo mismo.
4: No, bueno, se puede ganar. ¿Vos viste lo que fue el tercer olímpico, y cuarto puesto?
0: En el mundo olímpico es diferente el tercer puesto, boludo, porque sí, te llevas medalla.
4: ¿Vos viste cómo jugaron?
2: Igual, es una pija el partido del segundo y tercer, del tercer y cuarto puesto, eso lo coincido totalmente. Pero para mí se tiene que jugar.
0: No, y yo lo sacaría, boludo.
2: Tiene un valor ser tercero o cuarto.
0: En el...
2: Deportivamente tiene
0: mundo
2: valor.
0: Olímpico, sí.
1: En el fútbol no vale.
2: Pero si lo tiene en el mundo olímpico... Por carácter transitivo también lo debería tener en el mundo...
1: Sí, pero todo el mundo sabe que no. Es como dice Bonadeo, ahí lo banco. No es tercer y cuarto puesto, es el partido por el tercer puesto.
3: Por tercer puesto. Claro. O sea, la medalla de bronce tiene un valor. Claro.
4: Yo no soy masón, boludo. La gente me está diciendo...
1: Y bueno,
4: ¿es malo ser masón?
2: Hay un video de que en el Sol de Mayo de la bandera de Argentina...
4: Sí, eso me lo contaste, pero yo...
0: ¿Qué implica ser masón?
4: ¿Es masón?
0: ¿Qué implica ser masón?
2: Depende en qué momento de la historia. Depende en qué momento de la historia.
4: Pero yo no quiero. Oh my god. Masón, boludo.
0: Oh my god.
1: Mirá, boludo.
2: ¿Esto en qué transmisiones?
3: Y el número 33 también marcan, ¿eh?
2: ¿En qué transmisiones?
0: Luqui, ¿qué implica ser masón?
2: Es que es una.
0: Hoy.
1: Una logia.
0: La logia, sí. Yo parte de una logia.
3: Es como una pregunta, es una pregunta de la revista Hola. ¿Qué es ser masón hoy?
2: Muy de la propia masonería se fue infiltrando con otras cosas. Es una sociedad secreta, pero una sociedad secreta expuesta ahora sobre la superficie. Entonces,
1: San Martín era masón.
2: Claro, pero no tiene nada que ver San Martín con.
1: Hay una nota.
4: No, pero no me gusta,
1: en la fábrica podcast, escuchá al líder masón acá en Argentina.
2: Es espectacular, es súper interesante, bueno. Pero no sé cómo se vincula con.
1: Es que.
0: ¿Y Galgo Galati, masón?
1: No, hay gente que reconoce ser masón sin ningún problema.
4: Ah, sí.
3: Pero tiene de
2: masón. Sí, sí. Pero también igual.
1: No, está bien.
2: Es verdad.
1: Digo, es algo que...
2: Ahora existe un plan, pero hay masones que abren la puerta a la masonería para
1: exacto.
2: Decir, ves que no hay nada
1: antes
2: raro.
1: Antes era
2: raro.
1: Como...
3: secta.
1: La orden de los magios de los Simpsons, que claro. Están, viste, encapuchados en secreto abajo de un coso. Bueno, antes estaba visto así.
0: Claro.
1: Y son... Supuestamente la masonería, el mundo masón, es el que maneja el mundo desde las tinieblas.
3: Claro.
1: Está visto así, ¿entendés?
0: Bien.
1: Los grandes líderes internacionales pertenecen a masonerías del mundo.
4: Pero escúchame, bueno. Que yo no crea que este equipo haya entregado la final y que sea la última final de mes y no la haya querido entregar.
0: ¿Te convierte en masón?
3: ¿Vos estás moviendo?
4: ¿Te convierte en masón?
3: ¿Vos sí. Estás moviendo los hilos, Rudy?
4: Simplemente que no creo que la hayan entregado.
1: Bueno, pero si vos sos
4: no
1: masón porque vos sabés cosas que el resto no.
3: Rudy,
4: yo no tengo nada que ver con los masones.
0: Son masón.
1: Sí, son cabón y masón.
0: En Vorterix hay dos masones.
3: ¿Hay dos masones en Vorterix?
2: Hay dos masones en Vorterix.
3: ¿No, J-Posta es masón?
2: ¿Pero quién dijo esa información?
0: Mario Masón.
2: Chichilo,
1: masón. Puede ser.
4: Bueno, J-Posta yo no lo conozco hace mucho. Para ahí J-Posta puede llegar a ser masón.
0: Venía
3: con la camarita.
1: Dame más, tenía comparativa,
0: boludo,
1: Lucas.
0: Pero ¿qué pasó, Jorge?
2: Tenés, bueno, la comparativa del video del estadio de la llegada y la arenga. ¿No te parece raro que se la superoja?
0: Esto es terrible. Te
3: cuento. Me gusta que la superoja hace su balance sobre cada teoría.
2: Ellos llegan.
1: Pero esa es la llegada al estadio.
2: Claro, llegan
1: no lo
2: contentos.
1: Veo mal.
2: No, contento, no, al contrario. O sea, la diferencia es, llegaron muy contentos, ¿qué pasó en el medio?
1: Pero, y yo ahí hago una pregunta del lado de lo futbolístico nada más, ¿eh?
2: Sí.
1: Ellos llegan al estadio 2 horas antes del partido.
3: Sí.
1: Eso es 3 minutos antes de arrancar el partido. Sí, ¿no pueden estar nerviosos?
2: ¿O pasó algo en el medio?
1: No, yo pregunto nada más. ¿No pueden estar nerviosos porque están por jugar una final del mundo?
3: O mínimamente
1: quizás el partido más importante en la historia de la mayoría.
4: Yo me quiero subir, pero esto no me da el inicio de que... Por supuesto, si estás te bajás del bondi, bueno, te reís. Mostremos las imágenes de cuando bajaron el Mundial pasado y cuando estaban por jugar, nos estaban cagando de risa.
1: Por eso,
2: los que sostuvieron el trapo de Malvinas contra Inglaterra salieron de la final.
4: Sí.
2: Los Chelsea... No jugó, Montiel, Lisandro y Cuti.
4: Raro,
2: dice la superhoja.
3: A usted le dije, usted juega menos de... Usted no termina el partido. Le
4: raro.
3: Dije. Juegan, pero no terminan el partido. Todo por el trapo.
2: Porque también hay algo que dicen que es lo de Malvinas.
1: Bueno, o sea, a mí eso me parece raro.
2: ¿A vos te parece raro?
1: Y, boludo, son... A Montiel encima lo puso de entrada.
4: Sí.
1: Y lo sacó.
3: Y venía jugando bien.
2: Lisandro y Cuti.
1: Sí.
0: Y la bandera
1: es
0: no
1: un cambio,
0: nadie más.
1: Es un cambio que 4x4 no lo hizo en todo el Mundial.
2: Sí, verdad.
1: Mirá, justo, y ahora lo hace.
0: ¿La bandera no la tuvo nadie más?
2: No sé, Ger.
0: Bien.
2: Pero dicen, otra cosa que decían es que Argentina por la bandera se quedaba fuera de 10, estaba
1: diez
2: suspendida
1: mundiales.
2: Por 10 años.
0: A la mierda.
3: Ah, dos
2: entonces,
3: mundiales.
2: Le dicen, ¿vamos a hacer algo? Te tengo que sacar 10 años. Pero, ¿perdé hoy? Y te queda libre.
3: Acá nadie vio nada. Acá nadie vio nada.
1: Pero,
2: esa es otra.
1: Pero Claudio dijo... Escuchame, yo estoy por ir preso.
2: No sé cómo se cruzan todas esas.
1: Bueno, yo estoy por ir preso. ¿Qué hacemos? ¿Me voy preso?
3: O 10 años
1: jugar,
3: sin jugar.
1: O
3: 10
1: años sin jugar.
0: Negociemos.
1: Bajo mi gestión.
0: Negociemos.
1: Y FIFA en ningún momento dice, che...
2: Fueron negociaciones cruzadas.
1: No, en ningún momento dice, che, si sancionamos a estos jugadores,
3: sí.
1: Es una sanción ejemplificadora, y nadie más va a levantar una bandera. Ahora, dejándolo bajo la alfombra, capaz que otros van a levantar otra bandera,
2: claro.
1: ¿O no?
2: Y sí.
1: ¿Por qué existir una sanción por abajo del radar?
4: ¿Por qué los jugadores le dieron la espalda a los festejos?
0: Y estaban saludando a la gente.
1: Yo creo que ahí hay un...
4: Tienen respuesta para todos ustedes, ¿eh?
2: Resurgió Grondona y su hasta acá llegamos en el 90 y también el señalamiento a Infantino. ¿Argentina debía perder para contentar a la UEFA y asegurar la continuidad de Gianni? Un libro publicado temprano este año mostraba al 7 de un equipo rojo haciendo un gol. Raro,
3: ¿no?
2: La revista The Economist, con antecedentes, tenía los colores celeste y rojo y con un jugador rojo en la misma posición que Ferran Torres.
1: Uy, no, terrible. Raro. O sea, realmente, incluso guionado.
0: Elijo creer.
1: Incluso guionado, ¿no?
0: Sí, guionado.
2: A mí me encantaría creer en alguna. El Sol de Mayo fue reemplazado por el escudo masón.
1: Es increíble que Joaquín no se haya subido a esto.
2: Es que es demasiado.
0: Tuvimos la cancha, eso es también algo que marca, ¿eh? En la cancha fue la supremacía. Mire,
2: Joaquín se sube a todo. Bueno, quizás
1: Joaquín se sube a todo.
2: Quizás en un año estás arriba de esto, pero no.
0: Imagínate
3: para que
0: yo
3: no me suba. Imagínate para que yo no me suba al absurdo que me suena.
1: ¿Alguna de estas que compres?
3: No. Estoy tratando de pensar cuál es la más cercana que pueda comprar.
2: Para mí la más cercana es la que lo suspendan 10 años a Argentina.
0: Vamos a Argentinita.
1: No entiendo.
2: Por lo menos.
1: No entiendo. No. ¿Cuál sería la lógica de que Messi.
4: Yo no creo que si le hubiesen dicho eso, Messi haya aceptado.
1: Exacto.
4: Claro. No es la que más. Si se quiere, es la que más me puede llegar a convencer de que hay algo real, por lo menos. Lo otro es todo especulaciones, de que las amenazas y demás. Esto es. Algo real, se mostró una bandera que quizás, de verdad, creo que no se puede mostrar y cosas. Esos son factos.
1: Sí.
4: Ahora, si hay una sanción y vienen a decirte, mirá, hay una sanción, tienen que entregar el partido, yo no creo que Messi o los jugadores le hayan dicho, bueno, no lo vamos a entregar, suspendenos.
2: ¿Cómo van?
4: Lo vamos a acelerar y después te vamos a exponer a vos y decir, loco, nosotros montamos la bandera porque la mayoría son argentinas y chúpame la pija.
1: Y más allá
4: suspéndenos. Y fue, boludo.
1: Listo, somos
4: bicampeones
1: del mundo.
4: Creo que el equipo hubiese actuado así, boludo.
3: Exactamente.
4: Déjame pensar bien del coso, ¿no? De entregar el coso para entregar el mundial por esa razón.
2: Yo creo que es literalmente imposible convencer a un plantel de que vaya a partirse en una final del mundo.
0: No,
4: imposible.
0: Hay más a este plantel.
2: Un plantel en el que en una final del mundo son todos millonarios. Lo que soñaron toda su vida es jugar una final del mundo.
0: No hay ninguna chance.
2: Quizás lo único que les falta es. Ganar un mundial, este grupo ya había ganado, pero igual no hay motivación
1: vuelta,
2: más grande,
1: boludo,
2: para un futbolista profesional que la final del mundial.
1: El líder supremo de la selección es Messi.
3: Sí.
1: Si Messi cerraba su ciclo de futbolístico
3: con un título, con el segundo título
1: con un bicampeonato mundial, incluso callaba para toda la historia
2: a todos.
1: A Pelé, a Maradona, a Di Stéfano, a todo el mundo callaba.
3: Con 39 años, además.
1: ¿Vos te crees que, salvo que tengan los snipers apuntados a los tres hijos y a la mujer, vos te crees que por cualquier otra razón,
4: sí, no,
1: incluso,
2: y pero ahí incluso por la Messi razón te de... puede mirar y dice, pero me llevaban preso al gordo.
1: Por eso, cualquier otra razón. ¿Vos te crees que Messi al gordo no lo entregaba? ¿Vos te crees que Messi, los 10 años de...
2: ¿Qué le importa?
1: Le decimos gordo, gordo porque le dicen Dibu así. Martínez le dice gordo. ¿Vos te crees que los 10 años de Julián Álvarez y del Mundial a Messi le importaba si él podía cerrarlo de otra manera?
3: Pero claro.
4: No estuvo la familia de Messi, dice gente. Es mentira. Estuvo la familia. No la enfocaron, pero estuvo la familia de Messi.
1: Lo vimos salir a todo el estadio, boludo.
4: Hay imágenes de ella saliendo del estadio. Quiero creer, pero no hay prueba para creer. Lamentablemente, muchachos. Ya están obsesionados.
0: Además, si Giuliano Simeone apuntaba al arco...
2: ¿Qué pasaba con todo esto? No se acomodaba su botín.
4: Para mí
0: no se acomodaba su media.
3: O si el despeje del español pegaba
4: no,
3: en el arquero.
4: Es verdad,
3: boludo.
4: Para mí no
3: define. Por centímetro.
4: No tira un mal centro, Giuliano, ¿eh? Para mí hace una linda jugada.
3: Dice la última, la que va por arriba del arco.
4: Es verdad, qué clara fue esa.
1: La volvió a ver.
0: ¿Y?
3: Es clarísima.
4: La agarra mal.
1: Él la agarra mal, porque la agarra tirándose para atrás, que yo la aprendí en...
0: Lo que fútbol. No indican los libros.
3: La escuela Marangoni.
1: No, en el cine viendo la historia del fútbol argentino. Fui a ver al cine.
3: Durísimo.
1: Y creo que era la Bruna que explicaba que si vos le pegás de arriba para abajo...
3: El cuerpo
1: con el torso para abajo, la pelota va... Siempre va a ir al arco. Claro. Y si te tira para atrás, seguramente se vaya para arriba. Y Simeone la agarra para atrás.
3: Bien.
1: Y después le salta el Moreno William. Le salta muy sobre...
3: Sí, entonces, muy cerca.
1: Él debe querer haber esquivado a no Williams. Pegarle a él. Y ahí la tira a la mierda.
4: Te digo una cosa, más allá de que me cansó el tema.
1: Sí.
4: Ojalá que se sepa la verdad en algún momento, si es que pasó.
3: Ya no importa.
1: Esto. ¿Cuál es la verdad?
4: Y
1: la
4: lo verdad que
1: perdiste
4: una
1: cero.
3: Nunca
1: es
3: triste.
4: Esto nunca se va a saber. Porque si alguien...
2: un
4: si
2: paso
4: los,
2: más hacia
4: si
2: allá.
4: Lo, si los partícipes salen a decir, esto no pasó, igual la gente
3: ya
4: va
3: no
4: a
3: importa
4: decir...
3: Ya no importa.
2: Un paso... Mañana sale una conferencia de prensa, Infantino, todo el equipo de España, todo el equipo de Argentina, dicen, hubo un arreglo, tal cosa. Igual ganó España.
4: Sí.
2: Ya está. Y me quiero matar igual.
0: Ya está, ya el momento se vivió.
2: No, nadie va a volver para atrás y va a decir, se juega de vuelta.
4: Pero bueno, peor, me duele menos, ¿eh?
2: Peor.
1: Y lo peor de todo es que...
4: Saber que regalamos una final...
1: Esa misma situación, fuera al revés. Y salen los dos planteles, Infantino, Chiqui Tapia y el presidente de la Real Federación Española a decir, no hubo ningún arreglo, no pasó nada.
0: Igual
1: estamos acá todos diciéndolo.
4: Mirá que la gente está subidísima.
2: Si me permiten recomendarles algo, no hagan esa conferencia.
1: Claro, boludo, pero bueno.
2: Si existe esa conferencia de prensa, después pasó algo.
1: Pero por eso, pero
4: mirá
1: digo...
4: que la gente está subidísima.
1: Nunca nadie,
4: teoría, ¿eh?
1: Es lo que digo de Italia 90 y de Estados Unidos 94.
4: Sí.
1: Ya está. Y lo de Verón 2002.
3: Ya no importa la verdad.
1: Ya está. Ya no importa la verdad de la situación. Sí.
2: Bueno, ¿cuántas veces discutimos nosotros lo de Verón? ¿Te acordás, Robert? En stream.
4: Sí, pero es otra cosa.
2: Es igual de alocado realmente.
0: No,
4: sí,
2: esto es más alocado porque son los 11.
0: Porque de última, todo, lo de Verón tenés una imagen que es él haciendo así, pero acá no tenés nada, boludo, salvo el
1: dinero. Pero es haciendo así contra Suecia.
3: Claro, ni siquiera contra Inglaterra.
2: Es igual de alocado lo de Verón, pero es una persona. De última decís, bueno, a una persona convencieron. Ahora son 10.
4: Lo que pasa es que a mí, lo único que me están mostrando de prueba es... que Messi dice, olvidémonos de todo, vamos a jugar.
3: Es una vergüenza.
4: Si eso desató todo lo demás, es muy poco.
2: Bueno, olvidémonos de todo, vamos a jugar, es del calibre de la imagen de Verón haciendo así. Que está diciendo simplemente, por favor, déjame patear
0: de
2: cerveza.
3: Deja de gritar, Marcelo.
1: Exactamente. Que lo voy a tirar igual que siempre.
0: ¿Quién fue el mejor argentino del Mundial?
4: Messi.
0: Puesto 2.
4: Cuti Romero.
0: Coincido.
3: Puesto 3. ¿Y 3 Tagliafico?
0: El loquito.
3: Paredes también.
4: Me gustado
3: Paredes también, ¿eh?
0: Sí.
4: Paredes entró muy bien, ¿eh? Paredes entró muy bien. Pero se lo di a Tagliafico.
1: ¿Y por qué no lo puso Scaloni en la final?
0: Pifia.
4: Sí, con el fierro en la boca, sabe cómo temblar.
3: Lo arregló.
2: tuvieron su momento tanto Julián como Lautaro, finalmente. Sí. Que en un momento parecía esquivo.
4: Sí.
1: Sí. Mejor terminó, Lautaro que Julián.
0: Para mí también. Terminó mejor sí. Lautaro que Julián.
2: El gol de Lautaro. El de Julián es importantísimo. Gol también, sí, pero sí, sí. Contra Inglaterra.
1: Igual.
2: Lautaro se debe querer.
1: En líneas
2: matar.
1: Generales, flojo el nivel.
0: Y cuesta encontrar. Cuesta
3: el
0: encontrar.
3: Equipo.
1: Sí.
3: Sí.
4: ¿Sabe que lo mejor de todo? Les voy a dar una buena noticia. De tanta mala.
0: Hay recambio.
2: No, ya sé. Se viene amarilla.
4: ¿Qué? El juega Boca. ¿Sabes lo que juega Boca? Ger, ¿sabes lo que está jugando Boca?
0: Toca.
4: España. Te presiona arriba. Te saca los dos laterales juntos. Hay un pibe Flores que salió.
0: Sí.
4: Sí, Yamal es un pelotudo al lado de ese pibe, boludo. Esa es lo bueno que... Olvídate, papá.
2: O'Higgins.
4: Se viene Boca.
0: ¿Y esto?
3: ¿Y este?
1: ¿Hablaste de esto ya, Robert, o no?
4: Sí, 20 veces.
1: ¿Y?
4: ¿Y qué quiere que haga? Y ya está. Ya está, mirá el conjunto que tiene puesto. Ya está.
1: Ojalá coincidí
4: lo tiene para adentro.
1: Coincidí que si...
0: Que sea chiflado.
1: Si mete un par de goles... chao, todo el mundo olvida todo.
2: Ojalá, ojalá lo convenza.
4: Sí, me duele por el Vasco igual, ¿eh?
1: ¿Qué?
0: Se lo encajaron.
4: El Vasco... Sí. No. Mirá que yo lo defiendo al Vasco como loco, ¿eh? El Vasco dijo que sí. Para mí el Vasco dijo que sí.
3: ¿Tuvo opción?
4: Si bien Román lo quería, para mí... Mirá que yo... A mí me conviene decir se lo encajaron, ¿eh? Pero el Vasco dijo que sí.
2: ¿Pero cómo se lo encajaron? Aparte, si se fue mal.
0: ¿Qué dijo que iba a ir a River, boludo? Dijo que estaba dispuesto a jugar en River. Estaba en juicio con el club.
4: Es juicio, boludo.
1: Es verdad, dijo que estaba
0: ojalá haya, ojalá haya algún chiflido, aunque sea algo. Igual no le importa
1: no
0: nada.
1: Importa
0: este
1: nada.
0: Hombre es como que lo mismo que nada.
1: No, y aparte,
3: si mete goles, se termina todo.
1: La pelota entrando en un arco salva vidas.
0: Sí. Arranca, ¿sabes salva cómo arranca el cambio? Será un pelotudo de mierda, pero la verdad es que Villa bueno jugando al fútbol. ¿Eh? Así arranca el discurso.
3: El cambio del relato.
1: Pero, sí mete goles.
2: Para mí...
1: Esa es la respuesta. Pero mete goles.
2: No sale bien.
0: No, es muy posible que no salga bien.
2: Si tengo que poner mi fichita antes de que empiece todo, tarde o temprano... Pero me estás cargando.
1: Incluso con Villa puede ser más temprano que tarde.
4: Boca es un violín, pero los primos...
1: No, Boca es un violín.
4: Para atrás, ¿eh?
1: No.
3: Yo también pensé que...
4: No, bueno.
2: Pero cayó un gusto, perdón.
3: No puedo creer. Te salvo. No, nosotros somos...
1: No, pero yo sé que lo dijiste genuinamente.
2: Es que
1: por...
4: Es una orquesta. Bueno, Boca es una orquesta.
3: Boca es una mierda. Boca es una mierda.
4: Lo quería picar.
1: No, bueno. Es que lo dijiste sí. Muy genuino. La
3: River, River
2: se salvó
3: no vi nada todavía.
2: De que su papelón fue en el medio del mundial.
3: En el medio del mundial. Exactamente, zafó. Pero bueno, hay que ver ahora.
1: River.
3: Empezó mal, ¿eh? Empezó mal la cosa.
1: Tiene un plantelazo.
4: Pará.
1: Sí. Si no le va bien.
4: Pará. Y otra cosa que hoy estaba hablando con eso.
3: ¿De dónde saca
4: River
3: la plata?
4: Compra por 15, por 14,
1: no, increíble,
4: por 13,
1: increíble.
4: Por 12.
1: Increíble.
4: Es increíble, no, boludo. No,
1: ya está confirmado que el Correa
3: es millonario,
4: el
3: papá.
4: Flamengo, boludo.
1: ¿Y Thiago Almada?
3: No,
0: ¿y está ahí?
3: No, Thiago no.
1: Pero está
3: no. Correíta parece que está a punto de...
1: Correa, Beltrán.
4: 15 palos.
1: Correa, Beltrán.
3: Borré. Arambarri y Otamendi. ¿Quién
2: es Arambarri?
3: Un uruguayo. No lo tengo visto.
1: Realmente. Siempre hay un uruguayo por marcado. Sí,
0: uno de mínima. Uno o dos uruguayos.
1: Hay que decirlo. Porque es una nacionalidad que cae
0: es
1: bien.
0: Como una descarga, es como una descarga económica casi. La
1: es un descarga
3: no, pero
1: positivo.
3: Fuera de joda es un... River paga mucho, ¿eh? Están pagando...
0: Che,
2: hay que presentarse ahí.
3: Hay que presentarse.
4: Comprando ahí, loco.
0: Ese juego que... ¿Viste que dijo que había una foto y teníamos que definir una palabra?
1: A ver.
3: ¿Un adjetivo?
4: Ah, sí.
2: Y no sé, veremos.
0: Tenemos un juego
2: donde le mostramos fotos y tienen que definir a la persona con una palabra.
0: La intriga.
1: ¿Cómo dicen que le va a ir a Otamendi?
2: Bien. Para mí le va a ir bien.
3: A mí también.
0: Un año
3: más
0: bueno.
3: Le hace falta a River, un juego así. ¿Le va a costar, decís?
4: Le va a costar.
1: Yo creo que le va a costar también.
0: Para mí le va a ir bien, che.
2: Mandá la foto si
4: vamos. Ah, tiene... Pensé que era la respuesta era corta. Había que hacer respuesta corta.
2: Traidor.
0: Infantina.
3: Masón.
4: Masón.
1: Masón
4: total.
2: Arreglo.
4: Masón total.
2: Libera el presto, hija de puta.
4: Ahí está.
1: Arreglos.
0: Masón.
4: Naranja. naranja y masón.
0: ¿Cómo lo chiflaron este hombre? ¿Eh?
2: Sí. ¿Viste él intentando meterse en la foto?
1: Ah, increíble.
2: Aparte, no, él se hace el boludo olímpicamente.
1: Su entrada al estadio es espectacular.
0: Impresionante.
3: Con los helicópteros, decís.
1: Los helicópteros.
3: El helicóptero.

0: Pero wow. Fue impresionante.
1: Wow. No, wow. Wow. Y después dice no sé qué cosa, ¿eh? Wow.
2: Y esto, increíble, en su ingreso como Infantino, le da indicaciones permanentes, sí. Le habla y él no lo escucha en lo más mínimo.
1: Él no, su él momento, no le importa nada.
3: El tema tiene varios durante el Mundial, ¿eh? Cuando él relata el centro de Messi, que dice que fue un centro milimétrico.
1: Sí. Bueno.
0: Cuatro veces o cinco veces.
1: Le saca una roja a un jugador propio.
2: Claro.
3: Él dice...
1: ¿Cómo no voy a creer en un arreglo en la final si Trump decide...?
3: Eso es realmente escandaloso. Por
1: claro.
4: Eso es una locura, eso.
3: Pero él da una conferencia de prensa y dice, yo estaba viendo el partido...
2: Vi una acción.
3: No fue falta.
0: Y no tengo otra cosa que hacer.
3: Y no. Soy un hombre de fútbol. Soy un hombre de deportes.
4: Bueno, pero ahí tenés.
1: ¿Sabés que me imagino a Infantino?
0: Diciendo, uff.
1: Sácasela.
2: Sí, obvio.
1: Tenemos. ¡Ey! Nos queda 28 partidos.
0: Pero ya ni es un escándalo, Víctor.
1: No importa, sácasela.
3: Hablás en serio, igual.
1: Es sacarle la roja o tener quilombo en los próximos 28 partidos.
3: Para que haga eso FIFA, quiere decir que políticamente lo tiene agarradísimo de la pija. Porque lo obliga a hacer un papelón.
1: Y eso es lo que alimenta la teoría conspirativa.
3: No, es que acá no es una teoría. Acá realmente la roja política llega a niveles que no importa nada.
1: Pero como FIFA, como los opositores a Infantino, dicen que está muy en la línea Trump, que le da los eventos, todo. Y con esta situación, es como que Infantino... Ahora la teoría conspirativa es como que Infantino quería quedar acomodado con UEFA.
0: Un poquito para un lado, un poquito para el otro, decís.
3: Ah, eso es.
0: Con la final.
3: Como que reparte.
1: Reparte. Le sacó la roja de Estados Unidos.
3: A ver otra.
1: ¿Qué más?
3: No.
1: Paella.
2: Pelotudo.
3: Chupame bien la pija.
1: A ella.
4: Lego, igual si Lego. Perdón, me quedó lo anterior. Entonces, si reparte, nos repartió a nosotros el año pasado, el mundial pasado.
2: Y claro. Capaz que te tocó ahí.
4: No me puedo quedar con eso. Bueno. Si no, no voy más. No miro más a fútbol, boludo. Perdóname, no miro más a fútbol.
3: Esto es el chazo.
4: Cuando la gano, no la merezco. Cuando la pierdo, no la merezco.
1: Esa es la respuesta a todo, Robby. No vean más fútbol. Si van a ver el fútbol así, no vean más fútbol. Lo digo con los. Incluso con los arbitrajes de acá, que son bastante polémicos.
3: El chat dice que esto igual debe ser fake.
2: Messi dejó de decir.
1: Ah, siempre. ¿Qué es eso? Eso permanente.
0: ¿Pero lo seguía?
3: Seguirlo lo deberías a...
2: ¿A Infantino?
0: A Gianni.
3: A FIFA seguro seguía. Messi no va a seguir la cuenta de FIFA.
4: ¿No lo sigue?
2: Para mí nunca lo sigue.
0: A mí nunca lo sigue.
3: Ni Infantino ni así FIFA.
2: No, porque sus consumos son otros.
3: Pero no es solo su consumo.
0: Gringo. Él sigue al gringo.
2: Gringo, Nico Vázquez, Grego.
3: Habría que averiguar Dinelli, si lo seguían.
0: El pollo.
4: Está 100% confirmado.
0: Jero Freisas.
4: Que dejó de seguir Infantino
3: de FIFA. ¿Está confirmado que lo seguía?
2: ¿Otra
4: no,
2: no cara?
4: No lo sé todavía.
3: Bocinia.
1: Porro.
3: Genio.
1: Le mandé un mensaje y no me respondió.
4: Tipazo.
2: Buena gente, sí.
4: Buena persona.
0: Bello.
2: ¿Bello?
1: Sí. Le dije que venga estudiante.
4: Nunca lo siguió, dice la gente ahora.
1: Nunca lo siguió.
4: Está mal. Pero me subo y me bajo todo el tiempo.
2: Sí, bueno, Robby.
4: Pónganmela si me la van a poner, boludo. No me la pongan ni me la saquen. Sí.
1: Es dueño directamente.
3: Tim Payne.
2: Intrascendente.
4: Y sí, ahí tenemos.
1: Tim Payne quedó tan lejos como Kansas. Como Kansas primer partido.
2: Es el riesgo del Mundial largo. Este hombre quedó en el olvido, pero totalmente en el olvido.
4: Yo creo que mal le hizo las redes sociales. Firmó con Olimpia. Hay que hablar un día de eso.
1: Firmó con Olimpia. Está confirmado.
0: Ojalá que haya firmado.
1: Porque si firmó.
0: Posible rival de River, creo.
4: Hay que hablar
1: el paraguayo que lo firmó. Se quiere matar hoy. ¿O no? ¿No?
3: Capaz está al nivel del 4 de Olimpia.
4: Qué no mal sé. Le hizo las redes sociales al burro, fútbol, amigo. Por favor.
2: Lo destruyeron.
3: ¿Él se hace un gol en contra? ¿O algo así?
1: Creo que tiene
3: un error grosero.
1: Tuvo una mala participación en el Mundial.
3: También tiene un centro de gol.
2: ¿Quién más?
1: Otra. ¿Quién más?
0: Tuya.
2: Cobarde.
0: Cagón. Sí,
4: Orejón.
2: Mezquino.
1: Cagón.
0: Mediocre.
2: Malagán.
1: Teutón Cagón.
0: Alemán.
4: Cara de extraterrestre.
1: Teutón Cagón.
0: Mazón.
4: No, ese no tiene cara de mazón.
1: Tipazo. Tipazo.
0: Me cae bien este.
1: A mí también.
0: Me gusta. Armadito, ¿eh?
1: Armado.
3: A lo Costabel.
2: ¡Opa! Sí, a lo Costabel.
0: ¿Qué pasa?
1: ¿Leyeron la historia del tipo?
4: Lo odio.
0: Lo odio.
4: ¡Tramposo!
3: ¡Tramposo! ¡Tramposo!
4: Cuando se quiere hacer lo bueno porque no son nada bueno.
1: Chal. Es amigo de Escalón.
4: ¿Ah, es amigo de Escalones? Bueno, lo felicito a Escalón. Yo no lo quiero.
1: Escalones.
4: Cuando dice que le enseñó respeto, nosotros también somos respetuosos, campeón.
1: Bueno,
4: pero cuando te meten un fierro al orto.
3: Se hace difícil ser respetuoso cuando te tienen encañonada.
2: Te encañonada a tu familia.
0: Fresco.
1: Mira, la palabra es.
2: Fresco. Cool. Es lo lejos que quedó el aire.
4: Te voy a decir una cosa. Cool. Mira que soy el que primero estuvo en contra de Bielsa. Creo. Me he peleado con Luca por Bielsa infinidad de veces. Hay que reconocer que al campeón del mundo este tipo le hizo un buen partido.
3: Sí.
4: Y no te digo si no fue. Si no se come el gol el arquero, no sé.
1: Y capaz que
4: no sé si no lo saca adelante, ¿eh?
2: Y no tenía llegadas, pero tampoco estaba sufriendo lo más mínimo.
1: Si cruzamos a España, ahora lo pregunto en serio.
2: Puntazo.
0: Mentira.
2: Roberto, te quiero decir algo, así como siempre nos preocupamos por tus dolores.
4: No.
2: Luca está con puntadas por todos lados.
0: Sufre espasmos.
2: Por ahí calambrecitos en las patas, pero también en espalda, terrible, en panza.
3: Estoy a puntas.
2: Ah, así. En la calle, además.
4: Descargas eléctricas.
3: Claro, recién me dio un puntazo acá.
4: Como que te clavan un destornillador.
2: Ah.
3: Como que alguien viene, me clava así y me dice, o van para atrás o se...
4: Ojo que yo tenía un tío que sentía eso y parecía que se moría.
3: ¿Y?
4: Y se murió.
1: Che, si cruzamos a España en 16avos.
0: Sí.
3: Sí. Marchábamos con frío.
1: ¿Marchábamos?
4: Sí. Por ahí no.
0: Pasaban por arriba también.
2: No sé, porque físicamente no teníamos más resto todavía.
1: No al nivel de la final.
2: Físicamente teníamos más resto también.
3: No sé.
1: Me parece que hubiera dado...
3: ¿No sentí que en la final tranquilamente podría haber terminado 3-0?
1: Sí. Pero digo, hubiera habido más partido en 16avos. Con más piernas.
0: Yo siento, puede ser, pero yo siento que había dos o tres equipos que no le podíamos ganar.
3: ¿Viste lo que dijo el Tano?
0: A Francia y a España no le podíamos ganar en este torneo.
4: ¿Qué dijo el Tano?
3: Dijo... Cuando vos terminás un partido y decís, la puta madre, tengo ganas de jugarlo de vuelta ya.
1: Sí.
3: Quiere decir que te quedaste con ganas. Te quedaste con algo para decir, con algo para disputar. Y no te dan ganas de jugar de vuelta con España.
1: No. ¿Viste que hablan de la finalísima eso?
0: No.
4: Yo a mí me gustaría jugar.
1: No.
3: Pero
1: no,
3: te gustaría jugarla para hacer algo.
4: Y quiero una revancha de esto, porque si no se
0: Si le ganaste, te van a reír. Si le ganaste, te van a reír. Va a ser como el amistoso que jugamos en el Monumental, que vinieron de fiesta.
2: No hay manera de
0: que le hagamos 4-1, boludo.
4: Ya se los ríen.
2: Y bueno, pero se te pueden reír más todavía.
4: No, si vos le ganás, le decís, viste, estábamos cansados, nos agarraron cansados, pelotudos de mierda.
0: Este tipo no ganó el Mundial, es demoledor,
3: es una persona que la primera vez que le vi la cara fue para arruinarme la vida.
0: Es impresionante.
2: Es como Götze.
0: Pero Götze era mejor jugador para mí.
2: ¿A dónde juega este chico?
0: En Barcelona. 9 de Barcelona, el 9 de Barcelona.
3: Define bárbaro.
2: Sí.
1: Cuando entraron los dos, porque entraron
2: Shakira,
1: él y
2: icónica,
1: Pedri, ¿no?
2: Icónica.
0: Y Merino.
3: No, Merino. Merino era el...
1: ¿Juntos entraron?
0: Creo que sí.
5: ¿Qué opinan de la teoría de que Shakira en la apertura no era Shakira por los anteojos?
2: Totalmente operada, ja, por eso
5: teoría conspirativa.
4: Che, pero nos comió
1: Shakira,
4: un fake.
0: Shakira sabía de todo.
1: Embajadora es lo que pasó. Total, ¿eh?
0: Sí.
1: Tuvo en todos los partidos.
0: Robbie también, ¿viste?
1: Todos los partidos tuvo.
3: Shakira tampoco era Shakira en el primer partido.
0: Shakira.
3: Llega un momento que una persona solamente quiere... levantarse por la mañana y tomar un mate, ¿viste?
2: ¿Qué más? No sé quién
0: Aitana,
2: es.
0: Aitana, ¿cómo? ¿Aitana?
3: ¿Qué?
4: ¿Quién es?
0: Aitana.
1: Ella hace la canción. Pará, Joaquín. Pará.
0: Es un artista.
3: Solo podés.
0: Eso
3: es
0: muy reconocida.
1: Solo tenés que decir Aitana y listo.
4: ¿Qué nacionalidad?
2: ¿Cómo?
0: Ella es la artista que canta el tema con el que España celebraba los triunfos. Como si nosotros teníamos la de Yerba Brava. Nosotros teníamos la canción de Yerba Brava.
2: De Macarena.
0: Vamos, Selección. No, Selección. Ella cantaba una de no sé cómo se llama.
3: Pero no es la de Baby.
0: No.
2: Esa es la Rosalía.
0: Esa está en todos los mundiales.
1: Es la que estoy
0: en todos los partidos.
2: La repelotuda de la Rosalía.
0: Este es el tema que sonaba cuando ganaba España. Como el nuestro de la cumbia
2: Pésimo
0: de los
2: tema.
4: Esto sonaba cuando ganaba.
3: Suena a japonés.
0: ¿Te das cuenta lo que
2: suena
0: no
2: a equipo de, a equipo pop, claro, equipo.
4: O sea, terminaba de hacer un gol España y salía esto.
1: Sí.
0: La de novia del chico Plex o Flex.
1: Flex.
4: Quiero morir.
2: Odioso.
0: Boludo. Traidor.
2: Pelotudo.
3: Igual, cogidísimo.
0: Tontito.
4: Se fue garchado, pero
2: infinidad de veces. Taradito.
0: Malo.
4: Ay,
0: malo.
4: Dios. Qué pibe Mira. Imbécil.
3: Nunca vi una persona hablar así en mi vida.
4: ¿No? Yo no lo viví.
2: ¿No te sumás al aplauso?
4: No.
1: ¿Por qué no?
4: Yo soy del barco de
2: pero
4: de
2: para,
4: Mario.
2: Nosotros podemos ir al barco de Mario y reconocer a un conductor icónico.
4: Yo lo sé.
2: Histórico.
4: Y en mi momento
3: Esto no es blanco negro, Robert.
4: Tienes razón, tienes razón.
2: Los dos cambiaron la manera de comunicar, Robert.
4: Pero yo... Este lo invitó a pelear a Mario.
3: Sí.
1: No, dijo que...
2: No le duraba ni un round, le dijo.
1: No le duraba ni un round.
4: Cada trompada, Mario, te llega a
3: ¿Le gana
4: mi
3: Mario?
4: Amigo Mario.
1: Yo le dije que hacía karate, Mario.
3: ¿Viene el jueves, Mario?
4: Qué sé yo, espero que venga.
3: Y ojalá venga.
1: Sí, o sí.
2: Él dijo igual que no se subía ni en pedo a pelear.
3: No, eso no.
2: Con su amigo
1: estaría bueno, estaría bueno tener la respuesta de él.
3: ¿No hay más?
1: Nosotros.
4: Creo que contestó igual.
3: Regresó
0: el retorno.
1: Eso quedó lejísimo.
3: Qué lejos, no,
2: lejos
3: quedó.
2: Lejos.
3: Terrible, boludo. Ahora al final vuelve.
0: Dicen que, regresa. Dicen que regresa.
4: Parece que llegaron a un acuerdo.
1: Así parece.
2: Y vuelve.
4: Y sí. Y vuelve.
2: Así, tiene, regresa, que, no, así tiene que resolverse también el fallo de la final del mundo. Claro. Que haya quilombo un mes y después, bueno, listo, Argentina campeón. Un amigo de la casa. Un amigo de la casa. Algo zarpadito en Twitter, sí, puede ser.
3: Este tipo entregó el partido contra Matías Martín, porque lo apretaron para mí.
1: Es verdad.
2: Algo le pasaba, ¿eh? Su semblante era de algo que pasaba.
4: Bueno, con cariño, en la foto anterior, el gringo entregó el partido también, ¿eh?
2: ¿Ah, sí?
4: Y el gringo quieto con la peña entregó el partido.
3: Claro.
4: Si llegan un arreglo, entregó.
0: Domó ella.
4: ¿Y domó?
0: Sí.
2: Lo domaron al gringuito.
4: Y bueno, está bien.
1: Sí, es parte del arreglo judicial.
2: Lo domaron al gringo.
4: Pero los dos no lo dejan. Eso significa que te domaron, viejo.
1: Está bien.
3: ¿Te domaron? ¿Te domaron?
2: Seguimos.
3: Así lo dice Pan en la Mano Circus.
4: Sí.
3: Pablito. Qué foto rara, ¿no parece él? Parece
2: IA.
3: Giral IA parece.
0: Giral.
1: Injustamente criticado.
3: Yo lo amo, Pablito. Me cae muy bien. Realmente es una gran persona.
4: Un amigo de la casa.
2: Amigo de la casa.
0: No, Argentina.
1: Argentina.
0: El partido de Argentina. Argentina no mostró nada.
1: Nos escribió muy amablemente.
0: Sí, se prendió.
2: Buena foto, ¿eh?
1: Un abrazo. Grande Gustavo.
0: Grande Gustavito Kufner.
2: ¿Qué más tenés?
1: Palabra, ¿eh? Fenómeno.
3: ¿Viste el video que se emocionó hablando de Maradona?
1: No.
2: No lo vi.
3: Muy lindo. En AFA Estudio. En AFA Estudio.
4: Varias veces se emocionó.
1: Un grande titán. Y el hijo le mandó un abrazo grande a Ridwan.
4: Tiene pinta de terrible persona el titán.
2: Sí.
3: Sí.
4: De terrible de tipo.
3: ¿Cómo que tenemos que cerrar Haas?
4: No, pará.
3: Valverde. Allá adelante, fondo de olla.
4: Estamos tirando cualquier
2: cosa. Valverde y...
0: ¿Qué quieren que digamos?
1: Capitán.
2: Ah, combativo.
0: Capitán.
2: Buena gente.
1: Capitán.
4: Che, 35 lucas. Todo el programa, 35.000 personas.
1: Te mandamos un abrazo a Peque Schwarma que nos está viendo.
4: Gracias a toda la banda, boludo.
1: Que nos extraña, dice, che.
2: Un abrazo a Peque, un abrazo a Agustín Crevi. A todos los amigos que fuimos cosechando este viaje, incluso motorizado. Gonza Segura.
0: Motorizado, Crevi y Schwarman son de las celebridades
2: puede
0: que...
2: Puede ser.
3: Y yo en lo particular, sumámelo a Bauletti.
2: El Bauletti era de la casa. El Bauletti.
0: Claro.
4: Era momento igual.
0: Visa también.
4: En el medio del mundial, anunciar la separación.
3: Y lo que pasa es que...
4: Eso afectó.
3: Los apretaron también.
4: Eso afectó a la selección.
3: Bueno, eso también es cierto. Hay que tener en cuenta cómo impactó en el grupo de la selección...
0: La separación de los Bernocchetti. Sí. Y sí.
2: Y hay jugadores que pueden haber estado golpeados.
3: Fue una manera de apretarlos también. ¡Amigos!
4: No me cortás el chorro así.
3: Nos vamos a reencontrar mañana nuevamente acá, en esta mesa. En Par en la Mano.
2: ¡Gracias! ¡Chao!

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